0: Muy atentos a la enseñanza para el día de hoy con el pastor Edis Luis Carballosa. Hoy nos trae un mensaje que tiene que ver con la escatología y es sobre la segunda venida de Cristo. Les invitamos para que se ubiquen en la segunda carta del apóstol Pablo a los Tesalonicenses, capítulo 2, versículos del 1 al 4. Qué tema tan interesante este de la segunda venida de nuestro Señor Jesucristo, porque esto de la segunda venida no es una idea simbólica ni una esperanza humana, es una verdad anunciada por la palabra de Dios. En medio de las pruebas, la persecución y la incertidumbre, los creyentes de Tesalónica necesitaban recordar que Dios seguía teniendo el control y que su plan eterno avanzaba hacia un desenlace glorioso. En este estudio de la segunda carta del apóstol Pablo a los Tesalonicenses, el pastor Edis Luis Carballosa nos invita a mirar los acontecimientos finales con una perspectiva bíblica, firme y esperanzadora, manteniendo nuestros pensamientos anclados en Cristo y en las Escrituras. Así que, amigos, bienvenidos a su escuela dominical, tome apuntes y tenga su Biblia abierta en la segunda carta a los Tesalonicenses, capítulo 2, versículos del 1 al 4.
1: Abrid vuestras Biblias ahora en la segunda carta de San Pablo a los Tesalonicenses. Tesalónica, una ciudad que Pablo evangelizó, esa ciudad todavía existe, se puede visitar, parte está en ruina, pero se puede visitar la ciudad de Tesalónica en el norte de Grecia. Pablo escribió dos cartas a los tesalonicenses, dos cartas o epístolas. Es otra vez posible, quizá probable, que esas dos cartas fueron de las primeras que Pablo escribió. Algunos dicen que la primera que Pablo escribió fue Gálatas, hay otros autores que dicen que fue o fueron primera y segunda a los tesalonicenses. Pablo estuvo allí y tuvo que salir huyendo. De Tesalónica, Pablo tuvo que salir huyendo, porque los judíos que vivían en Tesalónica eran agresivos y no querían saber nada del evangelio ni de la fe cristiana. Pablo tuvo que salir de allí. Por eso, cuando sale de Tesalónica, va a Berea y se encuentra con un grupo de gente diferente. Y luego él escribe y dice que esos de Berea eran más nobles que los de Tesalónica. Esto está en Hechos 17. ¿Y sabes por qué eran, según Pablo, más nobles que los de Tesalónica? Dice, porque escudriñaban las Escrituras diariamente. Y no solo escudriñaban las Escrituras diariamente, sino que, por así decir, vigilaban a ver si lo que Pablo estaba diciendo era cierto. Eran nobles. Bueno, cuando Pablo marcha de Tesalónica, ocurre una persecución. Los cristianos, los convertidos que Pablo había dejado allí en Tesalónica, comienzan a sufrir, a padecer persecuciones de la comunidad judía, y muchos morían. Y Pablo recibe esas noticias. Los tesalonicenses se asustan, como es natural, y le preguntan a Pablo: Pablo, ¿nos dijiste la verdad o nos engañaste? ¿Nos hablaste de la venida de Cristo y de la gloria y de todo eso? ¿Y qué está ocurriendo? Que nuestros hermanos y familiares están siendo asesinados. Entonces Pablo escribe primero una carta para aquietar el ánimo de aquellos hermanos y hablarle de la esperanza que tenemos en Jesucristo. Y esa es la realidad. Tenemos una esperanza gloriosa y eterna en Jesucristo. Y en primera a los tesalonicenses, Pablo les dice que Cristo un día va a recoger su iglesia y se la va a llevar a la gloria. Pero luego los tesalonicenses vuelven a escribirle a Pablo y decir: esta persecución es tremenda, es seria.

En ese periodo de la historia que Daniel 9:27 aísla, llama la semana 70 y que Jesucristo describe en Mateo 24:21 y le llama la tribulación, la grande. Y ellos pensaban que ya estaban en la tribulación, la grande. Pablo escribe la segunda epístola, segunda carta a los tesalonicenses para explicar a aquellos hermanos que todavía no están en la tribulación, la grande. Y quizá estamos acercándonos a un periodo muy serio. Estamos viviendo ahora mismo en ese periodo que se le llama el postmodernismo. En la historia ha habido diferentes periodos, tiempos. Ahora vivimos en el postmodernismo. Y el postmodernismo tiene muchos ángulos, muchos recovecos, muchas cosas que se pueden decir, pero hay algo que aísla, que enfoca bien lo que es el postmodernismo. Es la creencia de que Dios no hace falta. No necesitas a Dios. Te afirman que Dios no existe y que si existiese, como decimos coloquialmente, da igual, porque no hace falta. Ahora nosotros sabemos que eso es falso. Sí existe Dios, que Dios es real y verdadero. Y Dios no solo sabe lo que está pasando en el mundo, por supuesto que lo sabe, pero todo lo que está ocurriendo en este mundo es parte del plan de Dios. Nada, absolutamente nada, sorprende a Dios. No hay nada que se haga en este mundo que Dios diga, ¡ay, mira, qué sorpresa! No. Nada sorprende a Dios. Qué tremendo es tener un Dios así. Dios que es todopoderoso, Dios que es soberano, Dios que es de gracia y de misericordia y de bondad, pero es un Dios justo y es un Dios santo. Y el estudio de la Biblia debe de comenzar con el estudio de Dios. Es lo que los teólogos llamamos en la teología propia. Dios, aparte de sus obras, saber cómo es Dios. Y cuando sabemos cómo es Dios y tenemos comunión con Él y nos humillamos delante de Él y obedecemos su palabra y sus mandatos y sus leyes y sus designios, lo que Él ha, entonces somos felices, aunque estemos pasando por pruebas y dificultades. Pero nada supera como esa comunión íntima con Dios. Muy bien, de manera que, segunda a los Tesalonicenses, capítulo 2, dice Pablo allí, pero, esa expresión pero indica una transición, pero, la palabrita pequeñita en el griego, la palabrita de, pero, con respecto a la venida de nuestro Señor Jesucristo. Tremenda expresión. Nuestro Señor Jesucristo. Fíjese, nuestro habla de algo íntimo, personal. Cuando tú dices esto es mío, nuestro. Y habla de Señor, el Señor. En el Antiguo Testamento hay dos palabras que se traducen Señor. Hay la palabra Adonai. Adonai significa Señor en el sentido de su autoridad. Y está la otra palabra Yahvé, que el judío no pronuncia. Cuando se habla de Yahvé, se habla del soberano. Yahvé significa el que ha sido, es y será. El eterno, el yo soy, el eterno, como el que le apareció a Abraham,
Y el que le apareció a Moisés.

0: Moisés. Moisés le dijo, cuando yo vaya al pueblo y ellos me preguntan, ¿quién te envió? ¿Qué les digo? Dile que Yahvé te envió. De paso, el nombre es el sustantivo Yahvé, procede de el verbo Hayah. Hayah, que significa ser. Solo que ahí está, en la forma imperfecta. La forma imperfecta habla de una acción continua que se extiende desde el pasado infinito y eterno y continúa. Él es Jehová, el eterno yo soy. Y qué importante es que nuestro Señor Jesucristo, muchas veces, pero hay 7 veces en el Evangelio de Juan, que habla y se identifica como el yo soy. Yo soy el pan de vida. El que a mí viene no tendrá hambre, el que en mí cree no tendrá sed jamás. Juan 6:35. O yo soy la luz del mundo. El que me sigue no andará en tinieblas, sino que tendrá la luz de la vida. Amén. O cuando en el capítulo 10 dice, yo soy la puerta. No una puerta, la puerta. Hay un artículo definido ahí. Él es la puerta, la única puerta. Juan 10:9. O cuando dice, soy el buen pastor. Ahí hay una expresión enfática. Yo soy el pastor, el bueno. No cualquier pastor, el pastor y el bueno. Y luego, frente a la tumba de Lázaro, dice aquellas tremendas palabras. Yo soy la resurrección y la vida. Oigan, piensen eso, un momentito nada más, piensen. Solo Dios o un loco puede decir esas palabras. Solo un Dios o un demente, un desquiciado mental. Decir, yo soy la resurrección y la vida. Nadie viene al Padre sino por mí. Nadie. Y lo dice allí en San Juan 14:6. Yo soy el camino y la verdad y la vida. Nadie viene al Padre sino es por mí. Bueno, ese es el Yahvé, el Jehová, el Yahweh del Antiguo Testamento. De manera que Pablo dice aquí, pero con respecto a la venida de nuestro Señor, y nuestro Señor es Jesucristo, Jesús, el Salvador, y Cristo, el ungido de Dios, el único que personalmente representa a Dios en medio de los hombres, el que vino para que tengamos vida y para que la tengamos en abundancia, nuestro glorioso Señor Jesucristo. Y Pablo habla aquí de la venida, dice, no solo de la venida, y nuestra reunión con Él. Un día nos vamos a reunir con Él, Dios va a hacer una gran separación. Y nos vamos a reunir con Él, los redimidos. ¿Quiénes son los redimidos? Eso que Dios ha puesto en su plan, en su propósito eterno. Eso que Dios, por su gracia, no por méritos personales, Él escogió, Él eligió, eclego, tú eres mío, lo señaló. Y los predestinó, fijó su destino de antemano. Hay muchos que resisten esa verdad. Esa es una verdad bíblica que no debe resistirse. Si nosotros los seres humanos somos capaces de fijar nuestro destino de antemano, ¿por qué Dios no lo va a hacer? Nadie que está aquí salió de su casa o de donde vive al azar, a ver a dónde me llevan los pies. Todos los que están aquí o estamos aquí, hemos venido a este sitio sabiendo dónde veníamos. Dios ha fijado el destino de antemano. ¡Qué fantástico es eso! ¿Sabe lo que Dios ha hecho? Dios, en su plan eterno, ha fijado que cuando Él termine contigo, cuando Él acabe su obra contigo, que has puesto tu fe y confianza en Jesucristo, tú vas a ser como Jesucristo, vas a ser en su semejanza. Eso lo dice Pablo allí en Romanos 8:29. Dice en el 28, porque a los que aman a Dios todas las cosas les ayudan a bien, es decir, a los que conforme a su propósito son llamados, porque a quienes antes conoció también los predestinó para que fuesen hechos conformes a la imagen de su Hijo. Eso es para que uno salte y diga aleluya. Solo que si uno lo hace, lo confunden con otras cosas. Nuestra reunión con Él. Os rogamos, hermanos, dice Pablo, os rogamos, que no os dejéis mover fácilmente de vuestro modo de pensar. Pablo había enseñado esa verdad a los hermanos en Tesalónica. Y ahora, a causa de las persecuciones y de los sufrimientos, ellos, aquellos hermanos, podrían pensar, es verdad lo que Pablo nos dijo, es cierto lo que Pablo dijo, y Pablo aquí les va a afirmar, me gusta esa palabrita, afirmar. Pablo le va a dar lo que llaman los metodistas, bueno, affirmation. Pablo les va a afirmar que estén firmes, que no se muevan de esa manera de pensar. Que no os dejéis mover fácilmente de vuestro modo de pensar, ni os conturbéis. Eso de os conturbéis, perturbarse, volverse uno dudoso, un poco loco. Ni os conturbéis, mire lo que dice Pablo, ni por espíritu. Alguien podría decir, uy, un espíritu me habló y me dijo. Pablo dice, ni por espíritu, ni por palabra. Ahí el vocablo palabra, si tienes un testamento griego, es la palabra logos. Y esa palabrita puede traducirse muy bien sermón. No os dejéis confundir, ni turbar, ni por espíritu, ni por un sermón. No importa quién lo predique, ni por sermón, ni por carta como si fuese nuestra. Alguien podía escribir una carta y falsificar el nombre de Pablo. Fíjese, ¿respecto de qué? Ni por carta como si fuera nuestra, en el sentido o a efectos de que el día del Señor está cerca. En realidad, una mejor traducción de eso de está cerca sería de que el día del Señor ya está aquí. Y Pablo quiere, o quería, que los hermanos de Tesalónica no llegasen a la conclusión de que por el hecho de que estaban pasando por pruebas y tribulaciones, ya estaban metidos dentro de lo que Cristo llamó la tribulación, la grande. Mateo 24, 21. Cristo dijo, vendrá gran tribulación, tribulación, la grande. Los cristianos, a lo largo de los siglos, han pasado por pruebas y por tribulaciones. El año pasado me leí un libro llamado Recuerdo de Cenizas, que habla de la Inquisición en España. ¿Cuántos creyentes allí en Sevilla fueron quemados? Y el mismo día en Valladolid, la ciudad de Valladolid, linda ciudad castellana, fueron quemados. Felipe II, el rey, fue invitado a asistir a la quema de protestantes en Sevilla, pero dijo, gracias, pero no gracias, aquí en Valladolid va a ocurrir el mismo espectáculo. Me quedo aquí en Valladolid. Muchos. Hoy hablaba con alguien de William Tyndale. Tyndale fue un tremendo erudito, fue profesor de la Universidad de Oxford, maestro, entendió las escrituras, enseñó y fue perseguido. Salió de Londres huyendo y tuvo que irse a las montañas de Inglaterra, donde murió. Pero después de muerto, la iglesia establecida trajo su cadáver a Londres y allí lo quemó. Quemó el cadáver. Juan Knox sufrió persecución. Huss sufrió persecución. Fue quemado también por orden del Concilio de Constanza, ya en la Edad Media. Y así la iglesia ha sufrido persecuciones a lo largo de los siglos, a lo largo de los años. Y si no recuerdo mal la historia de América Latina, aquí también en México lindo y querido, se ha perseguido a los cristianos evangélicos y bastante, hasta décadas recientes. Pablo dice que no os dejéis mover fácilmente de vuestro modo de pensar, ni os conturbéis ni por espíritu, ni por sermón, ni por carta, como si fuera nuestra, a efectos de que ya estáis en el día del Señor. ¿Qué es eso del día del Señor? La palabra día, cuando se usa sola, es decir, no hay nada, no hay ningún dígito que lo preceda. Esa palabra significa un periodo largo de tiempo. Solo cuando se habla de un día, dos días, tres días, cuatro, cinco, etc. Entonces, bíblicamente significa un periodo de 24 horas. Pero cuando se habla como aquí, el día del Señor, el día del Señor es el día de Jehová. Y el día de Jehová es un periodo largo de tiempo. La primera vez que aparece esa palabra está en Amós 5:18. ¿Por qué deseáis el día de Jehová? ¿Por qué queréis el día de Jehová? Será un día de tinieblas y no de luz. Porque el día de Jehová, como acabo de decir, es un periodo largo de tiempo que incluye varias cosas. La primera cosa que incluye el día de Jehová es los 7 años de la gran tribulación, es decir, la semana 70 de la que habló el profeta Daniel 9:27, o escribió. Esa semana 70 es la que se describe en el libro del Apocalipsis, desde el capítulo 6 hasta el 19, todos esos capítulos, 13 capítulos, describen el día de Jehová o el día del Señor. Son años o serán años de tribulación. La semana 70, ese periodo es un tiempo escatológico. Ahora, aquí habrá personas que no entienden esa palabrita, escatológico. En la Biblia hay profecías. Por ejemplo, en la Biblia se profetiza la venida del Mesías. Isaías 7:14, aquí la Virgen concebirá y dará a luz un hijo. Su nombre se llamará Emmanuel. Es una profecía que se cumplió. O como dice Isaías 9:6, un niño nos es nacido, hijo nos es dado. Esa parte es una profecía que se cumplió. El niño nació, el hijo fue dado. También cuando el pueblo de Israel fue llevado cautivo a Egipto, Dios dijo que iba a estar en Egipto 400 años y estuvo allí 400 años. Esa es una profecía que se cumplió. A ese tipo de literatura, a eso se le llama profecías. Las profecías tienen que ver con las cosas que se iban a cumplir en el futuro. Pero cuando se habla de escatología, Escatología significa los acontecimientos finales, los últimos acontecimientos, cosas que van a ocurrir antes de que el Señor Jesucristo venga a la tierra, o cuando Cristo venga a la tierra, o lo que va a ocurrir inmediatamente después que Cristo venga a la tierra. Voy a repetir eso. En la Biblia hay profecías. Por ejemplo, la venida del Mesías, el traslado del pueblo de Israel a Egipto, el tiempo que iba a estar allí, y luego el esparcimiento del pueblo, la destrucción de Jerusalén, acontecimientos proféticos. Pero cuando la Biblia habla de escatología, habla de sucesos, de hechos o de acontecimientos relacionados con la segunda venida de Cristo a la tierra, cuando Él venga con poder, con gloria, con majestad, como Rey de Reyes, como Señor de Señores. Eso es escatología. Y escatología tiene que ver con lo que ha de ocurrir inmediatamente antes de que Él venga, con lo que va a ocurrir simultáneamente con su venida y lo que ha de ocurrir inmediatamente después de su venida. Eso es escatología. Y es un tema, un tópico apasionante en la palabra de Dios, en las Escrituras, porque como he dicho en alguna ocasión durante esta conferencia, Dios está llevando a cabo su plan, su proyecto. Dios diseñó un plan perfecto, un plan al cual no le falta absolutamente nada. Dios quiere, y lo ha de hacer, manifestar su gloria. Ese es el tema más importante que hay en la Biblia. La gloria de Dios. Kavod en el hebreo. Kavod Yahvé, la gloria de Jehová. O como dice el Nuevo Testamento, la doxa, la gloria. De donde viene la palabra doxología. La gloria. Todo lo que Dios hace es para su gloria. Alguien diría, ¿y no es eso un acto egoísta? No, Señor. Todo lo que es para la gloria de Dios es lo mejor, lo más excelente, lo más fantástico. Él no va más. La gloria de Dios. Y Dios está desarrollando su plan. Él lo inició allí en Génesis. Lo inició en el principio. Creó Dios los cielos y la tierra, Berechit, Bara, Elohim, Hashmaim, Beit Haret. En el principio creó Dios los cielos y la tierra, todo lo que hay. De Jehová es la tierra y su plenitud, el mundo y los que en él habitan. Porque él la estableció sobre los ríos y la firmó sobre los mares. Ese es nuestro Dios, fantástico Dios, como Él no hay otro, Él es incomparable. Por eso los dioses de paganos son huecos, son vacíos, nada. El paganismo, sus dioses, nada. Ni Kemosh, ni Astarot, nada, absolutamente nada. Ni Baal, nada. Porque solo hay un único, solo y único Dios vivo y verdadero. El que adore otra cosa es un hereje, un idólatra. Bueno, el día de Jehová comienza con ese tiempo que el Señor Jesucristo llamó la tribulación, la grande. Fíjese cuántas cosas abarca el día de Jehová, ese periodo en el cual Dios va a juzgar a esa nación, a ese pueblo que Él escogió, y va a purgar a los rebeldes, y va a extraer de ahí a sus elegidos, y Él ha de juzgar al mundo con justicia y santidad. Y luego el Señor Jesucristo va a venir personalmente, visiblemente, gloriosamente, personalmente, para ser visto y aclamado por toda su creación, nuestro glorioso Señor Jesucristo, Dios, Dios manifestado en carne. Juan lo dice allí en Juan 1, 14, y el Verbo fue hecho carne y habitó entre los hombres y vimos su gloria, gloria como la del único, el monogénes, el único del Padre, lleno de gracia y de verdad. Como dice en el mismo capítulo, versículo 18, a Dios nadie le vio jamás, el único. En algunos manuscritos dice el único Dios, en otros solo dice el único. El que está en el seno del Padre, Él le ha dado a conocer, Él le ha manifestado, Él le ha declarado. Cristo es el revelador de Dios. Todo lo que vamos a ver de Dios está en Jesucristo. Que nadie se pelee por eso. En el cielo no vamos a ver tres personas ni dos personas. En el cielo no vamos a ver Padre, Espíritu Santo, que de hecho es invisible, siempre lo ha sido, nadie se queja por eso, y el Hijo. En el cielo vamos a ver al Hijo, el Hijo, y vamos a adorar al Hijo. El Padre va a estar allí, pero no lo vamos a ver. Vamos a ver al Hijo, veremos su rostro, lo conoceremos, lo veremos y seremos semejantes a Él, porque le veremos tal como Él es, como dice el apóstol Juan. Dice el apóstol, en el sentido de que el día del Señor está cerca. La expresión que está cerca significa que ya es. A ver si me explico. Pablo le está diciendo a los tesalonicenses, por medio de esta carta, y nos dice a nosotros también. Recordemos que la palabra de Dios es para todo, todas las épocas. Y dice allí en 2 Timoteo 3, toda la escritura es inspirada por Dios y es útil para enseñar, para corregir, para redarguir, para que el hombre de Dios sea maduro, enteramente preparado para toda buena obra. De manera que Pablo está diciéndole a los tesalonicenses y a nosotros, a los tesalonicenses porque estaban pasando por serias dificultades. Muchos de los cristianos eran asesinados, muertos, familiares que habían creído, y Pablo les había dicho, el Señor viene a buscaros, pero Pablo, si estamos siendo asesinados, ¿cómo te atreves a decir eso? Y Pablo les explica esto. A aquellos y a nosotros. Pablo les está diciendo a los tesalonicenses, no estamos todavía en el día del Señor. El que diga que el día del Señor ya es, en ese sentido escatológico que expliqué hace un momentito, en ese sentido bíblico, Pablo expresa aquí, no está interpretando correctamente el texto bíblico. Algunos estaban diciéndole a los tesalonicenses, esto que está ocurriendo es que ya estamos en el día del Señor, que ya estamos en la gran tribulación. Cuando fui al seminario hace años, había allí un hermano que había venido de Corea del Norte. Y en Corea del Norte los cristianos fueron cruelmente perseguidos. Y aquel hermano coreano del norte nos decía a nosotros que muchos de sus cristianos paisanos allí en Corea del Norte, a causa de o como resultado de las persecuciones que estaban experimentando, creían que ya estaban dentro de la gran tribulación. Pero así no se interpreta la Biblia. La Biblia hay que interpretar el texto bíblico. Hay principios hermenéuticos, es decir, de interpretación, leyes de interpretación, la ciencia. Hermenéutica es la ciencia y el arte de la interpretación. Y la ciencia y el arte de la interpretación hay que examinarlo. ¿Cómo se interpreta la Biblia? Se interpreta históricamente. ¿Cómo se interpreta? Se interpreta gramaticalmente. ¿Cómo se interpreta la Biblia? Dentro de su contexto. ¿Qué dijo el autor sagrado con lo que dijo? ¿A quién se lo dijo? ¿Cuándo se lo dijo? ¿Y dónde se lo dijo? Y luego de ahí extraemos las aplicaciones. Muchas observaciones, una sola interpretación, muchas aplicaciones. De manera que Pablo advierte a estos hermanos y a nosotros también. No estamos todavía en la gran tribulación. Pasamos por tribulaciones. En España hemos pasado por tribulaciones. Conozco a familias allí en España que sufrieron. Y hubo una época en que las reuniones eran en hogares. Y la ley española decía que en una reunión solo podía haber 18 personas. Lo máximo que se podía. Y la Guardia Civil venía y contaba narices y veía que no eran 18 narices, sino que eran 30 narices. Y entonces había que recoger una ofrenda para pagar la multa. Y así vivimos. Así vivimos. Gracias a Dios, hoy en España tenemos más libertad de la que podemos usar. Creo que no estamos usando toda la libertad que tenemos, porque en España nos hemos convertido en cristianos muy apáticos. Hoy hay familias que prefieren ir a la playa el domingo y no ir al culto, y otras cosas. De manera que estamos experimentando allá todo ese pensamiento filosófico en ese posmodernismo en España, agnosticismo. Gente no sabe, no quiere saber. Quiere saber de Dios, no quiere saber de Cristo, no quiere saber del perdón, no quiere saber de la Biblia, no quiere saber del Evangelio, no quiere saber de la eternidad, no quiere saber de la diferencia entre el cielo y el infierno. Lo pasamos difícil. No estamos todavía en el día de Jehová. El día de Jehová viene. El libro del Apocalipsis nos habla de ese día. Apocalipsis 1:5 dice que Juan fue colocado en el día del Señor. Y allí el día del Señor no es el domingo, es el día de Yahvé, el día de Jehová. Juan fue puesto en un ambiente donde él pudo visualizar panorámicamente el día de Jehová. Solo quiero deciros, para concluir, Pablo les dice a estos hermanos: nadie os engañe. Es fácil ser engañado. Hoy hay muchas exageraciones y mucho engaño. Pablo dice: nadie os engañe en ninguna manera, porque no vendrá. ¿Qué no vendrá? El día de Jehová, el día del Señor, el día de Jehová. No vendrá sin que antes venga la apostasía. Ahí la apostasía, la mayoría lo entiende como ese alejamiento, esa renuncia, ese darle las espaldas a las cosas de Dios y meterse en falsas doctrinas y cosas semejantes. Puede significar otra cosa, pero esa es la interpretación más común. Pablo dice: sin que antes venga la apostasía. Primero viene esa apostasía. Y luego, y se manifieste el hombre de pecado. La expresión ahí, en el versículo 3, el hombre de pecado es el que no respeta ninguna ley. Sin que antes venga el hombre de pecado, el teis anomias. A significa no. Partícula privativa, no. Y nomia significa, de nomo significa ley. El hombre sin ley. El hombre que dice, yo soy la ley, estoy por encima de la ley, tenéis que hacer lo que yo diga. Y el que no haga lo que yo diga, pierde la vida. El día de Jehová viene, el día del Señor viene. Pero antes de que el día del Señor venga, viene la apostasía y se manifiesta el hombre de pecado. Entiendo que el hombre de pecado es el anticristo. El anticristo, el prefijo anti, significa en lugar de, el que se pone en el lugar del Cristo, el que dice soy el Cristo. Solo que le falta algo, le faltan las marcas de los clavos en las manos y en los pies y la herida en el costado, y le falta la majestad gloriosa de nuestro Señor Jesucristo. Quiera Dios ayudarnos y darnos una mente clara para entender la palabra, las sagradas escrituras. Lámpara es a mis pies tu palabra y lumbrera a mi camino, dice la palabra de Dios. Para siempre, oh Jehová, tu palabra está fija en los cielos. La palabra de Dios. Gracias, que Dios os bendiga, que Dios os cuide, que Dios os guarde.
1: Qué buena enseñanza, como siempre, nos tiene acostumbrados el pastor Evis Carballosa en esta escuela dominical. El pastor Evis inició el estudio presentando el contexto de las dos cartas del apóstol Pablo a los tesalonicenses. La iglesia de Tesalónica atravesaba una fuerte persecución, lo que llevó a muchos creyentes a preguntarse si ya estaban viviendo el periodo de la gran tribulación que precedería a la segunda venida de Cristo. Pablo escribe para corregir esa confusión y fortalecer su esperanza. Uno de los énfasis principales es la necesidad de no dejarnos mover fácilmente de nuestra manera de pensar. El apóstol Pablo advierte contra las enseñanzas, mensajes o supuestas revelaciones que pudieran llevar a los creyentes a pensar que el día del Señor ya había llegado. La verdad de Dios debía tener más autoridad que cualquier espíritu, sermón o mensaje que contradijera la enseñanza apostólica. El pastor Evis también ha profundizado en la expresión nuestro Señor Jesucristo, destacando la identidad divina y la autoridad de Cristo. A través de las declaraciones Yo Soy del Evangelio de Juan, se nos ha recordado que Jesús no es simplemente un personaje religioso, sino el Señor eterno, el Salvador y el ungido de Dios. Otro de los temas que ha tocado el pastor Evis y que es fundamental es el significado del Día del Señor. El pastor Carballosa explica que no debe entenderse simplemente como un día de 24 horas, sino como un periodo relacionado con los acontecimientos escatológicos que culminarán con la intervención poderosa de Dios en la historia. En este contexto se aborda la semana 70 de Daniel, la gran tribulación y los acontecimientos relacionados con la segunda venida de Cristo. En este mensaje también el pastor ha introducido el concepto de escatología, el estudio bíblico de los acontecimientos finales, es decir, aquello que va a suceder antes, durante y después de la manifestación gloriosa de Jesucristo en la tierra. Finalmente, todo el estudio apunta hacia una verdad mayor. Dios está desarrollando soberanamente su plan eterno y nada escapa a su control. La historia no avanza al azar. Desde Génesis hasta Apocalipsis, Dios está llevando adelante su propósito y manifestando su gloria. La enseñanza, por tanto, no debe producir temor descontrolado ni especulación, sino firmeza, esperanza y confianza en Jesucristo. Frente a un mundo que pretende vivir sin Dios, el creyente está llamado a permanecer en la verdad de la palabra, recordar que Cristo es el Señor y esperar con confianza el cumplimiento del plan de Dios. Este estudio que ha hecho el pastor Evis Carballosa de 2 a Tesalonicenses capítulo 2 reafirma que la segunda venida de Cristo será personal, visible y gloriosa. El apóstol Pablo advierte a los creyentes que no deben dejarse engañar ni confundir por falsas interpretaciones sobre el día del Señor. Antes de ese acontecimiento se producirán la apostasía y la manifestación del hombre de pecado o anticristo. El mensaje central es permanecer firmes en la palabra de Dios, interpretarla correctamente y esperar con confianza el cumplimiento del plan soberano de Dios. Amigos, muchísimas gracias por haber llegado hasta este momento con nosotros en este estudio de la Palabra de Dios. Con el favor del Señor nos encontraremos en 8 días para seguir aprendiendo más aquí en Nuevo Continente en nuestra escuela dominical con el pastor Edis Luis Carballosa. Mi nombre es Uriel Montoya Londoño y los invito para que sigan conectados con nosotros aquí en los 1460 AM y nuevocontinente.org. Gracias por preferirnos, gracias por apoyarnos en estos 58 años. Que el Señor les bendiga en gran manera. Los dejo con una bonita canción con Oscar Medina que nos habla de el retorno, el regreso, la segunda venida de nuestro Señor Jesucristo. Bendiciones.

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10: Es posible eliminar del corazón los resentimientos y permitir que florezca el perdón, la paz y el amor, erradicando las raíces de amargura. 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
0: En los 1460 de Nuevo Continente, esta es la hora. Son las 8 de la noche y 2 minutos.
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1: Lectura de la Biblia en un año, versión Reina Valera 1960, para hoy 6 de septiembre. Libro de Jeremías, capítulo 43. La emigración a Egipto. Aconteció que cuando Jeremías acabó de hablar a todo el pueblo todas las palabras de Jehová, Dios de ellos, todas estas palabras por las cuales Jehová, Dios de ellos, le había enviado a ellos mismos, dijo a Azarías, hijo de Osaías, y Johanán, hijo de Carea, y todos los varones soberbios, dijeron a Jeremías, «Mentira dices, ¿no te ha enviado Jehová nuestro Dios para decir, no vayáis a Egipto para morar allí, sino que Baruch, hijo de Nerías, te incite contra nosotros, para entregarnos en manos de los caldeos, para matarnos y hacernos transportar a Babilonia?» No obedeció pues Johanán, hijo de Carea, y todos los oficiales de la gente de guerra y todo el pueblo, a la voz de Jehová para quedarse en tierra de Judá, sino que tomó Johanán, hijo de Carea, y todos los oficiales de la gente de guerra, a todo el remanente de Judá que se había vuelto de todas las naciones donde había sido echado, para morar en tierra de Judá, a hombres y mujeres y niños, y a las hijas del rey y a toda persona que había dejado Nabuzaradán, capitán de la guardia con Gedalías, hijo de Ahicam, hijo de Safán, y al profeta Jeremías, y a Baruch, hijo de Nerías, y entraron en tierra de Egipto, porque no obedecieron a la voz de Jehová, y llegaron hasta Tafnes. Y vino palabra de Jehová a Jeremías en Tafnes, diciendo, «Toma con tu mano piedras grandes y cúbrelas de barro en el enladrillado que está a la puerta de la casa de Faraón en Tafnes, a vista de los hombres de Judá, y diles, así ha dicho Jehová de los ejércitos, Dios de Israel, he aquí yo enviaré y tomaré a Nabucodonosor, rey de Babilonia, mi siervo, y pondré su trono sobre estas piedras que he escondido, y extenderá su pabellón sobre ellas. Y vendrá y asolará la tierra de Egipto, los que a muerte, y los que a cautiverio, y los que a espada. Y pondrá fuego a los templos de los dioses de Egipto y los quemará, y a ellos los llevará cautivos, y limpiará la tierra de Egipto, como el pastor limpia su capa, y saldrá de allá en paz». Además quebrará las estatuas de Bet-Semes que está en tierra de Egipto, y los templos de los dioses de Egipto quemará a fuego. Jeremías capítulo 44. Jeremías profetiza a los judíos en Egipto. Palabra que vino a Jeremías acerca de todos los judíos que moraban en la tierra de Egipto, que vivían en Migdol, en Tafnes, en Memphis y en tierra de Patros, diciendo, «Así ha dicho Jehová de los ejércitos, Dios de Israel. Vosotros habéis visto todo el mal que traje sobre Jerusalén y sobre todas las ciudades de Judá. Y aquí que ellas están el día de hoy asoladas. No hay quien more en ellas a causa de la maldad de que ellos cometieron para enojarme, yendo a ofrecer incienso, honrando a dioses ajenos que ellos no habían conocido, ni vosotros ni vuestros padres. Y envía a vosotros todos mis siervos, los profetas, desde temprano y sin cesar, para deciros, no hagáis esta cosa abominable que yo aborrezco. Pero no oyeron ni inclinaron su oído para convertirse de su maldad, para dejar de ofrecer incienso a dioses ajenos. Se derramó por tanto mi ira y mi furor, y se encendió en las ciudades de Judá y en las calles de Jerusalén, y fueron puestas en soledad y en destrucción como están hoy. Ahora pues, así ha dicho Jehová de los ejércitos, Dios de Israel, ¿por qué hacéis tan grande mal contra vosotros mismos para ser destruidos el hombre y la mujer, el muchacho y el niño de pecho de en medio de Judá, sin que os quede remanente alguno, haciéndome enojar con las obras de vuestras manos, ofreciendo incienso a dioses ajenos en la tierra de Egipto, a donde habéis entrado para vivir, de suerte que os acabéis y seáis por maldición y por oprobio a todas las naciones de la tierra? ¿Os habéis olvidado de las maldades de vuestros padres, de las maldades de los reyes de Judá, de las maldades de sus mujeres, de vuestras maldades y de las maldades de vuestras mujeres que hicieron en la tierra de Judá y en las calles de Jerusalén? No se han humillado hasta el día de hoy, ni han tenido temor, ni han caminado en mi ley ni en mis estatutos, los cuales puse delante de vosotros y delante de vuestros padres. Por tanto, así ha dicho Jehová de los ejércitos, Dios de Israel: He aquí que yo vuelvo mi rostro contra vosotros para mal y para destruir a toda Judá. Y tomaré el resto de Judá que volvieron sus rostros para ir a tierra de Egipto, para morar allí, y en tierra de Egipto serán todos consumidos. Caerán a espada, y serán consumidos de hambre, a espada y de hambre morirán desde el menor hasta el mayor, y serán objeto de execración, de espanto, de maldición y de oprobio. Pues castigaré a los que moran en tierra de Egipto como castigué a Jerusalén, con espada, con hambre y con pestilencia. Y del resto de los de Judá que entraron en tierra de Egipto para habitar allí, no habrá quien escape, ni quien quede vivo para volver a la tierra de Judá, por volver a la cual suspiran ellos para habitar allí, porque no volverán sino algunos fugitivos. Entonces todos los que sabían que sus mujeres habían ofrecido incienso a dioses ajenos, y todas las mujeres que estaban presentes, una gran concurrencia, y todo el pueblo que habitaba en tierra de Egipto, en Patros, respondieron a Jeremías diciendo: La palabra que nos has hablado en nombre de Jehová, no la oiremos de ti, sino que ciertamente pondremos por obra toda palabra que ha salido de nuestra boca para ofrecer incienso a la reina del cielo.

oídos. Y cuando ofrecimos incienso a la Reina del Cielo y le derramamos libaciones, ¿acaso le hicimos nosotras tortas para tributarle culto y le derramamos libaciones sin consentimiento de nuestros maridos? Y habló Jeremías a todo el pueblo, a los hombres y a las mujeres y a todo el pueblo que le había respondido esto, diciendo: ¿No se ha acordado Jehová y no ha venido a su memoria el incienso que ofrecisteis en las ciudades de Judá y en las calles de Jerusalén, vosotros y vuestros padres, vuestros reyes y vuestros príncipes y el pueblo de la tierra? Y no pudo sufrirlo más Jehová, a causa de la maldad de vuestras obras, a causa de las abominaciones que habíais hecho. Por tanto, vuestra tierra fue puesta en asolamiento, en espanto y en maldición, hasta quedar sin morador, como está hoy. Porque ofrecisteis incienso y pecasteis contra Jehová, y no obedecisteis a la voz de Jehová, ni anduvisteis en su ley, ni en sus estatutos, ni en sus testimonios. Por tanto, ha venido sobre vosotros este mal como hasta hoy. Y dijo Jeremías a todo el pueblo y a todas las mujeres: Oíd palabra de Jehová, todos los de Judá que estáis en tierra de Egipto. Así ha hablado Jehová de los ejércitos, Dios de Israel, diciendo: Vosotros y vuestras mujeres hablasteis con vuestras bocas, y con vuestras manos lo ejecutasteis, diciendo: Cumpliremos efectivamente nuestros votos que hicimos de ofrecer incienso a la Reina del Cielo y derramarles libaciones. Confirmáis a la verdad vuestros votos y ponéis vuestros votos por obra. Por tanto, oíd palabra de Jehová, todo Judá que habitáis en tierra de Egipto. He aquí he jurado por mi grande nombre, dice Jehová, que mi nombre no será invocado más en toda la tierra de Egipto por boca de ningún hombre de Judá, diciendo: Vive Jehová el Señor. He aquí que yo velo sobre ellos para mal y no para bien. Y todos los hombres de Judá que están en tierra de Egipto serán consumidos a espada y de hambre hasta que perezcan del todo. Y los que escapen de la espada volverán de la tierra de Egipto a la tierra de Judá, pocos hombres. Sabrá pues todo el resto de Judá que ha entrado en Egipto a morar allí, la palabra de quien ha de permanecer, si la mía o la suya. Y esto tendréis por señal, dice Jehová, de que en este lugar os castigo, para que sepáis que de cierto permanecerán mis palabras para mal sobre vosotros. Así ha dicho Jehová: He aquí que yo entrego a Faraón Ofra, rey de Egipto, en mano de sus enemigos y en mano de los que buscan su vida, así como entregué a Sedequías, rey de Judá, en mano de Nabucodonosor, rey de Babilonia, su enemigo que buscaba su vida. Jeremías capítulo 45. Mensaje a Baruc. Palabra que habló el profeta Jeremías a Baruc, hijo de Nerías, cuando escribía en el libro estas palabras de boca de Jeremías, en el año cuarto de Joacim, hijo de Josías, rey de Judá, diciendo: Así ha dicho Jehová Dios de Israel a ti, oh Baruc. Tú dijiste: ¡Ay de mí ahora! Porque ha añadido Jehová tristeza a mi dolor. Fatigado estoy de gemir y no he hallado descanso. Así le dirás: Ha dicho Jehová: He aquí que yo destruyo a los que edifiqué, y arranco a los que planté y a toda esta tierra. ¿Y tú buscas para ti grandezas? No las busques, porque he aquí que yo traigo mal sobre toda carne, ha dicho Jehová, pero a ti te daré tu vida por botín en todos los lugares a donde fueres. Jeremías capítulo 46. Profecías acerca de Egipto. Palabra de Jehová que vino al profeta Jeremías contra las naciones, con respecto a Egipto, contra el ejército de Faraón Necao, rey de Egipto, que estaba cerca del río Éufrates en Carquemis, a quien destruyó Nabucodonosor, rey de Babilonia, en el año cuarto de Joacim, hijo de Josías, rey de Judá. Preparad escudo y pavés, y venid a la guerra. Uncid caballos y subid, vosotros los jinetes, y poneos con yelmos. Limpiad las lanzas, vestíos las corazas. ¿Por qué los vi medrosos, retrocediendo? Sus valientes fueron deshechos y huyeron sin volver a mirar atrás. Miedo de todas partes, dice Jehová. No huya el ligero, ni el valiente escape. Al norte, junto a la ribera del Éufrates, tropezaron y cayeron. ¿Quién es este que sube como río y cuyas aguas se mueven como ríos? Egipto como río se ensancha y las aguas se mueven como ríos. Y dijo: Subiré, cubriré la tierra, destruiré la ciudad y a los que en ella moran. Subid, caballeros.

Payos y alborotaos, carros y salgan los valientes, los etíopes y los de Put que toman escudo y los de Lud que toman y entesan arco. Mas ese día será para Jehová Dios de los ejércitos día de retribución para vengarse de sus enemigos. Y la espada devorará y se saciará y se embriagará de la sangre de ellos. Porque sacrificio será para Jehová Dios de los ejércitos en tierra del norte junto al río Éufrates. Sube a Galaad y toma bálsamo, virgen hija de Egipto. Por demás multiplicarás las medicinas, no hay curación para ti. Las naciones oyeron tu afrenta, y tu clamor llenó la tierra. Porque valiente tropezó contra valiente, y cayeron ambos juntos. Palabra que habló Jehová al profeta Jeremías, acerca de la venida de Nabucodonosor, rey de Babilonia, para asolar la tierra de Egipto. Anunciad en Egipto, y haced saber en Migdol. Haced saber también en Memphis y en Tafnes. Decid, ponte en pie y prepárate, porque espada devorará tu comarca. ¿Por qué ha sido derribada tu fortaleza? No pudo mantenerse firme, porque Jehová la empujó, multiplicó los caídos, y cada uno cayó sobre su compañero. Y dijeron, levántate y volvámonos a nuestro pueblo y a la tierra de nuestro nacimiento, huyamos ante la espada vencedora. Allí gritaron, Faraón, rey de Egipto, es destruido. Dejó pasar el tiempo señalado. Vivo yo, dice el rey, cuyo nombre es Jehová de los ejércitos, que como Tabor entre los montes y como Carmelo junto al mar, así vendrá. Hazte en seres de cautiverio, moradora hija de Egipto, porque Memphis será desierto y será asolada hasta no quedar morador. Becerra hermosa es Egipto, mas viene destrucción, del norte viene. Sus soldados mercenarios también en medio de ella como becerros engordados, porque también ellos volvieron atrás. Huyeron todos sin pararse, porque vino sobre ellos el día de su quebrantamiento, el tiempo de su castigo. Su voz saldrá como de serpiente, porque vendrán los enemigos, y con hachas vendrán a ella como cortadores de leña. Cortarán sus bosques, dice Jehová, aunque sean impenetrables, porque serán más numerosos que langostas, no tendrán número. Se avergonzará la hija de Egipto, entregada será en manos del pueblo del norte. Jehová de los ejércitos, Dios de Israel, ha dicho, he aquí que yo castigo a Amón, dios de Tebas, a Faraón, a Egipto y a sus dioses y sus reyes, así a Faraón como a los que en él confían. Y los entregaré en mano de los que buscan su vida, en mano de Nabucodonosor, rey de Babilonia, y en mano de sus siervos. Pero después será habitado como en los días pasados, dice Jehová. Y tú no temas, siervo mío Jacob, ni desmayes, Israel, porque he aquí yo te salvaré de lejos, y a tu descendencia de la tierra de su cautividad. Y volverá Jacob, y descansará y será prosperado, y no habrá quien lo atemorice. Tú, siervo mío Jacob, no temas, dice Jehová, porque yo estoy contigo, porque destruiré a todas las naciones entre las cuales te he dispersado. Pero a ti no te destruiré del todo, sino que te castigaré con justicia. De ninguna manera te dejaré sin castigo.

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Bueno, qué rico estar nuevamente aquí con esta audiencia especial de Radio Nuevo Continente, esta emisora que el Señor está utilizando poderosamente para edificar también su iglesia. En esta ocasión quiero dar un testimonio personal, realmente de la fidelidad, lealtad, bondad de Dios. Y quiero referirme al Salmo 37.5. En este Salmo hay algo muy especial. Lo voy a parafrasear para que todos lo podamos entender. Dice: entrega al Señor tu camino, confía en Él y Él hará. Pero la traducción de Young es muy interesante, porque es de entregar, otra palabra es encomienda. Encomendar viene de, digamos, del hebreo, de la parte, digamos, el significado hebraico es que es literalmente uno está echando la carga sobre el Señor, ¿sí? Y confiar en Él, obviamente hay que conseguir, y Él obra. Él obra, o sea que está obrando ahí mismo, en esta ocasión, en esta situación, en mi caso personal, obró y obra, es como un presente continuo, gloria a Dios, que Él está operando, trabajando en nosotros, tomando esa carga, por ejemplo. Si es una preocupación, si es una ansiedad, algo que está pesando sobre la vida, el mismo pecado pesa, la culpa del pecado pesa. Y también incertidumbre, por ejemplo, acerca del futuro. Depende de lo que estemos pasando. Bueno, esta palabra es, en inglés es muy interesante, He worketh, para aquellos que les gusta el inglés. He worketh significa que Él está obrando, obrando. Y se me viene a colación, a la mente, una canción que es Waymaker. Básicamente es el que hace camino, que cumple promesas, luz en las tinieblas. Mi Dios, tú eres... Bueno, y sigue la canción, ¿no? Pero aquellos que la saben mejor pueden cantarla y buscarla y mirar sus palabras para que también podamos aprender y tomar de ella, que es muy interesante.

0: Pues Dios me dio la canción. De antemano estaba pasando por una situación no fácil, y físicamente hablando, además les agradezco las oraciones continuas también, si me recuerdan, física. Y entonces esa canción se me venía: y Él está obrando, y Él está obrando. Y un día después leo justamente un devocional de Manantiales del Desierto. Todos sabemos, en este caso, que el que tengo yo es uno en inglés por Charles E. Kauman. Kauman, que lo básicamente lo redactaron. En mayo, la lectura de mayo 22 es muy diciente, muy diciente. Dice: entonces, esto nos llama la atención precisamente a la acción inmediata de Dios cuando realmente le encomendamos nuestro camino. Echamos esa carga sobre sus manos, de las nuestras a las manos, soltamos las cargas. Y cualquiera que sea esa carga, como puede ser una tristeza, una dificultad, algo, una necesidad física o una ansiedad, por ejemplo, para que Dios obre, opere en la vida de un ser querido. Entonces, acordémonos de la palabra en inglés: He worketh. Él está obrando. ¿Cuándo? Ahora mismo. Estamos en peligro de posponer nuestra expectativa de su aceptación de nuestra confianza y de que Él pueda cumplir lo que le estamos pidiendo. Y estamos más bien diciendo: encomendamos. Pero no, Él está obrando, presente continuo. Él está obrando a una hora. Entonces puedes alabarle que así es y confiar. Esta expectativa misma permite al Espíritu de Dios hacer aquello exactamente lo que le hemos echado sobre sus manos, ¿sí? Y ya está fuera de nuestro alcance. Él la tiene, la carga. Él tiene esa ansiedad o preocupación o incertidumbre acerca de futuro, o si es algo físico también. No estamos tratando de hacerlo yo mismo por mis fuerzas. Él está obrando.
1: Bendito.

0: Te adoramos. Te adoramos. Ministrame.
1: Entonces, tomemos consuelo de esto. No llevarla nuevamente en nuestras manos, sino qué alivio cuando realmente está y realmente está obrando sobre la circunstancia, el reto, la dificultad. Pero algunos dicen, yo no veo resultados. No se preocupe, no se preocupe, tú tranquilo. Él está obrando, Él está obrando. Entonces, si has echado realmente sobre Él, ¿sí? Has soltado de tus manos y la has puesto en las manos de Él y estás mirando a Jesús para hacerlo, ahí, ahí está obrando la fe. La fe puede entonces ser probada, como sabemos, pero Él obra, a pesar de que no sintamos nada incluso. Él obra, Él obra. La palabra del Señor es segura. Gloria a Dios. Entonces, yo creo que esta bella y vieja traducción de Young, que dice, comillas, Él obrará la causa que yo tengo en mis manos, pero ahora yo la entrego a Él. ¿No lo hace esto muy seguro para ti hoy en día? Todo, todo. Que tengo en mis manos a veces las cargas pesadas, los deberes, los trabajos, y aún mi propia vida. Todo esto, puede que yo no lo pueda manejar todo. Puede que salga de mis cálculos y de mis propios poderes. Pero esto es lo que le puedo preguntar al Señor. Por mí, para mí, lucha por mí, batalla, obra, Señor, aquí ahora mismo. Y estén seguros que Él lo cumplirá. Hay un dicho, los sabios y sus obras están en manos del Señor. Bueno, para terminar, el Señor sí cumplirá sus compromisos de, hablando de que es un Dios de pactos. Él cumplirá sus compromisos de pactos. Lo que tome todo, lo que esté en nuestras manos, Él lo cumplirá. O sea, o más bien al revés, lo que Él toma en sus manos, Él hará. Por lo tanto, las misericordias, o digamos las misericordias de Dios, son garantías para el futuro y una razón admirable para estar continuando obrando en Él. Esto viene de un dicho de C.H. Spurgeon. Bueno, y aquí termino agradeciéndoles y deseándoles un día excelente. En este día, que Dios los guíe en las votaciones, que el Señor, en verdad, le demos a Él, en medio de todo, que sea la voluntad de Dios que se cumpla para nuestra querida Colombia. Y voy a terminar con una oración. Padre, gracias por este día que tú has hecho, el día del Señor. Te alabaremos y glorificaremos. Te alabamos y te damos las gracias porque estamos mirando a ti, echando nuestra carga sobre ti, confiando, y sabemos que tú cumples tus pactos. Gracias, Señor. Gracias por cada radio escucha. Bendícelos abundantemente y tú sé glorificado en todo lo que hacemos. Todo sea para la exaltación de tu precioso y glorioso nombre. En ese nombre oramos, el nombre de Jesús. Amén.
2: Muchas gracias por haber escuchado nuestro programa Jubileo. Si deseas saber más acerca de la nueva vida en Jesucristo, no dude en comunicarse con nosotros al teléfono celular 311-350-5374 o escribirnos al correo corpmontesion@yahoo.com.co. 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Bueno, hasta el próximo domingo a las 8:30 de la noche en esta apreciada emisora. Abundantes bendiciones para todos.

0: En los 14:60 de Nuevo Continente, esta es la hora. Son las 8 de la noche y 57 minutos. 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
10: ¿Sabes qué hora es? Aquí en Nuevo Continente te decimos. Son las 9 de la noche y 5 minutos.

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3: Amigos míos, qué gusto saludarles y darles la bienvenida al resumen de la semana. Hoy destacaremos algunos programas de enseñanza bíblica que durante la semana fueron emitidos en Nuevo Continente. Espero que donde quiera que se encuentre, la pase muy bien y juntos disfrutemos de este banquete espiritual. Aquí comenzamos. Para iniciar, quiero decirles que la Biblia no es un simple libro antiguo polvoriento. Es el plano original dejado por el Creador. Así como ningún artesano diseña una obra compleja sin un manual, Dios nos dio su palabra para que entendamos cómo funciona nuestro espíritu y no gastemos la vida intentando encajar en moldes rotos. Conocer las Escrituras es entender el diseño detrás de tu propia existencia.
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5: Por favor, abra su Biblia y busque el pequeño libro de Ruth. Recordará que, debido a la hambruna en la tierra de Belén, Elimelec tomó la decisión de irse con toda su familia, esposa e hijos, a Moab. Los moabitas, pueblo pagano y depravado, eran enemigos de Israel. Pero de todas maneras, Elimelec, siendo judío, decidió ir a vivir allá, porque las condiciones económicas en Belén eran muy difíciles, debido a la hambruna que, como plaga, había caído sobre esa tierra. ¿Cuál fue la consecuencia de esa decisión? Fue la muerte. Mire, por favor, el versículo 3. Y murió Elimelec, marido de Noemí, y quedó ella con sus dos hijos, los cuales tomaron para sí mujeres moabitas. El nombre de una era Orfa, y el nombre de la otra Ruth, y habitaron allí unos 10 años. Y murieron también los dos, Malón y Kelión, quedando así la mujer desamparada de sus dos hijos y de su marido. Ahora, ¿por qué salió? ¿Por qué dejó Belén? Él dejó Belén porque tenía miedo de no poder sobrevivir. Y dejó Belén, la casa del pan, y entró en el territorio del diablo. Elimelec tenía la motivación equivocada, el método equivocado, el amo equivocado, y llega allá. ¿Y qué le pasa? Se muere. ¿Y qué le pasó a sus muchachos, por los

por mí, porque soy como Ruth. La Biblia nos dice en Efesios 2 que estábamos alejados de la ciudadanía de Israel. Gloria a Dios por su gracia que nos acepta. Pero no solo tenía una vida maldita, escúcheme. Si está enfrentando pruebas hoy, ella tenía una vida acabada, es decir, ella había conocido pobreza, escasez, su marido había muerto, su suegro había muerto, no tenía vivienda ni ayuda. En esos días no había ninguna ayuda del gobierno para ayudar a una mujer así. Se morían de hambre o se metían a la prostitución. Ella tenía una vida maldita, una vida acabada. Y esta estimada señora tenía una vida condenada. Ella tenía una sentencia de muerte sobre ella. Iba a morir porque su marido, su cabeza, había muerto. Ella es igual a nosotros. Porque la cabeza de nuestra raza, Adán, murió. Y en Adán todos mueren. Y perdimos nuestra herencia como Ruth perdió su herencia cuando su esposo murió. Perdimos la nuestra cuando Adán pecó y entramos en su muerte. Pero Dios abrió la cortina de la noche y la dejó abierta con la estrella de la esperanza, porque esta mujer tomó una decisión sabia. Ahora quiero que veamos los 7 elementos de esa decisión sabia. Estamos hablando de una decisión que determina el destino. Primero, cuando hace esta clase de decisión, todas las cosas son nuevas. Jesús dijo, he aquí yo hago nuevas todas las cosas. Y el apóstol Pablo dice, si alguno está en Cristo, nueva criatura es. Hay una nueva determinación. Mire lo que Ruth le dijo a Noemí, su suegra. No me ruegues que te deje y me aparte de ti. Y viendo Noemí la determinación de Ruth, no le dijo nada más. Por favor, escúcheme. ¿Quiere usted un nuevo comienzo? Entonces debe tratar este asunto con seriedad. Dios tiene tratos con aquellos que son serios en sus tratos. ¿Por qué no le dice a Jesús ahora mismo, Señor, no me pidas que te deje, ni que me aparte de ti? Pero Ruth no solo tuvo una nueva determinación, sino también una nueva dirección. Dijo, a donde quiera que tú fueres, iré yo. No conozco una mejor descripción de un creyente que esa. La persona que le dice a Jesús, Señor, no te dejaré ni me alejaré de ti, y a donde quiera que vayas te seguiré. Hay un antiguo y hermoso corito que dice, he decidido seguir a Cristo, no vuelvo atrás. No vuelvo atrás. Además, Ruth tiene una nueva dependencia. Dice, donde quiera que vivieres, viviré. En otras palabras, Ruth le dice a Noemí, quiero estar bajo la protección de tus alas. Quiero que tú me protejas. ¿Usted le diría eso a Jesús? Señor, a pesar de todos mis problemas hoy, busco tu protección. Pongo mi dependencia en ti, Señor Jesús, para que cuides de mí integralmente. Y luego ella tuvo un nuevo deseo, manifestando al decir, tu pueblo será mi pueblo. ¿Sabe lo que eso significa? Ya no deseo estar con los moabitas, no quiero tener ninguna comunión con los paganos, quiero estar con la gente de Dios. Noemí, tú regresas a Belén, a Judá. Regresas a la casa del pan y al Dios de Israel, y yo quiero ir contigo. Mi amigo, él le da nuevos deseos. Una de las razones de por qué más gente no asiste a la iglesia los domingos es porque no tienen el deseo de estar con la familia de Dios. No pueden decir al Señor Jesús, estoy determinado a seguirte, donde quiera me guíes te seguiré, Señor Jesús, dependeré totalmente de ti y quiero estar con tu gente. No dejaré de reunirme y tener comunión con el pueblo tuyo. Y junto con ese nuevo deseo hay una nueva devoción. Ruth dijo, tu Dios será mi Dios. Ella está abandonando la idolatría, dándole espalda a sus dioses inmorales. ¿Alguna vez usted ha dicho a Jesús, he terminado con el paganismo, he terminado con mi vida vieja? Ruth supo lo que significaba el seguir seriamente al Dios de Noemí.
Ya hay una nueva dedicación. Note las palabras de Ruth en el versículo 17 del capítulo 2, donde tú

0: ¿Quieres moriré yo? ¿Qué quiso decir con eso? Noemí, voy a ir contigo hasta el final del camino. No voy a regresar a Moab. Quiero decir, cuando lleguemos a Belén y hubiera otra hambruna y tú mueres en Belén, yo voy a morir contigo. Sabía que debemos amar al Señor Jesús hasta la muerte. Amigo, de eso estamos hablando. De una nueva dedicación. Y finalmente un nuevo destino. Ella dijo, y allí seré sepultada. Donde quiera que sea sepultada, quiero estar sepultada contigo. ¿Qué quiere decir esto? Ella sabía que nada debía separarle de aquella a quien amaba. La Biblia dice, por lo cual estoy seguro que ni la muerte, ni la vida, ni ángeles, ni principados, ni potestades, ni lo presente, ni lo porvenir, ni lo alto, ni lo profundo, ni ninguna otra cosa creada nos podrá separar del amor de Dios que es en Cristo Jesús, Señor nuestro. Este es todo el mensaje. Aquí tenemos todo el mensaje. Espero que lo entienda, espero que lo capte. Hoy estamos hablando acerca de la decisión. Es la decisión la que determina el destino. Existe el principio de la libertad de escoger. Usted es libre de escoger, pero usted no es libre para no escoger. Y usted no es libre de escoger las consecuencias de su decisión. Vimos a Elimelec y su libertad de escoger. También existe el principio de una decisión equivocada. Aquí tenemos a Elimelec. Él escogió con el motivo equivocado, el físico en lugar del espiritual. Él escogió con el método equivocado. Él andaba por la vista en lugar de andar por la fe. Se fue y empezó a servir al amo equivocado. Se fue al territorio enemigo. Pero luego tenemos aquí a Ruth. Ella tenía tanto en su contra. Mas, sin embargo, escogió y dijo, yo estoy determinada que el Dios de Israel será mi Dios. Y él hizo para ella nuevas todas las cosas. ¿Sabe lo que pasó? La doncella de Moab, como lo relata el capítulo 2, se casa con el soltero codiciado de Belén. Ella llega a ser una antepasada del Señor Jesucristo y tiene todo un libro en la Biblia escrito acerca de ella porque tomó una decisión sabia. ¿Alguna vez ha decidido entregarse a Jesús? Cuando yo era un jovencito, nunca fumé marihuana, ni he sido adicto a las drogas o algo así, ni cometí inmoralidad sexual, pero yo sabía lo que era decir mentiras y tomar el nombre de Dios en vano y tomar cosas que no me pertenecían. Hacía trampa en la escuela. Y me metía en peleas callejeras. Necesitaba ser salvo, se lo garantizo. Y fuimos a nuestra pequeña iglesita. Era la primera vez que estábamos juntos en una iglesia. Mi papá sentado a mi lado. El pastor predicó y dio una invitación. Y mi papá se levantó y empezó a caminar hacia el frente. Hasta ese momento, ni él ni yo conocíamos a Jesús. Pero cuando mi papá se levantó, yo pensé, bueno, si mi papá necesita salvarse, ciertamente yo necesito salvarme. Y también pasé adelante detrás de mi papá. Me senté en la primera fila de ese pequeño santuario de la iglesia bautista. Me hicieron unas preguntas y respondí afirmativamente. Francamente, no sabía mucho. Solo estaba dando todo lo que conocía de mí a todo lo que conocía de Jesús, pero fue suficiente. Bendito sea Dios. He aprendido mucho más. Me he arrepentido mucho más después de salvarme que cuando me salvé. ¿Sabe por qué? Porque entregué mi corazón a Jesucristo. Él me permitió que tomara una decisión. El resultado de esa decisión es que estoy aquí hoy, predicando el Evangelio. Somos libres de escoger. Somos libres de escoger. No somos libres de escoger las consecuencias de nuestra decisión. Os he puesto delante de la vida y la muerte, la bendición y la maldición. Escoge, pues, la vida. Amigo, si Dios pudo salvar a Ruth hace tanto tiempo en su precaria situación, le diré que no importa cuán grandes sean sus problemas, Él puede salvarle hoy.
1: Hemos oído al pastor Adrián Rogers en El Amor que Vale, aquí en el resumen de la semana. El pastor Rogers nos habló del libro de Ruth. Este libro nos enseña que nuestras decisiones determinan nuestro destino. Elimelec dejó Belén, la casa del pan, buscando seguridad en Moab, pero tomó una decisión basada en el miedo y terminó perdiendo su vida y su familia. Ruth, en cambio, decidió seguir al Dios de Israel. Tuvo una nueva determinación, una nueva dirección, una nueva dependencia, nuevos deseos, devoción, dedicación y finalmente un nuevo destino. Aunque su situación parecía acabada, Dios transformó su historia y la convirtió en antepasada de Jesucristo. Hoy también podemos escoger. Somos libres para decidir, pero no para escoger las consecuencias. Por eso, Dios nos dice: escoge pues la vida. Este ha sido el resumen de El Amor que Vale. 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Mirar al cielo nos muestra la vastedad del universo, pero la Biblia nos revela el corazón de quien lo creó. No podemos medir la profundidad del mar ni alcanzar las estrellas con nuestras manos, pero a través de las páginas sagradas, el Dios infinitamente grande se hace lo suficientemente cercano como para guiar nuestros pasos diarios.
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3: Nunca antes, en toda mi vida como pastor, el retrato bíblico del Cristo exaltado ha sido tan ajeno a nuestra cultura. Para decirlo de otra manera, nunca antes se ha arrastrado a Jesucristo por el lodo como en la cultura actual. Esto ocurre de maneras y modos que uno no percibe sino hasta que se detiene a reflexionar en lo que ha leído, oído o visto. Por ejemplo, en cuanto a modas, Jesús ahora aparece en las leyendas de camisetas que dicen «Jesús, mi cuate». En televisión, a menudo aparece en series animadas y comedias muy populares, casi presentado de manera positiva. En la pantalla grande es objeto de parodia como en «El código de Da Vinci». En cuanto a música, un rapero obtuvo un premio Grammy por su canción titulada «Jesús anda» y otra cantante por su canción «Jesús toma el volante». ¿Quién podría olvidar la afirmación de un ya difunto cantante que formaba parte de un cuarteto muy conocido y que dijo que su cuarteto era más popular que Cristo? En el año 2010, un cantante que hace alarde de ser homosexual insolentemente dijo que Jesús era un homosexual compasivo, superinteligente, que entendía los problemas humanos. Richard Dawkins, renombrado matemático ateo, dice que un Jesús renacido, de buen grado, se pondría una camiseta con un letrero que diga «Ateos por Jesús» y que le debemos a Jesús el honor de separar su ética genuinamente original y radical del sinsentido sobrenatural que inevitablemente propuso como hombre de su tiempo. En un libro titulado «Destronando a Jesús, dejando al descubierto la búsqueda de la cultura popular para destronar al Cristo bíblico», los autores Darrell Bock y Daniel Wallace explican que la noción popular de Jesús en nuestra cultura actual no es cristianismo bíblico, sino lo que ellos llaman jesucismo. Dicen, y leo al pie de la letra, «El jesucismo se acuñó para la trama alterna en cuanto a Jesús». Aquí el centro del relato todavía es Jesús, pero Jesús como profeta o maestro o dirigente religioso. Su papel es primordialmente como guía o como ejemplo. Su estatus especial incluye su noción de la condición humana y la iluminación que él aporta a la misma. En el jesucismo la trama es que Jesús inspira a otros, pero no hay trono para él. Él es uno entre muchos. Tal vez el mejor maestro de todos los tiempos, pero eso es todo. Estas son unas pocas de las citas e incidentes que me han impulsado a decidir que sería bueno estudiar la carta a los Hebreos, porque este libro a los Hebreos corrige en términos inequívocos el cuadro enlodado de Jesucristo. La epístola o carta a los Hebreos es sin duda uno de los libros más grandiosos y más importantes de todo el Nuevo Testamento. Vamos a hablar en cuanto a Jesús. En la carta a los Hebreos hay una expresión que se usa como 13 veces, y es la expresión es mejor. Todo el libro trata de cómo Jesús es mejor que todo lo demás. Jesús es mejor que todo el judaísmo del Antiguo Testamento, con el cual los destinatarios estaban muy familiarizados. En la carta a los Hebreos se nos enseña que Jesús es mejor que Moisés, es mejor que Josué, es mejor que Aarón, es mejor que Abraham, es mejor que Melquisedec, es mejor que el Antiguo Pacto, es mejor que el sacerdocio. La expresión aparece como 13 veces. Jesús es mejor. Max Lucado dice, lo mejor simplemente se mejoró. Es un refrán favorito de los anunciantes. No es que nuestro producto previo fuera malo, es simplemente que el actual es mejor. El libro a los Hebreos bien pudiera usar el mismo eslogan. Lo mejor, el judaísmo, simplemente se mejora en Jesús. No había nada de malo con la religión judía en sí. Dios la pregonó y la diseñó. Todo principio, toda regla, todo rito tenía una riqueza de significado. El Antiguo Testamento sirvió como una guía fiel por miles de años para miles de personas. Era la mejor oferta al ser humano. Pero cuando Cristo vino, lo mejor se hizo mejor. El libro a los Hebreos simplemente es el desarrollo de cómo Jesús es mejor. Si usted lee el Antiguo Testamento y no conoce a Cristo, ni siquiera ha logrado entender el Antiguo Testamento. Porque Jesucristo es la clave para entender toda la Escritura. Aquí en el libro a los Hebreos, Jesús es ensalzado. Doy gracias al Señor porque puedo pararme en este púlpito y predicar a Cristo y ensalzarlo, porque Él es el centro de la Biblia y debería ser el centro de nuestra vida. Mientras más estudio este libro a los Hebreos, más y más vuelvo a estos tres primeros versículos, porque pienso que estos tres primeros versículos captan todo el significado del libro y bosquejan nuestro avance. Así que permítame darle algunas cosas en cuanto a Jesús que vemos en estos primeros pocos versículos. En primer lugar, Cristo es la palabra final de Dios. En esto, primero vemos que Dios ha hablado en fragmentos. Hebreos capítulo 1, versículo 1. Dios, habiendo hablado hace mucho tiempo, en muchas ocasiones y de muchas maneras, a los padres por los profetas. Este versículo describe cómo Dios les habló a los seres humanos antes de que Cristo viniera. ¿Saben cómo Dios habló a los seres humanos antes de que Cristo viniera? Les habló en fragmentos. Así es, les habló en fragmentos. Noten lo que dice, en muchas ocasiones y de muchas maneras, Dios habló por los profetas a los padres, es decir, a los antepasados. Muchas veces dice, les habló. Le habló algo a Adán, luego le habló algo a Noé, luego le habló un poco a Moisés, les habló un poco a los profetas, pero nunca le dijo todo a una sola persona. Así que Adán tuvo algo, Noé tuvo algo, Moisés tuvo algo y David tuvo algo. Dios les habló en fragmentos y en varias ocasiones. Allí es donde obtenemos la doctrina de la revelación progresiva que dice que de alguna manera en todo el Antiguo Testamento el proceso revelatorio de Dios fue creciendo de una revelación a la siguiente, pero ningún ser humano lo tuvo todo. Todo fue en fragmentos. Y también habló de varias maneras. Por ejemplo, cuando Dios habló en el Antiguo Testamento, le habló a Moisés en el monte Sinaí en medio de truenos y relámpagos y con voz de trompeta. En Horeb le habló a Elías en un silbo apacible y delicado. A Ezequiel se le reveló mediante visiones y a Daniel mediante sueños. A Abraham se le presentó en forma humana, en tanto que para Jacob fue un visitante angelical. No solo que Dios habló en profecía, sino que se reveló mediante la ley, mediante advertencias y exhortaciones, y en tipo y en parábola. Era la misma palabra o verbo, el palabra de Jehová, pero vino de varias maneras. Así que, en el Antiguo Testamento Dios habló en fragmentos, en varias ocasiones y de varias maneras. Así, el Antiguo Testamento es como un rompecabezas ensamblado, y es la revelación de Dios, pero no es final. Es fragmentaria. En segundo lugar, Dios ha hablado en finalidad. Noten lo que dice Hebreos capítulo 1, versículo 2. En estos últimos días nos ha hablado por su Hijo. En el Antiguo Testamento tenemos la palabra escrita y en el Nuevo Testamento tenemos la palabra escrita, pero en el Nuevo Testamento tenemos la palabra escrita y la proclama la palabra viva. En el Nuevo Testamento Jesucristo es el mensaje. en la persona del Señor Jesucristo Dios, halló el vehículo perfecto para la expresión. Simplemente tradujo la Deidad en humanidad, o como Juan lo dice, el Verbo se hizo carne, Juan 1:14. Repítalo conmigo, el Verbo se hizo carne. La palabra Dios se hizo carne, Dios se hizo hombre. Así, cuando llegamos al Nuevo Testamento, Dios quiere comunicarnos quién es Él. Ya no son los mensajes fragmentarios de los profetas a los padres. Dios nos da el increíble mensaje de su propio Hijo. Como alguien lo dijo, cuando Dios les habló en Cristo a los seres humanos, dijo todo lo que tenía que decir, lo que quiere decir que Él ha dicho todo lo que el ser humano necesita oír. En Jesucristo Dios nos ha dado su mensaje final, y Dios no tiene nada más que decir más allá de eso. Cuando Cristo vino, esa fue la palabra final. Cristo fue el mensaje final de Dios. Si usted anda buscando algo más allá de eso, nunca lo hallará. Porque la Biblia dice, en estos últimos días nos ha hablado por su Hijo. Este es el mensaje de la carta a los Hebreos. Estos versículos señalan claramente la inspiración de toda la Biblia. En el Antiguo Testamento por los profetas, Dios habló. En el Nuevo Testamento, habló por su Hijo. La inspiración de toda la Biblia no es una teoría para debatir. Es un hecho que hay que reconocer. Dios ha hablado y su palabra es final. Siempre hay quien me dice, pues bien, ya he leído la Biblia, pero sé que hay otras cosas. Pues bien, ¿saben? Hay probablemente algunos comentarios que se pueden leer u otros libros que usted puede leer, pero a menos que usted lea la Biblia y la entienda por completo, no hay razón para leer mucho más, porque todo lo que Dios quiere que usted sepa está en las Sagradas Escrituras. En el Antiguo Testamento, mediante los mensajes de los profetas, y en el Nuevo Testamento mediante la revelación de su Hijo Jesucristo. En el principio ya existía el Verbo, y el Verbo estaba con Dios, dicen las Escrituras. Dios en su gloria descendió para hacerse carne, y en la persona de Jesucristo usted conoce a Dios. Alguien pregunta, ¿cómo puedo conocer a Dios? Muy sencillo. Venga a conocer a Jesucristo, porque la Biblia dice que Jesús vino para declarar y revelar a Dios.
1: Hemos oído Momento Decisivo con el pastor David Yeremaya en el resumen de la semana. De lo enseñado por el pastor Yeremaya, destacamos algunos puntos de interés. La carta a los Hebreos nos presenta el verdadero Cristo, exaltado y por encima de todo. Nuestra cultura muchas veces reduce a Jesús a un simple maestro, profeta o ejemplo, pero Hebreos declara que Jesús es mejor, mejor que Moisés, que Abraham, que Aarón, el sacerdocio y el antiguo pacto. Dios habló antiguamente por medio de los profetas, de muchas maneras y en fragmentos, pero en estos últimos días nos ha hablado por medio de su Hijo. Jesucristo es la revelación final de Dios, la palabra hecha carne y el centro de toda la Biblia. Si queremos conocer verdaderamente a Dios, debemos conocer a Jesucristo, porque en Él Dios se ha revelado plenamente. Y Jesucristo es Dios. Este ha sido el resumen de la semana del programa Momento Decisivo con el pastor David Yeremaya. Es un buen momento para escuchar una canción con mensaje en la voz de Raúl Haro Eres.

0: Era la presentación musical de Raúl Haro con esta canción titulada Eres. Estamos en el resumen de la semana por Nuevo Continente. Qué gusto tener este tiempo especial para compartir con cada uno de ustedes algunos segmentos de programas de enseñanza bíblica que fueron emitidos durante la semana. Quiero hablarle del GPS del alma. Vivir sin dirección divina es como navegar en medio de una tormenta sin brújula. Las opiniones del mundo cambian como el viento, pero la palabra de Dios es un ancla firme y un mapa exacto. Ella no solo te dice dónde estás parado, sino hacia dónde debes caminar para no naufragar en las crisis. 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
2: Dios es el creador de la vida y también su sabio diseñador. Dios desea que vivamos vidas con contentamiento y la diseñó para que solo la consigamos viviendo sometidos a sus sabios mandamientos. Ninguna persona que vive conforme a la voluntad divina puede vivir descontento. Dios diseñó la vida y sabe exactamente lo que necesitamos, no solo para evitar sufrimientos, sino para que aún en medio de las dificultades y desafíos podamos vivir con contentamiento. El otro lado de la moneda es que nadie que viva fuera del diseño divino puede vivir con contentamiento. La persona puede aún disfrutar del pecado y la vida de maldad, pero nunca alcanzará la verdadera felicidad. En este mundo, la gente tiene paz, así lo dijo el Señor: mi paz os dejo, mi paz os doy, no como el mundo la da, yo os la doy. Es que en el mundo existe ese sentimiento de placer, de paz, de alegría y contentamiento pasajero. Las personas disfrutan los momentos, pero no pueden disfrutar de la vida como Dios quiere y demanda que disfrutemos, y que al final traerá los resultados por Él planificados, porque no viven conforme al diseño del Creador sabio de la vida. Es por ello que Dios, por medio del apóstol, nos entrega mandamientos para que vivamos conforme al diseño divino y podamos obtener el contentamiento que tanto anhelamos. Ya estudiamos los dos primeros mandamientos para conseguir el contentamiento que Pablo entrega en el capítulo 6 de 1 Timoteo. Estos fueron los primeros dos que estudiamos. No busque el contentamiento en nada de este mundo, pues nada puede proveerlo. El segundo fue: no ame el dinero, pues el amor a este es la raíz de todos los males. Demos una mirada ahora al tercer mandamiento. Confíe en Dios permanentemente, pues Él provee abundantemente para que disfrutemos sabiamente. Dios no provee todo lo que queremos, pero sí todo lo que Él determina sabiamente que realmente necesitamos. Para poder disfrutar lo que Dios nos ha dado, debemos vivir sometidos a sus ideas. Él nunca se equivoca. Él quiere siempre nuestro bien. Él diseñó la vida en forma perfecta y para que podamos seguir sus instrucciones. Él dejó establecidos claramente sus pensamientos para que vivamos con contentamiento. Cuando aprendemos a vivir confiando en Dios permanentemente, Él nos prueba que nunca falla. Y para disfrutar de sus bendiciones abundantes, debemos aprender a vivir con responsabilidad personal y basados en sus mandamientos. Solo así podemos disfrutar de la vida maravillosa que Él ha diseñado. Escuche este principio. Dios es un Dios generoso. Él tiene una fuente inagotable. Sus provisiones nunca se agotan y Él da conforme a su sabiduría, como resultado de su misericordia y su amor, y no conforme a nuestros deseos falibles. Observe el final del versículo 17, donde Pablo nos incluye a todos y nos dice que Dios da todas las cosas en abundancia para que las disfrutemos. Esa visión divina de la vida humana que adquirimos al conocer a Dios nos da la confianza que Dios tiene recursos ilimitados que sobrepasan nuestras circunstancias y que todo lo que Él provee, sea ahora un poco, mañana mucho, todo debo disfrutarlo con alegría porque todo proviene de su mano amorosa. Yo quiero que observe con cuidado esta parte del consejo divino porque Pablo no era rico. Él estaba en la categoría que estamos todos nosotros y luchando con las mismas situaciones. Él está instruyendo a los ricos, pero él no es un rico. Sin embargo, a la vez nos recuerda que Dios nos suple abundantemente a todos, no solo a los ricos, y que nadie debe vivir con contentamiento solo por los recursos que tiene en el momento, porque estos son pasajeros y pueden terminarse en cualquier momento. Tampoco debemos tener como meta ser feliz cuando logremos aquello por lo que tanto hemos luchado y que tanto hemos anhelado. Los que hemos aprendido a vivir contentos luchamos con dedicación y responsabilidad y nos preparamos para obtener los mejores recursos que podamos. Pero entendemos que el contentamiento no depende de la presencia o ausencia de dinero. Lamentablemente, algunos cristianos no viven la vida que Dios diseñó, no por falta de recursos, sino por no saber o no querer utilizarlos. Algunos no viven la vida que Dios quiere que vivan por no tomar decisiones bíblicas debido a sus temores humanos. Algunas mujeres permanecen al lado de un cónyuge adúltero y violento y así perpetúan relaciones violentas por sus temores económicos. Algunas mujeres se dejan usar sexualmente por maridos que ya están divorciados o separados por algún adulterio, pero porque él sigue sosteniéndole económicamente a la familia. Quienes por temores actúan erróneamente no pueden tener contentamiento. Y quienes no confrontan bíblicamente, quienes no se separan bíblicamente de las personas que han sido confrontadas y siguen haciendo daño, quienes por temor no expulsan de la casa o denuncian a las autoridades a un cónyuge violento, no pueden vivir la vida que Dios diseñó. La Escritura nos dice que Dios proveerá todas las cosas en abundancia. No olvide aquello. No importa cuánta crisis pueda venir en el futuro, es Dios el que está diciendo que Él proveerá en abundancia. Él sabe cómo hacerlo. Un veterano de la Segunda Guerra Mundial alguna vez hizo el comentario que, de acuerdo a su criterio, tal vez los alemanes podrían haber ganado la guerra si es que hubieran tenido suficientes provisiones. Eran soldados brillantes, disciplinados, grandes estrategias. Parece que todo tenían en orden, pero no tuvieron las suficientes provisiones para poder llevar a cabo su plan. En gran medida, los estadounidenses ganaron no solamente por las brillantes estrategias, sino también porque las provisiones nunca se agotaron. Siguieron llegando alimento, ropa, toda provisión necesaria. Esa es una pobre ilustración para decir cuán grandioso es nuestro Dios, que nunca se agotan sus recursos. Él abundantemente suple no solamente para los ricos, sino, como dice Pablo, abundantemente suple para todos nosotros, para todos los que enfrentan conflictos y que tienen que tomar decisiones de terminar con relaciones enfermas y comenzar un nuevo desafío económico para sostenerse a sí mismo y a su familia. Y esto no significa que no debe hacer planes, tomar nuevas decisiones. Esto no significa que porque Dios va a proveer, usted va a dejar de lado los planes nuevos que tiene. Tiene que asegurarse que está basado en principios y no en los gustos de las personas. A los generosos filipenses que lo ayudaron económicamente, a los cristianos obedientes, Pablo en el capítulo 4, versículo 19 le dice: «Mi Dios pues suplirá todo lo que os falta conforme a sus riquezas en gloria en Cristo Jesús». Escuche este principio. Dios nos da todo lo que necesitamos para vivir vidas efectivas, productivas y para que disfrutemos de ellas experimentando contentamiento. Solo cuando decidimos rechazar los planes y principios divinos, sufrimos su disciplina y duras consecuencias debido a nuestra desobediencia. Dios nos da dones para que los utilicemos con sabiduría y efectivamente, y nos da todas las cosas y bendiciones en abundancia para que las disfrutemos sabiamente. Si no debemos tener erróneas ideas con respecto a los recursos económicos, si no debemos creer que la presencia de recursos es presencia de contentamiento, y si debemos aprender a vivir con contentamiento cualquiera sea nuestra situación económica, porque Dios nunca nos dejará solos, entonces, ¿cuáles deben ser algunas de las actitudes que debemos tener de acuerdo a las enseñanzas de Pablo? Observémosla. Primero, no solo debemos abandonar la idea errónea de que las buenas y agradables circunstancias producirán contentamiento, sino que además debemos determinar disfrutar todo momento. Las circunstancias se refieren al lugar, a la situación en que Dios nos ha puesto en este momento, no solo geográficamente, sino nuestra ocupación, nuestra circunstancia, nuestra situación, la atmósfera que nos rodea, las personas con quienes estamos pasando tiempo, la condición de nuestra salud, el tipo de trabajo que tenemos, las relaciones interpersonales que tenemos, todo debemos disfrutarlo. El secreto de disfrutar de una circunstancia lo encontramos en el versículo 8 de este capítulo 6 de 1 Timoteo, que dice: así que teniendo sustento y abrigo, estemos contentos con esto. El secreto de disfrutar las circunstancias es no creer que nuestro contentamiento depende de las circunstancias, sino en saber que el Dios que servimos, que nos ama, que nunca permitirá nuestro mal, conoce las circunstancias y nos ha dejado todas las instrucciones para pasar por ellas y aún salir mejores. Esa actitud nuestra de confiar en nuestro Dios Todopoderoso, conocer nuestros recursos y su amor, el conocer la guía que nos da para pasar por cualquier circunstancia, es lo que produce el contentamiento. Estar contento en medio del sufrimiento no significa que disfrutamos del sufrimiento, sino que vamos a elegir los recursos seguros que Dios nos da para poder pasarlo y salir mejor de él. Estamos contentos porque tenemos la posibilidad de elegir la mejor actitud y enfrentar sabiamente el sufrimiento, utilizar todos los recursos bíblicos de la oración, la guía de la palabra, con tal eficiencia que haremos lo mejor para terminarlo y para elegir la mejor actitud, si en el momento no es posible terminarlo.
0: Hemos oído la enseñanza bíblica con el pastor David Ormachea en el programa Principios con David Ormachea. El pastor nos decía que Dios es el creador y diseñador de nuestra vida y sabe exactamente lo que necesitamos para vivir con verdadero contentamiento. Esto no depende del dinero ni de las circunstancias, sino de confiar permanentemente en Dios y vivir conforme a sus principios. Dios provee abundantemente, no siempre lo que queremos, pero sí lo que sabiamente necesitamos. Por eso, debemos administrar responsablemente lo que recibimos, tomar decisiones basadas en su palabra y no en nuestros temores. Aún en medio de dificultades y sufrimientos, podemos tener contentamiento, porque Dios no nos abandona. El secreto está en confiar en Él, utilizar sus recursos y escoger sabiamente nuestra actitud frente a cada circunstancia. Este ha sido el resumen de Principios con David Ormachea. Antes de continuar con el siguiente segmento de enseñanza bíblica, pensemos en la lámpara en la oscuridad. En un mundo donde las verdades se reescriben cada mañana, la Biblia permanece como una luz inquebrantable. No elimina todas las sombras del camino, pero ilumina exactamente el paso que debes dar hoy. Consultarla antes de tomar decisiones es la diferencia entre tropezar a ciegas o caminar con la certeza del Padre.
3: Carlos Azueta y su programa Visión para Vivir tiene un espacio en nuestro resumen.
4: En una ocasión le preguntaron a algunos cristianos que describieran ellos al líder perfecto, al pastor perfecto que de alguna u otra manera iba a hacer que la iglesia creciera. Y de la lista que sacaron, el resumen fue lo siguiente: prepárense, este es el pastor ideal. El pastor ideal debe ser alguien con la obediencia de Noé, la paciencia de Job, la fe de Abraham, la integridad de José, la preparación de Moisés, la elocuencia de Aarón, la estrategia de Josué, la fortaleza de Sansón, el corazón de David, la sabiduría de Salomón, la sensibilidad de Jeremías, el liderazgo de Nehemías, la ternura de Juan, la habilidad de Lucas, la agilidad de Zaqueo, la pasión de Pablo, la compasión de Bernabé y la gracia de Jesucristo. Pero lo cierto es que no existe el pastor ideal, como tampoco está la iglesia ideal. El ministerio debe ser un ministerio que se convierta en un movimiento, y jamás está destinado a ser un monumento para la adoración misma de ese ministerio, sea pastor, sea congregación. Lo cierto es que hay muchos pastores que tienden a desarrollar un complejo de superhéroe, un complejo de Mesías, porque están tratando a todo lo que dan de satisfacer las necesidades, de cumplir con las expectativas de toda la gente. Él tiene que ser el consejero, él tiene que ser el predicador, él tiene que ser el visitador, él tiene que ser el barrendero, el cocinero, él tiene que ser todas las cosas. Y lamentablemente, en un momento en la vida, todo pastor ha pasado por ese aspecto, teniendo el complejo de Mesías. Pero nosotros somos gente finita. Tenemos errores y defectos, y no podemos centrarnos en el éxito o fracaso de una congregación o un ministerio simplemente porque no tengamos el pastor ideal. Esto lo pinta muy bien el profeta Isaías, porque al hablar de pastor, hablar de líder, hablar de ministerio, no solamente estamos hablando en el predicador, estamos hablando en cada uno de nosotros, porque cada uno de nosotros nos constituimos ministros, servidores de Dios aquí en la tierra. Y tenemos que centrarnos en lo que Isaías nos dice a nosotros con respecto a la gloria de Dios y la fragilidad del ser humano. En una escena desarrollada en el formidable y escabroso desierto, a la distancia, Isaías escribe acerca de una voz que clama en el desierto y dice: abran camino a través del desierto para el Señor. Hagan una carretera derecha a través de la tierra baldía para nuestro Dios. Rellenen los valles, allanen los montes y las colinas, enderecen las curvas, suavicen los lugares ásperos. Entonces se revelará la gloria del Señor y todas las personas la verán. El Señor ha hablado. Cuando vemos en la Biblia la palabra desierto, en muchos de los casos es una ilustración donde suceden las pruebas, los sufrimientos, los cuales no tienen por qué ser obstáculos para que nosotros tengamos fe en Dios. Si usted es de los que tiene problemas para creer en Dios, en el momento en que hay dolor, ansiedad o pérdida personal, la verdad es que usted no está enfocado en Dios, que no debe ser obstáculo para su fe, al contrario, debiera ser el medio que le acerque a su Dios. Por ello, hacer una carretera derecha significa remover cualquier obstáculo que permita que Dios se mueva en nuestras vidas. Isaías lo dijo de esta manera al pueblo, para que ellos prepararan su corazón, al pueblo de Israel, para que prepararan su corazón, para que vieran a Dios entrar en acción, vieran de qué manera Dios manifestaba su gloria en medio de su pueblo. Por cierto, la palabra gloria en el idioma hebreo se escucha así, kavod, kavod, y literalmente significa pesado o cargado, y aplicado específicamente a la gloria de Dios, quiere decir que la gloria de Dios es la idea de algo que a un Dios cargado de esplendor y de magnificencia. En un sentido absoluto, solamente Dios es un ser glorioso, nadie más. Solamente Dios es lleno de gloria, nadie ni nada más. Sin embargo, en un sentido relativo, la Biblia habla de gloria del hombre, que es equivalente al honor. El solo hecho de haber sido creado a imagen y semejanza de Dios, el hombre, el ser humano tiene gloria, pero esa gloria es fugaz, es efímera, es temporal, no permanente como la gloria de Dios. Isaías ahí mismo en el siguiente versículo, en Isaías capítulo 40, en el versículo 7, dice lo siguiente, dice: los seres humanos son como la hierba, su belleza se desvanece tan rápido como las flores en un campo. La hierba se seca, las flores se marchitan bajo el aliento del Señor. ¿Ven el contraste que hace aquí el profeta Isaías? La gloria de Dios es plena, es magnificente, es grandiosa. Sin embargo, la gloria del hombre es fugaz. Así como la hierba en el campo que hoy está y al rato se seca, o las flores que se marchitan, así es la gloria del ser humano. Ah, pero ¿cómo nos cuesta admitir que somos finitos? ¿Cierto? ¿Cómo nos cuesta admitir que nosotros realmente no tenemos gloria propia? ¿Cuán tentador es adjudicarnos una gloria que no nos corresponde al querer reclamar crédito, al querer reclamar reconocimiento por cosas que hacemos para Dios? Ah, pero ¿cómo nos sentimos mal cuando nadie nos reconoce eso, verdad? Hacemos las cosas, servimos, hacemos cualquier actividad. Pero si no estamos enfocados en Dios, estamos esperando recibir algún tipo de reconocimiento público. Que al final del año me haga una tarjetita de Starbucks. Que cuando menos a fin de año me reconozcan el día del voluntario en la iglesia. El único que merece la gloria de todo lo que hagamos, así sea limpiar un templo, entregar un volante, sentar a una persona en la silla, corresponde a nuestro Dios. Lo hacemos como agradecimiento por todo lo que Él ha hecho por nosotros y lo que seguirá haciendo. A veces estamos como un adolescente que está presumiendo el carro último modelo que se compró su papá. Los cristianos a veces nos ponemos el ropaje real de nuestro Dios sobre nuestros sucios harapos, todos malolientes, y andamos presumiendo y nos pavoneamos como que, ay, sí, yo soy creyente, yo soy hijo de Dios, yo soy esto y tal cual cosa. No reconociendo quiénes somos en realidad. Que por la gracia y la misericordia del Señor, el Señor nos ha rescatado donde estábamos. Todo lo que Dios haga en su vida y a través de su vida es para la gloria de Dios. Y es resultado de la gloria de Dios. Porque de Él, por Él y para Él son todas las cosas. Pero qué tentador es para aquellos que servimos en un ministerio público, como la predicación, como la enseñanza, como el dirigir la alabanza. ¿Qué tentador resulta para nosotros robarnos una gloria que no nos corresponde? Porque al estar enfrente de una congregación, al estar tratando de desarrollar la función que tenemos que hacer un domingo por la mañana o por la tarde o cuando tengamos una reunión, al estar interpretando un canto o tocando una melodía o actuando o diciéndolo cualquier cosa, si en mi mente estoy pensando lo bien que lo voy a hacer para que le guste a la gente, ay Señor, líbranos. Porque entonces estamos quitando los reflectores de Cristo y enfocándolos en nosotros mismos. Y muchos predicadores somos culpables de eso. Entonces la idea central aquí, en todo lo que hagamos, sea predicar, sea enseñar, sea cantar, sea dirigir, sea lo que sea que hagamos para la gloria del Señor debe ser. Sea nuestro trabajo en el ministerio que se convierta en un movimiento para que Dios se mueva a través de él o se calcifique en un monumento para uno mismo, depende solamente de una sola cosa, hermanos. ¿Y sabe qué? Preguntarnos sinceramente, ¿quién se lleva la gloria de lo que yo estoy haciendo? Y ese es el reto para ustedes, como el reto es para mí. En todo lo que hagamos, siempre tenemos que preguntarnos esto, ¿quién se lleva la gloria con esto que estoy haciendo? Y si ese no es Dios, yo le pido y le suplico no lo haga. La gloria de Dios es algo que no debemos tomar a la ligera, pues Dios no lo hace. Él mismo protege su gloria tan celosamente porque esta representa quién es Él en esencia.
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5: Nuevo Continente te informa la hora Bogotá, Lima, Quito. Son las 10 de la noche y 3 minutos.
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1: Aquí continuamos en el resumen de la semana después de estos importantes anuncios. Déjenos su comentario en el WhatsApp 311-830-4162. El 311-830-4162 es nuestro número WhatsApp para que se comunique con nosotros. Le quiero hablar, antes de el siguiente segmento de enseñanza bíblica, de El Espejo Sin Filtros. La lectura bíblica tiene un poder único. Nos devuelve la mirada con total honestidad. No maquilla nuestros defectos ni aplaude nuestros caprichos. Nos muestra tal como somos ante los ojos de Dios y, aunque a veces incomoda, es el único espejo capaz de sanar lo que revela al contactarnos con su gracia transformadora. Este es el resumen de la semana.
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3: Hoy quisiera hablarles del juego más antiguo de toda la humanidad. Todos hemos jugado este juego en una u otra ocasión, al culpar a otros de nuestras circunstancias o de lo que nos hayan hecho. Por eso quisiera que leyéramos el capítulo 3 de Génesis. En este primer libro de la Biblia, la primera familia jugó este juego. Adán y Eva ya habían pecado contra Dios, y las Sagradas Escrituras dicen así a partir del versículo 8. Y oyeron la voz de Jehová Dios que se paseaba en el huerto al aire del día, y el hombre y su mujer se escondieron de la presencia de Jehová Dios entre los árboles del huerto. Mas Jehová Dios llamó al hombre y le dijo, ¿dónde estás tú? Y él respondió, oí tu voz en el huerto y tuve miedo porque estaba desnudo y me escondí. Y Dios le dijo, ¿quién te enseñó que estabas desnudo? ¿Has comido del árbol de que yo te mandé no comieses? Y el hombre respondió, la mujer que me diste por compañera me dio del árbol y yo comí. Entonces Jehová Dios dijo a la mujer, ¿qué es lo que has hecho? Y dijo la mujer, la serpiente me engañó y comí. Y Jehová Dios dijo a la serpiente, todos hemos jugado este juego. Lo hicimos cuando éramos niños, y el problema es que mucha gente no madura en lo que se refiere a ese juego. Uno pensaría que, después de algún tiempo, seríamos lo suficientemente inteligentes para darnos cuenta de que nadie gana ese juego. No ganamos antes ni ganamos ahora, pero aún así seguimos jugando. Y la razón por la cual lo jugamos es porque de algún modo pensamos que si podemos jugar ese juego, ganaremos y estaremos mejor si ganamos. Pero no hay modo de ganar en el juego de la culpa. Ahora quisiera que viéramos este pasaje a la luz de lo que ocurrió en este caso con Adán y Eva. Cuando la serpiente tentó a Eva y ella comió, no tenía que hacerlo, pero lo hizo. Luego le dio a Adán y él comió. Entonces Dios llegó a pedir cuentas y solo les dijo, ¿dónde están? No porque

El cazador llegó a casa y estaba cansado y agotado. Tenía mucha hambre y sed, y entonces se pusieron a hablar y Jacob le dijo, «Bueno, te diré algo. Te daré un plato de sopa por tu primogenitura». Esa fue una respuesta ridícula porque la primogenitura de un hombre significaba que como hijo tenía una doble porción de toda la herencia de su padre y en segundo lugar que tenía preeminencia sobre todos los hermanos. Y la idea de que alguien menospreciara tanto su primogenitura como para venderla por solo un plato de sopa espesa de frijoles era ridícula. Pero eso fue exactamente lo que hizo Esaú. Le dijo, trato hecho, y cambió su primogenitura haciéndole un juramento a Jacob. Después, al llegar a 1 Samuel, hallamos a Saúl, que ahora es el rey, y vemos que se preparan para luchar contra los filisteos. Y entonces el profeta Samuel les dijo, antes de que empiecen a pelear, bajaré y ofreceré un holocausto para que Dios bendiga esta guerra. Y Saúl estuvo de acuerdo. Pero al ver que la gente empezaba a desertar y que Samuel no llegaba dentro del plazo señalado, decidió ofrecer él mismo el holocausto, lo cual estaba totalmente prohibido por Dios, pero lo ofreció de todas formas. Así que cuando Samuel entra en escena, le dice a Saúl, ¿qué has hecho? Y Saúl le respondió, bueno, no llegaste en el tiempo señalado y además la gente se me desertaba, así que yo lo hice. De modo que Saúl culpó a Samuel de su pecado. Ahora me gustaría que al considerar esto fuera sincero, como he tenido que serlo en mi propio corazón para hacerme esta pregunta. ¿Culpo a alguien de algo? Porque cuando abrimos la palabra de Dios y miramos la realidad, hay mucha gente que culpa con sutileza a otros y tal vez no lo digan. Además, hay algunas personas que condenan con mucha dureza. Me refiero a que culpan a alguien de forma total y despiadada de algo que les sucedió o por la forma en que los trataron. Así que permítame decir desde un principio que no hablo de ser culpados necesariamente de algo que hicimos o no hicimos. Simplemente digo que el juego de la culpa no funciona. Ya sea si somos culpables de lo que alguien nos haya acusado y nosotros lo culpemos, o que nos hayan culpado de algo. No hay ninguna diferencia porque la cuestión es esta. ¿Cuál debe ser la respuesta correcta cuando pecamos contra Dios? ¿Cuál debe ser nuestra actitud cuando se nos acusa de haber ofendido a alguien pese a que no teníamos intención de hacerlo? Digamos, por ejemplo, que usted me hizo daño y entonces le digo, usted tiene la culpa, por lo tanto tiene que pagar. ¿Qué es lo que estoy haciendo? Digo que usted es responsable y que por lo tanto tiene que pagarme. ¿Pero tengo el derecho a estar airado? ¿Tengo el derecho a culparlo, a sentir rencor hacia usted, aun si me ha hecho daño? Pues de acuerdo a la Biblia no tenemos ese derecho. Y si tenemos la costumbre de culpar a otros, no vamos a ganar nada, más bien saldremos perdiendo. Porque lo que estamos haciendo es eludir nuestra responsabilidad y echándola en los demás. Ahora es posible que la otra persona lo hizo con la intención de ofendernos o causarnos daño, pero aún así, ¿cuál debe ser nuestra actitud? No importa lo que nos hayan hecho de acuerdo a la Biblia, tenemos la responsabilidad de reaccionar con una actitud espiritualmente madura. Lo que tenemos que preguntar, en primer lugar, es ¿por qué el ser humano tiene esta costumbre de culpar a otros? ¿Por qué siempre busca cómo echarle la culpa a los demás? Pues creo que una de las razones principales es que no nos gusta ser descubiertos. Es decir, si tenemos alguna debilidad, o si hemos cometido un error, o si hemos caído en pecado, no nos gusta que esas cosas sean descubiertas o expuestas, y por lo tanto buscamos cómo culpar a otros. No nos gusta que se descubran nuestras debilidades. No nos gusta que otros se den cuenta cuán vulnerables somos. Pero la verdad es que todos pecamos contra Dios, todos somos vulnerables y flojos en ciertas cosas, pero no nos gusta que se den cuenta de eso y por eso buscamos cómo culpar a otros.
Una segunda

0: razón es que no nos gustan las consecuencias. Por ejemplo, si hicimos algo mal, no nos gusta enfrentar las consecuencias. Así que lo más fácil es culpar a los demás. Esto lo vemos especialmente en los trabajos. Por ejemplo, digamos que hay alguien que no está cumpliendo con su trabajo y lo culpa a usted por ello. Pues bien, ciertamente usted no quiere cargar con las consecuencias de algo así, así que usted también culpa a esa persona y sin darse cuenta pronto se hallan en una guerra con la otra persona. Así que no nos gusta enfrentar las consecuencias. No nos gusta ser descubiertos y no nos gusta ser rechazados por alguien más. Y por eso es que le echamos la culpa a los demás para nosotros quedar bien y ellos quedar mal. Además, no nos gusta aceptar que necesitamos cambiar. Por ejemplo, supongamos que alguien le acusa de tener una actitud orgullosa. Entonces usted tiene dos alternativas, ya sea aceptar eso como del Señor y tratar de cambiar de actitud, no importa quién lo diga, o usted puede reaccionar diciendo, ¿quién te crees que eres? ¡Me estás juzgando! Y entonces usted devuelve la acusación y juzga a esa persona por culparle a usted, pero ¿qué habrá logrado con eso? Pues tal vez eso le haga sentirse mejor, porque la otra persona le había juzgado primero, y como ella le había juzgado primero, entonces usted piensa que ella es más orgullosa que usted, y sin darse cuenta se habrá metido en un círculo vicioso. La otra persona queda mal, y usted queda bien o viceversa. El único problema con esto es que esa no es la manera en que el Señor quiere que encaremos las dificultades, los problemas y la culpa que otros quieren echar sobre nosotros. Hay una razón más, y es que no nos gusta perder, y por eso culpamos a otros. Entonces, al hablar de esa costumbre de culpar a los demás, lo que necesitamos hacer cuando se presente es preguntarnos, ¿de quién es la responsabilidad? Y aquí está el punto esencial. Cada uno es responsable de sus hechos, de sus errores, de sus fracasos, de sus pecados. No importa lo que sea, no podemos culpar a otros de lo que es nuestra responsabilidad.
1: Qué agradable es escuchar al pastor Charles Stanley en el programa En Contacto. La traducción la hizo el pastor José Chema Reynoso. ¿Qué aprendimos en esta oportunidad? Que desde Génesis vemos que el ser humano tiene una tendencia a culpar a otros por sus propios errores. Adán culpó a Eva. Eva culpó a la serpiente. Y a lo largo de la Biblia encontramos otros ejemplos de personas que intentaron evadir su responsabilidad. Pero el juego de la culpa nunca tiene ganadores. Solo genera conflictos, resentimiento y nos impide reconocer lo que debemos cambiar. No importa lo que otros nos hayan hecho, cada persona es responsable de sus propias decisiones, actitudes y reacciones. La madurez espiritual consiste en dejar de buscar culpables, asumir nuestra responsabilidad delante de Dios y responder correctamente aun cuando nos hayan lastimado. Este es el resumen de En Contacto que le entregamos aquí en Nuevo Continente. Qué agradable es acompañarle a esta hora con el resumen de la semana. Quiero hablarle de la sabiduría a prueba de tiempo. Las modas intelectuales nacen y mueren en pocas décadas, pero la sabiduría bíblica ha superado imperios, persecuciones y eras enteras sin perder vigencia. Quien edifica su hogar, sus finanzas y sus relaciones sobre los principios de este libro, construye una casa sobre la roca que resistirá cualquier tormenta financiera o emocional.
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3: Primera Tesalonicenses 5 dice que cuando digan paz y seguridad, los traicionará, vendrá sobre ellos destrucción repentina. Sí, señor. También podemos observar en Daniel 7 que será sumamente inteligente y persuasivo. El cuernito pequeño hablará grandes cosas y elevará su voz contra el Dios Altísimo, dice, tremendo. Hará un pacto con Israel, Daniel 9:27. En realidad hará un pacto con muchos. Dijimos Israel, los palestinos, los musulmanes, el Vaticano que anda por allí, Naciones Unidas que andan por allí y otras potencias más. Hará pacto con muchos, Daniel 9:27. Quebrará ese pacto a la mitad de la semana. Porque dice Daniel 9:27, a la mitad de la semana hará cesar el sacrificio y la ofrenda. Y parece ser que eso está vinculado con lo de Tesalonicenses, que dice que se presentará como Dios en el templo de Dios y demandará que lo adoren. Segunda Tesalonicenses, capítulo 2, dice así: nadie os engañe, versículo 3, en ninguna manera, porque no vendrá sin que antes venga la apostasía y se manifieste el hombre de pecado, el hijo de perdición, el cual, fíjense esta palabra, se opone y se levanta contra todo lo que se llama Dios o es objeto de culto, tanto que se sienta en el templo de Dios como Dios, haciéndose pasar por Dios. Esto nos da un vínculo con Apocalipsis 13, donde demandará adoración bajo pena de muerte. El que no le adore, muerte. Qué tremendo este mundo, ¿no?, que rechaza a Cristo, que voluntariamente y libremente puede aceptar y adorar y recibir. Rechaza a Cristo y el día de mañana, muy pronto, se verá obligado a la peor de las tiranías: adorar al anticristo y adorar a su estatua. Tremendo, ¿no? Bueno, todavía hay tiempo de predicar del Señor y que la gente se convierta. Quebrará el pacto a la mitad de la semana. Se proclamará Dios y ocupará el lugar santo del templo de Dios. Lo leímos en 2 Tesalonicenses, pero también tiene que ver con la profecía de Daniel. Me paré sobre la arena del mar y vi subir del mar una bestia que tenía 7 cabezas y 10 cuernos, y en sus cuernos 10 diademas, y sobre sus cabezas un nombre blasfemo. Y la bestia que vi era semejante a un leopardo, y sus pies como de oso, y su boca como boca de león. Y el dragón le dio su poder y su trono y grande autoridad. ¿Escucharon esa frase? El dragón le dará su poder, su trono y grande autoridad. En el lenguaje del Apocalipsis, el dragón es Satanás. Versículo 4. Y adoraron al dragón, que había dado autoridad a la bestia, y adoraron a la bestia, a este hombre, diciendo: ¿quién como la bestia y quién podrá luchar contra ella? También se le dio boca que hablaba grandes cosas y blasfemias, y se le dio autoridad para actuar 42 meses. Recuerdan ese plazo, ¿no? Y abrió su boca en blasfemias contra Dios para blasfemar de su nombre, de su tabernáculo y de los que moran en el cielo. Y se le permitió hacer guerra con los santos y vencerlos. También se le dio autoridad sobre toda tribu, pueblo, lengua y nación, y la adoraron todos los moradores de la tierra. Adoraron a la bestia. Paramos allí la lectura, hermano. Dice: y se le dio, y se le dio, y se le dio poder, y se le dio. Este es el pretérito profético. El que escribe en tiempo pretérito, es decir, en tiempo pasado, como que ya sucedió, pero en realidad está hablando del futuro. ¿Entienden? Esto es: se le dará autoridad, le brindarán adoración, etcétera, etcétera. Más de su persona, será vigorizado por Satanás mismo. Tremendo, Muchos tiranos de este mundo buscaron poder del diablo para dominar. Muchos. Aún famosos músicos y artistas han buscado el poder del diablo para que la gente le adore. Bueno, aquí será el sumum, será lo sumo de la locura humana. Este hombre buscará y recibirá del diablo el mayor de los poderes y la gente adorará. al dragón y adorará a este hombre. Cuánto engaño y cuánta rebeldía en el corazón humano. Llegará todo esto al colmo en la tribulación, en la gran tribulación y en Armagedón. La bestia, su corazón será controlado por el orgullo del diablo, lo podemos leer allí en Daniel 8. Ocupará Jerusalén, lo dice al pasar Daniel 11:45. Y es obvio que si va a estar en el templo va a poner su centro de acciones allí en Jerusalén. Será adversario del pueblo de Dios, dice Daniel 7:21 y 25. Y recuerdan Apocalipsis 17, dice que pelearán contra el Cordero, será adversario también del Señor mismo. Tremendo, ¿eh? Y será destruido por el Señor Jesucristo en su venida, como dice y leíamos hace un ratito, 2 Tesalonicenses 2:8. Este hombre tendrá una corta carrera, levantará al mundo entero para formar la gran batalla de Armagedón, la batalla final, y el Señor regresará del cielo y lo destruirá con el resplandor de su venida. Y dice Apocalipsis 20 que a él y al falso profeta los arrojará al lago de fuego. Allí será el fin de este hombre. Este hombre que será apoyado en su actividad por otro hombre. Está aquí continuando capítulo 13 y la Biblia lo llama el falso profeta. Qué tremendo este mundo, como les decía hace un ratito, rechaza al verdadero Cristo, será engañado un día y aceptarán el reinado del anticristo. ¿Saben? El prefijo anti tiene dos acepciones en el griego. Una es en lugar de, y realmente este hombre se va a poner en el lugar de Cristo para reinar sobre el mundo entero. Es un acto de prepotencia. Antes que el Mesías venga a reinar, él, bajo el poder del demonio, va a usurpar el dominio del mundo. Será el colmo. El prefijo anti, entonces, en lugar de. Pero también tiene una segunda acepción, en contra de. Esta acepción también se cumple. Cuando este hombre llegue al poder, preparará todo Armagedón, que será la resistencia final contra el Señor regresando desde los cielos. Tremendo, tremendo, hermanos. Vamos a avanzar al segundo hombre de Apocalipsis 13, el falso profeta, el falso profeta. Desde versículo 11, lo tienen allí, Apocalipsis 13, 11. Después vi otra bestia que subía de la tierra y tenía dos cuernos semejantes a los de un cordero, pero hablaba como dragón y ejerce toda la autoridad de la primera bestia en presencia de ella. Y hace que la tierra y los moradores de ella adoren a la primera bestia cuya herida mortal fue sanada. También hace grandes señales de tal manera que aún hace descender fuego del cielo a la tierra delante de los hombres. Y engaña a los moradores de la tierra con las señales que se le ha permitido hacer en presencia de la bestia, mandando a los moradores de la tierra que le hagan imagen a la bestia que tenía la herida de espada y vivió. Y se le permitió infundir aliento a la imagen de la bestia para que la imagen hablase e hiciese matar a todo el que no la adorase. Y hacía que a todos, pequeños y grandes, ricos y pobres, libres y esclavos, se les pusiese una marca en la mano derecha o en la frente, y que ninguno pudiese comprar ni vender, sino el que tuviese la marca o el nombre de la bestia o el número de su nombre. Aquí hay sabiduría. El que tiene entendimiento, cuente el número de la bestia, pues es número de hombre, y su número es 666.
1: Hemos oído al pastor Raúl Ferrero en Semillas al Aire. ¿Qué nos enseñó el pastor en el día de hoy? La Biblia describe al anticristo como un líder poderoso, inteligente y persuasivo, que engañará a muchos, hará un pacto con Israel y posteriormente lo romperá. Se levantará contra Dios, ocupará el lugar santo y exigirá adoración, respaldado por el poder de Satanás. Apocalipsis también habla del falso profeta, quien realizará señales, promoverá la adoración de la bestia y establecerá un sistema de control mediante una marca necesaria para comprar y vender. Sin embargo, su poder será temporal. Jesucristo regresará, destruirá al anticristo y al falso profeta y demostrará que ningún poder humano o satánico puede vencer al Señor. Por eso, mientras haya tiempo, debemos anunciar el Evangelio y llamar a las personas a Cristo. Este es el resumen de Semillas al Aire, programa que dirige el pastor Raúl Ferrer. Escuchemos un clásico de la música cristiana con Stanislao Marino y este tema que dice La Gran Tribulación.

0: Era la música con Estanislao Marino, este tema muy conocido, titulado La Gran Tribulación. Le quiero hablar de el antídoto contra el engaño. Vivimos saturados de información, pero hambrientos de verdad. La Biblia es el filtro definitivo que nos protege de las mentiras disfrazadas de éxito que promueve la cultura actual. Conocer la voz de Dios en las Escrituras te vuelve inmune a las falsas promesas que solo buscan vaciar tu alma.
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2: Que okay, abran su Biblia en Romanos capítulo 8, en el versículo 14. Seguimos hablando sobre el capítulo 8 de Romanos, es el capítulo del Espíritu, el Espíritu Santo. Y vamos a ver en esta primera hora el Espíritu de adopción. Romanos 8, versículo 14. Porque todos los que son guiados por el Espíritu de Dios, estos son hijos de Dios. Pues no habéis recibido el espíritu de esclavitud para estar otra vez en temor, sino que habéis recibido el espíritu de adopción por el cual clamamos, Abba, Padre. Estos dos versículos que acabamos de leer explican la relación íntima, fíjense bien, la relación íntima y permanente entre Dios y los verdaderos creyentes. Es decir, es una relación eterna de toda la vida, ¿sí? Dios lo confirma en la palabra, y nosotros tenemos esa seguridad por el Espíritu Santo. O sea, Dios lo dice en su palabra, que nosotros, los que son guiados por el Espíritu, son hijos de Dios, ¿sí? Y nosotros, por medio del Espíritu Santo, tenemos esa seguridad acá adentro. Entonces vamos a analizar frase por frase. Dice en el versículo 14, porque todos los que son guiados por el Espíritu, vamos hasta allí, porque todos los que son guiados, ese verbo guiados, guiar, viene del griego ago, con acento en la ago, y significa conducidos, significa inducidos, y significa también llevados. En otras palabras se lee así, todos los que son conducidos, inducidos, llevados por el Espíritu Santo. Y esta es nuestra primera confirmación interna de que Dios nos guía, ¿sí? Porque dice, estos son los que son inducidos, conducidos, llevados, guiados por el Espíritu Santo. Estos son, ¿qué son? Hijos de Dios, fíjense. Estos significados de son guiados, conducidos, inducidos, llevados, no significa que es algo así como si tú fueras un robot, ¿sí? No significa como si tú fueras un robot, así de que los hijos de Dios son guiados, o sea, porque eso también está sujeto a tu obediencia. O sea, el Espíritu Santo te induce, te dice, este es el camino, te conduce, te lleva, pero no siempre hacemos caso al Espíritu Santo, no siempre obedecemos, ¿sí? Dios respeta nuestra voluntad, acuérdense de eso. Hay muchos casos en la Biblia, ¿no? Jonás, Pedro, etcétera. Por ejemplo, mira, alguien te ofende, entonces tú, ¡ay, te duele tu corazón de chocolate! ¿Verdad? ¡Ay, se derritió así todo! ¿Sí? Como un chocolate que lo llevas ahí en el auto y lo dejas en el sol y todo eso. ¿Sí? Así hay algunos cristianos que tienen corazón de chocolate. Un poquito de calor y ya, se aguadaron todos. Entonces, tú estás ahí, ¡ay, qué por qué! Que no, si estás ahí chilleteando. Inmediatamente, no pasa mucho cuando el Espíritu Santo te habla, te conduce, te lleva, te induce. Y te dice, perdónalo, nah, que es que quién sabe qué. Bueno, ya cada quien. Ahora sí que cada quien su religión. Haz tu religión de no perdonar. Así, vengan con los que no perdonan. Al culto de las seis. Entonces, de ahí depende, de ahí depende tu crecimiento como cristiano. ¿Qué tanto tú sigues la guía del Espíritu Santo? Entonces, son guiados los hijos de Dios. Es decir, el cristiano genuino, así como ustedes, ¿verdad? ¿Sí o no? Ah, ya me habían puesto a pensar. El cristiano de veras, genuino, nacido de nuevo, básicamente, o sea, siempre es dirigido, inducido por el Espíritu Santo. Siempre. ¿Por qué? Porque es hijo de Dios. Es decir, el Espíritu siempre te va a dirigir, siempre te va a guiar, pero Él espera tu obediencia, ¿sí? Si no, como dice el Salmo, te haré entender y te enseñaré cosas que tú no... No seas como el burro, así dice, sin entendimiento. Entonces, uno nacido de nuevo, alguien que no ha nacido de nuevo, aunque esté en la iglesia, dentro de la iglesia, o venga a las clases de Cristo para las Naciones, si no es nacido de nuevo, jamás va a tener el testimonio interno, nunca, de la dirección y guía del Espíritu Santo. No, siempre, así nomás va a andar. Una vez, en una convención de pastores, se me acercó un pastor que yo conozco desde hace años, y lo que me dijo me sorprendió, porque me dice: oye, Chuy, quiero que ores por mí, porque, ¿cuál es el motivo? Yo le dije: es que no sé cuál es la voluntad de Dios para mi vida. Yo le dije: oye, espérame, tú eres pastor, ¿cómo que no sabes cuál es la voluntad de Dios para tu vida? Si el pastor anda todo perdido, imagínate cómo andan las ovejas. Eso es trágico. ¿Cómo que no sabes cuál es? Le dije: no voy a orar por ti. Le dije: lo que tienes que hacer es nacer de nuevo. Oye, ¿cómo después de 20? Yo lo conozco hace más de 20 años, ese pastor. Y la verdad, ya cuando hice un análisis, la verdad siempre han dado hoyo tras hoyo, tras hoyo, tras hoyo, tras hoyo. O sea, nunca sale de la misma. Y me puse a pensar, dije: híjole, ¿no será que no ha nacido de nuevo? Porque no es posible que tantos años y no sepa, aún siendo ya pastor, ¿cuál es la voluntad de Dios para su vida? O sea, es inconcebible. Entonces, aquí vienen unas preguntas. ¿Tú disiernes la guía del Espíritu Santo en tu vida? ¿Cuántos la disiernen? Así, el impulso, la guía que te habla, que te dice. Si tú dices sí, tú eres hijo de Dios. Si dices no, bueno, hay que orar por ti al final. Arrepiéntete de tus pecados para que entonces el Espíritu Santo comience a decirte qué, cómo y por dónde, ¿verdad? Hay situaciones en las que a veces no sabes qué hacer. ¿Cuántos han estado haciendo una situación? Yo creo que todos, ¿no? Pero viene otra pregunta. Si tú eres hijo de Dios, entiende que tú eres hijo de Dios, ¿no? Pero a veces no sabes qué hacer. Yo pregunto, ¿estás leyendo la Biblia? Pero no leyendo así de que tengo que leer 20 capítulos, tengo diarios cada... No. Eso es religioso, eso... No, leer qué Dios me va a decir en la palabra, ¿sí? Entonces, ¿estás estudiando la Biblia? Bueno, pues usted tiene la ventaja de que pues la están estudiando sistemáticamente. ¿Tienes un tiempo de comunión con Dios? ¿Quieres estar con Dios o no? Porque el que no quiere estar con Dios, está medio raro allí. Ahora, ¿tú obedeces ese impulso del Espíritu Santo, esa guía del Espíritu Santo? Porque tú puedes ser hijo de Dios, fíjate. Pero si tú no obedeces esa guía, ese impulso, aquello que tú sabes acá adentro si eres hijo de Dios, si tú no obedeces, por eso no sabes qué hacer. Por eso está la persona a veces confundida. Y en ese punto no significa necesariamente que no hayas nacido de nuevo, sino que te falta obediencia, comunión con Dios, ¿sí? Entonces, la guía del Espíritu Santo siempre va a estar allí. Otra pregunta muy importante. ¿Has visto la victoria sobre el pecado en tu vida? Ese es un síntoma de que tú eres hijo de Dios. Fíjate. Otra pregunta. ¿Han disminuido tus deseos y prácticas pecaminosas? Si eres hijo de Dios, tú debes de responder sí. Porque si dices que sí, es que eres hijo de Dios. Esa es otra de las evidencias muy fuertes a tu favor de que eres hijo de Dios. Porque solo por el Espíritu Santo en ti, en mí, es que podemos obtener la victoria. La ley del Espíritu de vida en Cristo Jesús me ha librado de la ley del pecado y de la muerte. ¿Ven? Ahí está. Entonces, cuando nosotros empezamos a entender las Escrituras, ¿cuántos entienden mal las Escrituras de un año para acá? Esa es una evidencia. Sí, porque no a todos se les revela, fíjate. Sino a quien el Hijo lo quiera revelar. Él abrió el entendimiento para respecto a las Escrituras a sus hijos, a sus discípulos. Entonces, cuando sentimos la convicción del Espíritu Santo en nuestra vida, cuando pecamos, ¿qué sienten? ¿Sienten convicción así? ¿Sienten triste? Porque si tú no sientes, dices, ¿qué acabo de hacer? Es amor. Sin embargo, cuando tú sientes esa convicción así de que te duele, de que hasta lloras, esa es una evidencia contundente de que eres hijo de Dios. El otro día se me acercó una señora, estaba yo en un lugar, y me dice, pastor, yo hice un punto ahí del Salmos 33 cuando dice Asaf, por poco se deslizaron mis pasos. Entonces al final se me acerca y si puedo hablar con usted, le digo, sí, claro. Dice, es que yo sí me deslicé, dice, pero hubieran visto su rostro con un dolor y con unas lágrimas. Y yo le dije, dice, no sé, le dije, ¿te duele haber fallado? Dice, usted no sabe qué mal siento dentro de mí. Le dije, bueno, eso es bueno por ti, porque eso es una evidencia que eres hija de Dios. Porque el que no le duele, pues ¿cómo le va a doler si tiene la naturaleza de puerquito? ¿Verdad? Entonces, por otro lado, Dios no nos impone su voluntad. Acuérdense de eso. Dios nunca va a imponer su voluntad. Él te dice, te guía, te trae convicción, te habla, te quiere dirigir, te quiere inducir. Pero Él siempre va a buscar tu obediencia. Siempre. Pedro dice que el Espíritu Santo, que fuimos nosotros salvados para ser obedientes por la obra del Espíritu Santo. O sea, es el que produce en nosotros el querer como el hacer. Por eso es necesario nacer de nuevo. Entonces, cuando somos obedientes, Él nos dirige, obviamente. Pero al ser obedientes, somos moldeados, ¿sí? Somos trabajados por el Espíritu Santo. Y a medida que pasa el tiempo, que nosotros vamos aprendiendo a obedecer la voz del Espíritu Santo, ¿qué sucede? Cada vez más sabemos cuál es la buena voluntad de Dios, agradable y perfecta.
0: Hemos oído al pastor Jesús Chuy Olivares en el resumen de la semana. El pastor dijo que Romanos 8 nos enseña que quienes son guiados por el Espíritu Santo son hijos de Dios. Hemos recibido un espíritu de adopción, no de esclavitud ni de temor, y por eso podemos llamar a Dios Abba Padre. El Espíritu Santo nos guía, nos convence y nos muestra el camino, pero espera nuestra obediencia. Dios no impone su voluntad. Una evidencia de que somos hijos de Dios es que podemos discernir su guía. Sentimos convicción cuando pecamos y vemos cambios en nuestra vida. Por eso, necesitamos una relación constante con Dios, estudiar su palabra y aprender a obedecer la dirección del Espíritu Santo. Esto es lo que nos ha enseñado el pastor Jesús Chuy Olivares en el resumen de la semana. Qué agradable es acompañarle en el resumen de la semana. Hablemos de el lenguaje del amor divino. Dios no se esconde en acertijos imposibles. Se revela con claridad a través de historias de gracia, redención y paciencia infinita. Cada libro de la Biblia es una carta de amor persistente que nos invita a dejar la culpa atrás y abrazar la identidad de hijos amados y perdonados. El resumen de la semana le acompaña a esta hora. Oigamos al pastor Baruch Korman del ministerio Amarás a Israel.
3: Y cuando miramos el mensaje que dio el Mesías a las siete iglesias en Apocalipsis capítulos 2 y 3, Él les dice algo a todas ellas. El que tiene oído espiritual, el que tiene oídos para oír, oiga lo que dice el Espíritu. Y ese es un mensaje de superar obstáculos. En la verdadera fe, a través del Espíritu del Mesías, tú perseverarás. Si confías en Él, si te apoyas en Él, tú vencerás. Eso es lo que la iglesia está llamada a hacer. Incluso al ser condenados a muerte, la muerte no es un problema para nosotros, porque el fundamento de nuestra fe es la resurrección. Y cuando estudias la Biblia y te encuentras con la resurrección, Si ves algún pasaje que habla de eso, casi sin excepción, se habla de la resurrección en un contexto de reino. Cuando la Biblia habla de resurrección, apunta al reino de Dios. Entonces, no importa si me condenan a muerte, porque mi esperanza no está en este cuerpo. Mi esperanza no está en este mundo. Nuestra esperanza está en el establecimiento del reino de Dios. Y lo que Él nos dice aquí, si miramos con atención el versículo 19, es algo similar a Mateo 24, verso 13. Allí dice, el que persevere será salvo. Hay muchas personas que malinterpretan lo que dice ese versículo. Eso no significa que a través de mi perseverancia logro la salvación. La palabra salvación se usa de muchas maneras diferentes en las Escrituras. Puede referirse al bienestar financiero. Puede referirse a la curación física de una enfermedad. Puede referirse también a la sanidad espiritual, a ser librado de una posesión demoníaca. También puede referirse al perdón de los pecados y a esa esperanza de reino. Pero esa palabra, en su significado más simple, salvación, está relacionada con victoria. Cuando Él dice, el que persevera hasta el fin será salvo, es para dar aliento, es para decirle al lector, sigue adelante, no te rindas, anímate, porque al final viene la victoria. Podemos estar seguros de eso. Dios no puede mentir. Hay victoria al final. ¿Cuál final? El final de la era de la iglesia. Momento en el que habrá una maravillosa transformación. Y podemos ver eso como un tipo de resurrección. ¿Conocen ese pasaje en el que Pablo hace énfasis en la resurrección? Primera a los Corintios capítulo 15 dice, si Cristo no ha resucitado de entre los muertos, vana es nuestra fe. La resurrección es fundamental. Y en ese mismo capítulo 15 de Primera a los Corintios, casi al final, él habla sobre un misterio. ¿Qué misterio? El rapto. ¿Por qué se llama misterio? Porque es algo de lo que no se habla claramente o que no fue prometido en el Antiguo Testamento. Es algo único para esos creyentes del Nuevo Pacto. No es parte de la ley, es parte del nuevo pacto que fue ratificado, sellado, puesto en vigencia por la sangre del Mesías. Sigamos leyendo el versículo 19. En su persistencia, en su perseverancia, ¿qué sucederá? Dice, ustedes adquirirán sus almas. ¿Qué significa eso? Bueno, esa misma palabra se usa para hablar de la autoridad de Dios, que Él es el creador sobre todas las cosas, que Él es Señor sobre todo. Y básicamente lo que dice la Escritura es esto: a medida que persistes, a medida que perseveras, sucederá un cambio espiritual en ti. Crecerás y podrás tener autoridad sobre tu vida. Y esa autoridad que tendrás estará de acuerdo con la unción del Espíritu Santo. Significa que, finalmente, serán vencedores por el hecho de someterse perfectamente a la voluntad de Dios. Por eso es tan importante que perseveremos. Y luego dice en el verso 20, pero cuando vean a Jerusalén rodeada de campamentos, es una palabra que se refiere a soldados apostados en un campamento. Esto no está hablando de lo que sucedió hace casi 2000 años, en el año 70 después de Cristo, con la destrucción del segundo templo. Esto habla de lo que sucederá en el futuro. Es lo que leemos en Apocalipsis capítulo 11. Allí habla de que la ciudad santa será pisoteada por las naciones. Dice aquí, cuando vean a Jerusalén rodeada por campamentos de soldados, entonces sabrán que su desolación, esa es una palabra que indica que la destrucción está cerca. Jerusalén será atacada, pero quedará un remanente, según la Escritura, que no será expulsado ni separado de la ciudad. Vendrán tiempos difíciles para Israel y Jerusalén. ¿Y saben por qué? Para enseñarles a esas personas que necesitan un Salvador, que si quedan de su cuenta, el enemigo, ¿y quién es ese enemigo? Lean la profecía de Zacarías. Todas las naciones del mundo. El pastor Prince preguntó, ¿qué pasará con Estados Unidos en los últimos días? Yo nací en este país, amo este país, pero ya no es el mismo país que era cuando yo nací. Es muy diferente. Estados Unidos tomará una decisión trágica. Ellos se unirán a todas las naciones del mundo. ¿Y saben quién será el líder? Edom. ¿Alguna vez han leído el libro de Abdías? Solo tiene un capítulo. Son apenas 21 versículos. Pero les animo a que lo lean, porque habla sobre una batalla final. Una batalla con los edomitas, los descendientes de Esaú. Hay tanta confusión en la iglesia actual. Mucha gente enseña equivocadamente que Esaú era una especie de víctima inocente de su hermano Jacob. Pero eso no es lo que dice el Nuevo Testamento. Lean alguna vez el libro de Hebreos capítulo 12, donde Dios dice, y esa es una muy buena fuente, Dios dice que Esaú era un hombre perverso e inmoral. Dios dice, y Pablo lo deja por escrito, a Esaú aborrecí. Y no crean en lo que algunos dicen sobre la soberanía de Dios, pues Dios sí es soberano, pero decir que Dios simplemente elige aborrecer a Esaú y amar a Jacob, eso no es lo que dice la Biblia. Lean el libro de Malaquías, capítulo 1. Allí tienen la explicación de por qué aborreció a Esaú. Porque Esaú estaba edificando aquello en lo que Dios no se deleitaba. Y Dios lo destruyó. ¿Y qué dijo Esaú? Dios, tú puedes destruir esto, pero yo lo volveré a construir. Esaú tiene ese espíritu desafiante. No quiere las cosas de Dios. Así que habrá una guerra final. De eso habíamos empezado a hablar respecto a Daniel capítulo 8. Y la nación que estará como líder, según lo que dice la profecía de Abdías, es Edom. En mi opinión, son los palestinos de la actualidad. Hay muchas razones bíblicas para ver una correlación entre ellos. Y las Escrituras nos dicen en Abdías que todas las naciones del mundo, y Zacarías también lo dice, se unirán con Edom para ir a la batalla contra Jerusalén. Pero sabemos lo que pasará. El Mesías volverá en su segunda venida y él le dará la victoria a un remanente de Israel.
0: Hemos oído al pastor Baruch Korman del Ministerio Amarás a Israel con esta enseñanza. El pastor nos habló del mensaje a las siete iglesias en Apocalipsis y nos recuerda que quien tiene oído espiritual debe escuchar al Espíritu y perseverar hasta vencer. La perseverancia no es lo que nos gana la salvación, sino una expresión de nuestra fe y confianza en Dios, porque al final Él promete la victoria. Nuestra esperanza no está en este mundo, ni en nuestro cuerpo, sino en la resurrección y en el establecimiento del reino de Dios. Al perseverar y someternos a la voluntad de Dios, somos transformados espiritualmente y aprendemos a vivir bajo la dirección del Espíritu Santo. Aunque vendrán tiempos difíciles y grandes conflictos, la promesa final es que el Mesías regresará y traerá la victoria. Este ha sido el resumen del programa Amarás a Israel con el pastor Baruch Korman, que le hemos entregado aquí en Nuevo Continente. Y para cerrar el espacio de hoy, hablemos un poco de la disciplina para la libertad. Las enseñanzas bíblicas a menudo nos llaman a poner límites a nuestros impulsos, no para robarnos la alegría, sino para protegernos de nuestras propias pasiones destructivas. La verdadera sabiduría no es hacer lo que nos da la gana, sino aprender a elegir lo que nos da vida y paz a largo plazo. Gracias por haber asistido al resumen de la semana. Que el Señor le bendiga. Gracias por apoyar este ministerio radial, porque abrir la Biblia cada mañana es sintonizar la frecuencia del cielo antes de que el ruido del mundo te endurezca. No se trata de acumular datos teológicos, sino de permitir que el Espíritu de Dios transforme nuestra perspectiva, convirtiendo un día común en una oportunidad para reflejar su sabiduría. Hasta la próxima, cuando volvamos a tener otro resumen de la semana. Gracias. Chao.
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10: 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En Nuevo Continente son las 11 de la noche y 9 minutos.

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1: Primera de Tesalonicenses 5.
2: Ahora, hermanos, no necesitamos escribirles acerca de los tiempos y de las fechas, porque ustedes saben muy bien que el día del Señor llegará como ladrón en la noche. Cuando la gente diga paz y seguridad, entonces vendrá súbitamente destrucción sobre ellos, como los dolores de parto a la mujer que está encinta, y no escaparán.
3: Pero ustedes, hermanos, no están en la oscuridad para que ese día los sorprenda como ladrón. Todos ustedes son hijos de la luz e hijos del día. No somos de la noche ni de la oscuridad.
2: Así que no durmamos como los demás, sino mantengámonos alerta y en nuestro sano juicio. Pues los que duermen, de noche duermen, y los que se emborrachan, de noche se emborrachan. Nosotros, por el contrario, que somos del día, estemos siempre en nuestro sano juicio, revestidos con la coraza de la fe y del amor, y con el casco de la esperanza de la salvación. Porque Dios no nos destinó a sufrir.

Que respeten a quienes trabajan entre ustedes, que los presiden en el Señor y los amonestan. Ténganlos en la mayor estima con amor por el trabajo que hacen. Vivan en paz unos con otros. También les rogamos, hermanos, que amonesten a los perezosos, animen a los tímidos, ayuden a los débiles y sean pacientes con todos. Asegúrense de que nadie devuelva mal por mal, sino siempre traten de ser amables unos con otros y con los demás. Estén siempre alegres, oren sin cesar, den gracias en toda circunstancia, porque esta es la voluntad de Dios para ustedes en Cristo Jesús. No apaguen el fuego del Espíritu, no desprecien las profecías, sométanlo todo a prueba, aférrense a lo bueno, eviten toda clase de mal. Que Dios mismo, el Dios de paz, lo santifique por completo. Que todo su ser, espíritu, alma y cuerpo, se conserve irreprochable para la venida de nuestro Señor Jesucristo. El que los llama es fiel y lo hará. Hermanos, oren por nosotros. Saluden a todos los hermanos con un beso santo. Les encargo delante del Señor que lean esta carta a todos los hermanos. La gracia de nuestro Señor Jesucristo sea con ustedes.

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0: 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En Nuevo Continente son las 11 de la noche y 29 minutos.
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2: Continuemos hoy con nuestro tema de enseñanza: la relación personal e individual. Por ejemplo, el amor que nos lleva al matrimonio se desprende de la relación que se inició en algún lugar con el que hoy es su esposo o esposa. En algún lugar se miraron, se encontraron, en una fiesta, en un viaje, en el trabajo, tal vez en la universidad o en el colegio. Y empezó una relación de amistad, sin compromiso. Pero de esa relación se inició el amor. Y por esa razón, hoy, usted y yo somos hombres y mujeres casados, porque tuvimos una relación con aquella persona que es nuestro cónyuge. Sin el comienzo de dicha relación, no se origina el amor que nos lleva a la unión matrimonial. Por tal motivo, viene la relación, y entonces, cuando comienza la relación, empieza a fluir el amor del uno para con el otro. Lo mismo es con Dios. Primero nos relacionamos con Dios. ¿Quién es el que tiene o quién es la fuente del amor? Y entonces fluye el amor de Dios por medio suyo y por medio de mi vida. Por tal motivo, es indispensable que usted mantenga una relación personal e individual con Dios, quien es la única fuente de toda buena dádiva y de todo don perfecto. No es su sistema o su organización, ni aun su iglesia, pero es Dios, la única fuente de donde se desprende toda dádiva y todo don perfecto. Santiago 1:17 dice: toda buena dádiva y todo don perfecto desciende de lo alto, del Padre de las luces, en el cual no hay mudanza ni sombra de variación. Recuerde esto, grábelo en su mente, arráiguelo en lo profundo de su corazón, y reconozca que es palabra de Dios. Toda buena dádiva y todo don perfecto no se desprende de su grupo, ni de su iglesia, ni aun de su líder, sino desciende de lo alto. No es terrenal, no es humana, pero es divina, porque viene del Padre de las luces, en el cual no hay mudanza ni sombra de variación. viene de aquel Dios que no cambia, que es el mismo ayer, hoy y por los siglos. Gloria a su nombre por ello. Comencemos pues a ver la relación personal e individual en el libro de Génesis, perdida por causa de la desobediencia. Génesis capítulo 3, versículo 6. Y vio la mujer que el árbol era bueno, bueno para comer y que era agradable a los ojos, y árbol codiciable para alcanzar sabiduría. Y tomó de su fruto y comió. Y dio también a su marido, el cual comió, así como ella. Y aquí vemos que Eva fue engañada por lo que vieron sus ojos. Cautivada por el deseo y la codicia de comer del fruto, dominada por la astucia de la serpiente, Eva alargó su mano y tomó el fruto, comió y dio a su marido. Y en esa forma vendió su relación personal e individual que Eva tenía con el Dios del cielo, y la vendió al enemigo, al traidor, al adversario. Muchos somos, o muchos son engañados por la belleza de la mujer, como lo fue David, también como lo engañado por la fertilidad del valle de Sodoma. Acán, que fue engañado por el changote de oro. Y Eva, por la codicia del fruto. Y la relación con Dios se afectó. Fue cortada. Llegó el temor, la tristeza. Empezaron los problemas. Apareció la angustia y la desesperación, porque esta relación con el Padre se había cortado. Que el Señor nos ayude a comprender esto. Note que Eva vio que el árbol era bueno, que era agradable, codiciable. Tres cosas: bueno, agradable, codiciable. Es la forma en que Satanás trabaja con usted, con la familia, con la iglesia, con el liderazgo. Que y nos engaña y destruye nuestra relación con el Dios del cielo. Y Eva tomó del fruto, comió y dio a su marido, el cual comió. Y entonces vino la tragedia. Vino el dolor, vino el temor. Porque esa relación se cortó con el Padre Celestial. En Génesis capítulo 3, versículos 7 al 10, dice: entonces fueron abiertos los ojos de ambos. Note que vieron su condición. Se dieron cuenta que habían pecado, que habían desobedecido, que habían errado, que habían sido engañados por la serpiente. Vieron su condición y conocieron que estaban desnudos. Perdieron su visión espiritual y con ella la relación preciosa que tenían con el Padre Celestial. Entonces cosieron hojas de higuera y se hicieron delantales. y oyeron la voz de Jehová Dios que se paseaba en el huerto, al aire del día. Y el hombre y su mujer se escondieron de la presencia de Jehová Dios entre los árboles del huerto. La relación que tenían se perdió. Mas Jehová Dios llamó al hombre y le dijo: ¿dónde estás tú? Y él respondió: oí tu voz en el huerto y tuve miedo y me escondí. Y aquí encontramos las trágicas consecuencias y las roturas de esta relación de Adán y de Eva con el Padre Celestial. Pero no solamente fue rota la relación, sino que también el propósito eterno que Dios tenía con ellos se afectó, se trastornó, porque Dios tenía otro plan de usar a Adán y a Eva para subyugar la serpiente antigua y para quitarle a Satanás el dominio que había adquirido sobre la tierra cuando se rebeló en el cielo contra el Padre Celestial. Y aquí vemos ahora las consecuencias repercutiendo muy fuertemente en Adán y en Eva. Se escondieron entre los árboles del huerto, llenos de temor. Y a esa presencia de Dios que les acompañaba, que les cubría, que les vestía, que les protegía, no está. La han perdido, porque han roto su relación personal e individual con el Dios que vive para siempre, jamás. Adán y Eva, al perder su relación con Dios, perdieron también su cubierta de autoridad. Y con ella, su presencia. Y entonces conocieron que estaban desnudos y bajo la autoridad del maligno, del tirano, del gran ladrón. Sintieron temor y vergüenza al oír la voz de Dios, y por ese motivo se escondieron entre los árboles del huerto, porque la relación entre ellos y Dios había sido afectada, había sido cortada. Ya no podían andar juntos porque no estaban de acuerdo. No estaban en la misma relación, esa unión, ese vínculo, ese enlace que tenían con el Dios del cielo, ese engranaje, esa armonía, esa amistad y esa vida eslabonada con el Padre Celestial, había sido rota. Y por ese motivo se sienten miserables, están tristes y están llenos de temor. Queridos, cuán importante es tu relación personal e individual con Dios, como esposa, como esposo, como padre, o tú como hijo. Busca primero esta relación personal en el cuarto secreto, con la palabra abierta, con corazón sincero, y en verdadera humillación delante de Dios. Y vas a escuchar directamente el Padre que te ama y que está buscando de ti una relación personal e individual. Ábrase y empiece a buscar a solas esta relación, como lo hizo el Señor Jesucristo durante su ministerio, y el cielo se abrirá sobre usted. Y la Biblia será un libro nuevo que le va a bendecir muy ricamente, como lo está haciendo conmigo. Que Dios te bendiga ricamente. Amén y amén.
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4: 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En Nuevo Continente son las 11 de la noche y 46 minutos.
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8: Esta es la hora en Nuevo Continente 1460. Son las 12 y 3 minutos.

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1: 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Nueva versión internacional para hoy, 7 de septiembre. Jeremías, capítulo 47. Antes de que el faraón atacara Gaza, la palabra del Señor acerca de los filisteos vino al profeta Jeremías. Así dice el Señor: miren, las aguas del norte suben cual torrente desbordado. Inundan la tierra y todo lo que contiene, sus ciudades y sus habitantes. Grita toda la gente, gimen los habitantes de la tierra. Al oír el galope de sus corceles, el estruendo de sus carros y el estrépito de sus ruedas, los padres abandonan a sus hijos, porque sus fuerzas desfallecen. Ha llegado el día de exterminar a los filisteos y de quitarles a Tiro y Sidón todos los aliados con que aún cuenten. El Señor exterminará a los filisteos y al resto de las costas de Caftor. Se rapan la cabeza los de Gaza, se quedan mudos los de Ascalón. Tú, resto de las llanuras, ¿hasta cuándo te harás ilusiones? ¡Ay, espada del Señor! ¿Cuándo vas a descansar? Vuélvete a la vaina, detente, quédate quieta. ¿Cómo va a descansar si el Señor le ha dado órdenes de atacar a Ascalón y a la costa del mar? Jeremías, capítulo 48. Así dice el Señor Todopoderoso, el Dios de Israel, acerca de Moab. ¡Ay de Nebo! Porque será devastada. Kiriatayim será capturada y puesta en vergüenza. Su fortaleza será humillada y destruida. La gloria de Moab ha desaparecido. En Esbón maquina el mal contra ella. Vengan, hagamos desaparecer a esta nación. También tú, Madmen, serás silenciada, y la espada te perseguirá. Se oye el clamor desde Joronayín. Devastación y gran destrucción. Moab será quebrantada. Ya se oyen los gritos de sus pequeños. Por la cuesta de Luit suben llorando sin cesar. Por la bajada de Joronayín se oyen gritos de dolor por causa de la destrucción. ¡Huyan! ¡Sálvese quien pueda! Sean como las zarzas del desierto. Por cuanto confías en tus obras y en tus riquezas, también tú serás capturada. Quemos, tu Dios, irá al exilio, junto con sus sacerdotes y oficiales. El destructor vendrá contra toda la ciudad, y ni una sola de ellas escapará. El valle quedará en ruinas, y la meseta quedará destruida, tal como lo ha dicho el Señor. Coloquen una lápida para Moab, porque yace destruida. Sus ciudades están desoladas y sin habitante alguno. Maldito el que sea negligente para realizar el trabajo del Señor. Maldito el que de la sangre retraiga su espada. Moab ha vivido en paz desde su juventud. Ha reposado sobre sus heces. No ha pasado de vasija en vasija, ni ha ido jamás al exilio. Por eso conserva su sabor y no pierde su aroma. Pero vienen días, afirma el Señor, en que enviaré gente que trasvasará a Moab y vaciará sus vasijas y romperá sus cántaros. Entonces Moab se avergonzará de Quemos, como el pueblo de Israel se avergonzó de Betel, santuario en el que había depositado su confianza. ¿Cómo se atreven a decir: somos guerreros, hombres valientes para la guerra? Moab será devastada y sus ciudades invadidas, afirma el Señor, cuyo nombre es el Señor Todopoderoso. Lo mejor de su juventud descenderá al matadero. La ruina de Moab se acerca. Su calamidad es inminente. Lloren por él todos sus vecinos, los que saben de su fama. Digan, ¿cómo se ha quebrado el cetro tan poderoso e imponente? Tú, que habitas en Dibón, desciende de tu hogar de honor y siéntate en el sequedal, porque el destructor de Moab te ataca y destruye tus fortificaciones. Tú, que habitas en Aroer, párate a la vera del camino y observa. Pregunta a los que huyen, hombres y mujeres, ¿qué es lo que ha sucedido? Moab está humillado, ha sido destrozado. Giman y clamen, anuncien por el río Arnón que Moab ha sido devastado. El juicio ha llegado hasta la meseta contra Holón, Yaasa y Mefat, contra Dibón, Nebo y Bet Diblatayín, contra Kiriatayín, Bet Gamul y Bet Megón, contra Keriot y Bosra, y contra todas las ciudades de Moab, cercanas y lejanas. El poder de Moab ha desaparecido. Su fuerza está abatida, afirma el Señor. Emborrachen a Moab, porque ha desafiado al Señor. Que se regodee en su vómito y se convierta en objeto de burla. ¿Acaso no te burlabas de Israel? ¿Y con tus palabras lo despreciabas como si hubiera sido sorprendido entre ladrones? Habitantes de Moab, abandonen las ciudades y vivan entre las rocas. Sean como las palomas que anidan al borde de los precipicios. Conocemos bien el orgullo de Moab, ese orgullo exagerado. Tanta soberbia y tanto orgullo, tanta arrogancia y altivez. Yo conozco su insolencia, pero sus jactancias no logran nada, afirma el Señor. Por eso lloro por Moab, gimo por toda su gente, sollozo por el

Acabé con el vino de tus lagares. Ya nadie pisa las uvas entre gritos de alborozo. Los gritos ya no son de regocijo. El clamor de Hesbón llega hasta el Aley Yahasa. Su voz se alza desde Zoar hasta Joronayín y Eglat Selisiyá. Porque hasta las aguas de Nimrin se han secado. Acabaré con la gente de Moab, que ofrece sacrificios en altares paganos y quema incienso a sus dioses, afirma el Señor. Por eso, con sonido de flautas, gime por Moab mi corazón. Con sonido de flautas gime mi corazón por Kir Jerez, porque han desaparecido las riquezas que acumularon. Toda cabeza está rapada y toda barba rasurada. En todas las manos hay incisiones, y todos están vestidos de luto. Sobre todos los techos de Moab y por todas sus plazas, solo se escuchan lamentos. Porque rompí en pedazos a Moab como a una vasija desechada, afirma el Señor. ¿Cómo quedó hecha pedazos? ¿Cómo gimen? Moab ha vuelto la espalda del todo avergonzada. Es para todos sus vecinos objeto de burla y terror. Así dice el Señor. Miren, vuela el enemigo como águila. Sobre Moab despliega sus alas. Sus ciudades serán capturadas y conquistadas sus fortalezas. En aquel día, el corazón de los guerreros de Moab será como el de una parturienta. Moab será destruida como nación, porque ha desafiado al Señor. El terror, la fosa y la trampa aguardan al habitante de Moab, afirma el Señor. El que huya del terror caerá en la fosa. El que salga de la fosa caerá en la trampa. Porque yo hago venir sobre Moab el tiempo de su castigo, afirma el Señor. A la sombra de Hesbón se detienen exhaustos los fugitivos. De Hesbón sale un fuego. De la ciudad de Sihón, una llama que consume las sienes de Moab y el cráneo de los arrogantes y revoltosos. ¡Ay de ti, Moab! El pueblo de Quemos está destruido. Tus hijos son llevados al exilio, tus hijas al cautiverio. Pero en los días venideros, yo cambiaré la suerte de Moab, afirma el Señor. Aquí concluye el juicio contra Moab. Jeremías, capítulo 49. Así dice el Señor acerca de los amonitas. ¿Acaso Israel no tiene hijos? ¿Acaso no tiene herederos? ¿Por qué el dios Moloc ha heredado Gad, y su pueblo vive en sus ciudades? Vienen días, afirma el Señor, en que yo haré resonar el grito de guerra contra Rabá de los amonitas, y se convertirá en un montón de ruinas, y sus ciudades serán incendiadas. Entonces Israel despojará de todo a los que de todo la despojaron, afirma el Señor. Gime, Hesbón, porque Ai ha sido destruida. Griten, hijas de Rabá, vístanse de luto y hagan lamentación. Corran de un lado a otro, dentro de los muros, porque Moloc marcha al destierro, junto con sus sacerdotes y oficiales. ¿Por qué te jactas de tus valles y de tus fértiles vallas? Hija rebelde que confías en tus tesoros y dices, ¿quién me atacará? Voy a hacer que te acose el terror por todas partes, afirma el Señor Todopoderoso. Todos serán expulsados, cada uno por su lado, y nadie reunirá a los fugitivos. Pero después de esto cambiaré la suerte de los amonitas, afirma el Señor. Así dice el Señor Todopoderoso acerca de Edom. ¿Ya no hay sabiduría en Temán? ¿Se acabó el consejo de los inteligentes? ¿Acaso se ha echado a perder su sabiduría? Habitantes de Dedán, huyan, vuélvanse atrás, escóndanse en lo más profundo de la tierra. Yo provocaré un desastre sobre Esaú, pues se le llegó la hora del castigo.

0: Si los vendimiadores llegan a ti, ¿no te dejarían algunos racimos? Si de noche te llegaran ladrones, ¿no se llevarían solo lo que pudieran? Pero yo despojaré por completo a Esaú. Descubriré sus escondites y no podrá ocultarse. Sus hijos, parientes y vecinos serán destruidos y dejarán de existir. Abandona a tus huérfanos, que yo les protegeré la vida. Tus viudas pueden confiar en mí. Así dice el Señor. Los que no estaban condenados a beber la copa de castigo, la bebieron. ¿Y acaso tú vas a quedarse sin castigo? De ninguna manera quedarás impune, sino que también beberás de esa copa. Juro por mí mismo, afirma el Señor, que Bosra se convertirá en objeto de maldición y en horror, oprobio y desolación. Para siempre quedarán en ruinas todas sus ciudades. He oído un mensaje del Señor. Un heraldo lo anuncia entre las naciones. Reúnanse, ataquen a la ciudad. Prepárense para la guerra. Te haré pequeño entre las naciones, menospreciado entre los hombres. Tú, que habitas en las hendiduras de las rocas, tú, que ocupas las alturas de los montes, fuiste engañado por el terror que infundías y por el orgullo de tu corazón. Aunque pongas tu nido tan alto como el del águila, desde allí te haré caer, afirma el Señor. Tan espantosa será la caída de Edom, que todo el que pase junto a la ciudad quedará pasmado al ver todas sus heridas. Será como en la destrucción de Sodoma y Gomorra y de sus ciudades vecinas. Nadie volverá a vivir allí, ni la habitará ningún ser humano, afirma el Señor. Como león que sale de los matorrales del Jordán hacia praderas de verdes pastos, en un instante espantaré de su tierra a los de Edom, y sobre ellos nombraré a mi elegido. Porque, ¿quién como yo? ¿Quién me puede desafiar? ¿Qué pastor se me puede oponer? Por eso, escuchen el plan que el Señor ha diseñado contra Edom. Escuchen lo que tiene proyectado contra los habitantes de Temán. Serán arrastrados los más pequeños del rebaño. Por causa de ellos sus praderas quedarán asoladas. Tiembla la tierra por el estruendo de su caída. Hasta en el Mar Rojo resuenan sus gritos. Remonta vuelo el enemigo. Se desliza como un águila. Extiende sus alas sobre Bosra. En aquel día se angustiarán los valientes de Edom, como se angustia una mujer de parto. Mensaje acerca de Damasco. Hamat y Arfad están desconcertadas, pues ya saben de la mala noticia. Naufragan en el mar de la angustia y no pueden calmarse. Damasco desfallece. Trató de huir, pero la dominó el pánico. Se halla presa de la angustia y el dolor, como si estuviera de parto. ¿Por qué no ha sido abandonada la ciudad famosa, la que era mi delicia? En aquel día sus jóvenes quedarán tendidos en las calles. Perecerán todos sus soldados, afirma el Señor Todopoderoso. Prenderé fuego al muro de Damasco, y los palacios de Ben Hadad serán consumidos. Así dice el Señor acerca de Sedar y de los reinos de Hazor, que fueron atacados por Nabucodonosor, rey de Babilonia. Vamos, ataquen a Sedar. Destruyan a esa gente del oriente. Sus carpas y rebaños les serán arrebatados. Se llevarán sus toldos, bienes y camellos. La gente les gritará: ¡cunde el terror por todas partes! ¡Huyan, habitantes de Hazor! ¡Escapen ya! ¡Escóndanse en lo más profundo de la tierra!, afirma el Señor. Nabucodonosor, rey de Babilonia, maquina planes contra ustedes. Contra ustedes ha diseñado un plan. Vamos, ataquen a esta nación indolente que vive del todo confiada. Nación que no tiene puertas ni cerrojos y que vive muy aislada. afirma el Señor. Sus camellos serán el botín, y su numeroso ganado el despojo. Dispersaré a los cuatro vientos a los que se rapan las sienes. De todas partes les traeré su ruina, afirma el Señor. Hazor se convertirá en una guarida de chacales, en un lugar desolado para siempre. Ningún ser humano vivirá allí. Nadie habitará en ese lugar. La palabra del Señor acerca de Elam vino al profeta Jeremías al comienzo del reinado de Sedequías, rey de Judá. Así dice el Señor Todopoderoso: voy a quebrar el arco de Elam. Voy a acabar con lo mejor de su poderío. Voy a desatar contra Elam los cuatro vientos desde los cuatro confines de la tierra. Los voy a esparcir por los cuatro vientos, y no quedará nación alguna a donde no lleguen sus desterrados. Aterraré a Elam frente a sus enemigos, frente a los que atentan contra su vida. Desataré mi ardiente ira y traeré sobre ellos calamidad, afirma el Señor. Haré que la espada los persiga hasta que los haya exterminado. Estableceré mi trono en Elam y destruiré a su rey y a sus oficiales, afirma el Señor. Pero en los días venideros cambiaré la suerte de Elam, afirma el Señor.
1: Esta es la hora en Nuevo Continente 1460. Son las 12:24.

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2: Esta es la hora en Nuevo Continente 1460. Son las 12 y 25 minutos.
3: En nuestros días, aún muchos que dicen ser creyentes tienen objeciones a que se predique acerca de la eterna seguridad del creyente. ¿Por qué? Porque dicen que esa es una enseñanza peligrosa.
4: Mi amigo, la verdad puede ser dolorosa, pero jamás peligrosa. La mentira es peligrosa. Judas comienza su epístola y la concluye hablando de la seguridad del creyente. Porque si así no lo hubiera hecho, lo que él dice entre el principio y final de su carta podría llevar a pensar a muchos que está hablando de creyentes que han perdido su salvación, o sea, apóstatas. Recuerde que un apóstata es alguien que ha recibido la verdad, ha rechazado esa verdad después de haberla tenido y comienza a burlarse de esa verdad y literalmente trata de reemplazar esa verdad con sus propias mentiras. Esa persona nunca ha sido salva. Una persona nacida de nuevo, nacida dos veces, nunca puede perder su salvación. No porque se aferre a Dios, sino porque Dios la sostiene en sus manos.
3: El apóstol Judas, en su epístola, nos habla del insondable y a veces hasta incomprensible amor de Dios y declara enfáticamente que Dios nos ama y que estamos absolutamente seguros en el sublime amor de Dios. Bienvenidos al programa de hoy. Mi nombre es Irving Ravelo. En esta ocasión, el doctor Adrián Rogers, en la voz del pastor Lenín de Llanón, nos ofrece la primera parte de su estudio, La Seguridad Bendita.
4: Con el mensaje de hoy llegamos a los versos 24 y 25 de la epístola de Judas. El apóstol finaliza su carta con una nota de alabanza. En realidad es una gran doxología. Y aquel que es poderoso para guardaros sin caída y presentaros sin mancha delante de su gloria con gran alegría, al único y sabio Dios nuestro Salvador sea gloria y majestad, imperio y potencia, ahora y por todos los siglos. Amén. Vivir en un estado de desesperación es la cosa más triste del mundo. Por el contrario, la esperanza no solo es una hermosa palabra, sino que cuando se tiene esperanza, se vive la más hermosa realidad. Permítame ilustrar esto. Viajemos imaginariamente por el Caribe en un crucero de lujo. Todo es magnífico. Sus seres más queridos están con usted. La música es muy agradable. El entretenimiento estupendo, el cielo es completamente azul, la comida exquisita, el océano verde turquesa, está totalmente en calma. Y usted dice, estas son las mejores vacaciones que he tenido en mi vida. De pronto el capitán del crucero, por medio de los altoparlantes, hace el siguiente anuncio. Distinguidos pasajeros, vamos a continuar con nuestro entretenimiento y nuestro chef ha prometido ricas sorpresas gastronómicas. Todos nosotros haremos hasta lo imposible para que ustedes estén realmente cómodos y a gusto. Y usted piensa, esto es realmente maravilloso. Pero luego oye al capitán decir, sin embargo, hay un ligero cambio de planes. No vamos a desembarcar en ningún puerto. Nos quedaremos navegando y navegando hasta que se nos agote el combustible y se nos acabe el agua y la comida. Y cuando eso suceda, sencillamente hundiremos el barco. Amigo, le puedo asegurar que ese momento, sin que importe cuán estupendo lo haya estado pasando hasta ese instante, ese crucero por el Caribe perderá automáticamente todo su encanto. El momento que usted sabe que va a estar navegando sin ton ni son, sin llegar a ningún puerto, ya no le importará cuán rica es la comida, o cuán hermosa la música, o cuán divertido el entretenimiento, o cuán límpido el cielo azul, o cuán tranquilas las aguas del mar. Así que el anuncio del capitán en segundos eliminó cualquier gozo que hasta ese momento haya tenido. Se podría decir que el gozo del presente no elimina la realidad de que hay esperanza para el futuro. Veamos esto desde otro ángulo. Suponga que usted está en el hospital, sufre de intensos e insoportables dolores, y viene el doctor y le dice: mi amigo, le tengo buenas noticias. Aunque sus dolores continuarán por un tiempito más y todavía no podrá regresar a casa, la causa de su dolencia ha sido eliminada y en unos pocos días más estará muy bien. Y desde ese momento será la esperanza la que le anime y le sustente. Ahora escúcheme. Vivimos en un mundo en donde mucha gente no tiene ninguna esperanza. Y no importa cuánto gocen, o cuántas cosas materiales posean, o cuán importantes e influyentes sean, si es que no tienen ninguna esperanza, son las personas más infelices del mundo. Pero si usted experimenta dificultades y pruebas, pero tiene lo que la Biblia llama la bendita esperanza, entonces usted saldrá adelante. Y eso es precisamente lo que Judas nos está dando en estos dos últimos versículos. Hasta ahora Judas ha pintado más bien un cuadro sombrío, pero gracias a Dios que al finalizar su epístola pinta un hermoso arco iris de esperanza sobre la oscura tempestad anterior. Y nos dice que como hijos de Dios podemos tener la bendita esperanza de que lo lograremos. Porque podríamos pensar al leer sobre los apóstatas que han abandonado la fe, que a lo mejor nosotros fracasaremos. Judas nos da tres razones de por qué lo lograremos. Primero, la soberanía de Dios. Judas 24. Y aquel que es poderoso para guardaros sin caída. Aquí el apóstol está hablando de Jesucristo. En el verso 25 dice: al único y sabio Dios, nuestro Salvador, sea gloria y majestad, imperio y potencia, ahora y por todos los siglos. Amén. Todo esto hace referencia a la soberanía de Dios. La palabra soberanía no es una palabra que se use con frecuencia en nuestro hablar cotidiano. No nos referimos a ciertas personas como si fueran soberanas. Tal vez se la use en relación con algún rey o reina, pero es una buena palabra que se la usa frecuentemente en el lenguaje bíblico. Ahora, ¿qué significa soberanía en referencia a Dios? Que Él es el rey y es un rey soberano. Es el único sabio Dios. Él puede hacer, pues, lo que quiera hacer. Por eso es Dios. Y todo lo que hace es bueno. Y la razón por la que usted y yo llegaremos a la meta no es porque nosotros podemos hacerlo, sino porque Él lo puede hacer. No es primordialmente nuestra responsabilidad, sino su habilidad para hacerlo. Veamos Efesios 3:20. Y a aquel que es poderoso para hacer todas las cosas mucho más abundantemente de lo que pedimos o entendemos. Mi amigo, de eso es lo que estamos hablando. Hay tantos versículos bíblicos que confirman que Jesús es poderoso para salvar, para asegurar, para cuidar de cada uno de sus hijos, aún en tiempos de pruebas y dificultades. En nuestros días, muchos que dicen ser creyentes tienen objeciones a que se predique acerca de la eterna seguridad del creyente, aunque eso esté claramente explicado en la Biblia. ¿Por qué? Porque dicen que esa es una enseñanza peligrosa. Mi amigo, la verdad puede ser dolorosa, pero jamás peligrosa. La mentira es peligrosa. Judas comienza su epístola y la concluye hablando de la seguridad del creyente, porque si así no lo hubiera hecho, lo que él dice entre el principio y final de su carta podría llevar a pensar a muchos que está hablando de creyentes que han perdido su salvación, o sea, apóstatas. Recuerde que un apóstata es alguien que ha recibido la verdad, ha rechazado esa verdad después de haberla tenido y comienza a burlarse de esa verdad y literalmente trata de reemplazar esa verdad con sus propias mentiras. Esa persona nunca ha sido salva. Una persona nacida de nuevo, nacida dos veces, nunca puede perder su salvación, no porque se aferre a Dios, sino porque Dios la sostiene en sus manos. Veamos una vez más Judas 1. Judas, siervo de Jesucristo y hermano de Jacobo, a los llamados, santificados en Dios Padre y guardados en Jesucristo. Esto habla del insondable amor de Dios. Somos amados por Dios. Estamos seguros en el indescriptible amor de Dios por nosotros. En Juan 17, al orar, Jesús dijo: para que el mundo conozca que tú me enviaste y que los has amado a ellos como también a mí me has amado. ¿Cuánto le ama Dios? Dios le ama tanto como ama a su propio Hijo Jesucristo. ¿Sabe que los apóstoles no entendieron a cabalidad esto? Que Él es poderoso para cuidarnos, para que no caigamos, y para presentarnos sin mancha delante de su gloria. Dios hace las cosas de acuerdo a sus propios términos, y en la forma en que Él quiere hacerlas. De ninguna manera nuestros pensamientos son como los pensamientos de Dios, y nuestros caminos son totalmente diferentes a los caminos de Dios. En el Antiguo Testamento se relata la historia de cómo los israelitas eran mordidos por serpientes en el desierto como parte del juicio de Dios sobre ellos. ¿No cree usted que ellos oraron a Dios pidiéndole la eliminación de esas serpientes? Yo creo que sí. Pero Dios no eliminó a las serpientes. Pero en cambio le ordenó a Moisés el fundir una serpiente de bronce y ponerla en lo alto de una pértiga para que todo el que fuere mordido por una serpiente y mirara a esa serpiente metálica no perdiera la vida. Dios les dio una solución diferente a la que ellos pedían. Y nadie pensó que esa serpiente de bronce era un cuadro de Jesús en la cruz. No faltará quienes burlonamente pregunten, ¿y si Dios es tan poderoso, por qué no elimina al diablo? No, Dios no mata al diablo, pero en cambio puso a su Hijo, el Señor Jesucristo, en una cruz. Escúcheme, el cristianismo no es la sustracción de problemas de la vida, sino que es el aumento del poder para enfrentar esos problemas. Ese gran teólogo que fue San Agustín solía decir, Dios es un círculo infinito cuyo centro está donde quiera y su circunferencia en ninguna. Ahora, ¿qué quiso decir con eso? Que no hay ningún lugar en donde Dios no esté. Y cuando usted está en problemas o dificultades, Dios está ahí en medio de sus problemas con usted para ayudarle a salir de esos problemas o a entenderlos bajo los parámetros de Dios. Busque el Salmo 147, los versos 3 y 4. Él sana a los quebrantados de corazón y venda sus heridas. Él cuenta el número de las estrellas. A todas ellas llama por sus nombres. Recién la ciencia está descubriendo que hay más estrellas en el firmamento que granos de arena de todos los desiertos y todas las playas del mundo juntos. Y Dios llama a cada una de las estrellas por su nombre. ¿No es eso amorosamente extraordinario? Ahora, si Dios es tan poderoso para hacer eso, ¿no cree que Él tiene el poder para cuidarle, ayudarle y protegerle? Lo que Dios quiera hacer, lo hará. No por lo que nosotros somos, sino por quien Él es y por lo que Él ha prometido. Segundo, la seguridad de los santos. Judas 24. Y aquel que es poderoso para guardaros sin caída. Cuando hablo de la seguridad del creyente, estoy seguro de que algunas personas me dirán, Pastor Rogers, usted no debería decir a la gente que pueden tener seguridad eterna en el Señor Jesucristo. ¿Así? ¿Y por qué no? Eso es lo que la Biblia enseña. Y me dirán, pero pastor, es peligroso decirle a la gente que tiene seguridad eterna, porque si tienen esa seguridad eterna seguirán pecando porque no pueden perder su salvación. Mi amigo, lo dije antes y ahora lo vuelvo a repetir. La verdad puede ser dolorosa, pero no peligrosa. El error, la mentira, eso sí es peligroso. Como hijos de Dios tenemos la seguridad de nuestra salvación, no porque ya no pequemos, sino porque ya no pecamos habitualmente. No hacemos del pecado, cualquiera que sea, nuestro estilo de vida. Si el pecado es todavía nuestro estilo de vida, significa que habitualmente, en forma cotidiana, en forma práctica, practicamos el pecado. Y eso quiere decir que no soy salvo. Pero si siendo ya miembro de la familia de Dios peco, eso no anula mi condición de hijo de Dios. Permítame ilustrar brevemente este punto. En Lucas 15 tenemos la famosa parábola del hijo pródigo, ese joven rebelde que se fue a un país lejano y dilapidó su herencia. dejó de ser hijo de su padre debido a su pecado? ¿Dejó de pertenecer a su familia por haberse ido de casa? Permítame hacer este asunto más personal. Supongamos que usted tiene hijos adolescentes que viven vidas inmorales y están sumidos en el pecado. ¿Dejan por eso de ser sus hijos? Y aunque estén lejos del hogar, ¿han dejado de ser por eso miembros de la familia? Piénselo. Volvamos a Judas 1. Santificados en Dios Padre. Y ahora miremos un momento esas palabras, santificados. Aquí está hablando de creyentes vivos, santificados, o sea, separados para vivir un nuevo estilo de vida, para ser sal y luz sobre la tierra, para que nuestras vidas traigan honor y gloria a Dios, para que siendo miembros de la familia de Dios y aunque estemos en el mundo, no seamos parte del sistema mundano. Mire lo que dice Juan 3, versos 1 y 2. Mirad cuál amor nos ha dado el Padre para que seamos llamados hijos de Dios. Amados, ahora somos hijos de Dios, y aún no se ha manifestado lo que hemos de ser, pero sabemos que cuando Él se manifieste, seremos semejantes a Él, porque le veremos tal como Él es. Y aunque en estos versículos hay extraordinarias verdades y promesas relacionadas con la segunda venida del Señor Jesucristo, sobresale el incomparable, el insondable, el inexplicable amor de Dios por nosotros, sus hijos. El apóstol Juan parecía no encontrar más adjetivos calificativos para describir el amor de Dios. Y no le culpo. A mí me pasa frecuentemente lo mismo cuando trato de explicar el soberano y extraordinario amor de Dios por quienes, al nacer dos veces, se vuelven miembros de la familia de Dios. Anote Romanos 8, los versos 38 y 39. Por lo cual estoy seguro que ni la muerte, ni la vida, ni ángeles, ni principados, ni potestades, ni lo presente, ni lo porvenir, ni lo alto, ni lo profundo, ni ninguna cosa creada nos podrá separar de Dios, que es en Cristo Jesús, Señor nuestro. ¿Está experimentando esa clase de amor en su vida? No, no estoy hablando del amor eros, eso abunda en el mundo. Hablo del amor ágape, que es lo que falta en el mundo. Para nuestra humana comprensión, el amor ágape es el amor que describe a Dios. Y usted no lo podrá tener a menos que haya una relación íntima y personal entre usted y Dios, por medio del Señor Jesucristo. Si quiere tener esa relación y está listo para hacer una decisión espiritual, humíllese ahora mismo delante de Dios. Confiese y arrepiéntase de sus pecados. Pídale a Dios que le ayude a dar un giro de 180 grados a su vida. Acepte el sacrificio de Jesús en la cruz del Calvario, porque Él murió para pagar la deuda de sus pecados. Y pídale que le ayude a ser una nueva persona. Pídale que le haga un instrumento útil y de bendición en sus manos. Y dé gracias a Dios por todo esto, en el nombre del Señor Jesús. Si usted hizo esa decisión, la palabra de Dios dice que sus pecados ya le han sido perdonados. Nosotros queremos orar por usted, pero para poder hacerlo, necesitamos que usted nos escriba y comparta con nosotros su decisión de recibir y servir a Cristo. Que Dios le bendiga abundantemente.
5: Si recibió al Señor Jesús en su ser, por favor, háganoslo saber para regocijarnos con usted. 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
5: Luisa de Tamaulipas, México, nos comparte: ustedes me han inspirado a leer más la Biblia. Gloria a Dios. El Amor que Vale me ayuda a ser una verdadera cristiana.
6: Nos regocijamos con Daniel de Caracas, Venezuela. Confieso que desde niño he creído en el Evangelio, pero hoy recibí a Cristo en mi corazón, ya que duré mucho tiempo apartado de Él y hoy creo con toda seguridad y confianza que soy salvo. Daniel, gloria a Dios, qué gozo nos da su carta.
5: Elena nos cuenta: agradezco a Dios por sus palabras que han cambiado mi vida. Escucho El Amor que Vale en Chile, en la ciudad de Punta Arenas. Tengo una hermosa familia. Tenemos grandes deseos de pertenecer a la familia del Señor. Sus prédicas nos han fortalecido mucho. Elena, nuestra oración es que su hogar completo pertenezca a la familia eterna de Dios.
6: Sus testimonios los compartimos con todo nuestro equipo en nuestro tiempo devocional para agradecer y alabar al Señor por los mismos. Gracias por escribirnos. 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Gracias por acompañarnos el día de hoy. Oramos que el tiempo invertido en el estudio de la Palabra de Dios haya sido una bendición para usted. Soy Irving Travelo. Espero que esté con nosotros para la próxima prédica, cuando el pastor Adrian Rogers nos ayudará a escudriñar las verdades bíblicas y descubrir aún más acerca del mayor amor, el amor que vale.

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10: Aquí está la hora exacta en toda Colombia a través de Nuevo Continente. Es la 1:00 a.m. 1 minuto.

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3: ¿Quieres ir al campo misionero y ni siquiera has ido a un seminario o a un instituto bíblico?
4: ¡Puedo hacerlo!
3: Ser un misionero no es para los de corazón débil.
4: Lo sé.
3: ¿Lo sabes?
4: He escuchado a misioneros hablar de dificultades, pobres condiciones sanitarias, comidas extrañas, familias y amigos que quedan atrás.
3: Eso no es ni la mitad. A veces tu vida corre peligro. Hay misioneros que mueren en la línea de combate.
4: Eso también lo sé.
3: Ninguno que milita se enreda con los negocios de la vida a fin de agradar a aquel que lo tomó por soldado.
4: Estoy de acuerdo.
3: ¿Sabes cómo fiarte de Jehová de todo tu corazón y no apoyarte en tu propia prudencia?
4: Trato de hacer eso cada día.
3: ¿Qué harías si alguna persona de una de las tribus se acerca a ti y hace esto?
2: ¿Qué harías tú si alguien se acercara de repente y te da una cachetada? El hombre de esta historia estaba siendo probado, y en esta segunda parte de su testimonio escucharemos cómo le fue a Steven McPherson. Esta es su historia verídica en Desencadenados.
5: Cuando fui salvo, yo estaba todavía viviendo en mi hogar, pero viajaba a la universidad. Leía la Biblia entera sentado en mi automóvil para que mi hermano menor y otros amigos no pudieran ridiculizarme. Yo había sido una estrella de atletismo, pero dejé eso de lado cuando me gradué. Mi abuela materna, quien ayudó a mi madre a criarnos, siempre había sido el sostén de nuestra familia. Así que le conté acerca del hombre que me había golpeado en la cara.
6: ¿Por qué te hizo eso?
5: Supongo que me estaba probando. Tendrías que haber visto la cara del tío Jim. Pensaba que habría una lucha en medio de su sala.
6: ¿Qué hiciste?
5: Nada. El viejo yo le hubiera dado una que lo dejaba en el suelo.
6: La vieja naturaleza debe morir para que la nueva pueda vivir en ti.
5: La vieja naturaleza se queda cerca tratando de meterme en problemas.
6: Siempre pon tu confianza en el Señor, Steven. Eso es lo que necesitas hacer.
5: Lo sé, abuela. No podría enseñarle a esos muchachos en la escuela si no fuera así.
6: Eres el primer maestro en nuestra familia, Steven.
5: Quizás el último también. Esos chicos son imposibles. Uno de los muchachos es tan terrible que le dije que se comportara o lo encontraba afuera.
6: ¿Planeabas hablarle de Jesús?
5: No. No, señora. No estoy preparado para enseñar educación física ni ninguna otra cosa a esos muchachos preadolescentes. Y se lo dije al director de la escuela también.
6: ¿Lo hiciste?
5: Sí, lo hice. Entré en su oficina y le dije: ¡renuncio! ¡Fui llamado a predicar!
6: Steven, oramos por un muchacho que llegara a ser un predicador. Fuiste el primer varón en 3 generaciones y ahora Dios te llama a predicar. ¡Aleluya!
5: Tenía 25 años cuando salí de Virginia con mi clarinete para recibir mi entrenamiento en un seminario en Chattanooga. Tuve que afeitarme el bigote. Las comodidades no eran gran cosa, pero la comida era buenísima. En una de mis clases conocí a Ed, quien me tomó bajo su ala. Entregamos folletos en la feria local e hicimos un poco de predicación en las calles.
7: Veo que te corriste un poco. ¿Qué pasó?
5: El dueño de aquella tienda me pidió que me corriera. Parece que no le gustó mi clarinete.
7: Seguramente fue la predicación.
5: ¿Estaba hablando muy fuerte?
7: Tienes que hablar fuerte para que todos puedan escuchar, pero no tienes que moverte. Steven, tenemos derecho a predicar en público.
5: Mira que no me fui muy lejos.
7: ¿Las personas se detienen a escuchar?
5: Sí, pero algunas semillas caen en el camino. Suelo duro y pedregoso.
7: Nuestro trabajo es expandir la palabra y dejarle los resultados a Dios.
5: Amén. Eso es lo que estoy haciendo.
8: Todos nosotros nos descarriamos como ovejas. Cada cual se apartó por su camino. Mas Jehová cargó en él el pecado de todos nosotros. El Señor Jesucristo, nombre sobre todo nombre.
5: Señor, permítame entregarle este folleto para leer.
9: Él se despojó a sí mismo tomando forma de siervo, hecho semejante a los hombres, y estando en la condición de hombre, se humilló a sí mismo haciéndose obediente hasta la muerte y muerte de cruz, por tus pecados y los míos.
7: Esto es para usted, señora.
5: Tocaba mi clarinete en la calle, aún en los días más fríos. Me encantaba el seminario, pero me sobrecargué mucho, enseñando clases bíblicas para niños de la escuelita de verano, manejando uno de los buses de la iglesia, liderando el grupo de música en las reuniones. Cuando regresé a mi iglesia para pasar la Navidad, las cosas estaban mal en casa.
6: Supongo que tu mamá te contó de tu hermano.
5: Dijo que lo más probable es que regrese a la cárcel.
6: Me rompe el corazón. Ese muchacho simplemente no puede mantenerse lejos de las drogas. Le dijimos que no puede regresar a vivir aquí. Ni conmigo, ni con tu mamá.
5: Mamá dijo que estoy atrasado con mis mensualidades del auto. Vaya, odio pensar en perder el auto.
6: ¿Lo necesitas en Chattanooga?
5: Por supuesto, abuela. Quieren que me mude fuera de la propiedad, así que lo necesito para trasladarme. Además, voy a la ciudad, predico y hago ministerio.
6: ¿Cómo tienes tiempo para trabajar, Steven?
5: No lo sé, pero tengo que hacerlo, abuela. Me mudé fuera de la universidad a una casa compartida con algunos estudiantes avanzados. Uno de ellos traía muchachas a la casa. Cuando lo confronté me amenazó, así que lo dejé. Me sobrecargué de responsabilidades y mi salud comenzó a ser afectada. Así que me mudé a la universidad nuevamente. Solo trabajaba 30 horas por semana. Dirigía la música en un grupo donde conocí a Mari.
10: Tienes un don especial para dirigir música, Steven.
5: Es parte de alabar al Señor. Mari, me encanta alabarle.
10: A mí también. Él nos ha dado dones y talentos para usarlos como Él desea.
5: Y el tuyo es el lenguaje de señas. Me gustaría aprender a hacerlo. ¿Es difícil?
10: Yo te puedo enseñar. Las señas son muy útiles. Yo lo hago para una iglesia en la ciudad.
5: ¿Hay muchas personas que no pueden escuchar?
10: Te sorprenderías. Varios en cada congregación.
5: ¿Has venido a este grupo por mucho tiempo?
10: Suficiente para saber que quiero ser misionera. Soy judía.
5: Nunca conocí judíos que creyeran en Jesús.
10: Hay más y más cada vez. Jesús es el Mesías de Israel.
5: ¿Dónde irás después de aquí?
10: Sudamérica. Hay muchos judíos allí. ¿Y qué de ti? ¿Te convertiste hace mucho?
5: No el tiempo suficiente. No soy muy bueno compartiendo de Jesús todavía, pero lo intento. Por eso estoy en el seminario.
10: Aprende señas. Es otra manera para contarles a otros de Jesús.
5: Mari me enseñó a comunicarme por señas y asistíamos juntos a una congregación para sordos. También a una comunidad judía, donde aprendí suficiente hebreo para saludar a los estudiantes usándolo. Entonces la gente comenzó a especular en cuanto a nuestra relación. Pero nosotros solo éramos grandes amigos.
10: Te inscribiste en la Guardia Nacional. ¿Por qué?
5: Estaba pasando con mi auto y creo que fue por hambre.
10: Steven, solo piensas en comida.
5: Parece que tengo hambre todo el tiempo.
10: Es verdad, pero fuiste llamado a predicar.
5: Les dije eso.
10: Cuéntame lo que sucedió.
5: Lo único que hice fue pasar y hablar con ellos. Lo próximo que supe fue que había un hombre golpeando mi puerta. Me ofreció 3 comidas por día y entrenamiento en el verano para que pudiera ir al seminario en el otoño.
10: Creo que estás bromeando.
5: Yo creí que él estaba bromeando.

0: recuerdo haber dormido más de 2 horas diarias durante las 8 semanas. Entrené y me convertí en francotirador. En el otoño, regresé al seminario contento de volver a ver a Mari.
1: ¿Cuántos abdominales?
2: Y 300 o más. Hice 64 flexiones de brazos y fui el mejor soldado de mi categoría por mi edad. Soy un hombre viejo, ¿sabes? 29 años.
1: ¿Y cómo estuvo la comida, Steven?
2: Buena, cuando tenía tiempo de comer. Realmente, Mari, cualquier cosa que sea comida me viene bien.
1: ¿Y tu vida espiritual? ¿Sigues fuerte?
2: Algunos de los muchachos querían lograr que bebiera, pero el capellán me ayudó. Tuvimos buenas charlas en cuanto a la salvación, el cielo y el infierno.
1: Pues, yo también tengo noticias. Me voy a Sudamérica el mes que viene.
0: Cuando Mari se fue al campo misionero, sentí que me estaba desmoronando. Así que dejé el seminario y me fui a casa. Intenté guiar a mis vecinos a Cristo, pero no estaban interesados. Así que regresé a Chattanooga, donde tuve varios trabajos desde construcción hasta venta de insumos médicos. Mi iglesia me envió a Jamaica, donde pude testificar en la playa. En casa ministraba ancianos. Algunos de ellos vivían abandonados. Los años pasaron y sin darme cuenta, llegué a los 40. Una misionera de Papúa Nueva Guinea viajó por los Estados Unidos con algunos de los nativos convertidos. Fui tan desafiado por su compromiso con el Señor que no podía pensar en otra cosa. Finalmente tomé una decisión que cambiaría mi manera de vivir.
3: Hola.
4: Hey, abuela.
3: Steven, ¿cómo estás, hijo?
4: Genial. Tengo noticias para contarte. Iré al campo misionero nuevamente.
3: ¿De regreso a Jamaica?
4: No, a Papúa Nueva Guinea.
3: ¿Nueva Guinea? ¿Dónde queda eso?
4: Es una isla en el Pacífico Sur.
3: ¿Qué hizo que decidieras ir, Steven?
4: Escuché a una misionera que dejó su trabajo de profesora para ser misionera ahí, después de tiempos difíciles. Quedó sola con esta tribu por muchos años. Abuela, hoy muchos de ellos son salvos y pueden leer y escribir, y oran por otros nativos de las aldeas cercanas. Necesito hacer más con mi vida para el Señor.
3: Espera que le cuente a todos. ¿Cuánto tiempo estarás allí?
4: 2 años.
5: En unos instantes, escucharemos más acerca del ministerio de Steven. En Navidad celebramos el gran regalo de Dios al mundo, porque de tal manera amó Dios al mundo que ha dado a su único Hijo. En la misión Pacific Garden nos gusta dar en Navidad también, pero necesitamos su ayuda. Con más de 800 hombres, mujeres y niños, la necesidad es grande. 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Por favor, solamente algo nuevo, no usado. 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Dar a los indigentes que no pueden dar nada a cambio es como dar al Señor. Él dijo: "De cierto os digo que en cuanto lo hicisteis a uno de estos mis hermanos más pequeños, a mí lo hicisteis". 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
0: Con mi clarinete debajo del brazo, viajé a Papúa Nueva Guinea, pasando por Los Ángeles y Hong Kong. Llegué a Puerto Moresby, con un calor terrible, en enero de 1994. Un hombre con un sombrero grande me buscó en el aeropuerto. Tuvimos un viaje de 3 horas, con mucha tierra, en una camioneta abierta para tener 2 semanas de entrenamiento. Luego volamos en un pequeño Cessna, sobre ríos y grandes selvas hasta llegar a una planicie. Apenas podía entender a mi hospedador, quien era australiano, así que me alegré mucho al conocer a un misionero de Chattanooga.
6: Entra, Steven. Te hemos estado esperando.
4: Me alegro muchísimo de conocer a alguien que habla inglés. Apenas entendí el australiano. En serio, sus hijos tuvieron que traducirme. Yo simplemente asentía con la cabeza.
6: Para eso estamos aquí, para traducir la Biblia. Hablan en

0: 800 idiomas aquí. ¿Qué piensas de Nueva Guinea hasta ahora?
1: Los nativos no usan mucha ropa, ¿no? Por lo general, solo algunos trapos.
0: Trata de no mirar a las mujeres a los ojos. Para su cultura es una falta de respeto.
1: Piensan que hablo su idioma, porque mi piel es del mismo color que la de ellos.
0: Eres el primer americano negro que han visto. ¿Estás ya acomodado en tu casa?
1: ¿Mi pequeña choza? Tiene una canilla para el agua, pero lo que sale es una cosa verde.
0: Puedes comprar agua en la tienda de la misión. También puedes comprar comida allí, pero es caro.
1: Vi una cucaracha del tamaño de mi dedo gordo.
0: Siempre usa tu tela de mosquitero de noche y toma tus remedios contra la malaria.
1: No te preocupes, ya me contaron. Vaya, cuando baja el sol, jamás he visto tanta oscuridad.
0: La verdadera oscuridad está en el corazón del hombre.
1: Comer siempre fue importante para mí, pero la comida enviada desde casa tardaba 3 meses en llegar. Como otros misioneros, tuve que acostumbrarme a comer la comida local. Mi iglesia me enviaba un dinero cada mes, pero tuve que aprender a vivir sin algunas de las necesidades básicas. Mi título en el trabajo era educación física para alumnos de primer a quinto grado en la escuela de la misión. Se creó un vínculo con algunos de los misioneros.
2: ¿Cómo estás, profe?
3: Mal.
2: Mira, estuvimos sin profesor de educación física por 2 años. Cuando anunciaron que venías, hubo un grito de alegría.
1: Los chicos no están muy impresionados. Hoy estaba hablando con el director de la escuela y un chico de cuarto grado de repente dijo: "Yo no voy a hacer eso". Tenía ganas de mandarlo a hacer 100 flexiones.
2: No es muy espiritual eso, Steven. Muchos años en el servicio militar, ¿eh?
1: Estos chicos son muy inteligentes y ágiles, pero algunos de ellos son rebeldes. Si disciplinas a uno, el resto tiene tiempo libre.
2: Quizás las actitudes te están afectando.
1: Quizás quisiste decir la altitud. Estoy acostumbrado al nivel del mar. Aquí estamos a casi 2.000 metros sobre el nivel del mar.
2: Un poco más cerca del Señor, Steven.
1: No puedes estar más cerca que tu corazón. Enseñaba a niños de 21 países diferentes, hijos de misioneros que hablaban en lengua tribal antes que sus padres. Durante la época de sequía tenía alergias. En los meses de lluvia había barro por todos lados y lavé mi ropa hasta que estaba totalmente desteñida. A veces recordaba a aquel hombre que me preguntó si realmente podría ser un misionero. Estaba aprendiendo mucho de mí mismo y Dios estaba cambiando mi corazón para bien.
2: Escuché que te pidieron que enseñaras a dirigir a los jovencitos de la secundaria.
1: ¿Por qué no? Enseño a los preadolescentes y a los niños de educación física.
2: Puedes hacerlo, Steven.
1: Sí, todo es posible para Dios.
2: Estás haciendo un muy buen trabajo. De lo contrario, no te pedirían tomar más responsabilidades.
1: Algunos de los padres no estaban muy felices cuando dejé que sus hijos se tiraran del precipicio al agua.
2: Bueno, es un precipicio de unos 15 metros y el agua está solo a 4 grados.
1: No estaban molestos por eso. Estaban molestos porque a las hijas les dio bronquitis, pero las chicas querían un poco de emoción también.
2: Parece que estás un poco triste, Steven.
1: Sí, recibí una carta de mi madre. Murió mi papá.
2: Lo lamento.
1: No estuvo presente cuando estaba creciendo, pero aún así duele saber que lo perdí.
2: Tu Padre Celestial jamás te dejará ni te abandonará. Acuérdate de eso.
1: A veces tocaba mi clarinete y los nativos paraban a escuchar. El ministerio me pidió que diera clases de música también, pero dije que no, porque sabía el riesgo de tomar muchas responsabilidades. Comencé el proceso de renovar mi certificado de profesor en 1995. Llegaron las vacaciones y decidí tomar una caminata de 80 kilómetros con un misionero y su hijo adolescente a una aldea remota.
4: Papá nos hace a cada uno de sus hijos hacer esta caminata cuando cumplimos 10 años. Te hace más fuerte.
1: Si no te matas antes.
4: Mira, es el pájaro casowary.
1: ¡Vaya! ¡Eso parece un dinosaurio!
4: Puede matarte con sus garras.
1: ¿No deberíamos escondernos?
4: Es la mascota de la aldea. Estaremos bien.
1: Mejor busquemos protección.
4: No se detendrá por horas. Sigamos caminando.
1: Estoy empapado y con hambre. Estaba bien hasta que comenzó la lluvia.
4: Una ducha gratis, Steven.
1: Esa caminata de 80 kilómetros fue una experiencia tipo Jurassic Park. Una maravilla la selva. Cuando llegamos a una área pantanosa, neciamente me saqué mis botas de goma y caminé descalzo. No me di cuenta de que mis pies estaban cortando, hasta que llegamos a la aldea 9 horas después. Tardé una semana en recuperarme. Estuvimos en esa aldea desde comienzo de marzo hasta mediados de abril. Cuando llegó la Pascua, los aldeanos se congregaron en una choza. Los hombres de un lado y las mujeres del otro, sentados en el suelo, escuchaban al traductor.
0: Dios se hizo hombre y se llamó Jesús. Vino a salvarnos porque la paga del pecado es muerte. Una segunda muerte de eternidad en el infierno, siendo separados de Dios para siempre. La palabra de Dios, la Santa Biblia, dice: todos pecaron. No hay nadie que tenga una vida que agrade a Dios, excepto el Hijo de Dios. Él murió en la cruz por tus pecados. Su muerte fue necesaria para que nosotros pudiéramos tener nueva vida, vida eterna con Dios. Jesús es Dios. Él resucitó de los muertos al tercer día. ¡Escucha! Si crees que Jesús murió por tus pecados y que resucitó, entonces puedes volver a nacer cuando te arrepientes de tus pecados y le pides a Dios que te salve. La Biblia dice: mas a todos los que le recibieron, a los que creen en su nombre, les dio potestad de ser hechos hijos de Dios.
1: El misionero hablaba su dialecto y creo que entendieron. A fines de abril, caminamos 15 kilómetros de regreso a la misión. Un viaje que pareció mucho más fácil de regreso, a pesar de los ríos desbordados por la lluvia. Pasé por un puente de soga, balanceándome sobre las aguas del río, y estaba muy feliz de estar nuevamente en mi choza. Ese año fui entrenador de atletismo, además de mis otras tareas, y también alquilé un vehículo y viajé por las aldeas lejanas visitando a mis amigos y compartiendo mi testimonio. Mi abuela me contó de Jesús cuando era niño. Oré, pero no hubieron cambios en mi alma. Como adolescente, correr se transformó en mi Dios. Luego comencé a beber y probé drogas, y estaba miserable hasta que un hombre me contó de un Salvador que cambiaría mi vida. Esta vez estaba listo para el cambio. Le pedí a Jesús que me salvara, y lo hizo. Ahora estoy aquí contándote. Porque no me avergüenzo del Evangelio, porque es poder de Dios para salvación a todo aquel que cree, al judío primeramente y también al griego. Antes de salir de Nueva Guinea, en diciembre de 1995, vi a una mujer de una tribu llorar y besar su Nuevo Testamento. Uno de los misioneros alemanes había dedicado 10 años para traducir la Biblia en su idioma. Yo era un hombre cansado, después de 2 años de enfrentar las dificultades del campo misionero. Viajé a Chattanooga y me reporté a mi iglesia, luego llamé a casa.
5: Hola.
1: Hey, mamá, soy yo.
5: Steven, ¿dónde estás?
1: De regreso en Chattanooga.
5: ¿Vas a regresar a Nueva Guinea?
1: Lo estoy considerando todavía.
5: ¿Entonces estás en casa por un tiempo?
1: Claro que sí.
5: Escuché que Nueva Guinea tuvo un terremoto.
1: Sacudió los pilares de la escuela. Daba miedo.
5: Pues tu abuela estará contenta que estés en casa.
1: ¿Cómo está?
5: Ella está bien, tu hermano no.
1: ¿Qué ahora?
5: Está viviendo en un albergue con un montón de adictos. Ojalá pudieras hablar con él cuando llegues aquí.
1: Hablaré con él, pero no me escucha. Tuve que lidiar con algunos temas de enojo mientras estaba en casa. Estuve de maestro suplente en una escuela secundaria y una muchacha fue apuñalada afuera de mi clase. Oré con ella en el hospital y sobrevivió. Hice un viaje misionero a plagado de mosquitos, Nicaragua. Luego, en el 2000, mi abuela falleció de cáncer. Después de eso, mi madre se convirtió. 2 años después, mi iglesia me pidió que fuera a una escuela de idiomas en Missouri. Mientras manejaba hacia el oeste, llamé a mi madre por teléfono.
5: Steven, tu hermano está con respirador. Casi muriendo, hijo.
1: ¿Qué pasó?
5: Fue a la clínica porque se sentía mareado y con un poco de ceguera. Alguien puso algo en su bebida. Luego regresó a ese albergue donde comenzó con convulsiones, así que llamaron a la ambulancia.
1: Lo lamento, mamá.
5: Quieren sacarle el respirador. Steven, se moriría si lo hacen.
1: Llamé a todos mis conocidos para que oraran por mi hermano, y Dios fue misericordioso. Mi hermano pudo respirar solo cuando le quitaron el respirador. Pero tuvo parálisis de un lado del cuerpo y era demasiado obstinado para trabajar con un fisioterapeuta. Mientras tanto, entré en entrenamiento lingüístico y descubrí que mi audición no era lo suficiente para poder distinguir las entonaciones tribales. Quise abandonar durante las vacaciones de Navidad, pero mi iglesia me dijo que me quedara hasta completar el curso. Luego fui a casa a ver a mi hermano.
6: ¿Cómo estaba?
1: Parecía que lloraba cuando entré.
6: Ya no habla más.
1: Oré por él. Luego llevé a algunos de los muchachos del barrio para verlo. Parecía alegrarse cuando los vio.
6: Ven conmigo mañana, ¿ok?
1: ¿Vas todos los días?
6: ¡Claro!
1: Mamá, son 22 kilómetros y tienes casi 70 años.
6: ¿Y qué? Es mi hijo y quiero que sepa que lo amo.
1: Te estás agotando.
6: Yo voy y tú debieras ir conmigo.
1: Tengo que estudiar, mamá. Sigo estudiando.
6: Seguramente puedes tomarte un tiempo para estar con tu hermano.
1: Me estoy volviendo loco por falta de sueño. Pero tienes razón. Iré contigo. Ese fue el tiempo más difícil para mí, académicamente, pero con la ayuda de un amigo canadiense, terminé el curso de lingüística. Mientras estaba ahí, di mi testimonio en una cárcel y un preso se rió en mi cara. Fui a Canadá a enseñar educación física en la escuela de una misión allí por un año. Luego regresé a casa. Ese año falleció mi hermano. Prediqué en su servicio memorial. Mi hermano falleció el día de su cumpleaños. 49 años, un hombre joven todavía. Nunca sabes cuánto tiempo tienes en esta vida, y debes estar preparado para enfrentarte con él. La Biblia dice, y de la manera que está establecido para los hombres que mueran una sola vez, y después de esto el juicio. Entonces, despojémonos de todo peso y de pecado que nos asedia, y corramos con paciencia la carrera que tenemos por delante, puestos los ojos en Jesús, el autor y consumador de la fe. Era minoría donde sea que fuera, pero Dios siempre estuvo conmigo y siempre era mayoría con Dios. Estoy cuidando de mi madre ahora. Aunque mi escuela cerró este año, tuve complicaciones de salud por la medicación contra la malaria que tomé en Nueva Guinea, pero continúo viviendo para el Señor, quien colocó mis pies sobre tierra firme.
7: Él puede colocar tus pies sobre tierra firme también, amigo oyente. Ven a la cruz y recibe perdón y una nueva vida. Ora con nosotros. Querido Señor, soy un pecador buscando tu gracia. Creo que Jesús murió por mis pecados. Creo que Él resucitó de los muertos y vive para siempre. Sálvame, Señor. Mi vida es tuya. Gracias por salvarme. En el nombre de Jesús. Amén. Déjanos saber si oraste y te enviaremos literatura que pueda ayudarte en esta nueva vida. Si estás fuera de los Estados Unidos, puedes escribirnos a Desencadenados, Florida 716, Tercero H, Código Postal 1005, Buenos Aires, Argentina, o también a desencadenados@yahoo.com.ar. 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Han oído la segunda parte de la historia verídica de Stephen McPherson. 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Y recuerda que cuando parece que a nadie le importas, a Dios y a nosotros sí.
8: Aquí está la hora exacta en toda Colombia a través de Nuevo Continente. Es la 1:32 a.m.
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2: Aquí está la hora exacta en toda Colombia a través de Nuevo Continente. Es la 1:33 a.m.
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3: Tras despedirse de los pastores, los peregrinos reemprenderán la marcha para encontrarse en su camino con un hombre de rostro ensangrentado. El peregrino.

0: Este es el lugar donde Cristiano encontró a Vuelve Atrás, con un letrero en sus espaldas que explicaba la naturaleza de su rebelión. Vuelve Atrás no quiso escuchar ningún consejo. La persuasión fue inútil para detenerlo. Cuando llegó al sitio donde estaba la cruz y el sepulcro, encontró uno que le insistió para que contemplara aquel lugar. Pero Vuelve Atrás rechinó los dientes, dio patadas en el suelo y dijo que estaba decidido a volver a su propio pueblo. Antes de que llegara a la puerta, Evangelista le salió al encuentro y quiso persuadirlo para dirigirlo otra vez al camino. Pero Vuelve Atrás lo resistió con muchos improperios. Escaló un muro y escapó.
1: Los peregrinos siguen avanzando, y precisamente en el sitio donde poca fe había sido robado en el pasado, ven ahora a un hombre de pie. Su rostro está ensangrentado y tiene una espada desnuda en la mano.
0: ¿Quién eres?
2: Me llamo Valiente por la verdad. Soy peregrino y me dirijo a la ciudad celestial. Seguía mi camino cuando tres hombres me asaltaron para proponerme tres cosas. Tenía que elegir entre asociarme con ellos, volver al lugar de donde vengo o morir aquí mismo.
3: ¿Y qué contestaste?
2: A lo de asociarme con ellos, respondí que era un hombre leal y honrado desde hacía mucho tiempo y que no se esperaba que uniera mi suerte a la de unos ladrones.
3: ¿Qué contestación diste a la segunda proposición, la de volver a tu lugar de origen?
2: Les dije que si no hubiera sufrido muchas molestias y peligros en el lugar de donde salí, no lo habría abandonado. Pero como vi que me era inconveniente, lo dejé para seguir este camino.
4: Y sobre lo tercero, ¿por qué no preferiste la opción de morir?
2: Mi vida me ha costado demasiado cara para perderla ligeramente. Además, que no les tocaba a ellos hacerme esa proposición, así que sería a su riesgo si me tocaban.
3: ¿Qué hicieron ellos ante tu respuesta?
2: Los tres malvados que se llamaban Ligero de Cascos, Inconsiderado y Pragmático me embistieron y yo desenvainé mi espada para defenderme.
5: ¿Peleaste solo contra los tres?
2: Peleé cuerpo a cuerpo durante más de 3 horas.
3: Y por lo que podemos ver, dejaron en tu cuerpo algunos rastros de su valor.
2: Sí, pero ellos también se llevaron algunos del mío. Acaban de huir. Supongo que presintieron la llegada de ustedes y por eso se escaparon.
0: La lucha fue muy desigual. 3 contra 1.
2: Es verdad, pero unos cuantos más o menos no le pueden hacer nada a quien es partidario de la verdad. Alguien dijo, aunque si asiente campo contra mí, no temerá mi corazón. Aunque contra mí se levante guerra, yo en esto confío. Además, he leído en los archivos que un hombre solo luchó contra un ejército. Hirió a muchísimos solo con la quijada de un asno.
0: Dime, Valiente, ¿por qué no alzaste la voz para que viniera alguien en tu socorro?
2: Así lo hice. Clamé a mi rey, porque sabía que podía oírme y otorgarme su ayuda invisible. Eso me bastó.
0: Te has portado dignamente. ¿Me dejas ver tu espada?
2: Aquí la tienes.
0: Es buena. Está hecha de hoja de Jerusalén.
2: Tenga un hombre en su mano una de estas hojas para blandirla y emplearla con destreza y podrá aventurarse al combate contra un ángel.
5: Sin nada que temer. ¿Podrá confiar en ella?
2: Con tal de que sepa manejar la espada, no habrá problema de ningún tipo. Sus filos nunca se despuntan. Penetra carne y huesos, alma, espíritu y todo.
3: Ven, Valiente, por la verdad. Lavaremos tus heridas y te daremos lo que tenemos para que te fortalezcas. Luego caminaremos juntos.

0: valiente por la verdad. ¿De dónde procedes?
1: Soy del país de las tinieblas. Allí nací y allí están todavía mis padres.
0: Si no me equivoco, el país de las tinieblas está en la misma región de la ciudad de destrucción.
1: Justo. Lo que me indujo a salir en peregrinación fue lo siguiente. Vino a nuestro distrito un tal Cuenta la Verdad. Relataba lo que había hecho Cristiano, aquel hombre que salió de la ciudad de destrucción, dejando a su mujer e hijos. Nos contó del recibimiento compasivo que le dispensaron en cada uno de los albergues de su señor y de la acogida cariñosa que recibió a las puertas de la ciudad celestial. En una palabra, Cuenta la Verdad relató de tal modo la historia de Cristiano y su viaje que mi corazón ardió de deseos por seguirlo. Ni siquiera mis padres pudieron detenerme, así que allí los dejé y he llegado hasta aquí por el camino.
0: Veo que la noticia de la peregrinación de tu marido y lo que alcanzó por medio de su viaje se ha divulgado por todas partes.
1: ¿Cómo? ¿Esta mujer es la viuda de Cristiano?
2: Valiente por la Verdad continuará relatando a los viajeros los obstáculos que tuvo que sortear antes de emprender la peregrinación al Monte de Sión. Escuche el siguiente capítulo de El Peregrino. 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

0: Aquí está la hora exacta en toda Colombia a través de Nuevo Continente. Es la 1:44 a.m.
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0: En los 14:60 de Nuevo Continente, esta es la hora. Son las 2 de la mañana y un minuto.
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0: La Biblia menciona que mientras el rey Usías buscó la dirección del Señor, Dios le dio éxito. ¿Se imagina cómo serían nuestras naciones si sus gobernantes buscaran el consejo de Dios? A nombre de Visión para Vivir y del pastor Carlos Azazueta, le damos la bienvenida. El rey Usías tuvo éxito. No obstante, al ver tanta grandeza, su corazón empezó a separarse de Dios. A partir de ese momento empezó a declinar su mandato y su pueblo comenzó a sufrir. ¿Qué ocurre cuando un gobernante desea el poder? Ahora le invito a escuchar la continuación del mensaje. ¿Nuestro ministerio, un movimiento o un monumento?
1: Vaya conmigo al mismo libro de Isaías, pero ahora el capítulo 42, ahí podemos darnos cuenta de una fórmula maravillosa de cómo podemos prevenir el que nosotros levantemos un monumento a nosotros mismos y lo que hagamos sea fomentar un movimiento para que Dios se mueva en nosotros y a través de nosotros. Isaías 42, versículos 5 al 8. Aquí el Señor hace varias promesas a su siervo predilecto número uno. Y ese no es Carlos Azazueta. Es Jesús, el Mesías. Dice, Isaías 42, 6. Yo soy el Señor. Te he llamado para manifestar mi justicia. Te tomaré de la mano y te protegeré y te daré a mi pueblo, los israelitas, como un símbolo de mi pacto con ellos. Y serás una luz para guiar a las naciones. Abrirás los ojos de los ciegos, pondrás a los cautivos en libertad, soltando a los que están en calabozos oscuros. ¿Se da cuenta? El Señor aquí no solamente está llamando a Cristo, sino que promete hacer algo con Él. Promete guiarlo, promete protegerlo, promete usarlo como una luz para las naciones. ¿Sabe qué? De igual manera, es lo que Dios hace con los seguidores de Cristo. Nosotros también hemos sido llamados a guiar, a proteger y ser usados como una luz para abrir los ojos de la gente que está cegada por el pecado. Dios quiere usarle a usted y a mí, quiere usarnos como iglesia, pero necesitamos nosotros enfocarnos en Él para no por ningún motivo querer intentar robarle la gloria que solamente a Él pertenece. Necesitamos hacerlo para su gloria, no mal usarla ni abusar de ella. Siempre tenemos que tener en cuenta las siguientes palabras del versículo 8. Yo soy el Señor. Yo soy el Señor. Ese es mi nombre. No es tu nombre, es mi nombre, dice el Señor. Y yo no tomo a la ligera mi nombre como algunos de ustedes. Después de haber dicho esto, en el versículo 6, de haber dicho que Él es el Señor, mi nombre. Y ahí cuando vemos la palabra Señor, es el nombre santo de Dios, Yahweh, Yahvé. Es el nombre del pacto que Dios está haciendo con su pueblo. La frágil humanidad podrá consentir, llevarse crédito que no le corresponda. La frágil humanidad podrá construir, levantar ídolos, monumentos hacia sus propios nombres. O los ídolos, porque a veces son muy buenos para elevar a líderes cristianos y ponerlos sobre pedestales. Sin importar cuán talentosos seamos, cuán valiosos piensen los demás que podamos ser. No importa cuántas personas recuerden nuestras palabras, nuestros consejos, nuestras predicaciones, nuestros cantos, nuestras alabanzas. O hagan caso a lo que decimos. El Señor dice, yo soy el Señor y no daré mi gloria a nadie. Tan pronto como hagamos eso, el movimiento de Dios en este lugar se va a detener y comenzará a levantarse un monumento que rinde cuentas únicamente o que rinde alabanza únicamente a ese líder. Pero así de rápido como se levanta, así de rápido el Señor lo tira al suelo. Y a todos aquellos que confían en esos ídolos. Para evitar caer en los extremos, aquí encontramos en el versículo 8 una fórmula ideal para no caer en esos problemas. En lugar de levantar monumentos, construyamos movimientos. Y la fórmula es bien sencilla. Ahí aparece en el versículo 8. Tres palabras: recuerde, refleje y regocíjese. Recuerde, refleje y regocíjese. ¿Qué quiero decir con esto? Recuerde el nombre de Dios. En todo lo que haga, recuerde poner el nombre de Dios en eso. No, yo no lo conseguí. Dios lo hizo y me usó en el proceso. Dios lo hizo. Ay, no, pastor, no. Si yo me trabajo de sol a sol, tengo 3 trabajos. Claro que la casa que me compré es por mí, porque yo me partí el lomo. ¿Y quién te dio la fuerza para hacerlo? ¿O quién te dio la respiración de cada minuto? Si no ha sido Dios. No olvidemos de colocar el nombre de Dios antes de cualquier logro profesional, académico o material. Dios necesita llevarse el crédito. Segundo lugar, refleje su carácter. Piense en alguna manera cómo sus habilidades, lo que usted haga, cómo usted sirve, cómo usted enseña, cómo usted canta, cómo usted toca un instrumento, como sea que haga las cosas, piense en reflejar el carácter de Dios. Tenga paciencia, tenga humildad, no se ponga en el reflector, apártese, únicamente la cruz de Cristo debe estar ahí enfrente. Finalmente, hermanos, regocíjese. ¿De qué manera? Exprese a Dios su gratitud por todas las cosas que ocurren todos los días, las que está usted consciente y las que usted no está consciente, porque Él merece toda la gloria, ¿cierto? Pero resulta muy fácil para nosotros como cristianos, como portadores de la luz de Cristo, como jarros de barro, que sabemos que Dios ha puesto un tesoro dentro. A veces me da risa ver jarros de barro enfrente en un púlpito, pensando que todo el mundo va a verlos a él, aunque hay muchos que sí los van a ver a ellos. Pero no van a ver un jarro de barro, van a ver al tesoro que lleva dentro. Es más, ese jarro de barro está agrietado con razón suficiente para que sus grietas y sus defectos muestren la luz de Cristo. Eso tenemos que estar conscientes. Pablo lo dijo de esta manera: nadie tenga una mayor opinión de sí mismo que la que debe tener, porque todos somos siervos y administradores del ministerio de Dios. Hay un ejemplo en segundo libro de Crónicas de una persona que de verdad se la creyó. Se creyó quien era y se la creyó de en serio. Es un rey que comenzó muy bien, pero lamentablemente no terminó bien. En el segundo libro de Crónicas, capítulo 26, aparece un ejemplo importante del cual todos, no solamente quienes estamos predicando o liderando una congregación, sino cada uno de nosotros que somos parte del pueblo de Dios, tenemos que aprender de este ejemplo. Y me refiero al rey Usías. Usías hizo su entrada en las páginas de la Escritura de una manera increíble, con pompa, con fanfarria. Su padre muere asesinado, y una de las razones por las que Dios aparta su protección de él es porque en un momento en su vida el padre de Usías se alejó del Señor, le dio la espalda. Entonces él asume el trono. 16 años tenía este pobre muchacho cuando asume una responsabilidad tan grande de ser el rey de Israel. Su padre era Amasías, el hijo de Amasías era Usías. Y a los 16 años, ahí en 2 de Crónicas 26, versículo 1, vemos su entrada triunfal. A su corta edad cumplió bien con su responsabilidad, tal como su padre antes de haberse rebelado con Dios lo había hecho. Y en el versículo 4 leemos lo siguiente: el rey hizo lo que era agradable a los ojos del Señor, así como su padre Amasías. Usías buscó a Dios en el tiempo de Zacarías, quien le enseñó a temer a Dios, y mientras el rey buscó la dirección del Señor, Dios le dio éxito. Este es el verdadero evangelio de la prosperidad. Es Dios el que trae prosperidad, es Dios el que trae éxito, siempre y cuando estemos nosotros haciendo su voluntad. No a la petición popular del monigote que esté aquí enfrente diciéndoles que clama y reclama y pide y te dará el Señor. Es cuando Dios quiere.

te pintaba ciertas canas a la edad madura. Sin embargo, aún en ese tiempo su corazón seguía siendo fiel al Señor. Él se había comprometido a hacer las cosas de la manera correcta y a la manera de Dios, en el tiempo de Dios. Debido a su fe, Dios le permitió prosperar durante 52 años. Fue el capitán de las Fuerzas Armadas, fue constructor, fue agricultor. Mira algunos de los logros que pudo tener y usted los va a encontrar en todos estos pasajes. Se los repito rápidamente nada más. Conquista de los filisteos y otros enemigos de Judá, versículos 6 al 8. Construcción de murallas y torres de defensa en Jerusalén, en el área del desierto, versículos 9 en adelante. Edificación de cisternas, la crianza de ganada, el desarrollo de la agricultura, versículos 10. Formación de un vasto y equipado y altamente entrenado ejército, versículo 11 en adelante. Todo eso gracias a Dios. Dios lo estaba prosperando. Con la ayuda de Dios, la impresionante fama de Usías se dejó correr por todos lados. Ahí mismo en el versículo 15 leemos, su fama se extendió por todas partes porque el Señor le dio la maravillosa ayuda. Y llegó a ser muy poderoso. Las naciones vecinas estaban sorprendidos del reinado de Usías. Toda la gente del pueblo estaba contento con ese rey que tenían. Nadie podía dudar de él. Todo mundo, cualquier decisión que tomaba, lo apoyaban porque confiaban en él. Y por todo este éxito que le rodeaba, todo el mundo pensaba que naturalmente se debía a su inteligencia, que se debía a su buena estrategia para liderar, que era un gran líder. ¿Y saben cuál es el problema? No es lo que la gente diga, porque la gente comúnmente dice esas cosas. El problema es que este rey empezó a creerse la fama que se le estaba adjudicando. Y aquí empezó el problema real de él. La gente podía verlo y pensar, Dios mío, qué grande es esta persona. Y el rey decía, sí es cierto, qué grande soy. Tomas un momento para reflexionar. Es posible que usted no sea una figura política o una figura pública como lo era el rey Usías. Es posible que usted solamente sea conocido ahí en su casa. Pero con todas estas cosas, piense muy bien en cada una de las cosas que usted realiza. Y si le ha dado usted el crédito debido a Dios por lo que ha alcanzado como familia, como persona, como hijo de Dios. Está llevando los planes que le están dando buenos resultados. De repente alguien le dice, eres muy inteligente, debieras hacer tal cosa, ¿por qué no te dedicas a aquello? Tú eres bueno para esto. Y empieza la gente a dar los halagos que comúnmente da. No hay ningún problema que la gente lo halague por los logros que usted tiene. ¿Sabe cuál es el problema? Cuando usted comienza a creérselos y empieza a dejar de darle crédito a Dios por ellos. Versículo 16, pero cuando llegó a ser poderoso, y aquí está la palabra pero, Usías iba muy bien, por 52 años iba viento en popa, pero, versículo 16, cuando llegó a ser poderoso, Usías también se volvió, ¿cómo dice ahí? Orgulloso, lo cual resultó en su ruina. El orgullo es peligroso. Cuando piensa usted más de sí mismo de lo que debe pensar, eso es orgullo. Usías actuó con sabiduría durante muchos años, el Señor lo fructificó, le dio una fama increíble, pero aunque actuó sagazmente, empezó a fallar en darle el crédito que correspondía al Señor. Mire, un agricultor podrá tener conocimiento de la tierra y escoger buena semilla. Podrá arar muy bien y sembrar esa tierra en ese lugar, pero depende de Dios que crezca esa semilla, ¿cierto? Nunca nos olvidemos que así como en algún agricultor, en cualquiera de nuestras profesiones o actividades, nosotros hacemos nuestra parte, la parte importante la hace Dios. Como cristianos, nuestra primera área de responsabilidad, ¿sabe cuál es? Nuestro corazón, porque es ahí donde el orgullo nace. En ese corazón, en nuestros sentimientos, es donde el orgullo empieza a sentarse en el trono y a destronar realmente a Dios si hemos confiado en Él. Nuestra primera esfera de fidelidad a Dios debe ser nuestras motivaciones. Por eso debemos preguntarnos, en esto que estoy haciendo, ¿quién se lleva la gloria? ¿Dios o yo? Con tantos logros y alabanzas que recibía del pueblo, Usías comenzó a creerse esta fama. ¿Saben qué hizo Usías? Así

0: mismo, hermanos, en su orgullo, se ungió a sí mismo como sacerdote. Una responsabilidad que no le correspondía, pero de alguna otra manera buscaba la gloria del Señor. Así es que en una mañana decide entrar al templo, al lugar santo, y empieza a ver qué hace, pero él quiere entrar a la gloria de Dios y recoge el incensario y empieza a hacer una función que no le corresponde. Ofrecer incienso al Señor correspondía únicamente a los sacerdotes, no a un rey. Trataron de prevenirle, pero en su orgullo, en su vanidad, no escuchaba. Fíjense lo que ocurrió ahí en 2 de Crónicas 26, 17. Azarías, el sumo sacerdote, fue tras él, junto con 80 sacerdotes del Señor, todos ellos hombres valientes. Enfrentaron al rey Usías y le dijeron: no es a usted, Usías, a quien corresponde quemar incienso a nuestro Señor. Eso es función exclusiva de los sacerdotes, los descendientes de Aarón, los cuales son apartados para este servicio. Salga del santuario porque ha pecado. El Señor Dios no le honrará por eso. Versículo 19. Usías, que tenía en sus manos un recipiente para quemar incienso, se puso furioso, y mientras expresaba su rabia contra los sacerdotes antes del altar del incienso en el templo del Señor, de pronto le botó una lepra en la frente. Cuando Azarías, el sumo sacerdote, y los demás sacerdotes vieron la lepra, lo sacaron del templo a toda prisa. El propio rey estaba ansioso de poder salir porque el Señor lo había herido. De modo que el rey Usías tuvo lepra hasta el día de su muerte. Vivió aislado en una casa aparte porque fue excluido del templo del Señor. Su hijo, Jotam, quedó encargado del palacio real y él gobernaba a los habitantes del reino. Se da cuenta, justo cuando Usías comenzaba a recordarles quién era él, en ese momento, en ese instante, cuando trató de usurpar la gloria que correspondía al Señor, tomó en vano, de alguna otra manera menospreció el nombre del Señor, el lugar santísimo, el nombre santo del Señor. Él no podía hacer esas cosas de acuerdo a la ley, de acuerdo a las tradiciones. Sin embargo, no se acordó de esas cosas o no quiso recordarlas. Y tomó lo más sagrado para entrar a lo más sagrado y tratar de ofrendar a lo más sagrado. Cuando todavía tenía ese recipiente de incienso, cuando había sido reprendido para que lo soltara, y empezó a criticar a los demás. ¿Y ustedes quiénes se creen que soy? Yo soy el rey de este lugar. En ese momento comenzó a surgirle una lepra que invadió su cara, su cuello, sus manos, todo el cuerpo. La lepra en ese tiempo, hermanos, era algo no solamente inmundo, pero se consideraba algo mortal, como un cáncer hoy en la actualidad. No había cura para eso. Entonces, no solamente él estaba asustado, sino que los sacerdotes iban detrás de él y, como pudieron, empujones, lo sacaron del templo para que no cometiera ningún tipo de sacrilegio con la inmundicia que él tenía en su enfermedad. Señor había herido a este rey que en un tiempo era un rey que hacía su voluntad, ahora con el orgullo se había envanecido y hacía todo lo contrario. Usurpó el decreto de Dios y neciamente trató de tomar un lugar que le corresponde únicamente a lo que Dios ha establecido. ¿Saben qué fue? Quiso robarle la gloria a Dios. Quiso atribuirse a esa gloria. Quería las alabanzas que correspondían únicamente a Dios. Dejó de darle crédito a Dios por su ayuda. El hacerlo traspasó los límites de su propia seguridad. Lo que una vez fue un movimiento de Dios en el pueblo de Israel, por culpa del orgullo de Usías, ahora era un monumento para él mismo. Entonces el Señor quitó los cimientos y las bendiciones del reino. Y este reino se vino abajo. Por haber sido leproso, tuvo que vivir el resto de sus días totalmente solo, aislado. Y cuando murió, no fue enterrado junto a sus antepasados en el campo adyacente al cementerio real, no donde los reyes son enterrados, porque seguía siendo considerado inmundo. Y las palabras que grabaron en su epitafio, ahí en su lápida, no fueron: Usías, un gran rey de Israel. Ni siquiera le pusieron: aquí yace Usías. ¿Sabe cómo le pusieron? Si acaso le hicieron eso en su lápida. Segundo de Crónicas 26:23, simplemente dos palabras: tuvo lepra. Así fue recordado ese gran rey de Israel. ¿Cómo va a ser recordado usted? Por sus hijos, por los que vengan después de usted, por aquellos a los que está usted liderando en su grupo en casa, o en su escuela dominical, o usted en su iglesia. ¿Cómo va a ser recordado por aquellos compañeros de trabajo que saben que es cristiano, pero que se comporta como si no lo fuera? ¿Cómo va a ser recordado cuando usted deje de estar aquí en la tierra? ¿Qué pondrán en esa lápida? Que es importante hablar de eso, porque de lo que la gente recuerde de usted depende de las decisiones que tome hoy al entregarle a Dios lo que le corresponde, que es su gloria, y a depender completamente de lo que es su voluntad. ¿Cómo saber si ha comenzado usted a levantar un monumento a usted mismo? ¿Cómo saber si como iglesia, en lugar de enfocarnos en Dios, nos hemos enfocado a nosotros mismos por mucho tiempo y estamos haciendo de esta congregación un monumento? ¿Cómo sé yo como pastor que en lugar de estar dándole la gloria y crédito a Dios, he comenzado a levantar un monumento a mi propio nombre? Hay 5 señales en las cuales podemos detectar si lo que estamos nosotros viviendo es realmente un movimiento de Dios o es simplemente un monumento que estamos construyendo. Y están ahí, en ese ejemplo que dejó el rey Usías. No hay nada más destructivo que un ministerio donde el líder cristiano es orgulloso. Un grupo en casa donde el facilitador es arrogante. Una escuela dominical donde el maestro es un pedante que cree que se las sabe todas. Un líder de alabanza que cree que solamente él puede cantar, nadie en la congregación puede hacerlo. Del ejemplo de Usías podemos aprender cuando nosotros estamos levantando un monumento o cuando permitimos que Dios realice su movimiento. Número 1. Cuando los mayores problemas, las mayores batallas están dentro de la congregación que fuera de ella. A menudo cuando se desata una batalla en nuestro interior, hermanos, la causa, ¿sabe usted cuál es? El orgullo. Si esta fuera una congregación donde levantáramos votación y que ganara el 50+1, y se arma aquí lo peor que puede ocurrir ahí en el mercado, ¿verdad?, de abastos, cuando se pelean ahí por que a ver quién ganó la mayoría, ahí vemos cómo el orgullo se impone. En lugar de haber consenso y unidad en las decisiones que se toman para el bien de la congregación y para la gloria de Dios. Cuando realmente queremos que si no se hizo el plan que yo quería, entonces yo no participo en ese plan. Si la idea que yo tengo, el pastor no la tomó en cuenta, entonces yo me voy a otra iglesia. Yo ya le di una idea al pastor que teníamos que hacer tal cosa y no me hizo caso. Ahí no me toman en cuenta a mí. Me voy a otra iglesia donde así me valoren, me tomen en cuenta. Orgullo, orgullo, orgullo. Llámenle las cosas como son, orgullo. Y no solamente va a la congregación, va uno mismo como líder. Cuando uno no está dispuesto a escuchar el consejo de la mayoría y uno quiere siempre imponer su voluntad. Cuando los mayores problemas se realizan dentro de la organización en lugar de fuera. Allá afuera está el verdadero enemigo, es el mundo, es el pecado, es Satanás, no el otro creyente que está aquí en la iglesia. Tenemos que estar listos, armados, para enfrentarnos a ese enemigo mortal. Pero no lo podemos hacer, estamos desunidos. Por lo tanto, si no hay unidad en el cuerpo de Cristo, el orgullo es el que está haciendo de las suyas y está ganando terreno. Doblegue su orgullo, aprenda a pedir perdón a aquel que usted sabe que ha ofendido, sí, del cual usted acaba de difamar y de hablar mal o de soltar un chisme. Aprenda, sea humilde, pida perdón, póngase en paz para que la gloria de Dios fluya y se mueva en este lugar y no sea usted un impedimento y esto sea uno más que una bendición estancada del cual Dios ya retiró su lámpara.
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0: En los 14:60 de Nuevo Continente, esta es la hora. Son las 2 de la mañana y 46 minutos.
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4: El Señor enseñó con autoridad los versículos 28 y 29 de Mateo 7 dicen: y cuando terminó Jesús estas palabras, la gente se admiraba de su doctrina, porque les enseñaba como quien tiene autoridad y no como los escribas. El Señor tenía autoridad porque estaba bajo autoridad. No solamente pues confrontó a Jerusalén, pero también confrontó los medios religiosos. En Lucas 20, capítulo 19 al 26, dice así la palabra: procuraban los principales sacerdotes y los escribas echarle mano en aquella hora, porque comprendieron que contra ellos había dicho esta parábola, pero temieron al pueblo. Y acechándole, enviaron espías que simulasen que eran justos a fin de sorprenderle en alguna palabra para entregarle al poder y a las autoridades del gobernador. Y le preguntaron diciendo: maestro, sabemos que dices y enseñas rectamente y que no haces acepción de personas, sino que enseñas el camino de Dios con verdad. ¿Nos es lícito dar tributo a César o no? Mas él, comprendiendo la astucia de ellos, les dijo: ¿por qué me tentáis? Mostradme la moneda. ¿De quién es la imagen y la inscripción? Y respondiendo, dijeron: de César. Entonces les dijo: pues dad a César lo que es de César, y a Dios lo que es de Dios. Y no pudieron responderle en palabra alguna delante del pueblo, sino que se maravillaban de su respuesta y callaron. Quisieron sorprenderle, pero tenían miedo del pueblo. Quisieron acecharle, enviándole espías, pero con sus respuestas fluidas del espíritu, los dejó maravillados, los dejó callados y mudos, porque había sabiduría en él, unción del Espíritu, revelación de la palabra, para dar respuesta a estos escarnecedores que habían venido para tentarle. Y el Señor los dejó callados, y por ese motivo él pudo hacer maravillas más adelante. Salvó a los pecadores, sanó a los enfermos, echó fuera a los demonios, resucitó a los muertos y anunció el reino de Dios. El Señor confrontó a los discípulos, a los doce que Él había llamado, y les habló diciéndoles: ¿por qué dormís? Levantaos y orad para que no entréis en tentación. Una de las armas más poderosas para escapar de las tentaciones y de la astucia del enemigo de las almas es mantener una vida de oración y de intercesión y de búsqueda del rostro del Dios del cielo. El Señor les ordenó orar para que no cayesen en tentación, pero también no solamente los exhortó por su falta de oración, sino también por su falta de fidelidad al Dios del cielo. El Señor percibió que lo dejarían solo. En Juan 16, 32 al 33 dice: Jesús le respondió: ahora creéis, he aquí la hora viene, y ha venido ya, en que seréis esparcidos, cada uno por su lado, y me dejaréis solo. Mas no estoy solo, porque el Padre está conmigo. Se cumplió lo que el Señor les dijo. En Mateo 26:56 dice: Mas esto se sucede para que se cumplan las escrituras de los profetas. Entonces todos los discípulos, dejándole, huyeron. Y en Marcos 14:49-50, cada día estaba con vosotros enseñando en el templo, y no me prendisteis. Pero es así, para que se cumpla la escritura. Entonces todos los discípulos, dejándole, huyeron. Los discípulos dejan el camino de la cruz interna y huyen, porque en vez de fortalecerse en el jardín, durmieron profundamente. El Señor sigue el camino trazado por el Padre.

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4: ¿Sabes qué hora es? Aquí en Nuevo Continente te decimos. Son las 3 de la mañana y 2 minutos.

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3: Muchas gracias. Este mundo rechaza a Cristo y menosprecia a sus predicadores. Reclaman libertades, no quieren ser presionados, dicen. Pero deben saber que muy pronto dominará este mundo el falso Cristo, y los que vivan en aquellos días no solo serán presionados, sino obligados a adorarle y a someterse a sus demandas. Bienvenidos, queridos oyentes, a nuestro programa. Desde ayer estamos tomando el tema de la futura tribulación. Hemos considerado la persona del anticristo, la bestia, gobernará con él un falso profeta y prepararán Armagedón, la resistencia final contra el regreso de Jesucristo. Por favor, tome su Biblia, ábrala en Apocalipsis 13 y desde allí vamos a avanzar. Gracias por acompañarnos.

Vamos a avanzar al segundo hombre de Apocalipsis 13, el falso profeta. Desde versículo 11, después vi otra bestia que subía de la tierra. ¿Lo tienen allí? Apocalipsis 13, 11. Después vi otra bestia que subía de la tierra y tenía dos cuernos semejantes a los de un cordero, pero hablaba como dragón y ejerce toda la autoridad de la primera bestia en presencia de ella y hace que la tierra y los moradores de ella adoren a la primera bestia cuya herida mortal fue sanada. También hace grandes señales de tal manera que aún hace descender fuego del cielo a la tierra delante de los hombres y engaña a los moradores de la tierra con las señales que se le ha permitido hacer en presencia de la bestia, mandando a los moradores de la tierra que le hagan imagen a la bestia que tenía la herida de espada y vivió. Y se le permitió infundir aliento a la imagen de la bestia para que la imagen hablase e hiciese matar a todo el que no la adorase. Y hacía que a todos, pequeños y grandes, ricos y pobres, libres y esclavos, se les pusiese una marca en la mano derecha o en la frente, y que ninguno pudiese comprar ni vender, sino el que tuviese la marca o el nombre de la bestia o el número de su nombre. Aquí hay sabiduría, el que tiene entendimiento, cuente el número de la bestia, pues es número de hombre, y su número es 666. Muy bien, al lado de la bestia va a haber un hombre, un segundo, que va a estar compartiendo el poder, pero va a estar como sirviendo a la primer bestia, al primer hombre, y demandando la adoración hacia la primera persona, el anticristo. Este hombre es llamado la otra bestia. En el versículo 11 lo leímos, la otra bestia. Y podemos sacar de aquí algunos datos, ¿eh? Será judío, creo yo, porque dice que sube de la tierra, a diferencia de la otra bestia que sube del mar. Número 2, será influyente en asuntos religiosos, porque dice que tendrá cuernos como cordero. Hablará como dragón, pero tendrá cuernos semejantes a los de un cordero. Eso habla un poco de el aspecto religioso. Será influyente en asuntos religiosos. Pero también, número 3, será motivado por Satanás, porque dice allí mismo que habla como dragón. Hablará como dragón. Punto 4, tendrá autoridad delegada por la primera bestia. Punto 5, promulgará adoración al emperador, es decir, la primera bestia. Punto 6, y esto es muy importante, ¿eh?, y muy llamativo, hará señales milagrosas tremendas. Lo leemos allí en el 13 y en el 14. Grandes señales, de manera que aún hace descender fuego del cielo a la tierra delante de los hombres. Algo parecido a lo que hizo Elías. Por eso muchos judíos van a creer en él. Qué tremendo, ¿no? Punto 7, obligará el culto idolátrico a una imagen de la bestia. Y ahí ya muchos judíos se espantarán del asunto. Habrá un quiebre allí, ¿eh? Provocará un quiebre con esto en la relación con los judíos, porque los judíos saben por ley de Moisés que no deben adorar ninguna imagen, e incluso recordarán lo que Antíoco Epífanes hizo en aquel templo en aquellos días. Tendrá autoridad para matar a los que no quieran adorar a la imagen. Y parece que por eso comenzará a partir del templo y Jerusalén y Judea la gran persecución sobre los judíos, ¿eh? Y a nivel mundial marcará a las personas para controlar el comercio y la economía mundial. Porque dice que el que no tenga la marca de la bestia, ¿qué pasará? No podrá ni comprar ni vender. Datos interesantes, hermano. Los emperadores romanos controlaron a la gente de estas dos maneras, controlando el dinero, la moneda, y controlando su religión, y proclamándose Señor y Dios. Este hombre va a hacer lo mismo, pero al colmo del poder mundial, porque la tecnología del mundo le va a permitir ya no dominar sobre pocos o sobre un extenso territorio, sino mucho más, sobre el mundo entero. Tremendo.
Y eso lo podemos ver hoy, ¿no? Cómo el mundo controla los productos, el comercio, las personas, y sabemos del control satelital y el control de los chips de computación, y con una pequeña marquita se puede controlar a la persona y saber de todo lo de su vida y sus movimientos económicos, etcétera. Se viene el tiempo, ¿eh? El falso profeta va a hacer eso, va a implementar eso, y va a estar allí junto a el anticristo, y el fin de él, el fin de los dos será el lago de fuego al regreso de Cristo el Señor. Bueno, el consejo del Señor es: huid cuando estos hombres se manifiesten. Lo anunció Daniel, lo anunció y aconsejó el Señor Jesucristo. Tienen que huir los judíos cuando estas abominaciones y estos hombres abominables se manifiesten en el terreno de Israel, Jerusalén y el templo. Pero nosotros le debemos avisar a la gente que podemos huir hoy de lo que viene, porque estamos y podemos estar seguros en Cristo.

avanzamos a la campaña de Armagedón. Tenemos, por un lado, el anticristo y su mano derecha, su segundo hombre allí, el falso profeta, que lo introducirá aparentemente a la nación de Israel siendo el judío, y luego promulgará el culto al emperador, lo traicionará al pueblo de Israel, obligará a que se adore al anticristo y a la imagen, y allí comenzará la gran persecución contra los judíos. El anticristo, el falso profeta, y al final, ayudado de muchos demonios que engañarán a los presidentes del mundo, ellos prepararán la gran campaña de Armagedón, la final resistencia contra

Salir de la boca del dragón y de la boca de la bestia y de la boca del falso profeta tres espíritus inmundos a manera de ranas. No me pregunten cómo explicar esto, pero sé que, no sé bien, pero sé que es horrible y que son demonios que van a engañar a todos los presidentes de aquellos días. Versículo 14. Pues son espíritus de demonios que hacen señales. ¿Ven? ¿Qué peligro con esto de las señales milagrosas, hermanos? El Espíritu de Dios nos ha dejado estas profecías para que tengamos cuidado de antemano. El falso profeta, mano derecha del anticristo, tendrá grandes poderes de hacer grandes señales milagrosas y aún hacer bajar fuego del cielo. Y aquí hay demonios que irán por el mundo entero en el tiempo de la gran tribulación, ¿no? Engañando a los reyes de la tierra y harán grandes señales, grandes prodigios, grandes señales milagrosas y engañarán al mundo entero. Así que las señales milagrosas hoy en día y entonces no serán certeza de que Dios está detrás de eso, también el demonio puede estar detrás de eso. Específicamente, versículo 14, gran tribulación. Bueno, en aquellos días, versículo 14, espíritus de demonios que hacen señales e irán a los reyes de la tierra, vamos a leerlo así, en todo el mundo para reunirlos, a todos los reyes de la tierra, a la batalla de aquel gran día del Dios Todopoderoso. Versículo 16, y los reunió en el lugar que en hebreo se llama Armagedón. En medio de toda esta actividad demoníaca terrible y horrible sobre los reyes del mundo y los presidentes, el Señor intercala su palabra y su presencia. Dice versículo 15, he aquí yo vengo como ladrón. Bienaventurado el que vela y guarda sus ropas para que no ande desnudo y vean su vergüenza. Y los reunió en el lugar en que en hebreo se llama Armagedón. El Señor no pierde el control, aunque los demonios dominen la tierra entera en aquellos días. En aquellos días. Hablábamos de la Trinidad maligna. Sí, observen el versículo 13. El dragón ocupa o ocupará sobre la tierra en aquellos días el lugar de Dios el Padre. Fíjense que desde su derrota en Apocalipsis 12 y desde que fue arrojado a la tierra en Apocalipsis 12, porque el ángel Miguel con sus ángeles lo derrotará y lo arrojará a la tierra, estará el dragón y sus demonios estarán reducidos en su esfera de acción al planeta Tierra. ¿Estamos? A la mitad de la semana de Daniel, desde el cielo arrojado a la tierra. Y les digo algo, les avanzo algo, para nunca más volver a las esferas celestiales. Satanás y sus demonios serán arrojados a la mitad de la tribulación, avanzarán por esos años para destruir a Israel y al mundo, dominar el mundo, Armagedón. Luego serán arrojados al abismo y al fin de los tiempos será arrojado al lago de fuego final. Nunca más volverá a los cielos a partir de la mitad de la tribulación. Ahora, hablaba de la Trinidad maligna de aquellos días. El dragón ocupando el lugar de Dios el Padre. La bestia, el anticristo, ocupando el lugar de Dios el Hijo como rey terrenal, usurpando el lugar de Dios el Hijo, rey terrenal, soberano de los reyes de la tierra. Decíamos, en primer lugar, el dragón ocupando el lugar del Padre. En segundo lugar, la bestia ocupando el lugar de Dios el Hijo. En tercer lugar, el falso profeta imitando la obra del Espíritu Santo al proponer y ofrecer adoración a la primera bestia. ¿Vieron que el Espíritu Santo produce en nosotros adoración al Padre y adoración al Hijo? Bueno, este tercer individuo, el falso profeta, promoverá la adoración al emperador y la adoración al dragón. Esta es una falsa trinidad y una trinidad demoníaca. Dicho sea de paso, sabemos muy bien por diferentes textos, y este es uno,
que el demonio imita la

0: obra de Dios y quiere usurpar el lugar de poder y el lugar de adoración. Tremendo. Y en aquellos días ellos dominarán el planeta. Por eso debemos decirle a la gente que será algo terrible, que vienen días de angustia sobre el mundo entero, cual nunca hubo desde la fundación del mundo, ni nunca más volverá a haber. Como lo dijo el Señor, como lo dijo Daniel, como lo dijo Jeremías. Ahora, de este comité, podríamos llamarle así, de este comité de dominio tiránico y satánico, saldrán demonios para engañar a los presidentes de todo el mundo y convocarlos a la final batalla de Armagedón. Bueno, siempre engañaron a los presidentes del mundo, en mayor o menor medida, pero ¿cuánto más en aquel momento crucial de la historia de la humanidad? Uno puede imaginar que tal vez entusiasmarán a cada potencia para dominar el mundo, o tal vez los convencerán para destruir a Israel para siempre. No sabemos bien. Tal vez para aunar esfuerzos en defensa mundial, pero al fin y al cabo van a formar allí una gran conglomeración de poderes en la tierra de Armagedón, es decir, en la tierra de Israel, desde el valle de Megiddo, pasando por todo Jerusalén y hasta el sur, hasta Edom, Petra. Son muchos kilómetros donde aglomerarán, amontonarán millones y millones de soldados, material bélico, ejércitos humanos y demoníacos congregados allí, aglutinados para la batalla de Armagedón, que terminará siendo una defensa, o digamos así, una resistencia contra el Cordero en su regreso. ¿Qué les parece? Y el Cordero los vencerá. Leemos un poquito más. Armagedón significa el valle de la matanza, y allí se juntarán. Todos estarán enceguecidos en sus propósitos egoístas. La bestia querrá borrar del mapa a los judíos, porque ellos no querrán adorarle. Cada potencia querrá dominar el mundo, y por encima de tantos necios engañados, estará Satanás, reuniendo a todos los poderes humanos y toda su tecnología armamentista, más todos los poderes demoníacos y toda su inteligencia, para tratar de impedir la consumación del regreso del Rey de Reyes y Señor de Señores. Porque eso específicamente es lo que dice Apocalipsis 19:19. Vamos a leerlo. Dan vuelta la hoja, por favor. Esto viene del relato anterior. Está el dragón, el anticristo y el falso profeta. De la boca de ellos salen demonios para engañar a las naciones, a los presidentes y convocarlos en Armagedón. ¿Para qué? Bueno, les mentirán de diversas maneras, pero el propósito final del diablo es resistir y rechazar el regreso de Jesucristo al mundo. Tremendo. Lo leemos en Apocalipsis 19:19. Así continúa la historia. Fíjense. Y vi a la bestia y a los reyes de la tierra y a sus ejércitos reunidos para guerrear entre sí, no. Para guerrear contra Israel, no. Al fin y al cabo, para guerrear contra el que montaba el caballo y contra su ejército. Mis queridos hermanos, esa es la consumación de la batalla de Armagedón o de la campaña de Armagedón. Se reunirán al fin y al cabo. Lo vamos a leer de nuevo, la bestia, los reyes de la tierra y todos sus ejércitos, sumados al todo el poderío de los demonios, reunidos para guerrear contra el que montaba el caballo y contra su ejército, es decir, el Señor Jesucristo. Ustedes pueden leer acerca del que montaba el caballo a partir del versículo 11. Él desciende desde el cielo. Él es el Verbo de Dios y viene con los ejércitos celestiales. Vendrá con los ejércitos celestiales. Algo magnífico, hermanos. Algo magnífico. El Señor regresará. Miren, el diablo va a acumular todos los poderes y la presencia demoníaca allí, en esos kilómetros, en ese territorio. Va a acumular todo el poderío de la rebeldía humana, todo el armamento que tengan, con un odio terrible contra todos los judíos. Y la palabra de Dios dice que un solo judío los vencerá a todos. Es algo extraordinario. Un solo judío los derrotará a todos. El Hijo de David, ¿recuerdan las promesas? El Hijo del Altísimo regresará a este mundo para tomar el control, derrotar sus enemigos, juzgarlos y establecer su reino de una vez y para siempre. Esto es algo tremendo, hermanos. Apocalipsis 16 dice que el diablo y sus demonios congregarán a todos en Armagedón. Apocalipsis 17 dice que la bestia, vamos a leerlo, Apocalipsis 17, 12 al 14, dice que le entregarán el poder a la bestia, los 10 reyes de este mundo entregarán el poder y la autoridad a la bestia y tienen un propósito en mente. Versículo 14, Apocalipsis 17, 14, pelearán contra el Cordero y el Cordero los vencerá porque Él es Señor de señores y Rey de Reyes. Y finalmente Apocalipsis 19, 19, como leíamos recién. Todas las potencias así congregadas en Armagedón para luchar contra el Cordero en su regreso. Repito, hermanos, Armagedón será la resistencia final de Satanás y de todo este mundo contra el Cristo de Dios. Como ya estaba anunciado en el Salmo 2. Ustedes lo pueden leer. Dice, se juntarán las naciones contra Jehová y contra su ungido. Dios se reirá de ellos. Y pondrá en Sion su santo monte, pondrá su rey, su hijo, su Cristo, desde entonces y para siempre. Gloria sea al Señor, gloria sea al Padre, gloria sea al Señor, Rey de Reyes y Señor de Señores, que ha de retornar triunfante en su segunda venida. Será nuestro próximo tema. ¿Lo ven allí en el apunte? Punto 18, la venida del Rey de Reyes. Lo vamos a completar más. Pero llegamos hasta ese punto. Un solo judío, el excelso Hijo de David, los derrotará a todos, establecerá juicio y justicia en el mundo y reinará, porque sólo Él es Rey de Reyes y Señor de Señores. Oremos cerrando este tiempo. Gracias, Dios, por tu palabra profética. Se va armando como un rompecabezas cuando vamos estudiando cada libro y relacionando pasaje con pasaje, párrafo con párrafo. Señor, podemos estar confiados. Tú sabes todo de antemano, tú lo anuncias en tu palabra. Y aunque este planeta sea controlado un día por Satanás y sus demonios y por todos lados levante una gran rebelión, sabemos que tú tienes el control y el poder absoluto. Un día el Señor regresará para ser rey y en aquel día será el león de la tribu de Judá, el Rey de Reyes, el Señor de Señores. Gracias, Señor, confiamos en tu palabra. Es el próximo tema que vamos a estudiar. Coinciden todos los profetas, los salmos, el Nuevo Testamento, en anunciar la grandeza del Hijo de David, el único digno de tomar el poder, el honor, la gloria. Gracias, Dios, a ti te adoramos y alabamos en esta hora, en el nombre de Jesucristo. Amén.
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8: ¿Sabes qué hora es? Aquí en Nuevo Continente te decimos. Son las 3 de la mañana y 31 minutos.
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2: Como todos los días a esta hora, disfrutamos de las tres canciones del ayer, clásicos de la música cristiana, hoy con una selección maravillosa. Esperamos que sea de gran ayuda, porque a través de los clásicos queremos complacer a todos nuestros oyentes, a quienes disfrutan de estos himnos del ayer.
3: Esta es la primera.

0: Escuchábamos al legendario Juan Romero con esta canción Creo en ti.
1: Y a continuación, Paola Marino, hija de Estanislao Marino, y nos presenta esta canción también muy recordada, Vuelve a casa, papá.
2: Esta es la segunda canción del ayer.

0: Bueno, espero que la estén disfrutando con las tres canciones del ayer. Aquí la programación de los 1460 de Nuevo Continente. Y llega el momento para que escuchemos nuestra tercera entrega de hoy. Le corresponde el turno a un bello himno, Candelero de Oro. Y aquí lo escuchamos, interpretado por Marcos Vidal. Estas son tres canciones del ayer por Nuevo Continente. Me despido, soy Erika Hurtado y los invito para que todos los días nos acompañen en este espacio por Nuevo Continente. Muchas bendiciones.
1: Esta es la tercera canción del ayer.

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3: ¿Sabes qué hora es? Aquí en Nuevo Continente te decimos. Son las 3 de la mañana y 57 minutos.
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1: En esta oportunidad presentaremos la segunda parte de lo que es el tema, la incineración del cuerpo. Y cuando las personas parten de este mundo, son dos las opciones más comunes que se hacen presentes para poder despedir el cuerpo y darle lo que es el adiós por los años de vida que estuvieron de este lado del cielo. Una viene a ser la incineración, que también se conoce como cremación. Y este es el acto en el que el cadáver lo someten al fuego para convertirlo en ceniza. En cierta forma, eso representa algo sencillo, práctico y mucho más económico. El otro ángulo o la otra cara de la moneda es cuando al cuerpo se le tiene que ofrecer una cristiana sepultura. Es cuando el cuerpo tiene que enterrarse, o sea, se vela y luego se entierra. Y esta práctica viene a ser, en cierta forma, mucho más difícil, porque efectuar un funeral abarcando todos los detalles de un entierro formal involucra mayores gastos. La responsabilidad es mucho mayor. Pero nosotros no tenemos que buscar lo que es práctico, lo que representa más accesible para nosotros, a menos que en verdad no se dispongan de recursos financieros. Pero siempre uno debe optar por aquello que Dios establece en su palabra. No importa lo que demande, lo que requiera o lo que represente determinado acto. Aquí es donde surge la gran necesidad de tener conocimiento claro en tan importante tema. Porque lamentablemente algunos tomamos decisiones por ignorancia y otros la tomamos por tradición. Pero eso no significa que pueda ser una decisión acertada en cuanto a lo que es este tema tan claro que Dios registra en su sagrada palabra. ¿Qué es incinerar el cuerpo? El diccionario de la Real Academia Española nos ofrece un significado muy profundo y que presenta a su vez una eterna verdad. Incinerar es reducir algo, especialmente un cadáver, a cenizas. Esta es una de las razones por las cuales el cuerpo, desde el punto de vista de Dios, no se debe incinerar, sino que se le debe brindar su debida sepultura. Cuando se quema, lo que ocurre es que el cuerpo se reduce a cenizas y las cenizas se convierten en nada. Y todos los que por voluntad divina hemos venido a este mundo es para que realicemos un propósito de este lado del cielo. Y ocupamos un lugar importante, primeramente delante de Dios, después delante de nuestros seres queridos, particularmente del cónyuge, aunque en su caso no sea así, pero así debe ser, y de las personas que nos rodean. Nuestro recorrido por este mundo deja marcas en la vida de las personas. A veces son marcas buenas y a veces son marcas malas. Y toda persona merece, independientemente de sus actos, el que se le pueda ofrecer la debida sepultura. Son muy pocos los que se caracterizan por ser malos. Si soy honesto con usted y analizando las Sagradas Escrituras, nos damos cuenta que en realidad lo que hace que las personas sean malas son las decisiones malas que toman. Pero en nosotros está lo que es en parte la esencia de Dios, la naturaleza de Dios, la conciencia que Él puso en nosotros para ayudarnos a razonar en aquellos actos que son incorrectos o desagradables. Por lo tanto, cuando a alguien lo queman, lo que hacen es convertir a esa persona figurativamente o en términos simbólicos en nada. Y aunque usted se sienta sin valor, aunque piense que no sirve, que es inútil, bueno, quizás es porque escucha mucho a Paquita, la del barrio, pero usted tiene mucho valor delante de Dios. Mucho. De tal manera que Dios lo ve como algo muy preciado. Porque dice que Él no escatimó dar a su Hijo por nosotros. Por lo tanto, no importa cómo se sienta, cómo se vea, o cuánta culpabilidad tenga por causa de los pecados o de los errores cometidos del pasado, usted tiene mucho valor delante de Dios. Usted para Él significa mucho. Usted es precioso, aunque el espejo indique lo contrario. Delante de Dios, usted es un ser sumamente especial y como tal debe aprender a verse. Así que Dios lo introduce en el mundo, le permite vivir determinados años y cuando ya tiene que partir, queda lo que es la experiencia de que se le ofrece un tributo de respeto a su cuerpo, porque gracias a Dios por el cuerpo que Dios nos ha dado. Algunos no lo cuidan, otros lo maltratan, otros lo abusan y otros lo mal usan. Pero el cuerpo es una bendición. Aprenda a ser agradecido con su cuerpo. Gracias al Señor por su cuerpo, porque por medio del cuerpo usted se transporta para determinado lugar. Pero además de transportarse, su cuerpo representa en parte un instrumento que es de utilidad en las manos de Dios. Porque Dios nos puso en un mundo natural. Aunque somos seres espirituales que tienen una materia en cierta forma espiritual, psicológica, estamos aquí para gobernar, para multiplicarnos, para hacer una gran diferencia en nuestras vidas y para dar testimonio de la existencia de Dios. Las obras que Dios realiza en este mundo se efectúan por medio de nosotros. Cuando hay alguien que es instrumento en las manos de Dios o que le ha rendido su vida al Señor Jesucristo, se convierte en un elemento que Dios utiliza para que su poder se manifieste, para que las personas sanen, para que sean libres de la esclavitud en la que se encuentran. Y si nosotros no tuviéramos cuerpo, significaría que no estuviéramos en este mundo. O significaría que ya se terminó el tiempo para que nos vayamos a la presencia de Dios. Por lo tanto, a Dios le interesa mucho lo que se relaciona con nuestro cuerpo. Y vamos a considerar la experiencia de nuestro Señor Jesucristo. Él, en Mateo 27:50, entrega lo que es su espíritu. Dice: mas Jesús, habiendo otra vez clamado a gran voz, entregó su espíritu. Este es cuando estaba muriendo por nosotros en la cruz del Calvario. Y luego el versículo 51 dice: y he aquí, el velo del templo se rasgó en dos de arriba abajo, y la tierra tembló y las rocas se partieron. Esto particularmente tiene que ver con lo que representaba el acceso que ahora todos teníamos delante de nuestro Dios. Anteriormente era difícil el poder relacionarnos personalmente con Él. A través de los sacrificios, a través de los sacerdotes, a través de las ofrendas, eran los medios en los que nos podíamos vincular con Dios. Pero cuando Él murió por nosotros, entonces se nos abrieron las puertas para llegar directamente a la presencia de Dios y para experimentar la salvación.

manifestar en la vida de los creyentes. Le recuerdo o le informo, para los que no sabían, que se avecina una resurrección donde los que han muerto en Cristo se levantarán primero de sus tumbas. No dice que las cenizas nuevamente tomarán la forma del cuerpo, sino que aquellos que murieron en el Señor, que lo recibieron como Señor y Salvador, cuando se manifieste la resurrección de los muertos, habrían de levantarse ahora en un cuerpo glorificado. Y luego dice, y muchos cuerpos de santos que habían dormido se levantaron. O sea, ya habían muerto. Pero cuando el Señor Jesucristo entregó su vida en la cruz del Calvario como resultado, entonces hubo la resurrección en un número que no se especifica. Pero existe una manera de dar una idea de lo que es. Porque no dice pocos, tampoco dice algunos. Todo eso representa un término promedio. Pero cuando dice muchos, eso representa la mayoría, o por lo menos un gran número. Entonces, la declaración del escritor es que por causa de este acontecimiento, muchos se levantaron de sus tumbas, porque lo que era la creencia tradicional de los judíos era que cuando alguien moría, entonces lo correcto era sepultar el cuerpo. Algunos los metían en cuevas, pero en la misma forma no era para ellos una práctica común el quemarlos o el incinerarlos. Vamos a entender más de esto más adelante. El versículo número 53 dice, y saliendo de los sepulcros, después de la resurrección de él, vinieron a la santa ciudad y aparecieron a muchos. O sea, y la gente los pudo ver, dijeron, oye, este ya estaba muerto. ¿Cómo se sentiría usted que entierra a una persona 4 años atrás, 15 años, 20 años, y luego lo vuelve a ver? ¿Cómo se sentiría? Una experiencia anormal, ¿no? Si de momento ocurren situaciones en las que están los muertos, los están velando, y algunos no han muerto, sino que están desmayados, y esto pues era años atrás muy común en México. Por algo que les ocurría, se caían, se golpeaban, quedaban inertes y la gente decía, se murió. Y como en México los velan solo 24 horas y los entierran, entonces se llevaban toda la noche velándolo y de repente a la medianoche el muerto despertaba. Y cuando se sentaba, todo mundo a correr. Me recuerdo de una historia de un hombre que era terrible, que traía a su esposa a raya, no la dejaba respirar, no la dejaba descansar, no la dejaba vivir. Y muchos años estuvieron casados, aproximadamente 50. Mucho aguante. Ya la viejita apenas podía caminar y el hombre, pues bien, porque esto es así. Cuando usted se relaciona con una persona equivocada, le absorbe la vida. Pues resulta que el viejito se muere. Y lo estaban velando. Y de repente el hijo mayor pasa para verlo y despedirse. Y cuando ve a través del cristal de la caja, ve que se forma una especie de vapor y luego desaparece. El vapor y desaparece. Y dice,

habla a su hermano: mira, está respirando. De veras, ven, Teresa. Mira, está respirando. Oye, de veras, ven, Josefina. Todos los hijos del viejito mirando, y al último le llaman a la viejita: ven, mamá, ven, para que veas. Y ahí viene la viejita, que apenas podía caminar. Mira, papá está vivo, está respirando. Y la viejita voltea y les dice a todos: eso sí les digo, el que le abra la caja se hace cargo de él. Y el mayor de todos dice: ¿sabes qué, mamá? No, esto es una alucinación. Bueno, estos muertos aparecieron a estos santos. Aquí hay un detalle interesante. El primero, antes de que ocurriera la muerte física, Dios estableció la manera en la que se habría de efectuar el retorno del cuerpo, y sería a la tierra. Dios es un Dios de orden, de principios, que se mueve de acuerdo a sus propósitos. Como para él es importante el cuerpo, por lo que representa la resurrección futura, por lo que representa la dignidad de la persona, independientemente de sus actos, lógico, lo correcto es que lo sepulten. Él todo lo sabe, Él todo lo conoce, y Él es el que estableció lo que habría de ocurrir con nuestro cuerpo cuando deje de funcionar en la tierra. El primer libro de la Biblia, llamado Génesis, nos entrega esta importante verdad. En el capítulo número 3, versículo 19, ahí dice: con el sudor de tu rostro comerás el pan hasta que vuelvas a la tierra, porque de ella fuiste tomado, pues polvo eres y al polvo volverás. Claramente Dios otorga indicaciones de lo que sería la experiencia de la muerte cuando ocurriera en la vida de las personas. Y esto tiene que ver básicamente con el hecho de que su cuerpo habría de ser sepultado, de volver a la tumba. Y en la medida que pase el tiempo, habría de desintegrarse naturalmente, independientemente de lo que es la ecología o de lo que es el medio ambiente o de lo que es procurar preservar la naturaleza. Las leyes en los Estados Unidos son muy estrictas cuando uno de los cuerpos muere, porque primero lo meten en lo que es la caja, luego lo meten en una especie de caja de cemento, y luego lo sellan, y luego lo meten 3 metros bajo tierra aproximadamente, y luego le ponen la tierra encima. Entonces, todo eso se desintegra con el paso del tiempo, pero ahí quedó sepultado. Ahí se encuentran sus restos. Cuando usted quiere, en cierta manera, tener un tiempo con su papá, con su mamá, con su hermano, con alguien, por tradición, usted va al lugar donde lo sepultaron. Lógico, él ya no se encuentra ahí, o ella. Ella ya está con el Señor, o está en otro lado. Pero vamos a suponer que está con el Señor, pero sus restos están ahí. Ahí, en cierta manera, usted puede, no como si fuera una persona loca, pero la conexión con lo que es esa experiencia ahí puede incluso manifestar lo que piensa, lo que siente,
puede expresarle que le extraña o puede traer memorias y emocionalmente usted puede sentirse bien, especialmente si cultivó una buena relación con la persona. De ser lo contrario, quizás se sienta culpable con cargas, pero estar ahí donde están los restos de este ser querido, de cierta manera le hace bien. No es lo mismo con las cenizas, porque las cenizas vienen a transformar lo que es la imagen de la persona, reduciéndolo particularmente a nada, a algo que usted puede transportar. Por lo tanto, independientemente de lo que es el tamaño de lo que representaría el cuerpo de este ser querido, está lo que Dios establece en su palabra. Y Él dice que usted deberá de trabajar con el sudor de su rostro para comer el pan hasta el día en que vuelva a la tierra. No dice hasta el día en que lo conviertan en ceniza. Y la razón, porque usted fue formado de la tierra. Dios lo creó en la eternidad. Usted es espíritu, tiene un alma. Y lo ensamblaron en la tierra, usando el polvo de la tierra. Y como dice la canción, eres polvo nada más. No dice eres ceniza nada más, sino polvo. Pues polvo eres y al polvo volverás. Es así. Uno regresa a su origen. El espíritu vuelve a Dios que lo dio. Y por eso es importante entender que cuando uno se muera, debe dejar establecido que su cuerpo debe ser sepultado y no procurar hacerlo más fácil. Ahora, para ello, pues también debe de asegurarse, debe hacer los preparativos para el día de su muerte. Porque algo seguro que no falla en esta vida es que todos tendremos que atravesar por la experiencia de la muerte.

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1: Nuevo Continente te informa la hora Bogotá, Lima, Quito. Son las 4 de la mañana y 28 minutos.
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0: Nuevo Continente te informa la hora Bogotá, Lima, Quito. Son las 4 de la mañana y 33 minutos.
1: 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Perlas. El doctor Richard Seume dijo: la vida en este mundo no valdría mucho si cada fuente de irritación fuera quitada. Aún así, la mayoría de nosotros nos rebelamos contra las cosas que nos irritan y contamos como una fuerte pérdida lo que tendría que ser una ganancia. Se nos dice que la ostra es inteligente, que cuando algún objeto irritante como un grano de arena llega a su interior, la ostra sencillamente lo cubre con la parte más preciosa de su ser y de allí sale una perla. La irritación termina allí al ser cubierta con esta formación de perla. Una verdadera perla, por tanto, es una sencilla victoria contra la irritación. Cada irritación que entra a nuestras vidas hoy es una oportunidad para crear una perla. Mientras más irritaciones nos arroje el diablo, mayor es la oportunidad que tenemos nosotros de hacer perlas. Lo único que debemos hacer es darles la bienvenida y cubrirlas completamente con amor. ¿Y qué colección de perlas tendríamos si hiciéramos esto? Cuando escuché este relato, pensé en el pasaje de Apocalipsis 21:21, donde nos habla de las 12 puertas de perlas que veremos en la Nueva Jerusalén. Esas puertas de perlas fueron formadas con el amor de nuestro Señor Jesucristo, quien recibió los vituperios y el maltrato por nuestros pecados con el fin supremo de reconciliarnos con su Padre para que así podamos tener acceso a aquella morada que Él fue a preparar. Solo a través de la obra del Espíritu Santo en nuestras vidas obtendremos victoria sobre las pruebas y podremos santificarnos para poder ingresar por esa puerta. Su amor formó esas perlas y nos abre ese portal. Meditación escrita por Neri de las Casas Berreteaga, Estados Unidos.

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2: Nuevo Continente te informa la hora Bogotá, Lima, Quito. Son las 4 de la mañana y 57 minutos.

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2: Nuevo Continente te informa la hora Bogotá, Lima, Quito. Son las 4 de la mañana y 58 minutos.
0: 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Jeremías, capítulo 47. Antes de que el faraón atacara Gaza, la palabra del Señor acerca de los filisteos vino al profeta Jeremías. Así dice el Señor: miren, las aguas del norte suben cual torrente desbordado. Inundan la tierra y todo lo que contiene, sus ciudades y sus habitantes. Grita toda la gente, gimen los habitantes de la tierra. Al oír el galope de sus corceles, el estruendo de sus carros y el estrépito de sus ruedas, los padres abandonan a sus hijos, porque sus fuerzas desfallecen. Ha llegado el día de exterminar a los filisteos y de quitarles a Tiro y Sidón todos los aliados con que aún cuenten. El Señor exterminará a los filisteos y al resto de las costas de Caftor. Se rapan la cabeza los de Gaza, se quedan mudos los de Ascalón. Tú, resto de las llanuras, ¿hasta cuándo te harás ilusiones? ¡Ay, espada del Señor! ¿Cuándo vas a descansar? Vuélvete a la vaina, detente, quédate quieta. ¿Cómo va a descansar si el Señor le ha dado órdenes de atacar a Ascalón y a la costa del mar? Jeremías, capítulo 48. Así dice el Señor Todopoderoso, el Dios de Israel, acerca de Moab. ¡Ay de Nebo! Porque será devastada. Kiriatayim será capturada y puesta en vergüenza. Su fortaleza será humillada y destruida. La gloria de Moab ha desaparecido. En Esbón maquina el mal contra ella. Vengan, hagamos desaparecer a esta nación. También tú, Madmen, serás silenciada, y la espada te perseguirá. Se oye el clamor desde Joronayim. Devastación y gran destrucción. Moab será quebrantada. Ya se oyen los gritos de sus pequeños. Por la cuesta de Luit suben llorando sin cesar. Por la bajada de Joronayim se oyen gritos de dolor por causa de la destrucción. ¡Huyan! ¡Sálvese quien pueda! Sean como las zarzas del desierto. Por cuanto confías en tus obras y en tus riquezas, también tú serás capturada. Quemos, tu Dios, irá al exilio, junto con sus sacerdotes y oficiales. El destructor vendrá contra toda la ciudad, y ni una sola de ellas escapará. El valle quedará en ruinas, y la meseta quedará destruida, tal como lo ha dicho el Señor. Coloquen una lápida para Moab, porque yace destruida. Sus ciudades están desoladas y sin habitante alguno. Maldito el que sea negligente para realizar el trabajo del Señor. Maldito el que de la sangre retraiga su espada. Moab ha vivido en paz desde su juventud. Ha reposado sobre sus heces. No ha pasado de vasija en vasija, ni ha ido jamás al exilio. Por eso conserva su sabor y no pierde su aroma. Pero vienen días, afirma el Señor, en que enviaré gente que trasvasará a Moab, y vaciará sus vasijas y romperá sus cántaros. Entonces Moab se avergonzará de Quemos, como el pueblo de Israel se avergonzó de Betel, santuario en el que había depositado su confianza. ¿Cómo se atreven a decir, somos guerreros, hombres valientes para la guerra? Moab será devastada y sus ciudades invadidas, afirma el Señor, cuyo nombre es el Señor Todopoderoso. Lo mejor de su juventud descenderá al matadero. La ruina de Moab se acerca. Su calamidad es inminente. Lloren por él todos sus vecinos, los que saben de su fama. Digan, ¿cómo se ha quebrado el cetro tan poderoso e imponente? Tú, que habitas en Dibón, desciende de tu hogar de honor y siéntate en el sequedal, porque el destructor de Moab te ataca y destruye tus fortificaciones. Tú, que habitas en Aroer, párate a la vera del camino y observa. Pregunta a los que huyen, hombres y mujeres, ¿qué es lo que ha sucedido? Moab está humillado, ha sido destrozado. Giman y clamen, anuncien por el río Arnón que Moab ha sido devastado. El juicio ha llegado hasta la meseta contra Holón, Yaasa y Mefat, contra Dibón, Nebo y Bet Diblatayín, contra Kiriatayín, Bet Gamul y Bet Megón, contra Keriot y Bosra, y contra todas las ciudades de Moab, cercanas y lejanas. El poder de Moab ha desaparecido. Su fuerza está abatida, afirma el Señor. Emborrachen a Moab, porque ha desafiado al Señor. Que se regodee en su vómito y se convierta en objeto de burla. ¿Acaso no te burlabas de Israel? ¿Y con tus palabras lo despreciabas como si hubiera sido sorprendido entre ladrones? Habitantes de Moab, abandonen las ciudades y vivan entre las rocas. Sean como las palomas que anidan al borde de los precipicios. Conocemos bien el orgullo de Moab, ese orgullo exagerado. Tanta soberbia y tanto orgullo, tanta arrogancia y altivez. Yo conozco su insolencia, pero sus jactancias no logran nada, afirma el Señor. Por eso lloro por Moab, gimo por toda su gente, sollozo por el pueblo de Kir Jerez. Lloro por ti, viña de Sibma, más que por Jazer. Tus sentimientos sobrepasan el mar y llegan hasta Jazer. Pero caerá el destructor sobre tu cosecha y sobre tu vendimia. De los fértiles campos de Moab han desaparecido el gozo y alegría. Acabé con el vino de tus lagares. Ya nadie pisa las uvas entre gritos de alborozo. Los gritos ya no son de regocijo. El clamor de Esbón llega hasta el Aley y Yaasa. Su voz se alza desde Zoar hasta Joronayín y Eglat Selisiyá. Porque hasta las aguas de Nimrin se han secado. Acabaré con la gente de Moab que ofrece sacrificios en altares paganos y quema incienso a sus dioses, afirma el Señor. Por eso, con sonido de flautas, gime por Moab mi corazón. Con sonido de flautas gime mi corazón por Kir Jerez, porque han desaparecido las riquezas que acumularon. Toda cabeza está rapada y toda barba rasurada. En todas las manos hay incisiones, y todos están vestidos de luto. Sobre todos los techos de Moab y por todas sus plazas, solo se escuchan lamentos. Porque rompí en pedazos a Moab como a una vasija desechada, afirma el Señor. ¿Cómo quedó hecha pedazos? ¿Cómo gimen? Moab ha vuelto la espalda del todo avergonzada. Es para todos sus vecinos objeto de burla y terror. Así dice el Señor. Miren, vuela el enemigo como águila. Sobre Moab despliega sus alas. Sus ciudades serán capturadas y conquistadas sus fortalezas. En aquel día, el corazón de los guerreros de Moab será como el de una parturienta. Moab será destruida como nación, porque ha desafiado al Señor. El terror, la fosa y la trampa aguardan al habitante de Moab, afirma el Señor. El que huya del terror caerá en la fosa. El que salga de la fosa caerá en la trampa. Porque yo hago venir sobre Moab el tiempo de su castigo, afirma el Señor. A la sombra de Esbón se detienen exhaustos los fugitivos. De Esbón sale un fuego. De la ciudad de Sihón, una llama que consume las sienes de Moab y el cráneo de los arrogantes y revoltosos. ¡Ay de ti, Moab! El pueblo de Quemos está destruido. Tus hijos son llevados al exilio, tus hijas al cautiverio. Pero en los días venideros, yo cambiaré la suerte de Moab, afirma el Señor. Aquí concluye el juicio contra Moab. Jeremías, capítulo 49. Así dice el Señor acerca de los amonitas. ¿Acaso Israel no tiene hijos? ¿Acaso no tiene herederos? ¿Por qué el dios Moloc ha heredado Gad, y su pueblo vive en sus ciudades? Vienen días, afirma el Señor, en que yo haré resonar el grito de guerra contra Rabá de los amonitas, y se convertirá en un montón de ruinas, y sus ciudades serán incendiadas. Entonces Israel despojará de todo a los que de todo la despojaron, afirma el Señor. Gime, Esbón, porque Ai ha sido destruida. Griten, hijas de Rabá, vístanse de luto y hagan lamentación. Corran de un lado a otro, dentro de los muros, porque Moloc marcha al destierro, junto con sus sacerdotes y oficiales. ¿Por qué te jactas de tus valles y de tus fértiles vallas? Hija rebelde que confías en tus tesoros y dices, ¿quién me atacará? Voy a hacer que te acose el terror por todas partes, afirma el Señor Todopoderoso. Todos serán expulsados, cada uno por su lado, y nadie reunirá a los fugitivos. Pero después de esto cambiaré la suerte de los amonitas, afirma el Señor. Así dice el Señor Todopoderoso acerca de Edom. ¿Ya no hay sabiduría en Temán? ¿Se acabó el consejo de los inteligentes? ¿Acaso se ha echado a perder su sabiduría? Habitantes de Dedán, huyan, vuélvanse atrás, escóndanse en lo más profundo de la tierra. Yo provocaré un desastre sobre Esaú, pues se le llegó la hora del castigo. Si los vendimiadores llegan a ti, ¿no te dejarían algunos racimos? Si de noche te llegaran ladrones, ¿no se llevarían solo lo que pudieran? Pero yo despojaré por completo a Esaú. Descubriré sus escondites y no podrá ocultarse. Sus hijos, parientes y vecinos serán destruidos y dejarán de existir. Abandona a tus huérfanos, que yo les protegeré la vida. Tus viudas pueden confiar en mí. Así dice el Señor. Los que no estaban condenados a beber la copa de castigo, la bebieron. ¿Y acaso tú vas a quedarse sin castigo? De ninguna manera quedarás impune, sino que también beberás de esa copa. Juro por mí mismo, afirma el Señor, que Bosra se convertirá en objeto de maldición y en horror, oprobio y desolación. Para siempre quedarán en ruinas todas sus ciudades. He oído un mensaje del Señor. Un heraldo lo anuncia entre las naciones. Reúnanse, ataquen a la ciudad. Prepárense para la guerra. Te haré pequeño entre las naciones, menospreciado entre los hombres. Tú, que habitas en las hendiduras de las rocas, tú, que ocupas las alturas de los montes, fuiste engañado por el terror que infundías y por el orgullo de tu corazón. Aunque pongas tu nido tan alto como el del águila, desde allí te haré caer, afirma el Señor. Tan espantosa será la caída de Edom, que todo el que pase junto a la ciudad quedará pasmado al ver todas sus heridas. Será como en la destrucción de Sodoma y Gomorra y de sus ciudades vecinas. Nadie volverá a vivir allí, ni la habitará ningún ser humano, afirma el Señor. Como león que sale de los matorrales del Jordán hacia praderas de verdes pastos, en un instante espantaré de su tierra a los de Edom, y sobre ellos nombraré a mi elegido. Porque, ¿quién como yo? ¿Quién me puede desafiar? ¿Qué pastor se me puede oponer? Por eso, escuchen el plan que el Señor ha diseñado contra Edom. Escuchen lo que tiene proyectado contra los habitantes de Temán. Serán arrastrados los más pequeños del rebaño. Por causa de ellos sus praderas quedarán asoladas. Tiembla la tierra por el estruendo de su caída. Hasta en el Mar Rojo resuenan sus gritos. Remonta vuelo el enemigo. Se desliza como un águila. Extiende sus alas sobre Bosra. En aquel día se angustiarán los valientes de Edom, como se angustia una mujer de parto. Mensaje acerca de Damasco. Hamat y Arfad están desconcertadas, pues ya saben de la mala noticia. Naufragan en el mar de la angustia y no pueden calmarse. Damasco desfallece. Trató de huir, pero la dominó el pánico. Se halla presa de la angustia y el dolor, como si estuviera de parto. ¿Por qué no ha sido abandonada la ciudad famosa, la que era mi delicia? En aquel día sus jóvenes quedarán tendidos en las calles. Perecerán todos sus soldados, afirma el Señor Todopoderoso. Prenderé fuego al muro de Damasco, y los palacios de Ben Hadad serán consumidos. Así dice el Señor acerca de Sedar y de los reinos de Hazor, que fueron atacados por Nabucodonosor, rey de Babilonia. Vamos, ataquen a Sedar. Destruyan a esa gente del oriente. Sus carpas y rebaños les serán arrebatados. Se llevarán sus

0: Vamos, ataquen a esta nación indolente que vive del todo confiada. Nación que no tiene puertas ni cerrojos y que vive muy aislada, afirma el Señor. Sus camellos serán el botín y su numeroso ganado el despojo. Dispersaré a los cuatro vientos a los que se rapan las sienes. De todas partes les traeré su ruina, afirma el Señor. Hazor se convertirá en una guarida de chacales, en un lugar desolado para siempre. Ningún ser humano vivirá allí. Nadie habitará en ese lugar. La palabra del Señor acerca de Elam vino al profeta Jeremías al comienzo del reinado de Sedequías, rey de Judá. Así dice el Señor Todopoderoso: voy a quebrar el arco de Elam. Voy a acabar con lo mejor de su poderío. Voy a desatar contra Elam los cuatro vientos desde los cuatro confines de la tierra. Los voy a esparcir por los cuatro vientos, y no quedará nación alguna a donde no lleguen sus desterrados. Aterraré a Elam frente a sus enemigos, frente a los que atentan contra su vida. Desataré mi ardiente ira y traeré sobre ellos calamidad, afirma el Señor. Haré que la espada los persiga hasta que los haya exterminado. Estableceré mi trono en Elam y destruiré a su rey y a sus oficiales, afirma el Señor. Pero en los días venideros cambiaré la suerte de Elam, afirma el Señor.
1: 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En Nuevo Continente, son las 5 de la mañana y 17 minutos.

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0: Qué buen clásico este que escuchábamos aquí de Marcos Will, Alabadle. Y con esta canción estamos saludando a nuestros oyentes en este...
1: Buen día para toda la gente. Buen día para toda la gente. Buen día.
0: Comienzo de semana. Bueno, la semana comienza el día domingo. Solo que el día laboral habitualmente comienza en la semana los lunes, y hoy es 7 de septiembre, día 250 del año. Buen día.
1: Buen día para toda la gente. Buen día para toda la gente. Buen día.
0: Y si hacemos conteo, siendo el día 250, entendiendo que el año tiene 365 días, bueno, para los que tienen buenas matemáticas, les comento, faltan solamente 115 días para finalizar este 2026. ¡Wow! ¿Cómo pasa el tiempo? Ya comenzó la restricción pico y placa para los amarillitos. Un saludo para los taxistas que escuchan Nuevo Continente y también cada uno de nuestros oyentes que tiene su transporte especial. Les recordamos que el día de hoy la restricción pico y placa, repito, para taxis y transporte especial, aplica para las placas terminadas en los números 3 y 4. Comenzó hace ya 3 minutos, son las 5:33 de la mañana, termina a las 9 de la noche. Bogotá, les cuento que a esta hora cuenta con una temperatura de 12 grados Celsius, cielo parcialmente nublado, la temperatura máxima se espera sobre la 1 de la tarde, temperatura de 20 grados y la probabilidad de precipitaciones actual es de el 11%, es decir... Existe la posibilidad de algunas ligeritas lloviznas, no mucho, la verdad, 11% de probabilidad de precipitaciones no es mucho. Más bien creo que, al parecer, según nos muestra aquí este pronóstico del tiempo, vamos a tener mayormente tiempo seco en la capital de la República. Quiero aprovechar también, como es costumbre, nuestras mañanas de Nuevo Continente y este tiempo bien desde el comienzo para saludar a nuestro gerente de Nuevo Continente, Luis Enrique Ramos. Luis Enrique, buen día.
2: Muy buen día, amigo y amiga de Nuevo Continente. Buen día, Erika, y buen día, Víctor. Espero que haya tenido un buen descanso este fin de semana. ¿Y cómo está el ánimo o cómo están las expectativas para esta nueva semana?
0: Las expectativas... yo creo que bastante bien en el sentido de que, pues si bien uno no conoce cómo va a ser ni siquiera el día de mañana, ni siquiera los próximos 5 minutos, pero bueno, como dice la escritura, la fe es la certeza de lo que se espera y la convicción de lo que no se ve. Entonces, en fe, pues definitivamente creo que este va a ser así, un buen día de la mano de nuestro Señor y Salvador Jesucristo.
2: Sí. Excelente, Víctor, excelente. Nos bendice con esas palabras que nos comparte a esta hora de la mañana. Así que nos disponemos para enfrentar esta otra semana bajo la dirección, la provisión y la guía del Señor, quien siempre por su fidelidad está dispuesto para actuar de esta forma realmente en nuestras vidas.
0: Oh, sí, definitivamente, Luis Enrique. Si no fuera por eso, por el amor, la fidelidad, la bondad, la misericordia del Señor para con nosotros, ¿qué sería? ¿Qué sería de nosotros? ¿Motivos para agradecer? Sí, comenzar esta nueva mañana, comenzar una nueva semana. Y confiados en que el Señor dirigirá nuestros pasos. Y esas son sus intenciones. También creo que depende mucho de nosotros, que nos dejemos guiar por su Espíritu Santo y su palabra. Allí creo que se marca la diferencia. Él siempre tiene pensamientos de bien. Demos gracias a nuestro amado Señor en esta mañana. Padre, bendito eres tú. Sí, Señor, bendito eres tú, glorificado eres tú, exaltado por todas las generaciones y por todos los siglos, Señor. Y sabemos, por lo que dice tu palabra, lo dice que toda rodilla se doblará y toda lengua confesará que tú eres el Señor, para gloria de Dios Padre. Y Señor, si dice eso, pues uno entiende obviamente que no todos, Señor, van a ser salvos. Solo que ya en la eternidad reconocerán que tú eres el Señor y que doblarán toda rodilla. Obviamente, doblarán toda rodilla, doblarán la rodilla y te alabarán quienes hemos de ser salvos, pero también, Señor, aquellos que pues decidieron seguir su vida a su manera, o que tal vez te negaron, que tal vez consideraron que no existía Dios. Y qué tremendo, porque sí, allí ya no va a haber oportunidad, pese a que van a doblar sus rodillas, reconociendo que tú eres el Señor. Señor, aquí estamos con nuestros pies sobre esta tierra, teniendo esa posibilidad de reconocerte, Señor, como el Señor y el Salvador de nuestras vidas. Que no hay otro Dios, que tú eres Dios. Así es que, Señor, permítenos abrir nuestros labios para darte la gloria, la honra y el reconocimiento. Porque solo eres tú, Dios. Porque tú enviaste a tu Hijo Jesucristo a la cruz del Calvario para, a través de su muerte, darnos vida. Gracias, Señor. Bendito seas. Señor, en esta mañana, como es costumbre, en este tiempo, bien desde el comienzo, pedimos, Señor, que tú seas hablando a cada persona, a cada oyente, a nosotros aquí también en Nuevo Continente, por boca de Luis Enrique, que la palabra expuesta venga con toda esa unción y ese poder de tu Espíritu Santo. Háblanos en este día, te lo rogamos, Señor, en acción de gracias, en el nombre de tu Hijo amado, Cristo Jesús. Amén.

0: 5:39, de una vez demos paso a este tiempo de reflexión, de comunión con Dios, bien desde el comienzo. Luis Enrique, el tiempo es tuyo. Cuéntanos el tema para este día, ¿cuál es?
1: Bueno, Víctor, nuestro tema para hoy, beneficios de la socialización o compañerismo cristiano. El fundamento bíblico, Hebreos 10, 22 al 25, terminamos este versículo, el 22, de lo que estábamos leyendo la semana pasada y continuamos adelante. Acerquémonos con un corazón sincero y con la plena seguridad de la fe, con el corazón purificado de una mala conciencia y con el cuerpo lavado en agua pura. Mantengamos firme, sin fluctuar, la profesión de nuestra esperanza, porque fiel es el que prometió. Y considerémonos unos a otros para estimularnos al amor y a las buenas obras, no dejando de congregarnos, como algunos tienen por costumbre, sino exhortándonos, y tanto más cuando veis que aquel día se acerca. En primer lugar, se nos pide un corazón sincero. Según el Nuevo Testamento, tener un corazón sincero significa vivir delante de Dios con autenticidad, sin engaño, hipocresía ni doble intención. La sinceridad nace de esa relación genuina, viva y personal con Dios, ahora nuestro Padre, por medio del Señor Jesucristo. La relación la tenemos es por medio del Señor Jesús, la cual es evidente por la fe verdadera que mantenemos en Él, por la conciencia limpia y el deseo permanente de obedecer a Dios, aun cuando nadie nos esté observando. Un corazón sincero reconoce sus propias debilidades, busca el perdón de Dios mediante la fe y el arrepentimiento y procura actuar conforme a la verdad del Evangelio. El Señor Jesús nos enseñó lo mismo que Isaías enfatizó, que Dios mira lo que hay en lo profundo de nuestro ser, en nuestro corazón. Cuando dijo, recuerda lo que dijo el Señor, lo que dijo Isaías, lo que luego repitió el Señor cuando sus discípulos eran criticados porque no se lavaban las manos frecuentemente como lo exigían los ritos y las costumbres. Pues él dijo, este pueblo de labios me honra, mas su corazón está lejos de mí, pues en vano me honran, enseñando como doctrinas mandamientos de hombres. Mientras que los apóstoles, principalmente Pablo, nos exhorta a acercarnos a Dios con un corazón transparente y a servirnos unos a otros con amor sincero, razón por la cual dice en Colosenses 3, 9 al 11, no mintáis los unos a los otros. Si hay mentira, pues no hay sinceridad, no hay nada que hacer, gravísimo, gravísimo. Dice, no mintáis los unos a los otros, habiéndoos despojado del viejo hombre con sus hechos, y revestido del nuevo. Este, conforme a la imagen del que lo creó, se va renovando hasta el conocimiento pleno, donde no hay griego ni judío, circuncisión ni incircuncisión, bárbaro ni extranjero, esclavo ni libre, sino que Cristo es el todo y en todos. Por esta razón, la sinceridad cristiana no consiste en aparentar perfección, sino en permitir que Dios continúe transformando nuestro interior para que nuestros pensamientos, palabras y acciones sean coherentes con la fe que profesamos. La gente nos está mirando, nos está leyendo. Ahora, no tenemos que aparentar, más bien ser sinceros y ser auténticos. La gente lo va a notar. Un corazón sincero ama a Dios de verdad, ama al prójimo, rechaza la falsedad y procura caminar diariamente en la verdad, confiando en la gracia y el poder que transforma, el poder del Señor Jesucristo. 2. La plena seguridad de la fe. Es otro énfasis aquí en estos versículos. Entonces, el punto de partida para nuestra relación con Dios ha sido la fe. De hecho, es un requisito junto con el arrepentimiento. Es el punto de partida. La fe es la llave que abre las puertas a las bendiciones del Señor en todo sentido. La bendición de la salvación y la bendición del crecimiento cristiano. Recordemos lo que dice Efesios 2:8 al 10. porque por gracias son salvos por medio de la fe. Dice, y esto no es de ustedes, pues es don de Dios, no por obras para que nadie se gloríe, pues somos hechura suya, creados en Cristo Jesús para buenas obras, las cuales Dios preparó de antemano para que anduviéramos en ella. Por su parte, entonces, 2 Corintios 5, 7 dice claramente, porque por fe andamos, no por vista. Entonces, la fe es el punto de partida y el arrepentimiento para nuestro caminar con Dios. Y los dos siguen estando juntos, o son necesarios, porque no vivimos en pecado, pero pecamos. Entonces, tan pronto seamos conscientes del pecado, lo que debemos proceder es al arrepentimiento. Esto es, identificar el pecado con nombre propio, sin excusas, confesarlo, renunciar a él y aceptar el perdón. Entonces, la fe es una virtud o un elemento, si queremos decirlo, indispensable. Es el punto de partida en nuestra relación con Dios. Está presente ahí, pero luego vivimos por fe, no por vista. Cuando usted y yo leemos, por ejemplo, acerca de los héroes de la fe en Hebreos 11, ¿qué encontramos? No solo que comenzaron creyendo, sino que continuaron manteniendo su fe en el Señor. Si nosotros leyéramos cada uno de estos, o la vida de cada uno de estos héroes, por ejemplo de Abraham, pasaríamos mucho tiempo, y así con cada uno de ellos. Pero lo que notamos es que no solo en el punto de la partida se hizo presente la fe. Por ejemplo, en el caso de Abraham, cuando Dios lo llamó a dejar a su familia y su tierra para ir a un lugar que él no sabía cuál era. Allí tuvo fe. Pero luego, cuando estudiamos la vida de Abraham, encontramos que permaneció en esa fe. Aún, por ejemplo, cuando Dios le pidió que sacrificara a Isaac, él lo hizo por fe. Señor, no entiendo por qué me pides esto. Primero me lo das cuando ya era imposible, humanamente hablando, tener un hijo. Y luego me pides que te lo sacrifique. Pero Señor, allá voy con todos los elementos necesarios, la leña, el cuchillo, todo. Y aunque no entiendo, confío en ti. Sé que eres tú quien me estás hablando. Bien. Tercero, un corazón purificado de mala conciencia. Obtenemos una conciencia limpia cuando comprendemos que por nuestra confianza o fe en Dios y el arrepentimiento a través del Señor Jesucristo, nuestros pecados han sido perdonados. Entonces nos disponemos para vivir delante de Dios con sinceridad, obediencia y rectitud. No que hacemos y actuamos impulsivamente y luego decimos, uy, pero esto no concuerda con tu palabra y nos sentimos mal. Mal, súper mal. Claro. No tenemos una conciencia limpia, no estamos siendo coherentes con lo que hemos ido aprendiendo de Dios. Esto significa que hemos pecado, pero al reconocer nuestros pecados y confiar en el sacrificio del Señor Jesucristo, recibimos el perdón y procuramos mantener entonces una vida íntegra, sin culpabilidad ni doble ánimo. Hebreos 9:14 enseña que la sangre de Cristo limpia nuestra conciencia de obras que conducen a la muerte para que podamos servir al Dios vivo. Por eso una conciencia limpia implica que vivimos con la seguridad del perdón de Dios, que actuamos de acuerdo con su palabra y que procuramos tener una conducta irreprochable, tanto delante de Dios como de quienes nos rodean, comenzando por nuestra familia. Es una conciencia que no se endurece ante el pecado, sino que permanece sensible a la dirección del Espíritu Santo y busca agradar a Dios con los motivos y los pensamientos y las palabras y, por supuesto, los actos. 4. Un cuerpo limpio. Se menciona aquí que bañemos nuestros cuerpos con agua pura, pues un cuerpo limpio da buen testimonio. Cuidemos nuestra apariencia. Puede que no tengamos muchos recursos, pero el agua y el jabón siempre están a nuestro alcance. No alcanza para el desodorante. Quizá tengamos que bañarnos las axilas 2 veces al día, pero podemos mantenerlas limpias gracias a elementos sencillos como el agua y el jabón. Y nuestra ropa limpia, ¿no? Bueno, ahora muchos justifican que todo esté arrugado porque hay que ahorrar energía. pero en lo posible podemos estar lo mejor presentados, ¿no es cierto? Eso es. Bueno, es una condición que se menciona aquí, debemos tenerla en cuenta. Es parte de nuestro testimonio. Que digan, no, estas personas son limpias. No lo contrario, ¿verdad? Quinto, la fidelidad de Dios. Se menciona la fidelidad de Dios. Bueno, podemos esperar siempre en la fidelidad de Dios porque Él no cambia. En Él no hay mudanza ni sombra de variación. Dice la Biblia que toda buena dádiva y todo don perfecto desciende de lo alto, del Padre de las luces, en el cual no hay mudanza ni sombra de variación. También dice que Él no es hombre para que, hijo de hombre para que se arrepienta. ¿Cierto? Entonces, Él es constante con nosotros. Hemos puesto nuestro amor en Él, nuestra confianza. Pues podemos contar con esa confianza porque en el pasado nadie de quienes confiaron en Él fueron, o ninguno de ellos, de los que confiaron en Él fueron defraudados. Pues menos hoy porque Dios es inmutable. 6. El versículo 23 dice, mantengamos firme sin fluctuar la profesión de nuestra esperanza. Esto nos habla de perseverancia. Es decir, que sabemos en quién hemos creído. Llegó el momento en que seguramente nuestra experiencia ha sido parecida, en que conocimos el Evangelio y dijimos, de aquí en adelante, hasta que el Señor vuelva por segunda vez. No sé si le pasó a usted. Me pasó. Llegó un momento en que tuve tanta conciencia, después de que asistí por primera vez al Centro Evangelístico Hermón en San Carlos, hoy Centro Bíblico de Fe y Esperanza. Entonces, escuché esa noche a Oman Machuca predicando sobre Jeremías en la casa del alfarero y quedé impactado y dije, no, de ahora en adelante. Y luego reafirmé eso, esa decisión constantemente, preparándome para servir al Señor en juventud con una misión y luego, pues, sirviéndole de diversas formas, especialmente a través de los medios de comunicación. Entonces, perseverancia. Sabemos en quién hemos creído, entonces perseveramos. Los diversos argumentos humanos, hoy sí que hay de eso. Muchas veces influenciados por el enemigo, intentarán con sus ideologías hacer que nos olvidemos de Dios, que nos apartemos. Y el enemigo lo ha logrado con muchos, como en la época de Pablo. Los problemas, incluso muchos escucharon al propio Señor Jesús y se volvieron atrás. No quisieron obedecerle. Entonces, los problemas y las dificultades de la vida conspirarán para sacudir nuestra fe. Stevenson decía que él creía tanto en la decencia suprema de las cosas que, si se despertara en el infierno, seguiría creyendo igual. Bueno, él dijo eso, ¿por qué? Porque tenía su confianza en la decencia, no en el Señor Jesucristo. Entonces, podemos ser muy decentes, hay personas muy decentes. Si no confían en el Señor Jesucristo, van a perecer. Entonces, nosotros tenemos seguridad porque creemos en el Señor Jesús, quien nos ha librado del dominio del pecado. También nos ha librado de la culpabilidad y del infierno. Esa fe, nuestra confianza en el Señor Jesús. 7. Dispongamos todo nuestro ser a la tarea de motivarnos mutuamente al amor y a las buenas obras. El gran mandamiento, ¿lo recordamos? Amarás al Señor tu Dios con todo tu corazón, con toda tu alma, con toda tu mente y con todas tus fuerzas. Pero la segunda parte, el segundo mandamiento es amar a las personas. Entonces, motivémonos mutuamente a amar a Dios y también a amar a las personas. Me gustó la historia de aquel soldado moribundo que fijaba la mirada en la enfermera cristiana Florence Nightingale y murmuraba, tú eres Cristo para mí. Entonces, esto es muy importante. Hemos visto la disposición de tantas personas a servir, por ejemplo, durante el terremoto en Colombia, que esto llena nuestro corazón de gozo. Quizá usted ha sido una de las personas que ha ayudado. Hemos ayudado, por ejemplo, económicamente y con algunas cosas que seguramente han sido muy útiles allá, pero allá también ha habido una gran disposición de muchos a servir, a ayudar. Y qué bueno que esto no sea solamente ahora, sino que sea una característica, ¿no? Finalmente, no descuidemos el reunirnos con los hermanos en el templo. Todo esto contribuye, lo que estoy compartiendo con usted, a que nuestra relación con Dios se fortalezca, porque no somos inútiles, sino útiles al Señor y útiles a los demás. Entonces, no recordemos que Dios usa la familia para formarnos. Y por otra parte, en la escuela donde pasamos buen tiempo nos vamos formando, el colegio nos va formando, la universidad también tiene su parte. Si vamos a la universidad con los principios de Dios, no dejaremos que nos lleven a apartarnos del Señor o a cambiar nuestras convicciones. Más bien, el conocimiento lo que hace es fortalecer nuestras convicciones, porque vemos la superioridad de la sabiduría de Dios. Entonces, encontramos personas que quieren apartarnos de Dios, consciente o inconscientemente, con sus argumentos. Pero cuando sabemos en quién hemos creído, decimos, no, hermano, gracias. Usted sí que no está ni tibio, porque yo sé en quién he creído y no hay nada que pueda cambiar lo que ha pasado en mí. Y aprendemos todo lo que hemos podido aprender, pero permanecemos sobre todo fieles al Señor. Eso no significa otra vez que no hayamos tenido momentos de tristeza cuando desobedecemos a Dios. Y ninguno de nosotros es la excepción. ¿Qué piensa usted que sintió David cuando fue consciente realmente de su pecado con Betsabé y luego del asesinato de Urías? Fue triste y quizá toda la vida vivió lamentando eso, porque pasa eso. Pero claro, no debe ser así, porque Dios nos perdona, lo importante es que cambiemos. Pero qué maravilloso entender la fidelidad del Señor en este caso. Y que seamos una bendición para otros, para los que nos rodean. No nos reunamos para criticar, sino para reafirmar lo que estamos aprendiendo de la Biblia, tanto por nuestra lectura, estudio, memorización y meditación. Hablemos de los libros cristianos que estamos leyendo, de las predicaciones de nuestros pastores y de las enseñanzas, por ejemplo, en el templo, de las enseñanzas a través de la radio, de los versículos que estamos memorizando. Hablemos de lo que realmente edifica nuestras vidas. Gracias, Señor. Muchas gracias por estas verdades maravillosas que tenemos ante nosotros, Señor. En el nombre de Jesús. Amén.
2: Amén.

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Muy buen día y muy buen inicio de semana para todos nuestros oyentes de Nuevo Continente. Un abrazo así, grandotote, gigante para todos. Estamos comenzando este día lunes 7 de septiembre y de la mano de Dios este es un buen día. Muy buen día, queridos oyentes de Nuevo Continente. Después de nuestro tiempo de comunión con Dios, bien desde el comienzo, y el tema que nos compartía Luis Enrique Ramos, los beneficios de la socialización, es decir, del compañerismo cristiano, basado en el texto de Hebreos capítulo 10, versículos del 22 al 25, pues tengo el placer de saludarles. Soy Víctor Méndez. Bueno, hoy María Erika Hurtado Nibia no estará con nosotros. Mañana, con el favor de Dios, sí estará a partir de este punto y hora en el Buen Día, pero ya de la emisión del día martes, si así Dios nos lo concede. Les comentamos que ya comenzó la restricción hace 11 minutos, porque ya el reloj acaba de marcar las 6 y 11, la restricción pico y placa para vehículos particulares. Este lunes aplica para placas terminadas en los números 6, 7, 8, 9 y 0. 6, 7, 8, 9 y 0. Y ojo, ¿no? Si bien a veces decimos, sí, no hay problema, hoy puedo sacar el vehículo, pero si usted tiene pico y placa, recuerde que el precio final de la multa más los gastos de grúa y patios pudieran superar los 900,000 pesos, pues como para que lo tenga presente. Eso si usted no ha pagado el pico y placa solidario. Si usted realiza el pago del pico y placa solidario, pues obviamente que podrá salir con su vehículo particular. Tenga presente, restricción para el día de hoy, vehículos particulares, placas terminadas en 6, 7, 8, 9 y 0. La temperatura actual en Bogotá es de 12 grados Celsius. Se espera una máxima temperatura, lo habíamos dicho muy temprano, pero reiteramos el pronóstico del tiempo para el mediodía. La temperatura máxima será de 20 grados sobre las 12, 1 de la tarde. El cielo está parcialmente nublado, la probabilidad de precipitaciones actual es del 12%, hay mayor nubosidad hacia la parte sur y suroriente de la capital, aunque paulatinamente en el transcurso de la mañana se va a ir despejando, pero repito, pueden haber algunas posibles precipitaciones aisladas. Hoy cortes de agua, para que lo tengan muy presente, van a haber dos localidades en Bogotá que van a tener cortes de agua a partir de las 10 de la mañana. Atentos nuestros oyentes en la localidad de Usme, porque se va a ir el agua a partir de las 10 de la mañana y por 24 horas en los siguientes barrios: La Picota, Santa Marta, La Aurora, Brasilia, Marichuela, La Andrea, Santa Librada, Monte Blanco, Valles de Cafam, Chuniza, Gran Yomasa, San Juan Bautista, Granada Sur, Nuevo San Andrés, Barranquillita, Salazar Usme, La Cabaña y el Cami Santa Librada. Eso desde la transversal cuarta A este a la transversal 14, entre las calles 62 Sur a la calle 97 Sur. Esto debido a que van a estar realizando un mantenimiento correctivo en esa localidad. Repito, el corte es desde las 10 de la mañana y por 24 horas. Se va hoy a las 10 de la mañana y regresará mañana a las 10 de la mañana. Otro corte de agua se va a presentar en la localidad de Fontibón. Atentos en los barrios Modelia, Santa Cecilia, Baleares, Villa del Pinar, Centro Comercial Ayuelos, Prado Grande, Tarragona, San Felipe, Villamar, Fontibón y Fontibón Oriental y también San Pablo. Desde la calle 22 a la avenida calle 26, entra la avenida Boyacá a la carrera 116. Este corte es mucho menor en su duración, comienza a las 10 de la mañana y será por espacio de 4 horas. Es decir, se espera que el agua regrese a las 2 de la tarde, debido a una verificación de un macro medidor en esa localidad, la localidad de Fontibón. Esos son los cortes. Espérese un momentico. Ojo.
Ojo, porque creo que no mencioné todos los barrios. Les había hablado hasta el barrio San Pablo. San Pablo, pero es la parte San Pablo Oriental. También se va a ver afectada la zona franca, Belén, Villa Carmenza, Guadual, Fontibón, San Ignacio. Y ojo, porque también, Toratento, Salamanca, Avira, pero también va a haber corte de agua por esta razón en las localidades, o mejor, en también en algunos municipios, en Madrid, en Mosquera y en Funza. Para también ellos aplica ese corte de agua a partir de las 10 de la mañana y por 4 horas. Wow, no me faltaba casi nada, ¿no? También atentos entonces ahí en los municipios de Funza, Madrid y Mosquera, ese corte a partir de las 10 de la mañana.

comenzamos este día, como es costumbre, informando a nuestros oyentes del acontecer nacional e internacional. José Holger Melo, miembro de la Legión Extranjera del Ejército Francés, escapó de las disidencias de las FARC. Les contaremos cómo fue su fuga allá en el departamento de Nariño. El hombre llegó por sus propios medios a una subestación de policía y posteriormente fue trasladado a Pasto. Uy, ya se empieza a hablar del salario mínimo de 2027. Les comentaremos cuál sería la cifra indicada para que el aumento lleve el sueldo a más de los 2 millones de pesos actual para muchos trabajadores. Así es que atentos a esa información. El presidente Abelardo de la Espriella dijo, abro comillas, están advertidos, miserables, cierro comillas, y es que ordena ir por los hombres armados que escoltaron el funeral de Bendito Menor en La Guajira. La muerte de alias Bendito Menor no puso fin a las demostraciones de fuerza de la estructura criminal a la que pertenecía. En noticias internacionales les comentamos que el régimen de Irán amenazó a Corea del Sur con graves consecuencias si despliega tropas en el estrecho de Hormuz. Más noticias locales. Les comentamos que murió Juan Guillermo Ríos, este reconocido periodista que alcanzó récords de audiencia en televisión durante su carrera, pues enfrentó amenazas, un secuestro, graves problemas de salud y experiencias que posteriormente relató también junto a su hijo Andrés Ríos en sus memorias. Falleció Juan Guillermo Ríos. Y pues una noticia que de alguna manera enluta a muchos cristianos también, y es el fallecimiento, si cabe anotarlo así. ¿Y por qué digo cabe anotarlo así? Porque es que la escritura, a diferencia de los que mueren sin Cristo, para los cuales no hay esperanza en la eternidad, para quienes hemos depositado nuestra fe y nuestra confianza en Cristo Jesús, pues la muerte es un dormir en el Señor. Y pudiéramos de alguna manera titular este, o sí, hacer referencia a este titular como que no murió, sino que durmió el pastor Darío Silva Silva, el fundador de la iglesia Casa sobre la Roca. Y sí, la iglesia Casa sobre la Roca confirmó pues el fallecimiento de su fundador, pastor, el teólogo también, y periodista, por supuesto, Darío Silva Silva. La comunidad cristiana en Colombia, pues por esta razón, está de luto, pero repito, si bien partió una persona muy querida, muy amada, pero también no podemos hablar como aquellos que no tienen esperanza, porque sabemos, por lo que también nos dice la misma escritura, que son bienaventurados aquellos que, como lo dice el texto de Apocalipsis, Apocalipsis capítulo 14 versículo 13, bienaventurados de aquí en adelante los muertos que mueren en el Señor. Sí, dice el Espíritu, descansarán de sus trabajos, porque sus obras con ellos siguen. Repito, Apocalipsis capítulo 14 versículo 13. Partió con el Señor el pastor Darío Silva Silva. Estas son las noticias y son los titulares que estaremos, por supuesto, compartiendo con ustedes y ampliándolos en nuestra emisión de este día, lunes 7 de septiembre de 2026, aquí en El Buen Día de Nuevo Continente. Sean todos bienvenidos y nos preparamos también para la enseñanza bíblica a esta hora. 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

0: Son las 6 y 21 minutos y el pastor David Jeremiah, en su sección Momento Decisivo, continúa con su serie de mensajes que ha llamado Suficiencia y Supremacía de Cristo, volumen 1. Y hoy escucharemos la parte número 6 de este ciclo. La enseñanza tendrá especial énfasis en una advertencia muy seria de la carta a los hebreos: el peligro de deslizarnos espiritualmente, alejándonos poco a poco de Dios hasta descuidar la salvación que hemos recibido en Jesucristo y, por supuesto, el llamado es a permanecer atentos, aferrados a Cristo y conscientes del inmenso valor de su obra. Escuchemos al pastor David Jeremiah aquí en El Buen Día de Nuevo Continente. Bienvenidos.
1: Gracias por acompañarnos hoy. Estamos en los primeros capítulos de la Carta a los Hebreos, en el principio del estudio de este libro asombroso, y la primera sección de esta carta que hemos titulado Supremacía y Suficiencia de Jesucristo. Hoy vamos a concluir lo que empezamos el día de ayer, considerando los primeros 4 versículos del capítulo 2. El tema es muy interesante. Hemos titulado a esta lección El peligro del desliz, es decir, ir a la deriva lentamente alejándonos de Dios. ¿Cómo tiene lugar esto y qué tenemos que hacer para impedir que no suceda? Así que abramos nuestra Biblia y continuemos nuestro estudio de la Carta a los Hebreos.

0: a que captemos la gravedad de esto y lo sensible de esto. Está diciendo, si Dios castigó de esa manera a los que vivían bajo la ley, ¿cómo va Él a ignorar a los que pisotean tan gran salvación? Este libro trata de lo que es mejor que todo. Cristo es mejor que los mensajes de los profetas del Antiguo Testamento y es mejor que los ángeles. Vamos a continuar aprendiendo en cuanto a esto de que Cristo es mejor, pero ese es el punto. Si Cristo es mejor que la ley y si bajo la ley había una retribución justa, ¿qué va a suceder si tomamos lo que es mejor y nos descarriamos de eso y no permitimos que nos lleve a la fe en Cristo? Este es un principio que se halla en todas las Escrituras, que hay una ley de retribución que va en escala ascendente según nuestro conocimiento de la verdad. Por ejemplo, escuchen las palabras del Señor Jesús en Mateo capítulo 11, versículos 23 al 24. Jesús está hablando y reprocha a las ciudades en las cuales había hecho la mayoría de sus obras poderosas debido a que no se arrepintieron. Esto es lo que dijo. ¿Y tú, Capernaum, acaso serás elevada hasta los cielos? Hasta el Hades descenderás, porque si los milagros que se hicieron en ti se hubieran hecho en Sodoma, esta hubiera permanecido hasta hoy. Sin embargo, les digo que en el día del juicio será más tolerable el castigo para la tierra de Sodoma que para ti. ¿Qué es lo que Jesús estaba diciendo? Jesús estaba diciéndole a Capernaum, yo hice todas estas obras poderosas en esta ciudad y ustedes simplemente las pisotearon, se deslizaron marginándolas, no respondieron a ninguna de ellas. Si yo hubiera hecho esas cosas en Sodoma, ellas todavía estuvieran aquí porque se habrían arrepentido. Tenemos esta idea en la actualidad como creyentes, que si no somos abiertamente descuidados, podemos escapar de la mano castigadora de Dios que fue tan evidente bajo la ley. Como creyentes, no entendemos que Dios quiere que seamos fieles a lo que Él nos ha dado. Este es el principio en forma sucinta, según Lucas, capítulo 12, versículo 48. Pero el que no la sabía e hizo cosas que merecían castigo, será azotado poco. A todo el que se le haya dado mucho, mucho se demandará de él, y al que mucho le han confiado, más le exigirán. Pienso mucho en esto, amigos y amigas. No estoy seguro si debería pensarlo de esta manera, pero esto es lo que pienso. Pienso que habrá un día en la eternidad, si uno no ha recibido a Cristo, que Dios traerá a su recuerdo todo sermón que jamás oyó en cuanto a Jesucristo del cual usted se alejó. Para mí, eso va a ser un recuerdo terrible, darse cuenta de que uno estuvo tan cerca del puerto de la salvación que usted asistía todas las semanas a algún lugar en donde un hombre de Dios se paraba y le predicaba el Evangelio y le pedía que responda, y usted escuchó y nunca permitió que eso ejerciera algún impacto en su vida, y usted simplemente se deslizó más allá de la oportunidad. Con certeza será un momento terrible en la vida de uno. Ahora, noten que dice aquí que cuando nos deslizamos de la oportunidad, nos alejamos de lo que llama una salvación tan grande. No es simplemente una salvación, no es simplemente una gran salvación, es una salvación tan grande. ¿Tan grande como qué? Tan grande como lo que se ha escrito anteriormente en este libro. Tan grande en cuanto a Jesucristo y quién es Él. ¿Por qué es una salvación tan grande? Primero, es tan grande porque es grande lo suficiente para todos. La salvación es suficiente para todos. No hay otro lugar al que acudir. ¿Sabía usted que Dios no tiene un plan B? Él no viene a nosotros en su palabra y nos dice, aquí está mi salvación tan grande, y si no les gusta, ¿por qué no prueban esto otro? No, su tan gran salvación es tan grande debido a que es la respuesta para toda la humanidad, y no simplemente para nuestra cultura. El Evangelio es el Evangelio para todo el mundo, y por eso es una salvación tan grande. También es una salvación tan grande porque es salvación para siempre. No es simplemente para hoy o mañana. Usted no tiene que volver de aquí a 10 años para renovarla. La salvación es un pacto eterno entre usted y Dios, y no puede romperse. También es tan grande debido al costo que requirió para ponerla a nuestra disposición. El costo fue la muerte de Jesucristo, el sacrificio y la sangre de nuestro Señor y Salvador que murió en la cruz para poner esta salvación tan grande a nuestra disposición. Me encanta la expresión tan grande en este pasaje y me recuerda otra similar en la Biblia que se halla en Juan capítulo 3, versículo 16. Porque de tal manera amó Dios al mundo que dio a su Hijo unigénito. Esas dos expresiones marchan juntas, ¿verdad? Una salvación tan grande. De tal manera amó Dios al mundo. El escritor de Hebreos está diciendo, si ustedes se pierden una salvación tan grande, si permiten que su embarcación se vaya a la deriva fuera del puerto de la salvación, no hay otra alternativa. Es irreversible. No hay otro lugar a donde ir. Este es el plan de Dios. Usted dice, pues bien, eso suena tan incorrecto políticamente. No sé si suena así o no, solo sé que es correcto bíblicamente que Dios tiene un plan y que ese plan incluyó la muerte de su Hijo. Si hubiera habido alguna otra manera, de seguro Él la hubiera explorado, pero no fue así. Nos dio su plan en Jesús. El punto es que esta salvación tan grande es la única oportunidad que Dios le ofrece para conocer el perdón de sus pecados y la vida eterna con Dios. Si usted se extravía a la deriva, no hay otro lugar a donde ir. ¿Cómo vamos a escapar si descuidamos, si nos deslizamos de una salvación tan grande? Ahora, lo tercero que el autor quiere que sepamos en cuanto a deslizarnos es que deslizarse es irresponsable, es irreversible, y deslizarse es totalmente irracional. ¿Por qué va uno a deslizarse? Él quiere que entendamos esto. En los últimos versículos y en pocas palabras, esto es lo que nos va a decir. Primero, va a decirnos que el mensaje de la salvación fue un mensaje que fue declarado por Cristo mismo. Y deslizarse es irracional porque desdeña el mensaje del Señor mismo. Miren el versículo 3, este mensaje de salvación tan grande. Noten lo que dice, fue anunciada primeramente por medio del Señor. Damas y caballeros, ¿quién fue el primer predicador del Evangelio en la historia del mundo? Fue el Señor Jesucristo. Por lo menos desde la perspectiva del Nuevo Testamento, Él fue quien declaró el Evangelio. Él fue el Evangelio y proclamó el Evangelio. El escritor de Hebreos dice, ¿cómo vamos a escapar si descuidamos tan gran salvación, la salvación que el mismo Señor proclamó? Él fue el portavoz original. Él era la salvación y proclamó la salvación. En el Antiguo Testamento Israel tenía solo tipos, tenían solamente sombras. Pero hoy no solo tenemos el Antiguo Testamento y el Nuevo Testamento, sino que tenemos al Verbo viviente de Dios. Él ha dado al Espíritu Santo. La salvación es el mensaje de Jesucristo. No es solo completamente en cuanto a Él, sino que Él lo comunicó por completo. Este es un dato interesante en cuanto al libro de Hebreos. Hay más en cuanto a Jesucristo en el libro de Hebreos en cualquier otro libro del Nuevo Testamento, excepto los Evangelios. Si quiere saber más en cuanto a Jesús, lea los Evangelios, obviamente. Pero si lee los Evangelios y quiere conocer más a Jesús, lea Hebreos, porque Hebreos le dirá más en cuanto a Cristo que cualquier otro libro en el Nuevo Testamento, excepto los cuatro evangelios que están al principio del Nuevo Testamento. Debido a que la salvación, que es tan grande, en primer lugar, fue proclamada primeramente por el Señor, es irracional deslizarse de ella, porque cuando lo hacemos, desdeñamos el mensaje del mismo Señor. Así que el Señor dijo esto al principio. ¿Hubo alguien allí para oírle? Eso nos lleva al segundo punto. Es irracional porque desprecia a los hombres que oyeron al Señor. Leemos en el versículo 3, nos fue confirmada por los que la oyeron. El escritor de Hebreos no fue uno que estuvo presente para oír a Jesús, pero oyó los mensajes de los que estuvieron allí. Cuando Jesús proclamó el Evangelio, cuando anduvo en esta tierra, la Biblia dice que hubo quienes anduvieron con Él, que estuvieron con Él en todos sus milagros, en todas sus obras, en todos sus discursos, y le oyeron y dieron testimonio del hecho de que todo lo que Él dijo fue verdad. Si usted se aleja del Evangelio, está alejándose de Jesús y de lo que Él dice. También está alejándose de todo el que le conoció y anduvo con Él y le oyó y está diciendo, tampoco creo eso. Y todavía no hemos terminado, porque hay una tercera cosa en la irracionalidad de deslizarse y alejarse de Cristo. no solo que desdeña el mensaje del mismo Señor y desprecia a los hombres que oyeron al Señor, sino que también es la irracionalidad de no creer en los milagros de Dios. Noten el resto de nuestro pasaje para hoy. Hebreos 2, última parte de versículo 3 y versículo 4. Nos fue confirmada por los que la oyeron. Dios testificó junto con ellos, tanto por señales como por prodigios, y por diversos milagros y por dones repartidos del Espíritu Santo según su propia voluntad. Por un lado, señales, prodigios y milagros para convencer a los judíos. ¿Saben cuánto quería Dios que usted sepa que Jesucristo es el Salvador? Le permitió que venga como el mensaje, que dijera el mensaje, que otros oyeran el mensaje. Y si todavía usted no está convencido, le dio a Jesucristo el poder de hacer señales y prodigios, a fin de que se eliminara todo obstáculo. Como ve, cuando Jesucristo anduvo en esta tierra, no había Nuevo Testamento, no había palabra final de Dios. Así que la palabra hablada tenía que ser autenticada por milagros, señales y prodigios, dice. La Biblia dice que las señales tienen el propósito de convencer a los judíos. Primera a los Corintios capítulo 1, versículo 22. Porque en verdad los judíos piden señales y los griegos buscan sabiduría. ¿Qué es una señal? Una señal era un milagro que era tan maravilloso que no podría haber sino solo una explicación. Y es que tenía que venir de Dios, y eso autenticaba al que hablaba o a quien ejecutó el milagro. Por otro lado, varios milagros para convencer a los gentiles. Hace años estudiamos el Evangelio de Juan. Fue uno de los primeros libros que enseñé de principio a fin, versículo por versículo. Me encanta el Evangelio de Juan. Cuando fui salvado, mi padre me regaló un Evangelio de Juan de pasta roja y me dijo, esto es algo que debes leer. Así que leí el Evangelio de Juan. La primera vez que leí un libro de la Biblia por entero fue el Evangelio de Juan. Mi padre me dijo, cuando leas este libro, encierra en un círculo la palabra creer cada vez que la veas. Nunca olvidaré la experiencia de hacer eso. Desde entonces, me ha encantado el Evangelio de Juan. El Evangelio de Juan gira alrededor de 7 señales o milagros que Jesús hizo. Al leer el Evangelio de Juan las hallará. Empiezan en el capítulo 2, con la transformación del agua en vino, y luego, al recorrer el libro, se tiene la alimentación de los 5,000, Jesús andando sobre el agua, la curación del hombre que nació ciego, el paralítico en el estanque. Así que se tiene todos estos milagros. Hay 7 de ellos. Todos estos milagros, se nos dice, fueron hechos con un propósito. ¿Saben cuál fue ese propósito? Pues bien, en caso de que alguien no lo haya entendido, al final del Evangelio de Juan, en el capítulo 20, se nos dice por qué fueron hechos todos estos milagros. Escuchen estas palabras. Esta es una especie de posdata al Evangelio de Juan. Juan 20, versículos 30 al 31. Y muchas otras señales hizo también Jesús en presencia de sus discípulos, que no están escritas en este libro. Pero estas se han escrito para que ustedes crean que Jesús es el Cristo, el Hijo de Dios, y para que al creer tengan vida en su nombre. El escritor del Evangelio de Juan dijo, Jesús hizo muchos otros milagros, pero estos 7 se han escrito en este libro a fin de que cuando ustedes lean que el Señor Jesús dio de comer a 5,000 personas con 5 panes y 2 pescados, y lean cómo anduvo sobre el agua, y lean cómo revivificó a Lázaro de los muertos, y lean cómo sanó a un paralítico, y lean todas estas cosas, puedan ver que nadie pudo hacerlo sino Dios. Estos milagros fueron dados como señal para demostrar que Jesucristo era quien afirmaba ser, y nos fueron dados a nosotros a fin de que podamos creer que Dios hizo esto y podamos creer en Jesucristo, y que al creer en Él tengamos vida eterna. ¿Lo ven? En tercer lugar, se nos dice que fueron dados dones del Espíritu para convencer a los cristianos. Al final de este pasaje, se nos dice que cuando nos deslizamos, alejándonos de estas cosas, es totalmente irracional hacerlo. Tenemos la palabra de Cristo, tenemos la palabra de los que anduvieron con Cristo, tenemos el testimonio de todas estas señales, prodigios y maravillas que fueron hechas. Y luego, al final, dice, repartidos del Espíritu Santo según su propia voluntad, que Él dio para la iglesia cristiana. Amigos y amigas, si les parezco emocionado y apasionado hoy, se debe a que me doy cuenta de que si uno se pierde esto, se lo pierde todo. Si usted se pierde la salvación en Jesucristo, no hay salvación en ningún otro nombre, porque solamente hay un nombre bajo el cielo dado a los hombres por el cual podamos ser salvos. Es posible que usted asista a una iglesia como la nuestra y diga, me gusta oír a ese hombre enseñar la Biblia. O, yo asisto a esta iglesia. Mis amigos también están aquí. Mi esposa me acompaña y traigo a mis hijos. Y esté tan cerca a la salvación, pero se desliza y la deja atrás. Y cuando usted descuida esta salvación, no hay ningún otro lugar al que pueda acudir para la salvación. Si hiciéramos un sondeo de los himnos favoritos de nuestra congregación, probablemente podría mencionarles 4 o 5 de ellos. El himno favorito de favoritos de la mayoría de jóvenes en la actualidad, aunque usted no lo crea, es un himno compuesto hace muchos años y que se titula Ven tú, fuente de toda bendición. Es un himno viejo que tiene un trasfondo maravilloso que nos ayuda a martillar los principios de que hemos hablado hoy. El himno Ven tú, fuente de toda bendición, fue compuesto por un hombre llamado Robert Robinson. Robert Robinson se convirtió por la predicación de George Whitefield, uno de los más grandes predicadores de la historia y uno de los que promovió el gran despertamiento en los Estados Unidos de América. Whitefield predicaba con gran poder en el púlpito y Robert Robinson lo oyó predicar y se convirtió. Después de que se convirtió, compuso este himno. Y después de haber compuesto el himno, Ven tú, fuente de toda bendición, se deslizó y extravió de Dios. Había sido un pastor poderoso, había aprendido a predicar. Dios lo estaba utilizando de una manera maravillosa, pero debido al descuido espiritual y al no atender las disciplinas espirituales de la vida, se descarrió y se sentía muy desdichado. ¿Cuántos saben que cuando uno se encuentra en una condición de descarrío, es la persona más desdichada en este mundo de Dios? Se siente mucho más desdichado al haberse descarriado que nunca antes, porque antes de que Dios lo salvara, usted no sabía lo que era ser salvado. Cuando usted se desliza y retrocede, cuando se desliza y se aleja, pierde el gozo de la salvación. No la salvación, sino el gozo de la salvación. Y se siente desdichado. Lo sé por experiencia. Pues bien, Robinson se sentía tan desdichado que no sabía qué hacer. Estaba tratando de hallar paz, así que pensó, pues bien, tal vez pudiera viajar. Tal vez si puedo viajar, eso me quitaría esta zozobra de mi mente y podría hallar algo de paz. Y empezó a viajar. Esto era en los días de carretas tiradas por caballos. Y de esta manera se embarcó en una diligencia para un viaje que debía llevarle un par de días. Al embarcarse encontró que la única otra persona en el vehículo era una joven. Así que se sentaron como era natural en esa diligencia, el uno frente al otro, y por algún tiempo todo lo que hubo fue silencio. A la larga, la joven, evidentemente con una mentalidad muy espiritual, decidió abrir la conversación y le dijo, «Quisiera pedirle su opinión en cuanto a este himno que he estado leyendo». Y le puso sobre las rodillas el himno. Para su sorpresa, era el propio himno que él había compuesto. Él trató de evadir la pregunta, pero no pudo, porque el Señor le estaba hablando de tal manera que se echó a llorar. Así que finalmente se rindió, le dijo quién era y cómo se había alejado del Señor, y confesó que él era el compositor del himno respecto al cual ella le había pedido su opinión. La joven le aseguró que las palabras que había escrito eran verdad y que todavía estaban fluyendo los arroyos de misericordia. Así fue como Robinson fue restaurado a la comunión con el Señor. Ahora bien, eso es una historia para contar. ¿Cómo volviste al Señor Jesucristo? Gracias a mi propio himno. Con mucha frecuencia nosotros cantamos himnos y probablemente no prestamos a las palabras la atención que deberíamos prestarles. Es evidente por la letra de este himno que Robinson ya había empezado a entender su propensión a hacer lo que hizo. Así que quiero leerles la letra de este himno. a fin de que lo asimilen con el pasaje que hemos estudiado hoy. Esto es lo que la letra del himno dice. ¡Oh, cuán gran deudor a la gracia diariamente me veo obligado a ser! Que tu bondad, como una cadena, ate a ti mi voluble corazón. Proclive a descarriarme, Señor, me siento. Proclive a dejar al Dios que amo. Aquí tienes mi corazón. Tómalo y séllalo. Séllalo para tus cortes celestiales. El escritor de Hebreos nos diría hoy que todos nosotros somos proclives a descarriarnos, ¿verdad? Proclives a deslizarnos. Por eso es que necesitamos acercarnos a Dios con la entrega apropiada y decirle, Señor Dios, aquí tienes mi corazón. Tómalo y séllalo. Me entrego a ti, Señor. Toma mi corazón y séllalo para las cortes celestiales. Luego, como una cadena, encadéname a tu gracia a fin de que no me deslice y me aleje. Eso es lo que el escritor quiere que sepamos. Eso es lo que está tratando de decirnos a nosotros que leemos estas palabras hoy. Así que si usted no ha tomado la decisión de poner su fe en Cristo, de ligar su corazón a Él, tal vez esté flotando de un lado para otro tan cerca que es casi como si estuviera salvado. Pero no hay cosa tal como estar casi salvado. Usted o bien está salvado o no lo está. Y a fin de que llegue a ser un creyente según la Biblia, tiene que tomar la decisión, comprometerse a confiar en Cristo. Y si ya somos creyentes y estamos como Robert Robinson y nos hemos deslizado y descarriado, las buenas noticias son que Dios siempre nos recibe de vuelta con los brazos abiertos. Conversaba en cierta ocasión con un joven que me dijo, «Pastor, me he alejado del Señor, me he descarriado de Él y estoy tratando de hallar la forma de regresar. ¿Qué debo hacer?» Le pregunté, ¿recuerdas cuándo te alejaste de Él? Me contestó que sí. ¿Sabes cómo te alejaste de Él? Me dijo que sí. Pues bien, ¿por qué no vuelves al lugar en donde te saliste del camino y vuelves al sendero? Se quedó mirándome como si esto fuera realmente profundo. Yo no estaba tratando de decir nada profundo. Pero, ¿no es eso lo que sucede? Señor, aquí es donde me deslicé y alejé de ti. Aquí es donde me perdí. Aquí es donde empecé a deslizarme. Ahora lo veo. El tiempo tiene su manera de poner en perspectiva el asunto, ¿verdad? Y así, Señor, confieso que mi corazón se ha descarriado. Confieso que he permitido que mi corazón se deslice y se aleje de ti. Así que ahora quiero volver y empezar de nuevo desde donde me desvié. ¿Y sabe? Dios le recibe en ese instante y usted puede empezar de nuevo desde donde se salió del sendero y volver a andar con Él. Las buenas noticias es que ninguno de nosotros tiene que seguir descarriado. Dios tiene un plan para los que se descarrían y la Biblia nos lo dice con claridad. Aleluya.
1: Amén. Qué buen mensaje el que nos compartió el pastor David Jeremiah. La parte número 6 de este tema, supremacía y suficiencia de Cristo. El tema de hoy basado en el texto de Hebreos, capítulo 2, versículos del 1 al 4, donde nos hace una invitación a no tomar a la ligera una salvación tan grande como la que Dios nos ha ofrecido en Jesucristo. Así como bajo la ley hubo consecuencias para quienes rechazaron la verdad que habían recibido, mucho más serio es apartarse de la salvación anunciada por el mismo Señor. Esta salvación es grande porque es suficiente para toda la humanidad, es eterna y tuvo un precio incomparable, la muerte de Cristo en la cruz. Por eso, alejarse de ella no es solamente irresponsable, sino también irracional, pues Dios mismo confirmó el mensaje mediante Cristo, el testimonio de quienes lo escucharon, señales y milagros y los dones del Espíritu Santo. La enseñanza también nos recuerda que nadie está exento del peligro de desviarse. Podemos comenzar a hacerlo poco a poco cuando descuidamos nuestra relación con Dios. La historia de Robert Robinson nos ilustró esta realidad. Aún después de haberse alejado del Señor, fue llevado nuevamente a reconocer su necesidad de regresar a Él. Por lo tanto, debemos cuidar nuestra comunión con Cristo y reconocer con humildad cualquier área en la que estemos comenzando a alejarnos. Y si ya nos hemos desviado, no tenemos que permanecer allá. Podemos volver al punto donde comenzamos a alejarnos, confesarlo delante de Dios y retomar el camino, porque Él está dispuesto a recibirnos y a restaurarnos. Momentodecisivo.org es la página web del pastor David Jeremiah. Las citas utilizadas o los textos bíblicos utilizados en el día de hoy fueron Hebreos capítulo 2, versículos del 1 al 4, Mateo 11, 23 y 24, Lucas 12, 48, Juan 3, 16, Primera de Corintios capítulo 1, versículo 22, Juan 2, versículos del 1 al 11, también Juan 20, versículos 30 y 31, y Hechos capítulo 4, versículo 12. 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
3: Bueno, y sigue la mañana aquí en Nuevo Continente, lunes 7 de septiembre, con algo de música. Escuchemos esto. Esto es de Kim Richards, Indio Mar, Alex Campos. Reforma se llama. Estamos en el Buen Día de Nuevo Continente.

Reforma se llama esa canción y me hizo pensar en algo. Recuerden que ya, bueno, si bien a cada día trae su propio afán, estamos en el mes de septiembre, pero octubre es el mes de la Biblia y de la Reforma también. Recordamos que hubo personajes como Martín Lutero que fue allá a esa catedral de Wittenberg a clavar esas 95 tesis, y bueno, es parte, no fue todo, pero fue parte de esa gran reforma con la cual también nosotros podemos decir que bueno, nos desligamos de un pocotón de cosas que no eran bíblicas y que también nuestra salvación no era por indulgencias ni nada de eso, sino porque finalmente la fe puesta en el Señor Jesucristo es la que nos da la salvación, por supuesto, y la vida eterna. Bueno, me hacía pensar justamente esta canción, si bien tenía también otro contexto de lo que también pudiera ser esa reforma al día de hoy. Pero bien, les comentamos a nuestros oyentes que ya siendo este arranque de semana, lunes 7 de septiembre, hoy vamos a tener puertas abiertas extendido a partir de las 8:30 de la mañana y hasta las 5 de la tarde. Los estaremos esperando, queridos oyentes. Si no han venido, acérquense. Carrera 27, número 4948 en el barrio Galerías. ¿Cuál es la dirección? Carrera 27, número 4948 en el barrio Galerías. Se la repito con mucho gusto. Carrera 27, número 4948 en el barrio Galerías. Los esperamos. Venga, acérquese. Vamos a compartir un ratico así bien especial con nuestros oyentes. Si no puede el día de hoy, haga el esfuercito de pronto mañana o tal vez de aquí a lo que resta de este Puertas Abiertas. Por eso lo hemos denominado Puertas Abiertas Extendido. Pues para que usted tenga esa oportunidad de venir y pues sí, apoyar este ministerio radial, pero también tener esa oportunidad de compartir juntos. A veces estamos esa distancia que hay, que aunque es muy cercana, pero pues obviamente usted nos escucha ahí a través del radio, nosotros estamos aquí desde el máster de Nuevo Continente, pero tener esa posibilidad de estrechar nuestras manos, de darnos un abrazo, o como lo dice la escritura, un ósculo santo, un beso así bien plantado, pero con todo el respeto, por supuesto, y decir y poder expresar esa hermandad, esa amistad que hay entre ustedes y nosotros. Así es que los esperamos. Por si acaso no escribió, Carrera 27, número 4948 en el barrio Galerías. Faltan 4 minutos para las 7 de la mañana. Hoy es el Día Internacional del Aire Limpio por un Cielo Azul. Esta fecha del Día Internacional del Aire Limpio por un Cielo Azul fue proclamado por la ONU y es una iniciativa global para concientizar sobre el grave impacto de la contaminación atmosférica en la salud humana y los ecosistemas. Su propósito central es impulsar la cooperación internacional y las acciones colectivas para mejorar la calidad del aire, transformando nuestras políticas y hábitos cotidianos de manera que podamos garantizar un futuro con cielos limpios y un planeta habitable. Qué bonito es poder ver un cielo azul, pero también donde se puede respirar un aire limpio cuando uno tiene la oportunidad de pronto ir al campo, a esas zonas verdes donde uno como que uy, respira y qué delicia poder respirar ese aire puro. Así es que, bueno, a tenerlo presente, hoy Día Internacional del Aire Limpio por un Cielo Azul. Este lunes 7 de septiembre también se conmemora el Día Internacional de la Cooperación Policial. ¿Qué es esta fecha? Es una conmemoración oficial también de la ONU, de la Organización de las Naciones Unidas, que resalta la importancia de la colaboración global entre las fuerzas de seguridad para prevenir y combatir el crimen transnacional y el terrorismo. Esta fecha, que coincide con la creación de la Interpol en el año 1923, señala que la paz y la justicia mundial solo se pueden alcanzar si los países comparten información, tecnología y estrategias conjuntas frente a las amenazas delictivas modernas. Hoy también, lunes 7 de septiembre, es el Día Internacional del Manatí. El manatí, es que esta es una jornada también global dedicada a concientizar sobre la importancia ecológica de estos pacíficos mamíferos marinos y también alertar sobre las graves amenazas que enfrentan, como la pérdida del hábitat, la contaminación y tristemente a veces también los choques con embarcaciones.
Su objetivo principal es impulsar acciones comunitarias y políticas públicas que garanticen la conservación y protección de sus poblaciones en todo el mundo. Día Internacional del Manatí. Hay dos celebraciones más, una que es el Día Internacional del Buceo o del Buzo. Me encanta el buceo, me fascina. Y también, aparte de eso, pues es el Día Internacional de la Salud Auditiva. Pero es que va de la mano tanto el Día Mundial del Buceo como de la Salud Auditiva. ¿Por qué? Porque es que esta es una campaña destinada, por un lado, a concientizar a los profesionales y aficionados sobre la importancia de proteger los oídos ante los cambios drásticos de la presión subacuática. Y el propósito de esta fecha, propósito fundamental, es educar sobre la correcta compensación auditiva y promover chequeos médicos regulares para prevenir lo que se conoce como barotraumatismos o pérdidas de audición derivadas de una inmersión incorrecta. Y es que sí, yo he tenido la oportunidad de bucear, y cuando uno va descendiendo uno tiene que ir haciendo descompresión en los oídos. Por decirlo de alguna manera, dentro del oído hay una válvula que se conoce como la trompa de Eustaquio. Eso es que cuando, no sé si ustedes se le han tapado los oídos, cuando usted, por ejemplo, está viajando y va por carretera y siente que como que se le taparon los oídos y usted hace presión en la nariz tapándose las fosas nasales y como que siente algo como que se destapa en los oídos. Bueno, esa es la trompa de Eustaquio. Cuando se está buceando y se baja algunos metros de profundidad, hay que ir haciendo eso regularmente para tener una buena presión en los oídos, porque si no, pues puede haber precisamente esas lesiones en los oídos, en los tímpanos. Así es que bueno, pues ahí está, el Día Mundial del Buceo y de la Salud Auditiva. Y por último, ¿usted es pelirrojo o pelirroja? Hoy tiene su día también. Una fecha muy curiosa, ¿no? Porque es el Día Mundial del Pelirrojo. Esta curiosa fecha nació en el año 2006, cuando un fotógrafo convocó a personas con ese color de pelo en una plaza en Países Bajos, transformándose desde entonces en una festividad global. Y su propósito actual es visibilizar y también celebrar la singularidad de este rasgo genético, el cual posee apenas el 1% de la población del planeta. Imagínense, yo no sabía. Es apenas el 1% de pelirrojos en todo el planeta Tierra. Y pues también con esta fecha se promueve como, pues en buenos términos, ¿no? En buenos términos, promover el orgullo de esa comunidad y concientizar sobre el respeto para erradicar cualquier tipo de acoso y discriminación hacia ellos. Día Mundial del Pelirrojo. 7:01, aprovecho por aquí rápidamente para recordarles a nuestros oyentes que en unos 20 minutos aproximadamente tendremos la sección Cumpleañeros Mañaneros. Si no han enviado sus mensajes, envíenlos a la línea WhatsApp 311-830-4162. Los Cumpleañeros Mañaneros, creo que lo dije muy rápido, la línea WhatsApp 311-830-4162. Aprovecho por aquí rápido para saludar a algunos de nuestros oyentes que nos han reportado sintonía. Por aquí vemos que Juan nos dice: buenos días, amados santos de Dios, feliz inicio de semana, estoy aquí en sintonía desde Barranquilla, casa hogar mi refugio, centro de restauración para adolescentes y adictos, gracias a Dios por ustedes. Uy, qué dicha, tenemos Anda Niño desde La Arenosa, desde Barranquilla, tenemos audiencia. Un abrazo para ti, Juan, y para todas las personas que están allí en la casa hogar mi refugio en Barranquilla. Un abrazo, Dios les bendiga y Dios les aliente, les levante, les sostenga siempre y permita que también, pues, todas las personas que se encuentran allí puedan ser o puedan recibir eso, la restauración que solamente se da también en Cristo Jesús. Un abrazo, Juan, en la distancia. Dios te bendiga y bueno, espero que sigan disfrutando allá también del calorcito sabroso de Barranquilla. Judith Guerrero también nos reporta sintonía a esta hora, nos envía su saludito, dejándonos también un mensaje
Judith, ve que se me hizo, me fue, aquí está. Judith nos dice o nos comparte el texto de Mateo 6:33, mas buscad primeramente el reino de Dios y su justicia y todas estas cosas os serán añadidas. Que Dios los bendiga. Amén, Judith, muchas gracias. De igual manera para ti. Waldina nos dice, hermanita Erika, hermano Víctor y Uriel, y Dios a todos, Dios los bendiga siempre. Bueno, te cuento, Waldina, Erika está hoy, o mejor, no está el día de hoy, tiene un día compensatorio, mañana con el favor de Dios estará aquí, pero nos dice Dios los bendiga siempre, y dice, no te dejes engañar, en tiempos difíciles permanece en la verdad de Cristo y mirad que nadie os engañe, como lo dice Mateo capítulo 24 versículo 4. Aférrate a Jesús y a su palabra. Amén. Bendiciones de parte de Waldina. Muchas gracias, Waldina. Un abrazo enorme, gigante para ti. Dios te continúe bendiciendo. Rocío Roncancio también quiere pues hacerse o vincularse a este Puertas Abiertas Extendido, pero nos está diciendo, bueno, quiero hacer una consignación por PSE, pero sale esto, es decir, sale un aviso que dice que pues que la integración de la web con PayU no está disponible. Bueno, te cuento a ti, Rocío, y a nuestros oyentes que no lo sabían. Ya la plataforma PayU no está disponible, la PayU, o sea, esa que se escribe P-A-Y y una U, no está disponible, pero sí hay una plataforma que se llama Wompi. Si usted ingresa a nuestra página web, que es www.nuevocontinente.org, y da clic ahí donde dice Dador Alegre, allí se va a dar cuenta que ya está disponible esa plataforma Wompi, para que usted pueda realizar esa transacción o esa operación bancaria de forma digital sin ningún inconveniente, pero ya es a través de Wompi, para que lo tengas presente, Rocío, y también nuestros oyentes. Gracias de antemano, gracias por hacerte partícipe precisamente de este tiempo de Puertas Abiertas Extendido y apoyando este ministerio radial. Un abrazo gigante para ti, Rocío, y para todos los oyentes que también lo hacen de forma virtual. Recibo un mensaje por aquí también de Elena Mendoza, nos dice, buenas noticias. ¿Conoces y agradeces a quien te cuida día y noche? Dice Salmo 121, versículos 1, 3 y 5. Levanto la vista hacia las montañas. ¿De allí viene mi ayuda? Mi ayuda viene del Señor que hizo el cielo y la tierra, y Él no permitirá que tropieces. El que te cuida no se dormirá. El Señor mismo te cuida. El Señor está a tu lado como tu sombra protectora. Amén, Elena. Así es. Sabemos que en Él podemos confiar. Cecilia también nos reporta sintonía, muchas gracias. Carlos Bejarano que nos dice, buenos días, acá en sintonía con ustedes desde Australia. Qué alegría, Carlos, que estés conectado con nosotros. Aquí es apenas comenzando el día, allá está ya anocheciendo, si no es que ya está de noche. Bendiciones, Carlos, un abrazo en Australia, en Perth, Australia. Nidia Chaparro también nos envía su saludito, al igual que Ligia Vega nos dice, buenos días, estimado Víctor, por favor, ¿me puede enviar a mi WhatsApp la información de Bancolombia para también apoyar este ministerio radial? 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
a todos nuestros oyentes que nos han reportado sintonía a esta hora, muchísimas gracias, un abrazo gigante, enorme, gracias por estar ahí siempre conectados con nosotros. Ah, vea, Javier Nadir Suárez también nos dice feliz lunes, que tengan un buen día y excelente inicio de semana, muchas bendiciones. De igual manera para ti, Javier Nadir Suárez, que siempre nos reporta sintonía. Bueno, son algunos de nuestros oyentes. Por aquí nos quedan en el tintero, en el tintero es un decir, algunos de nuestros oyentes también los estaremos saludando más adelante, porque vea, se nos pasó el tiempo, 7:08. Rápidamente vamos con algo de noticias. Ampliemos dos de esos titulares que dimos esta mañana. Les comentamos, José Holger Melo Charri, miembro activo de la Legión Extranjera Francesa, logró escapar de las disidencias de las FARC que lo habían secuestrado en Nariño. El militar había sido retenido el 6 de agosto cuando se movilizaba por una zona rural de Cumbitara. Una mujer que lo acompañaba también fue retenida, pero posteriormente fue liberada. Después de 4 días de fuga, Melo llegó por sus propios medios a la subestación de policía del ejido en Policarpa, donde recibió atención y quedó bajo custodia. Posteriormente fue trasladado por vía aérea a Pasto, donde permanece bajo observación médica junto a sus familiares. El Estado Mayor Central había reconocido el 30 de agosto que mantenía al militar en su poder. Ahora, el Gaula Militar y la Fiscalía investigan el caso y esperan entrevistarlo cuando su estado de salud lo permita, con el objetivo de conocer las circunstancias del secuestro, su escape e identificar también a los responsables. Y otra noticia, antes de ir a unos mensajes muy importantes. Dijo el presidente Abelardo de la Espriella, están advertidos, miserables, y ordena ir por los hombres armados que escoltaron el funeral de Bendito Menor en La Guajira. Recordemos que alias Bendito Menor, identificado como Naín Andrés Pérez Toncel, fue abatido el 4 de septiembre en Riohacha durante un operativo de las autoridades. Tras su muerte, videos difundidos en redes sociales mostraron un multitudinario funeral con motociclistas, hombres armados, disparos al aire, pancartas y mensajes de respaldo al fallecido. Ante estas imágenes, el presidente Abelardo de la Espriella lanzó una fuerte advertencia contra las estructuras criminales que operan en La Guajira y ordenó a la fuerza pública identificar y combatir a quienes continúen ejerciendo control ilegal sobre el territorio. Pérez Toncel tenía 5 órdenes de captura por homicidio agravado, secuestro, extorsión y concierto para delinquir, además de una notificación roja de la Interpol. Habría ascendido dentro de las autodefensas conquistadoras de la Sierra Nevada hasta liderar el frente Javier Cáceres, con influencia en las zonas de La Guajira, el Magdalena y el César. En síntesis, pues, la muerte de Bendito Menor expuso nuevamente el poder y la presencia de estructuras criminales ahí en La Guajira, mientras el gobierno anunció una ofensiva contra sus integrantes y redes de apoyo. Bueno, ¿qué decir al respecto? Y esto sí, definitivamente creo que amerita pues hacer una reflexión. Sí, es triste ver que en Colombia, pues sí, son abatidos estas personas que están al margen de la ley, pero es triste ver que dentro de la comunidad, y no vamos a decir que todos, esos son solamente algunos, que salen a lamentar y salen con estas demostraciones. Repito, salieron a hacer disparos al aire, en motocicleta, hombres armados, como haciendo apología de alguna manera del crimen. Pero yo creo que aquí cabe hacer una pequeña reflexión bíblica. Dice Dios a través de la escritura, y de hecho hay 2 textos muy similares en el libro del profeta Ezequiel, porque Ezequiel 18:32 dice, porque no quiero la muerte del que muere, dice Jehová el Señor, convertíos pues y viviréis. Y también el capítulo 33, versículo 11 del mismo Ezequiel dice, vivo yo, dice Jehová el Señor, que no quiero la muerte del impío, sino que se vuelva el impío de su camino y viva.
Vea, hay una verdad bíblica y pues obviamente que no solamente es una verdad bíblica, es que el que no conozca de la Biblia también sabe que todos, inevitablemente vamos a morir alguna vez. Eso es inevitable, la muerte es inevitable. Pero también hay que tener en cuenta algo, y aquí sí está la reflexión bíblica. Por un lado está la muerte física, la muerte del cuerpo. Bien sea por alguna tragedia, por alguna enfermedad, porque bueno, ya la persona pues ya de longevidad murió, en fin. Lo dice la escritura, ¿no? Que está establecido para todos que mueran una vez y después de esto el juicio. Pero también hay una segunda muerte, y esa es la más triste, es la muerte eterna. Yo preguntaría, este alias conocido como Bendito Menor, cuyo nombre real es o era Naín Andrés Pérez Toncel, ¿este hombre habría entregado su vida a Cristo? O sea, yo eso la verdad no lo sé. Fue abatido, y hasta donde uno pudiera mirar la situación, pues fue un hombre que estuvo al margen de la ley, y por eso pues traía a colación el texto de Ezequiel. No quiero la muerte del que muere, dice la escritura, sino que se vuelva el impío de su camino y que viva. El asunto es que para toda persona, independientemente de si es alguien que está al margen de la ley, estos grupos armados ilegales, y no lo pongamos solamente a ese nivel que uno diría, uy, no, pues es que esa gente, sí, es que el que a hierro mata, a hierro muere. No, es que toda persona, independientemente de sus pecados, considerados grandes o chicos, que pues para Dios no hay pecado grande ni chico, pecado es pecado, y si se vive en el pecado, pues tristemente lo que viene después en esa muerte segunda es una condenación eterna. Entonces, si bien hay una primera muerte que es la física, pero también hoy hay una muerte donde dice el libro de Apocalipsis que la muerte y el Hades fueron lanzados al lago de fuego, y es la muerte segunda también. Pero hay esperanza. Hay esperanza para todo aquel que está entre los vivos. Y el que cree en el Hijo tiene vida eterna. Eso lo dice Juan 3:36. Pero el que rehúsa creer en el Hijo no verá la vida, sino que la ira de Dios está sobre él. Entonces, creo que este es tiempo de arrepentirse. Y si de pronto, en este momento, a través de nuestra señal de radio, nos están escuchando personas que están al margen de la ley, que están combatiendo en las montañas, pero repito, son grupos al margen de la ley, para usted también hay salvación. Si cree en el Hijo de Dios, dice la Escritura, lo repito, el que cree en el Hijo tiene vida eterna. Deposite su fe y su confianza en el Señor, pero no sean de los que rehúsen.

0: El tiempo de la sección cumpleañeros mañaneros. Sigan con nosotros. 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

0: alimento para cada día. Éxodo capítulo 16, versículos del 1 al 7 dice: Partió luego de Elim toda la congregación de los hijos de Israel y vino al desierto de Sin, que está entre Elim y Sinaí, a los 15 días del segundo mes, después que salieron de la tierra de Egipto. Y toda la congregación de los hijos de Israel murmuró contra Moisés y a Aarón en el desierto, y les decían los hijos de Israel:
1: Ojalá hubiéramos muerto por mano de Jehová en la tierra de Egipto, cuando nos sentábamos a las ollas de carne, cuando comíamos pan hasta saciarnos. Pues nos habéis sacado a este desierto para matar de hambre a toda esta multitud.
0: Y Jehová dijo a Moisés: He aquí, yo os haré llover pan del cielo, y el pueblo saldrá y recogerá diariamente la porción de un día, para que yo lo pruebe si anda en mi ley o no. Mas en el sexto día prepararán para guardar el doble de lo que suelen recoger cada día. Entonces dijeron Moisés y Aarón a todos los hijos de Israel:
2: En la tarde sabréis que Jehová os ha sacado de la tierra de Egipto, y a la mañana veréis la gloria de Jehová, porque Él ha oído vuestras murmuraciones contra Jehová. Porque nosotros, ¿qué somos para que vosotros murmuréis contra nosotros?
0: Esta historia nos relata el momento en que Dios proveyó maná del cielo para alimentar al pueblo de Israel después de que éste murmuró contra él en el desierto. Es interesante observar que Dios les dio maná de tal manera que cada persona debía recoger únicamente la porción necesaria para un solo día. Este hecho nos deja una valiosa enseñanza espiritual. Así como Israel dependía diariamente del sustento que Dios le proveía, nosotros también necesitamos acudir cada día al Señor para alimentar nuestra vida espiritual. Dios desea que vivamos en una constante dependencia de Él, buscando su presencia y nutriéndonos de su palabra. Lo que recibimos del Señor hoy fortalece nuestra vida, pero no reemplaza la necesidad de volver a buscarlo mañana. Recordemos que cada mañana son nuevas sus misericordias. Por eso, cada día debemos acercarnos nuevamente a Jesucristo para ser renovados por su gracia y fortalecidos por su palabra. Así que cada día de tu vida, aparta un tiempo para recoger ese alimento espiritual que Dios pone delante de ti por medio de su palabra. Aliméntate de ella, medita en su enseñanza y llévala a la práctica. De esa manera, permanecerás fortalecido en la fe y preparado para enfrentar, con la ayuda del Señor, cada desafío que traiga el nuevo día.
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0: Siete de la mañana, 25 minutos. 7:25.

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2: Son las 7:30 minutos, llega el momento de la sección cumpleañeros mañaneros. Bueno, hoy nos fuimos un poquitico largos, demoraditos un poquito, pero bueno, aquí estamos con esta tan anhelada, por supuesto, sección para saludar a nuestros oyentes que este lunes 7 de septiembre están de cumpleaños. Deseo.

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1: Me encanta esa canción.
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1: y espera en sus promesas, que muchas fuerzas el Señor te dará. Bueno, ahí estaba la canción para dedicarles a nuestros oyentes que este lunes 7 de septiembre están de cumpleaños. Solo que por aquí ya estaba revisando, veo que Zuli Hernández nos ha dejado un mensaje de cumpleañeros mañaneros, pero hasta donde he visto, he revisado por aquí detalladamente el WhatsApp, solamente nos ha llegado el mensaje de Zuli. Si hay alguien que recuerde que este lunes 7 de septiembre está de cumpleaños y no ha enviado su saludito, hágalo ya mismo, pero así, ya, rapidísimo, porque voy a mencionar entre tanto algunos de los famosos, algunos de los personajes públicos, por decirlo de alguna manera, que están de cumpleaños este día. Arrancamos con Alba Lucía Ángel, una escritora y poeta colombiana reconocida por su estilo vanguardista, su enfoque también algo feminista y por haber estado vinculada al boom latinoamericano con obras tan influyentes como Estaba la pájara pinta sentada en el verde limón. Su literatura independiente rompió esquemas al retratar con crudeza y experimentación lingüística la historia de la violencia y los conflictos sociales del país. Alba Lucía Ángel cumple 87 años. Gloria Gaynor, esta es una icónica cantante estadounidense de música disco y soul, mundialmente reconocida por su legendario himno de empoderamiento I Will Survive, Sobreviviré, con el cual se convirtió en un pilar de la historia musical moderna. Esta legendaria artista se consolidó desde joven pues en una carrera que la consagró como una de las divas más influyentes de la música disco. Gloria Gaynor cumple 83 años de edad.
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1: Más cumpleañeros. Carlos Leder, este ex narcotraficante colombo-alemán y cofundador del cartel de Medellín, que revolucionó el tráfico de la cocaína a gran escala mediante esas rutas aéreas en los años 70 y 80, pues tras cumplir 33 años de prisión en los Estados Unidos, actualmente pues vive en libertad. Ahora se dedica a ser escritor y también su labor social consiste en difundir su libro autobiográfico con mensajes dirigidos a la juventud para advertirles sobre las consecuencias del dinero fácil y disuadirlos de ingresar al mundo de la criminalidad. Carlos Leder cumple 77 años. Antonio Casale, este reconocido comunicador social, locutor, periodista deportivo colombiano, fuimos compañeros, de hecho, en algún tiempo, en los inicios de la década de los 90, con Antonio Casale. Es bogotano, nacido aquí en la capital de la República y es distinguido también por su trayectoria en cadenas como ESPN, RCN y Caracol Radio, además de ser el creador de populares formatos radiales enfocados en el fútbol y la música. Casale, feliz cumpleaños, está cumpliendo 53 años.
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1: Está cumpliendo años también Rafinha. Ese no es el nombre, ese es, digamos, como el mote, el apodo, que realmente él se llama es Rafael Díaz Beloli, Rafinha, este destacado futbolista brasileño que juega como delantero en el Barcelona Fútbol Club y en la selección absoluta de su país, reconocido mundialmente por su desborde, su velocidad y su capacidad goleadora. Este talentoso extremo ofensivo nació en Porto Alegre, Brasil. Rafinha cumple 30 años. Y una cantante y hermana en Cristo está de cumpleaños, compositora, líder de alabanza estadounidense de música cristiana contemporánea, nacida en Nueva York. Me refiero a Christine Di Clario. Christine Di Clario cumple 44 años el día de hoy. Es una de las voces más influyentes e importantes dentro de este género musical cristiano en el ámbito hispanohablante. 44 años. Felicitaciones, Christine Di Clario. Bueno, nos llegan mensajes de los cumpleañeros mañaneros. Vea, ahora sí empezaron a llegar, que por eso les dijo, dejaron para lo último, pero bueno, no importa. Por eso damos oportunidad mientras mencionamos a los famosos, para que si alguno no había enviado su mensaje, lo haga de una vez. Por aquí nos llega mensaje de Blanca Ruiz, es un mensaje de audio, vamos a ver si, creo que sí, debe ser mensaje de cumpleañeros. Blanca, muy buen día.
2: Ana, de equipo de trabajo de Nuevo Continente, tengan muy buenos días, Dios los continúe bendiciendo.
1: Amén, igual.
2: Quiero enviarle un saludo muy cariñoso a mi nieto Saúl Esteban Guadarromero, que está de cumpleaños mañana.
1: Ah, oh, bien.
2: Por razones, mañana no puedo estar escuchando la emisora, pero desde hoy quiero decirle, Esteban, lo amo mucho, eres mi nieto preferido. Que Dios me lo continúe bendiciendo, me lo guarde, me lo bendiga siempre y que siga siendo ese joven agarrado de las manos de Dios como hasta hoy ha sido. Esteban, feliz, feliz cumpleaños. Lo amo mucho, su abuelita Blanca.
1: Qué bueno, Blanquita, qué bien. El saludo así adelantadito, pero qué bueno. Pues Saúl Esteban mañana está de cumpleaños. Happy birthday to you, el nietecito. Más mensajes, este mensaje es de Mari Rodríguez para Damaris Noemí Castillo. Escuchamos, claro que sí. ¿Cuál es el mensaje de cumpleañeros mañaneros?
3: Un feliz, feliz cumpleaños para mi nuera, Damaris Castillo, Damaris Noemí Castillo. Que la quiero mucho, muchas felicidades. Ella está en México. Es una mexicana casada con mi hijito colombiano. Muchas felicidades, el Señor me la guarde, me la bendiga y que le dé mucha sabiduría para manejar ese hogar y criar a mis nietos en el temor a Dios.
1: Amén.
3: Que le deseo muchos años más de vida, muchas felicidades para mi querida nuera. Bendiciones.
1: Bendiciones, bueno, desde Colombia para México. No, pues si de eso se trata, pues entonces pongamos música así, de esa, pues mexicana, para Damaris Noemí Castillo, que está en México de cumpleaños, que es la nuera de Mari Rodríguez. ¡Feliz cumpleaños!

0: Bueno, y más cumpleañeros mañaneros, nos llega un mensaje de Ana Díaz. Ana, muy buen día, te escuchamos.
1: Buenos días, Ranita, al cliente, Dios les bendiga. Muchas bendiciones en este nuevo día. Quisiera pedirles el favor que me saluden a Isabela Fontecha, que está cumpliendo hoy sus 16 añitos de vida. Y quisiera que me la felicitaran con esa canción, o sea, que dice Hija Mía. Muchísimas gracias y que el Señor les bendiga y les guarde.
0: Amén, claro que sí. Ana Díaz saludando a su hijita, a Isabela Fontecha. Felicitaciones.
2: Y a celebrar se ha dicho.
0: Bueno, nos está diciendo que quiere escuchar la canción que se llama Hija Mía, ¿no? Entonces, a ver, la buscamos por aquí rápidamente.

Ay, ay, ay, estoy buscándola, ¿qué se me hizo? La tenía por aquí listica. Bueno, vamos a ver, aquí apareció. Listo, a ver, escuchémosla un poquitico. Aquí está la canción, Hija Mía, es tu cumpleaños. Para Isabela Fontecha. Canción hermosísima. De hecho, la semana pasada estaba de cumpleaños mi hija y puse justamente esta canción y no me aguanté, se me vino la lágrima, casi no podía ni hablar. Es que es hermosa esta canción. Bueno, para Isabela Fontecha, de parte de su mamita, feliz cumpleaños, de parte de Ana Díaz.

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1: Bueno, y por aquí un mensaje más. Este es de Zuli Hernández. Zuli, te escuchamos. El mensaje de cumpleaños para quién es.
2: Buenos días, hermanito y todo, hermanita Erika y el hermanito Luis Enrique. Bendecido día.
1: Amén, igualmente.
2: Hermanitos, para pedirles un favor. Hoy está de cumpleaños mi nieta Ana Gabriela y quería mandarle un mensajito, si me hacen el favor. Para decirle que hoy en tu cumpleaños, Ana Gabriela, le pido mucho al Señor que le dé esos dones, esos regalos que están escritos en la mujer de Proverbios 31. Que el Señor cada día te haga más sabia, más prudente, entendida, sobre todo en la palabra. Y que la siga bendiciendo en esos roles como esposa y madre, como hija y como todo el resto que tenemos nosotros como mujeres. Que el Señor te siga bendiciendo, guardando y que cumplas muchos más. Y recuerda que la queremos mucho y que esa bendición tan grande que el Señor le regaló con esa muñeca, con Anita, para que seas esa mujer ejemplar. Entonces, un abrazo, bendiciones, saludos de Juanito Francisco, sus tíos, sus sobrinos y el resto de familia. La queremos mucho. Bendiciones.
1: Bendiciones, Zuli Hernández, saludando a su nietecita, a Ana Gabriela, que está de cumpleaños este día.
0: Es inmenso en las manos del Señor, hija mía.
1: Bueno, pues demos gracias a Dios por todos estos cumpleañeros el día de hoy. Recordamos sus nombres: Ana Gabriela, Saúl Esteban, Damaris Noemí y también Isabela Fontecha. Hay varios textos que pudiéramos dedicarles a nuestros oyentes. El de Jeremías 29, porque yo sé los pensamientos que tengo acerca de vosotros, dice Jehová, pensamientos de paz y no de mal, para daros el fin que esperáis. O también el de Números 6, 24 al 26, tan conocido: Jehová te bendiga y te guarde, Jehová haga resplandecer su rostro sobre ti y tenga de ti misericordia, Jehová alce sobre ti su rostro y ponga en ti paz. Pero quiero hacer sobre todo mención a uno más. Hay uno muy hermoso que está en Proverbios 9:11, que dice: porque por mí se aumentarán tus días y años de vida se te añadirán. Qué importante estar de la mano de nuestro Dios. Dios es el dador de la vida, Ana Gabriela. Dios es el dador de la vida, Saúl, Damaris, Isabela. Y bueno, que todos esos años de vida que Dios les conceda, pues sean siempre para la gloria, la honra y la alabanza de nuestro Dios. Felicitaciones a nuestros cumpleañeros mañaneros. Y pues vamos a dar gracias a nuestro amado Rey por la vida de cada uno de ustedes que está cumpliendo años este día. Padre Celestial, bendecimos tu nombre. Gracias, Señor, porque tú, sí, efectivamente, eres el dador de la vida. Tú das larga vida, pero también tú das la salvación, Señor. Permite, oh Dios, que la vida de cada uno de nuestros oyentes, de Ana Gabriela, de Saúl Esteban, de Damaris Noemí y también de Isabela, sean muy, muy bendecidos. No solamente este día, sino cada día, cada año que tú les concedes, que siempre estén cogidos de tu mano poderosa y que esas bendiciones que tú das, que no son solamente en lo material, porque tú bendices nuestras vidas en nuestro cuerpo, sí, en nuestra alma, en nuestro espíritu, y que no solamente sean esas bendiciones temporales, sino eternas, las que tú ya tienes preparadas y que tú nos diste a través de tu Hijo Jesucristo sean en la vida de cada uno de ellos, Señor. Por supuesto que también puedan pasar un día muy feliz y muy contentos, pero por sobre todo, Señor, agradeciéndote a ti que eres el dador de la vida. Gracias, Señor, te bendecimos y oramos por cada uno de ellos a quienes tú les has concedido este 7 de septiembre un año más de vida. En el nombre de Jesús. Amén.

0: Creo que nos llega un mensaje más. Vamos a ver si es de cumpleaños. Dice María Luz Mary. María Luz Mary, buen día.
1: Buen día, mis queridos hermanos de Radio Continente. Pastor, quiero que me haga el favor y me regale el nombre de esta canción de cumpleaños. La puede regalar, me hace el favor y me la envía por este medio.
0: Ah, bueno, María Luz, claro que sí, con todo gusto. La que estaba sonando antes se llama Hija Mía, es tu cumpleaños. Ya con mucho gusto te la estaré compartiendo, por supuesto.
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0: Bueno, entonces en ese orden de ideas, reiteramos nuestras felicitaciones para Ana Gabriela, para Saúl Esteban, para Damaris Noemí, pues que estás allá en México, y también para Isabela Fontecha. Dios les bendiga y les guarde, y feliz, feliz, feliz, feliz cumpleaños.

0: qué alegría poder saludar a los cumpleañeros mañaneros. Y qué alegría también dar paso a esta hora a la enseñanza bíblica, por supuesto. A esta hora el turno le corresponde al pastor Baruch Korman en la sección Amarás a Israel. Él presenta la cuarta parte del tema, los acontecimientos que deben suceder en los últimos días en Gaza. Esta enseñanza pretende interpretar cuidadosamente las palabras del Señor Jesús acerca de los acontecimientos de los últimos tiempos, poniendo especial atención en la cronología, en el significado de ciertos términos bíblicos y en el papel que tendrán los creyentes e Israel dentro de ese escenario. Si es que atentos a la enseñanza que nos comparte el pastor Baruch Korman aquí en el Buen Día de Nuevo Continente.
1: Y muchos serán llevados por mal camino, pero ustedes están a punto de oír de guerras y rumores de guerra. ¿Y qué es lo que se nos manda? Él dice, miren que no los turben. No tengan miedo de estas cosas. Miren que no se turben. ¿Por qué? Aquí es donde dice la palabra importante. Porque todas estas cosas es necesario que vengan. Pero el fin no es todavía. Esa palabra fin es muy importante. Debemos preguntarnos si vamos a tener una opinión sobre los últimos días. ¿A cuál fin se está refiriendo él en este pasaje? Y suele pasar que la gente es descuidada y no hace el trabajo necesario. Muy pocas personas saben que esta palabra para fin es diferente de lo que le preguntaron los discípulos en el verso 3, cuando ellos dicen, ¿cuándo sucederán estas cosas? ¿Y cuál es la señal de tu venida? Y al final del verso 3 dicen, y del fin del siglo. Y si bien casi todas las Biblias traducen eso de la misma manera, es una palabra diferente. Tiene la misma raíz, pero hay una preposición diferente. La palabra fin, que habló el Mesías en el pasaje que vimos hace unos minutos, no tiene esa preposición. Se trata de un fin específico. ¿Y a qué se refería el Mesías? Bueno, él habló de este fin varias veces. Por ejemplo, él lo menciona en este verso que estamos analizando y vuelve a decirla en los versos 13 y 14. Y el fin al que se refiere el Mesías es el fin de la era de la iglesia. Veremos evidencia de eso más adelante. Pero cuando el discípulo dijo, ¿cuándo es el fin del siglo? Se usó una palabra diferente que habla de un tiempo en el que todo llega a su conclusión. Ellos están hablando de un fin diferente. Ellos quieren saber cuándo viene el Mesías a establecer su reino. Pero aquí tenemos un principio importante. El Mesías les habló a sus discípulos, y lo que él reveló tenía que ver con ellos. Y por cierto, Juan, en el libro de Apocalipsis, habla principalmente a los creyentes, a los discípulos de los tiempos finales. Él no les habla principalmente a los que algunos llaman los santos de la tribulación. De hecho, yo sugeriría que no existirán, como enseñan algunos, santos de la tribulación. Y como dije, hablaremos más de eso en la siguiente sesión. Solo quiero decirles que debemos ser muy cuidadosos con la terminología que usamos y asegurarnos de que sea una terminología bíblica. Así que él les dice, porque estas cosas deben suceder, pero el fin no es todavía. Porque las naciones, y esto significa que un grupo étnico se levantará contra otro grupo étnico, reino contra reino, o país contra país, y habrá, dice aquí, hambrunas, y si tienen una buena traducción, dirá que también habrá pestilencias. La mayoría de las Biblias actuales no usan el textus receptus. Y la razón por la que en algunas Biblias no está la palabra pestilencia en este verso es porque la palabra hambruna es la palabra limoi, y la palabra pestilencia es loimoi. Y debido al gran parecido entre estas dos palabras, en algunos manuscritos dejaron fuera una de ellas. Y tristemente, muchas de las Biblias de hoy se basan en un manuscrito griego que enfatiza las diferencias que aparecen en versiones inferiores del Nuevo Testamento griego. Cuando leemos el Textus Receptus, dice aquí, porque habrá hambrunas, habrá pestilencia, habrá terremotos en varios lugares. Y luego dice, todas estas cosas son apenas el principio de los dolores de parto. Pasemos ahora al verso 9. En el verso 9, y noten que es una continuación, dice en el verso 9, entonces ellos los entregarán a ustedes. ¿A quién le habla? A los discípulos. ¿Qué discípulos? Creyentes. Él dice, entonces ellos los entregarán, y la palabra en griego es telipsis, está en acusativo, telipsin, y significa tribulación. Así que el Mesías está diciendo algo, que los creyentes serán perseguidos. Y yo les diría lo siguiente, en el porvenir, y hablaremos exactamente de cuándo será, llegará la peor de las persecuciones primero para los creyentes. Pero volvamos a la cronología de estos eventos. Comienza con el surgimiento del imperio iraní, que se convierte en una fuente de problemas e inestabilidad. Y vemos que el Mesías habló de dolores de parto. Y lo que quiero compartirles es que estos dolores de parto de los que él habla vendrán antes, oigan esto, son antes de la semana 70 de Daniel. ¿Por qué es eso? Porque veremos evidencia bíblica de que cuando el imperio del anticristo entre en escena y derrote al carnero, él traerá un tiempo de estabilidad. Y hablaremos de por qué es así más adelante. Él va a traer estabilidad, pero esa estabilidad estará enraizada en la injusticia, enraizada en esas cosas que son extremadamente desagradables para Dios. Y como dije, necesitamos un panorama correcto de estos eventos. Lo primero que pasa antes de la semana 70 de Daniel, y hablaremos más en un mensaje posterior sobre la semana 70 de Daniel. Sabemos que en el capítulo 9 del libro de Daniel hay una profecía sobre 70 semanas. Si nos fijamos en el capítulo 9, él no habla de días, lo que se enfatiza son años. Así que no estamos hablando de semanas de 7 días, sino que hablamos de una semana profética. Y por cierto, si habláramos de días, el término para semana sería Shavuot, pero si hablamos de una semana profética de 7 años, se usa una palabra diferente, Shevuim. Son palabras diferentes porque se refieren a dos tipos diferentes de semanas. Así que hay un periodo de 7 años finales. Y ahora estamos hablando de cosas que pasan antes de la semana 70 de Daniel, antes de esos 7 años finales. ¿Y qué viene antes? Bíblicamente, Irán. Irán será derrotado, pero debido a Irán, veremos inestabilidad a nivel mundial, que se producirá no solo por culpa de Irán, junto a la coalición de naciones que estarán apoyándole, sino por otras guerras, por problemas étnicos, conflictos tribales, terremotos, hambrunas y pestilencias. Pero al final, ¿qué podemos esperar? Podemos esperar que el imperio del anticristo traiga consigo un tiempo de estabilidad, una falsa estabilidad. ¿Y qué es lo que el anticristo querrá hacer? Bueno, él querrá cortejar a Israel y atraerlos hacia sí. Es decir, él está en contra de los propósitos de Dios y él sabe algo que gran parte de la iglesia ignora. Y es lo siguiente. Gran parte de la iglesia cree que Dios ha terminado con Israel, que él ha reemplazado a Israel y que se perdió el significado de esa tierra o del pueblo judío.
0: Qué interesante el tema que nos compartía el pastor Corman. Nos dijo en su mensaje que el Señor Jesús advierte a sus discípulos que huirán de guerras, conflictos, hambres, pestilencias y terremotos, pero les exhorta a no dejarse turbar ni tener miedo, porque estas cosas serán apenas el comienzo de los dolores de parto y el fin todavía no habrá llegado. Vimos que la palabra utilizada por Jesús para fin en este contexto debe distinguirse del fin del siglo mencionado por los discípulos, pues se estaría refiriendo específicamente al final de la era de la iglesia, mientras que los discípulos preguntaban por la consumación de la historia y el establecimiento del reino del Mesías. Estos acontecimientos afectarán directamente a los creyentes, quienes enfrentarán persecución y tiempos de gran dificultad. Según la interpretación presentada, antes de la semana 70 de Daniel, habrá un periodo marcado por guerras, inestabilidad, conflictos, terremotos, hambre y pestilencias. Posteriormente, el surgimiento del imperio del anticristo traerá una aparente estabilidad, aunque fundamentada en la injusticia y contraria a los propósitos de Dios. Dentro de este panorama se resalta además la importancia de comprender correctamente el papel de Israel y no asumir que Dios ha terminado con el pueblo judío ni que sus promesas han perdido vigencia. Por lo tanto, frente a un mundo marcado por incertidumbre y temor, el llamado de Jesús es a no vivir obsesionados con las señales, sino a permanecer firmes, atentos y confiados en Dios. Conocer las profecías debe llevarnos a una fe más madura y a una vida perseverante, no al miedo ni a la especulación. Amarazaisrael.org es la página web que tiene el pastor Corman si desea conocer un poco más sobre este ministerio. Las citas bíblicas utilizadas en el mensaje de hoy fueron Mateo 24, versículos del 3 al 14, también Daniel 9 y algunas menciones generales, por supuesto, del libro de Apocalipsis. 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Son las 8 de la mañana y 2 minutos, 8 y 2. 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

Bueno, queridos oyentes, son las 8:14 minutos. Antes de ir con la enseñanza bíblica, vamos a ampliar dos titulares más de los de las noticias que les dimos esta mañana al comienzo del programa Buen Día. Les cuento que en noticias internacionales, el régimen de Irán amenazó a Corea del Sur con graves consecuencias si despliega tropas en el estrecho de Hormuz. Y es que precisamente este país, Irán, con esta amenaza, pues considera que cualquier participación militar extranjera en la zona sería un apoyo directo a los Estados Unidos. Seúl confirmó que evalúa enviar fuerzas militares al Golfo Pérsico para contribuir a garantizar la navegación, aunque todavía no ha tomado una decisión definitiva. La advertencia ocurre en medio de una nueva escalada entre Irán y Estados Unidos después de ataques contra petroleros iraníes y enfrentamientos relacionados con buques y misiles. Además, Irán anunció que planea establecer una zona de exclusión alrededor del estrecho de Hormuz, aumentando el control sobre una de las principales rutas mundiales para el transporte de petróleo. Estados Unidos mantiene presión sobre los puertos y barcos iraníes, mientras Teherán advierte que sus próximas represalias serán más rápidas e intensas. O sea, en resumen, la tensión en Hormuz continúa aumentando y una posible intervención de Corea del Sur podría ampliar el conflicto entre Irán, Estados Unidos y otros países. Hágame el favor. Guerras y rumores de guerras, como lo dice la escritura. Bueno, y pasando ya a unas noticias, digámoslo así, digamos, noticias locales, porque esa ya tiene que ver, pues, no solamente con Bogotá, sino con Colombia. Y ya, como entramos en los meses del BRE, septiembre, octubre, noviembre y diciembre, pues ya se empieza a hablar del salario mínimo del 2027. ¿Cuál sería la cifra indicada para que el aumento lleve el sueldo a más de 2 millones de pesos para muchos trabajadores? Pues bien, el asunto es que se está analizando ya las proyecciones para el aumento del salario mínimo aquí en Colombia para el 2027 y la discusión oficial se empezará a realizar ya en el mes de diciembre entre el gobierno, los empresarios y los sindicatos. Actualmente el salario mínimo con auxilio de transporte llega a 2 millones. Una de las hipótesis que plantea

0: para proteger el poder adquisitivo sin generar pues presiones adicionales sobre los precios. Bancolombia también advierte que un aumento elevado podría afectar la inflación y retrasar la reducción de las tasas de interés. Ahora, por otro lado, la inflación continúa siendo un factor clave. Por ejemplo, en julio de 2026 fue del 6.3% y las proyecciones para agosto se ubican alrededor del 6.10%, mientras que para el cierre de este 2026 se estima una inflación del 6.6%. O sea, en resumen, si se mantiene la propuesta de un incremento cercano al 5%, el salario mínimo total podría superar los 2.1 millones de pesos mensuales, es decir, los 2.100.000 pesos mensuales en 2027, aunque la cifra definitiva dependerá de la inflación, la productividad y la negociación que se realizará a finales de este año 2026. 8:18 minutos. Estas son las noticias y nos preparamos también, por supuesto, para la enseñanza bíblica a esta hora.
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0: Qué hermosa canción esta de Abel Zavala, se llama El Padre que Siempre Soñé, y por supuesto la estaban escuchando aquí en El Buen Día de Nuevo Continente. Y como les decía, nos preparamos para la enseñanza bíblica a esta hora con el pastor Erwin Lutzer en su sección Correr para Ganar. Muy atentos, porque hoy comienza una nueva serie de estudios titulada El triunfo de la oración sin respuesta. Oigan esto, interesante título, El triunfo de la oración sin respuesta. Y es que, bien, escucharemos durante todo este mes de septiembre, bueno, lo que resta del mes de septiembre y los dos primeros días de octubre, esta serie. El tema de introducción de la serie lo ha denominado Cuando las promesas no funcionan. Este mensaje tiene como propósito aclarar la confusión que muchos creyentes enfrentan cuando oran y no reciben lo que esperan, especialmente frente a doctrinas, por ejemplo, que prometen prosperidad o salud inmediata. Y se planteará que, pues, que Dios no siempre responde como deseamos, pero aún en el silencio Dios tiene un propósito mayor. Yo sé que esta serie les va a bendecir muchísimo, así es que estén atentos a la enseñanza del pastor Erwin Lutzer, Correr para Ganar, aquí en El Buen Día.
1: Hoy comenzamos una serie de 6 mensajes titulados El triunfo de la oración sin respuesta. Ahora preparemos el escenario con una mirada a lo que se debe hacer cuando las promesas no funcionan. Recibí una carta de un hombre en prisión llamado Kevin, en la cual me decía: soy un prisionero que está tratando de acercarse a Dios usando todos los medios posibles para tener una mejor relación con Él. Aquí tenemos material de varios predicadores disponibles para nosotros. Mucho del material me ha ayudado a crecer en mi caminar con Dios, pero me siento incómodo acerca de algunas de las cosas que leo, particularmente de aquellos que enseñan sobre salud y riqueza. Recibí una carta hace unos meses, la cual decía que había un poder en mi confesión, y que si tomaba la autoridad sobre mi situación y gritaba, soy rico, esas bendiciones me llegarían. Hice eso durante varios meses, pero no he recibido ningún dinero extra. De hecho, ahora el dinero en mi cuenta para comprar algunos alimentos no llega a tiempo. Más recientemente, comencé a confesar que caminaba en salud divina tal como ese ministerio me indicaba, pero descubrí que mis enzimas hepáticas estaban fuera de los valores normales y que otros resultados de laboratorio no eran alentadores. Desde entonces, he cambiado mi oración y confieso que solo seré sanado si Dios quiere que lo esté. Así que lucho con estos ministerios sobre el hecho de si son de Dios o son demoníacos. Entonces pensé que si Dios actuara en juicio sobre ese ministerio, entonces yo sabría que ese ministerio está equivocado. Por favor, deme su consejo sobre esto. Tengo temor de hacer acusaciones falsas sobre los ministerios que hablan de Jesús y dicen que son ungidos por Dios. Solo sé que su enseñanza no funciona para mí. Bueno, Kevin, no funciona para ti y no funciona para millones de personas. Y tienes mucha razón, simplemente no funcionan. Vivimos en una época en la cual encontramos que algunos maestros, y en particular aquellos que se presentan en la televisión, no todos, sino algunos, están enseñando doctrinas falsas. Un hombre llamado William Kenyon, que básicamente estaba en la fe de la ciencia cristiana, trató de unir el cristianismo y la ciencia cristiana, y como resultado hoy tienes lo que se conoce como el movimiento de la palabra de fe. Este movimiento de la palabra de fe cree que simplemente podemos volvernos ricos diciendo que somos ricos. Hace un tiempo estaba viendo la televisión y uno de esos predicadores dijo: lo que tú tienes que decir es, ¡soy millonario! Y luego, no satisfecho con eso, dijo, tú necesitas proclamar, soy un multimillonario, y puedes decir cosas que todavía no existen y hacer que se hagan realidad. Eso es lo que está siendo enseñado. A lo largo de la historia encuentras que los dioses siempre han sido manipulados por la gente en un intento por obtener de ellos lo que queremos. Y nunca el Dios de Abraham, Isaac y Jacob y el Dios y Padre de nuestro Señor Jesucristo han sido tan manipulados por la gente para asegurarse de que Él les dé lo que quieren, sin importar lo que pase. Estos predicadores dicen que si tú te sientes culpable, no necesitas lidiar con tu pecado. Lo que tienes que hacer es tener una buena dosis de autorrealización personal. Así que tenemos el Evangelio de la autorrealización personal. Entonces, de acuerdo a estas teorías, si necesitas dinero, no tienes que presupuestar cuidadosamente y trabajar duro. Lo que tú necesitas es un evangelio de salud y riqueza. Y ciertamente, si estás enfermo, simplemente puedes ordenar ser sanado. Y de acuerdo con algunos ministerios, puedes hacer eso y hacerlo exitosamente con la frecuencia que lo necesites. No hay necesidad de lidiar con asuntos relacionados con el pecado, la reconciliación y el arrepentimiento. Dios está allí para satisfacer todas tus necesidades, tal como existen. Tú puedes hablarle a tu cartera y decirle, «¡Llénate!» y la cartera se llenará, pero se llenará de aire. ¿Por qué estos ministerios de televisión hacen mal uso de las Escrituras? Vamos a lidiar con eso en mensajes sucesivos, pero permíteme darte tres principios que ellos usan y que son falsos. En primer lugar, no hacen distinción del significado entre las promesas del Antiguo Testamento y las promesas del Nuevo Testamento. Esto llevaría más tiempo para desarrollarlo, pero en el Antiguo Testamento Dios lidió con Israel como un reino teocrático. Es decir, fue una teocracia y Dios dijo, «Te bendeciré o te maldeciré», basado en la tierra. «Si me obedeces, te voy a dar riquezas y buenas cosechas. Si no me obedeces, te enviaré sequías y langostas». Encuentras eso a lo largo de todo el libro de Deuteronomio y también en otros pasajes. Hoy, Dios no lidia con nosotros de esa manera. Eso fue con Israel como una nación en la tierra. Es por esa razón que no encuentras promesas como esas en el Nuevo Testamento. Debes distinguir entre el Antiguo Testamento y el Nuevo. En segundo lugar, muchos de estos predicadores ignoran totalmente algunas de las condiciones que son necesarias para darle respuesta a la oración. Y pareciera que algunas de las declaraciones que Jesús hizo fueran cheques en blanco donde simplemente podemos llenar lo que queremos. Pero un examen más detallado nos demuestra que en realidad hay algunas condiciones. Si permanecéis en mí y mis palabras permanecen en vosotros, pedid todo lo que queráis y os será hecho. Pero todo eso a menudo es ignorado. Parece que hubiese bendiciones disponibles para todos, independientemente de lo que las personas crean. Independientemente de quiénes sean las personas, ellas pueden hablar y hacer que las cosas se hagan realidad. En tercer lugar, muchos de estos ministerios no entienden que nuestra autoridad como creyentes es una autoridad relativa. Es una autoridad limitada. No tenemos la misma autoridad que Jesús. Estamos en Jesús, pero no somos Jesús. No podemos hablarle a las tormentas y a los huracanes de la forma como Jesús le habló al mar embravecido en Galilea. Hace muchos años, algunas personas se reunieron en una ciudad para vetar a Satanás y enviarlo a empacar sus maletas y asegurarse de que no entraría de nuevo en esa ciudad. Vaya, ¿no es eso interesante? ¿Qué piensas tú? ¿Crees que Dios respondió a su oración? ¿O es que no hay allí alguna evidencia empírica de que tal vez su oración no haya sido respondida? Querido amigo mío, si pudiéramos hacer eso, lo expulsaríamos de todo el planeta. Si preguntas por qué Dios tiene a Satanás en una ciudad específica, la respuesta es porque el Señor lo necesita. Dios usa a Satanás para sus propios propósitos. Pero nosotros no tenemos ese tipo de autoridad. Tenemos autoridad sobre el diablo. Eso es verdad. Inclusive, creo que para expulsar demonios. Pero nuestra autoridad es totalmente derivada y no es ilimitada. No podemos hablar y hacer que las cosas se hagan realidad. Estuve buscando en un sitio en internet donde se menciona que un hombre ha escrito un libro titulado Imitando a Dios. Él dice que podemos hablar y hacer que las cosas se hagan realidad, y que podemos tener autoridad ilimitada. No, nosotros no podemos. Esta serie de mensajes se titula El triunfo de la oración sin respuesta. Normalmente decimos que no hay triunfo en la oración sin respuesta, que solo hay triunfo cuando Dios responde. Oh, sí, por supuesto que te equivocas esta vez. Estás equivocado. Te demostraremos que Dios, a través de la oración sin respuesta, tiene una agenda que, en última instancia, podría ser inclusive más importante que su agenda a través de la oración con respuesta. Otra forma como podríamos describir esta serie es decir que debemos vivir con promesas incumplidas. No hay nada malo con las promesas, pero necesitamos saber si esas promesas son para hoy. Vemos partes de ellas para hoy, pero su cumplimiento está en el futuro. ¿Para quién es esta serie de mensajes? Esta serie de mensajes es para cualquier persona que haya pedido y no haya recibido. Es para cualquiera que sienta ira hacia Dios porque sabe que Dios podría intervenir. Tú sabes que Dios pudo sanar a esa persona y Él no lo hizo. Y en tu alma sientes ira hacia el Todopoderoso. Esta serie de mensajes es para ti. Es para aquellos que encontraron que la oración es aburrida e irrelevante. Aquellos que nunca asistirán a una reunión de oración bajo casi ninguna circunstancia, porque creen esencialmente que la oración no cambia nada. Es para aquellos que quieren acercarse a Dios, pero les parece tan imposible y se sienten tan desanimados que no saben cómo hacerlo. Antes de que termine esta serie, te daré un modelo completamente nuevo sobre cómo orar, un modelo que lo llevará a la realización en tu propia vida de oración individual, ya sea que recibas las respuestas específicas que buscas o no. Vamos a encontrar que Dios tiene una agenda que trasciende muchas de las cosas que a menudo le pedimos. El texto para hoy se encuentra en Hebreos capítulo 10 en el Nuevo Testamento. Estamos hablando de las personas que creyeron en Jesús y estaban pasando por un momento de gran prueba. Y no hay duda de que estaban orando para ser liberados de la prueba, pero no había liberación. Vamos a echarle un vistazo a este pasaje de las Escrituras de manera muy simple. Vamos a ver el desafío que enfrentaron y el sufrimiento que enfrentaron. Y luego lo que vamos a hacer es ver su actitud en medio de eso y la recompensa. Y después lo aplicaremos a nuestras vidas y vamos a ser cambiados porque hemos escuchado la palabra de Dios. Fíjate que en Hebreos capítulo 10 versículo 32 dice: «Pero recordad los días pasados, cuando después de haber sido iluminados, soportasteis una gran lucha de padecimientos, por una parte, siendo hechos un espectáculo público en oprobios y aflicciones, y por otra, siendo compañeros de los que eran tratados así. Porque tuvisteis compasión de los prisioneros y aceptasteis con gozo el despojo de vuestros bienes, sabiendo que tenéis para vosotros mismos una mejor y más duradera posesión. Por tanto, no desechéis vuestra confianza, la cual tiene gran recompensa, porque tenéis necesidad de paciencia, para que cuando hayáis hecho la voluntad de Dios, obtengáis la promesa». En primer lugar, ¿qué es lo que ellos estaban soportando? ¿Cuál era su desafío? Bueno, era un sufrimiento severo por causa de Jesús. No solamente fueron marginados. Te darás cuenta que dice que a veces era público. El versículo 33 dice, por una parte, siendo hechos un espectáculo público en oprobios y aflicciones. Hay creyentes en muchas partes del mundo que han sido humillados, expuestos públicamente para demostrar que son personas que tienen que ser reprochadas. Eso es lo que el texto nos dice que estaba sucediendo.
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3: Qué buen tema el que está iniciando el pastor Erwin Lutzer en esta serie titulada El triunfo de la oración sin respuesta. Hoy, con la primera parte del tema, cuando las promesas no funcionan. Pastor Lutzer expuso en este mensaje cómo ciertos movimientos han distorsionado las Escrituras, enseñando que basta con declarar riqueza o salud para obtenerlas. Es de notar que las promesas del Antiguo Testamento estaban dirigidas a Israel como nación y que en el Nuevo Testamento las condiciones para la oración incluyen permanecer en Cristo y en su palabra. También nos dijo que la autoridad del creyente es real, pero limitada y derivada de Jesús, no absoluta. El pasaje de Hebreos 10 muestra a creyentes que sufrieron marginación y pérdida de bienes, pero mantuvieron su confianza en Dios, sabiendo que tenían una posesión mejor y duradera. Por lo tanto, debemos tener presente que la fe no se mide por recibir siempre lo que pedimos, sino por perseverar en medio de la prueba, confiando en que Dios tiene un plan más grande que nuestras expectativas inmediatas. ¡Wow! Si esta es la introducción, me parece que está buenísima, buenísima esta serie con el pastor Erwin Lutzer aquí en Correr para Ganar. Las citas bíblicas utilizadas en el mensaje de hoy, Juan 15:7, Hebreos 10, que fue el texto base, Hebreos 10, capítulos del 32 al 36, y también se utilizaron varios pasajes de Deuteronomio en referencia a las bendiciones y las maldiciones. Si quieren conocer más sobre el ministerio del pastor Lutzer, visiten sus redes sociales digitando el hashtag Correr para Ganar. Y esta sección, Correr para Ganar, del pastor Erwin Lutzer, fue transmitida aquí en Nuevo Continente y se sostiene con las ofrendas voluntarias de ustedes, queridos oyentes. No recibe apoyo de los ministerios productores, sino del respaldo generoso de quienes valoran difundir la palabra de Dios a través de la radio. Pues gracias a este apoyo, los mensajes llegan también a corazones necesitados con esperanza y vida eterna, y así acumulamos también tesoros en el cielo. 8:39, ya podemos decir que estamos abriendo las puertas de Nuevo Continente, estamos de puertas abiertas, nuestra segunda semana. Aquí estamos dispuestos a recibirles en la carrera 27, número 49, 48, en el barrio

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2: Bueno, prácticamente estamos llegando al final de nuestro espacio. Buen día de arranque de semana, este lunes 7 de septiembre, y lo decíamos, ya estamos de puertas abiertas. Los esperamos aquí en la carrera 27, número 4948, en el barrio Galerías. Aprovechamos por aquí rápidamente también para saludar a algunos de nuestros oyentes, así que nos han enviado sus mensajes a nuestra línea WhatsApp. Nos dice Enrique Romero: feliz inicio de semana, Dios les bendiga. Una nueva semana y comienzo también de semana. Deseo que Dios les llene de bendiciones a todos ustedes. Nos comparte el texto del Salmo 121. Alzaré mis ojos a los montes. ¿De dónde vendrá mi socorro? Mi socorro viene de Jehová, que hizo los cielos y la tierra. Gracias, Enrique, por estar conectado con Nuevo Continente. Sandra Lozano también nos dice por aquí: bendiciones, buenos días. Espero también enviárselas a un amigo. Por aquí nos está diciendo Sandra que desea las citas bíblicas del mensaje que compartimos del pastor Lutzer. Claro que sí, es que quiere enviárselas a un amigo que pues está pasando una situación difícil, y él dice que no necesita ir a la iglesia, que solo le pide a Dios y no más, y entonces pues no entiende que cómo es que son las cosas, pero pues necesita las citas bíblicas. Claro, Sandra, dame un par de minuticos, con mucho gusto te estaré compartiendo las citas bíblicas que utilizó el pastor Lutzer en el mensaje de hoy. Nubi, uy, qué bueno, Nubi, gracias. Nubi también se hace partícipe de este Puertas Abiertas Extendido. Y también dice, bueno, es también una ofrenda que está enviando María Alejandrina Cruz. Veo que nos envía por aquí el soporte justamente de la transacción realizada a través de la cuenta Bancolombia. Muchas gracias, Nubi, y a María Alejandrina, que también apoya este ministerio radial. Un abrazo enorme, gigante para ti. Dios te bendiga, te prospere rica y abundantemente y recompense ese apoyo que realizas a Nuevo Continente. Un abrazo gigante. Más oyentes por aquí. Delfina Ordóñez nos envía aplausito, pulgar arriba, diciendo que está en sintonía de Nuevo Continente. Muchas gracias. El pastor Víctor Galvis: pastor, muy buen día. Por aquí nos dice: feliz día, que cada día es definitivamente una nueva oportunidad para confiar en Dios, crecer en fe y vivir su propósito. Y nos envía un mensaje de audio. Hola, pastor Víctor, buen día.
3: Señor le bendiga, muy buenos días, mi hermano. Un abracito, como usted dice, apapachado, mi hermano.
2: Eso, así.
3: En el nombre de mi Señor Jesucristo.
2: Gracias.
3: Un abracito fuerte, fuerte, mi hermano.
2: Amén.
3: Que tenga un excelente comienzo de semana laboral. Bendecido usted, la familia, el equipo Nuevo Continente. Y bueno, gracias, mi hermano, por cada ministerio que hace parte de la parrilla de Nuevo Continente y que ustedes nos dan a conocer. Un abracito, reitero, mi hermano, bendiciones, y que Dios le guíe en todo conforme la voluntad de él, mi hermano. Bendiciones.
2: Bendiciones, pastor Víctor Tocayo. Qué alegría poderte saludar, pastor, y el Señor te bendiga también a ti y a tu familia de forma integral. Un abrazo gigante y también una bendecida semana. Qué dicha por aquí. Tenemos reporte también de Yesid Celis. Mi querido amigo y hermano Yesid, por aquí nos dice: mi ofrenda con alegría de corazón para la obra de Dios que con tanta dedicación adelantan ustedes en la emisora Nuevo Continente, con la hermosa misión de alcanzar almas mediante el Evangelio de Salvación en nuestro Señor Jesucristo. Dios bendiga a los ministerios que allí enseñan también la palabra de Dios, a los que trabajan en la emisora, los oyentes y sus familias. Un fuerte abrazo. Y nos está enviando precisamente también aquí un soporte, un registro de consignación que realizó a través de Bancolombia. Mi hermano Yesid, muchas gracias. El Señor te recompense rica y abundantemente por tu apoyo a este ministerio radial. Yesid, un abrazo gigante para ti, para tu esposa, para tus hijos, y Dios te colme de bendiciones ricas y abundantes. Más oyentes, a ver por aquí. Uy, nos siguen llegando mensajes. Bueno, nos tocará correr un poquito porque si no, no alcanzamos a terminar a tiempo. Smile, por aquí, bueno, así aparece en el WhatsApp. Dice, Smile, mil bendiciones. Por favor, también el título de la prédica de las 6:30 de la mañana que hablaba del desliz en la vida cristiana. Ah, bueno, esa era una enseñanza del pastor David Jeremiah. David Jeremiah es la parte número 6 del tema Supremacía y Suficiencia de Cristo. No tengo el título puntual, si había un título, digamos, como tal de la enseñanza, pero la serie es Supremacía y Suficiencia de Cristo, parte número 6. También por aquí Ana Díaz nos reporta sintonía. Gracias Anita, gracias por estar conectada con nosotros. Angélica Ballesteros también, que nos dice un bendecido y una bendecida semana colmada de todo lo bueno, mis hermanos. Bendiciones para todos ustedes. Y el Salmo 5:3 que dice, oh Señor, de mañana oirás mi voz, de mañana me presentaré o presentaré mi oración a ti y con ansias esperaré. Gracias a ti, Zuli Hernández, también agradecido también por el saludo aquí de cumpleaños. Patricia, que nos dice, buenos días hermanos de Nuevo Continente, deseándoles un bendecido e inicio y excelente inicio de semana, que Dios les continúe bendiciendo cada día. También nos envía un texto del Salmo, el Salmo 91, 1 y 2, el que habita al abrigo del Altísimo, se acoge a la sombra del Todopoderoso. Yo le digo al Señor, tú eres mi refugio, mi fortaleza, el Dios en quien confío. Miriam Elizabeth, también nos reporta sintonía. Omar Tirado Méndez también nos dice que Nuevo Continente reciba diariamente las bendiciones del Señor juntamente con los que están al frente. Feliz inicio de semana. De igual manera para ti, Omar, un abrazo gigante. Mariadel nos dice, buen día, Víctor y Erika, y con la gracia y el favor del Señor sean bendecidos todos ustedes. Abrazo y bendiciones. Bueno, gracias Mariabel por tu saludo. Erika mañana, con el favor de Dios, ya estará pues con nosotros aquí en nuestra franja habitual. Edgar Artunduaga nos comparte un texto bíblico. Edgar, muy buen día.
4: Isaías capítulo 35, versículo 10.
2: ¿Y cómo dice? A ver.
4: Y los redimidos de Jehová volverán y vendrá nación con alegría. Y gozo perpetuo será sobre sus cabezas, y tendrán gozo y alegría, y huirán la tristeza y el gemido. Y los redimidos de Jehová volverán, y vendrá nación con alegría, y gozo perpetuo será sobre sus cabezas, y tendrán gozo y alegría, y huirán la tristeza y el gemido, y huirán la tristeza y el gemido. ¡Gloria a Dios!
2: ¡Gloria a Dios! Muchas gracias, Edgar. ¡Qué bello texto este de Isaías 35:10! Gersaín Torres nos dice, muy buen día, mis amados Víctor, equipo de labores de Nuevo Continente y todos mis hermanos radioyentes. ¡Tu amistad me hace bien! ¡O te lo repito! ¡Tu amistad me hace bien! ¡Qué bueno, Gersaín! Nos alegra que también estés en sintonía y también conectado con este Puertas Abiertas Extendido. Elvira Guaraca nos dice, buenos días, bendiciones. Claudia también nos dice, muy buenos días, equipo de Nuevo Continente, bendiciones, reporto sintonía, ya en horas laborales, aquí estoy. Bueno, todos nuestros oyentes que están conectados con nosotros, por supuesto, gracias, gracias por estar en sintonía de Nuevo Continente. Finalizamos nuestro espacio con dos noticias, y dos noticias que tienen que ver con periodistas, personas conocidas en nuestro medio, y que han partido a la eternidad. Comenzamos hablándoles de Juan Guillermo Ríos, este reconocido periodista colombiano. A los 74 años de edad en Medellín, recordamos que tuvo una carrera de más de 5 décadas en la radio, en la televisión y en la prensa, iniciada por allá en el año 1970 en Caracol Radio. Su mayor reconocimiento llegó en los años 80 como director y presentador del Noticiero de las 7, programa que alcanzó más del 75% de la audiencia televisiva de la época, A lo largo de su trayectoria cubrió hechos relacionados con el conflicto colombiano y enfrentó amenazas, censuras, incluso un secuestro perpetrado por los integrantes del M-19 en el año 1982. También atravesó graves problemas de salud. En 1998 fue operado por un cáncer de riñón y posteriormente sufrió complicaciones que incluyeron una perforación de colon, también peritonitis y varios paros cardíacos y un prolongado coma. Ríos dejó parte de sus experiencias en el libro denominado Memorias, Compás, Amor y Buen Genio, escrito junto a su hijo Andrés. Además recordó cómo uno de sus momentos destacados en la entrevista exclusiva que le realizó al Papa, al entonces Papa Juan Pablo II, y bueno, su frase característica, pues, al despedir sus programas siempre era paz, amor y buen genio. Bueno, partió Juan Guillermo Ríos también a la eternidad, pero la otra noticia que les habíamos comentado también muy temprano, pues es que la comunidad cristiana, toda la comunidad cristiana en Colombia, por un lado se alegra, pero también por otro lado lamenta el fallecimiento del pastor, escritor, periodista, teólogo Darío Silva Silva, el fundador de la Iglesia Cristiana Integral Casa sobre la Roca. Sí, la congregación confirmó su partida el día de ayer 6 de septiembre, y destacó su dedicación al servicio de Dios, la enseñanza de la palabra de Dios, la formación también de discípulos y el acompañamiento espiritual a miles de familias. Pastor Darío Silva Silva tuvo inicialmente una reconocida trayectoria, recordemos, como periodista, comunicador y analista político en prensa, radio y televisión durante las décadas de los 60 y 70. A finales de esa época vivió una experiencia de fe que lo llevó a estudiar teología y dedicarse al ministerio pastoral. Fue en el año 1987 que fundó Casa sobre la Roca aquí en Bogotá, congregación que posteriormente se expandió también a diferentes ciudades de Colombia y otros países. También desarrolló una importante obra literaria con más de una docena de libros sobre teología, ética, análisis sociopolítico, también desde una perspectiva bíblica y también de crecimiento personal. En síntesis, el pastor Darío Silva Silva deja un legado como pastor, escritor y comunicador, especialmente por su fundación y desarrollo de Casa sobre la Roca, pero también por su labor de enseñanza cristiana en Colombia y en otros lugares. Dice la Escritura: bienaventurados de aquí en adelante los muertos que mueren en el Señor. Sí, dice el Espíritu, descansarán de sus trabajos, porque sus obras con ellos siguen. Eso está en Apocalipsis 14:13. Damos gracias a Dios por la vida del pastor Darío Silva Silva. Y bueno, hermosos son los pies de los que anuncian la paz, las buenas nuevas, y él lo hizo por muchos años. Damos gracias a Dios por la vida de él y porque hoy en día, al día de hoy, sí, o sea, digo, en el Cronos nuestro, ya él ya no está en el Cronos, obviamente, pero para nosotros hoy en día podemos decir, ya está cara a cara con su amigo, con el que anhelaba tanto estar cara a cara, con el Señor y Salvador Jesucristo. Damos gracias a Dios. Durmió en el Señor el pastor Darío Silva Silva. Pues con esta noticia llegamos al final de nuestro espacio Buen Día aquí en Nuevo Continente. Si Dios así nos lo concede, mañana estaremos nuevamente en el Buen Día, y bien desde el comienzo, con Luis Enrique Ramos, María Erika Hurtado, que sí, confiamos en el Señor, ya mañana estará retomando labores aquí, y este servidor quien les habla, Víctor Méndez, agradecidos por su sintonía. Ya viene Delson Dani Morales, Valeria Ochoa y el espacio Enfocados. Así es que sigan con nosotros, sigan en sintonía de Nuevo Continente. El Señor les continúe bendiciendo.

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12: En noticias nacionales, nueva EPS investigará muerte de bebé que esperaba traslado. Nueva EPS anunció una revisión del caso de Luciano Rojas, un bebé de 8 meses que falleció mientras permanecía hospitalizado en Neiva y esperaba ser trasladado a una institución de mayor complejidad. La entidad aseguró que el menor había sido aceptado el pasado sábado en la Fundación Cardioinfantil de Bogotá, pero su estado de salud se agravó antes de que pudiera realizarse el traslado. Nueva EPS lamentó lo ocurrido y afirmó que entregará información clara sobre el caso. Y noticias internacionales. Pasajero fue inmovilizado tras agredir a viajeros en pleno vuelo. Un hombre de 67 años fue reducido con cinta adhesiva y bridas luego de protagonizar un altercado, lanzar insultos discriminatorios y agredir a pasajeros y miembros de la tripulación. El vuelo 618, que cubría la ruta Dallas-Newark, fue desviado a Baltimore, donde el pasajero quedó bajo custodia policial. El FBI también investiga el caso. En los deportes, arquero rival protagonizó fuerte choque que dejó hospitalizado a Kaabi. El delantero marroquín de Olympiacos, Ayub El Kaabi, sufrió una aparatosa lesión durante el partido contra Volos NFC por la Superliga de Grecia, tras un fuerte choque con el arquero Mario Siampanis. El atacante fue retirado en camilla y trasladado de urgencia a un centro médico para realizarle estudios. Siampanis, visiblemente afectado, rompió en llanto y posteriormente ofreció disculpas por el incidente. Olympiacos expresó su respaldo a El Cavi y le deseó una pronta recuperación. Esta es la noticia informativa que hemos entregado acá en Nuevo Continente, siendo las 9 de la mañana, 3 minutos.

0: Jeff Mojica con este tema, Esto es Amor, Nuevo Continente acá, siendo las 9 de la mañana, 6 en minutos.
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3: Qué grato es tener ese tiempo con todos ustedes en el espacio de Enfocados. Saludándolos en esta mañana del lunes, 7 de septiembre del año 2026. Seguimos en Puertas Abiertas en horario extendido. Hoy también les esperamos y durante toda la semana, desde las 8 de la mañana hasta las 5 de la tarde, vengan a Nuevo Continente, Carrera 27, 4948 Galerías. Estamos en Amor y Amistad y nuestro lema en esta oportunidad, el amor nos une. El amor nos une o el amor que nos une es el lema en esta celebración de Puertas Abiertas. Este sábado que viene, el horario de atención será de 8:30, 8 de la mañana, 12 del día. El amor que nos une, este es el lema de Puertas Abiertas, y el amor que nos une fraternalmente nos permite llegar a tantos oyentes que nos sintonizan en Bogotá, en diferentes municipios del departamento de Cundinamarca y en otras regiones del país, y por supuesto que a nivel mundial cuando se conectan a nuestra señal de Nuevo Continente vía Internet. Angie Valeria, Ochoa Salazar, Delson, Dani Morales, tendremos el gusto de acompañarlos en este día y en esta semana. ¿Qué tal, Angie Valeria?
0: Hola, Delson, muy bien, gracias a Dios, acá iniciando una nueva semana que Dios nos da, y así como tú dices, estamos de puertas abiertas esperando a todos nuestros oyentes a que vengan y compartan un ratico con nosotros.
3: Bueno, para comenzar esta semana, tengamos en cuenta lo que nos dice Proverbios 1:7. El temor del Señor es el principio del conocimiento. Los necios desprecian la sabiduría y la disciplina. El temor del Señor no es tenerle miedo, Valeria. No. No es pánico de que Dios te vaya a castigar. Es esa mezcla de respeto profundo, asombro y reverencia que sentimos cuando entendemos quién es Él. Es como estar al borde del mar en una tormenta. Sabemos que es hermoso, que nos da la vida, pero también sabemos que es infinitamente más grande y poderoso que nosotros, así que no jugamos con el mar. El temor del Señor es entender que Dios es real, me ve, es santo y es el juez final. Por eso, antes de tomar una decisión en esta semana y en este día, preguntémonos, ¿qué piensa Él de esto? Antes de hablar, mentir, hacer trampa, debemos recordar, Él está aquí. No es terror que te paraliza, es respeto que te ordena. Así que bienvenidos todos a Enfocados, y de una vez, Valeria, sorpréndanos con una grata enseñanza bíblica a esta hora de la mañana.
0: Desde luego, escuchemos al pastor Adrián Rogers en El Amor que Vale con esto que dice la seguridad bendita.
4: Con el mensaje de hoy llegamos a los versos 24 y 25 de la epístola de Judas. El apóstol finaliza su carta con una nota de alabanza. En realidad es una gran doxología. Y aquel que es poderoso para guardaros sin caída y presentaros sin mancha delante de su gloria con gran alegría, al único y sabio Dios, nuestro Salvador, sea gloria y majestad, imperio y potencia, ahora y por todos los siglos. Amén. Vivir en un estado de desesperación es la cosa más triste del mundo. Por el contrario, la esperanza no solo es una hermosa palabra, sino que cuando se tiene esperanza, se vive la más hermosa realidad. Permítame ilustrar esto. Viajemos imaginariamente por el Caribe en un crucero de lujo. Todo es magnífico. Sus seres más queridos están con usted. La música es muy agradable. El entretenimiento estupendo. El cielo es completamente azul. La comida exquisita. El océano verde turquesa está totalmente en calma. y usted dice, ah, estas son las mejores vacaciones que he tenido en mi vida. De pronto el capitán del crucero, por medio de los altoparlantes, hace el siguiente anuncio. Distinguidos pasajeros, vamos a continuar con nuestro entretenimiento y nuestro chef ha prometido ricas sorpresas gastronómicas. Todos nosotros haremos hasta lo imposible para que ustedes estén realmente cómodos y a gusto. Y usted piensa, ah, esto es realmente maravilloso. Pero luego oye al capitán decir, sin embargo, hay un ligero cambio de planes. No vamos a desembarcar en ningún puerto. Nos quedaremos navegando y navegando hasta que se nos agote el combustible y se nos acabe el agua y la comida. Y cuando eso suceda, sencillamente hundiremos el barco. Amigo, le puedo asegurar que ese momento, sin que importe cuán estupendo lo haya estado pasando hasta ese instante, ese crucero por el Caribe perderá automáticamente todo su encanto. El momento que usted sabe que va a estar navegando sin ton ni son, sin llegar a ningún puerto, ya no le importará cuán rica es la comida, o cuán hermosa la música, o cuán divertido el entretenimiento, o cuán límpido el cielo azul, o cuán tranquilas las aguas del mar. Así que el anuncio del capitán en segundos eliminó cualquier gozo que hasta ese momento haya tenido. Se podría decir que el gozo del presente no elimina la realidad de que hay esperanza para el futuro. Veamos esto desde otro ángulo. Suponga que usted está en el hospital, sufre de intensos e insoportables dolores, y viene el doctor y le dice, mi amigo, le tengo buenas noticias. Aunque sus dolores continuarán por un tiempito más y todavía no podrá regresar a casa, la causa de su dolencia ha sido eliminada, y en unos pocos días más estará muy bien. Y desde ese momento será la esperanza la que le anime y le sustente. Ahora escúcheme. Vivimos en un mundo en donde mucha gente no tiene ninguna esperanza. Y no importa cuánto gocen, o cuántas cosas materiales posean, o cuán importantes e influyentes sean, si es que no tienen ninguna esperanza, son las personas más infelices del mundo. Pero si usted experimenta dificultades y pruebas, pero tiene lo que la Biblia llama la bendita esperanza, entonces usted saldrá adelante. Y eso es precisamente lo que Judas nos está dando en estos dos últimos versículos. Hasta ahora Judas ha pintado más bien un cuadro sombrío, pero gracias a Dios que al finalizar su epístola pinta un hermoso arco iris de esperanza sobre la oscura tempestad anterior. Y nos dice que como hijos de Dios podemos tener la bendita esperanza de que lo lograremos. Porque podríamos pensar al leer sobre los apóstatas que han abandonado la fe, que a lo mejor nosotros fracasaremos. Judas nos da tres razones de por qué lo lograremos. Primero, la soberanía de Dios. Judas 24. Y aquel que es poderoso para guardaros sin caída. Aquí el apóstol está hablando de Jesucristo. En el verso 25 dice, al único y sabio Dios, nuestro Salvador, sea gloria y majestad, imperio y potencia, ahora y por todos los siglos. Amén. Todo esto hace referencia a la soberanía de Dios. La palabra soberanía no es una palabra que se use con frecuencia en nuestro hablar cotidiano. No nos referimos a ciertas personas como si fueran soberanas. Tal vez se la use en relación con algún rey o reina, pero es una buena palabra que se la usa frecuentemente en el lenguaje bíblico. Ahora, ¿qué significa soberanía en referencia a Dios? Que Él es el rey y es un rey soberano. Es el único sabio Dios. Él puede hacer, pues, lo que quiera hacer. Por eso es Dios. Y todo lo que hace es bueno. Y la razón por la que usted y yo llegaremos a la meta no es porque nosotros podemos hacerlo, sino porque Él lo puede hacer. No es primordialmente nuestra responsabilidad, sino su habilidad para hacerlo. Veamos Efesios 3:20. Y a aquel que es poderoso para hacer todas las cosas mucho más abundantemente de lo que pedimos o entendemos, mi amigo, de eso es lo que estamos hablando. Hay tantos versículos bíblicos que confirman que Jesús es poderoso para salvar, para asegurar, para cuidar de cada uno de sus hijos, aún en tiempos de pruebas y dificultades. En nuestros días, muchos que dicen ser creyentes tienen objeciones a que se predique acerca de la eterna seguridad del creyente, aunque eso esté claramente explicado en la Biblia. ¿Por qué? Porque dicen que esa es una enseñanza peligrosa. Mi amigo, la verdad puede ser dolorosa, pero jamás peligrosa. La mentira es peligrosa. Judas comienza su epístola y la concluye hablando de la seguridad del creyente, porque si así no lo hubiera hecho, lo que él dice entre el principio y final de su carta podría llevar a pensar a muchos que está hablando de creyentes que han perdido su salvación, o sea, apóstatas. Recuerde que un apóstata es alguien que ha recibido la verdad, ha rechazado esa verdad después de haberla tenido y comienza a burlarse de esa verdad y literalmente trata de reemplazar esa verdad con sus propias mentiras. Esa persona nunca ha sido salva. Una persona nacida de nuevo, nacida dos veces, nunca puede perder su salvación, no porque se aferre a Dios, sino porque Dios la sostiene en sus manos. Veamos una vez más Judas 1. Judas, siervo de Jesucristo y hermano de Jacobo, a los llamados, santificados en Dios Padre y guardados en Jesucristo. Esto habla del insondable amor de

¿Sabe que los apóstoles no entendieron a cabalidad esto? Que Él es poderoso para cuidarnos, para que no caigamos y para presentarnos sin mancha delante de su gloria. Dios hace las cosas de acuerdo a sus propios términos y en la forma en que Él quiere hacerlas. De ninguna manera nuestros pensamientos son como los pensamientos de Dios y nuestros caminos son totalmente diferentes a los caminos de Dios. En el Antiguo Testamento se relata la historia de cómo los israelitas eran mordidos por serpientes en el desierto como parte del juicio de Dios sobre ellos. ¿No cree usted que ellos oraron a Dios pidiéndole la eliminación de esas serpientes? Yo creo que sí. Pero Dios no eliminó a las serpientes. Pero en cambio le ordenó a Moisés el fundir una serpiente de bronce y ponerla en lo alto de una pértiga para que todo el que fuere mordido por una serpiente y mirara a esa serpiente metálica no perdiera la vida. Dios les dio una solución diferente a la que ellos pedían. Y nadie pensó que esa serpiente de bronce era un cuadro de Jesús en la cruz. No faltará quienes burlonamente pregunten, ¿y si Dios es tan poderoso, por qué no elimina al diablo? No, Dios no mata al diablo, pero en cambio puso a su Hijo, el Señor Jesucristo, en una cruz. Escúcheme, el cristianismo no es la sustracción de problemas de la vida, sino que es el aumento del poder para enfrentar esos problemas. Ese gran teólogo que fue San Agustín solía decir, Dios es un círculo infinito cuyo centro está donde quiera y su circunferencia en ninguna. Ahora, ¿qué quiso decir con eso? Que no hay ningún lugar en donde Dios no esté. Y cuando usted está en problemas o dificultades, Dios está ahí en medio de sus problemas con usted para ayudarle a salir de esos problemas o a entenderlos bajo los parámetros de Dios. Busque el Salmo 147, los versos 3 y 4. Él sana a los quebrantados de corazón y venda sus heridas. Él cuenta el número de las estrellas. A todas ellas llama por sus nombres. Recién la ciencia está descubriendo que hay más estrellas en el firmamento que granos de arena de todos los desiertos y todas las playas del mundo juntos. Y Dios llama a cada una de las estrellas por su nombre. ¿No es eso amorosamente extraordinario? Ahora, si Dios es tan poderoso para hacer eso, ¿no cree que Él tiene el poder para cuidarle, ayudarle y protegerle? Lo que Dios quiera hacer, lo hará. No por lo que nosotros somos, sino por quien Él es y por lo que Él ha prometido. Segundo, la seguridad de los santos. Judas 24. Y aquel que es poderoso para guardaros sin caída. Cuando hablo de la seguridad del creyente, estoy seguro de que algunas personas me dirán, Pastor Rogers, usted no debería decir a la gente que pueden tener seguridad eterna en el Señor Jesucristo. ¿Así? ¿Y por qué no? Eso es lo que la Biblia enseña. Y me dirán, pero pastor, es peligroso decirle a la gente que tiene seguridad eterna, porque si tienen esa seguridad eterna seguirán pecando porque no pueden perder su salvación. Mi amigo, lo dije antes y ahora lo vuelvo a repetir. La verdad puede ser dolorosa, pero no peligrosa. El error, la mentira, eso sí es peligroso. Como hijos de Dios tenemos la seguridad de nuestra salvación, no porque ya no pequemos, sino porque ya no pecamos habitualmente. No hacemos del pecado, cualquiera que sea, nuestro estilo de vida. Si el pecado es todavía nuestro estilo de vida, significa que habitualmente, en forma cotidiana, en forma práctica, practicamos el pecado. Y eso quiere decir que no soy salvo. Pero si siendo ya miembro de la familia de Dios peco, eso no anula mi condición de hijo de Dios. Permítame ilustrar brevemente este punto. En Lucas 15 tenemos la famosa parábola del hijo pródigo, ese joven rebelde que se fue a un país lejano y dilapidó su herencia. ¿Dejó de ser hijo de su padre debido a su pecado? ¿Dejó de pertenecer a su familia por haberse ido de casa? Permítame hacer este asunto más personal. Supongamos que usted tiene hijos adolescentes.

0: displicentes, que viven vidas inmorales y están sumidos en el pecado, ¿dejan por eso de ser sus hijos? Y aunque estén lejos del hogar, ¿han dejado de ser por eso miembros de la familia? Piénselo. Volvamos a Judas 1. Santificados en Dios Padre. Y ahora miremos un momento esas palabras, santificados. Aquí está hablando de creyentes vivos, santificados, o sea, separados para vivir un nuevo estilo de vida, para ser sal y luz sobre la tierra, para que nuestras vidas traigan honor y gloria a Dios, para que siendo miembros de la familia de Dios y aunque estemos en el mundo, no seamos parte del sistema mundano. Mire lo que dice Juan 3, versos 1 y 2. Mirad cuál amor nos ha dado el Padre para que seamos llamados hijos de Dios. Amados, ahora somos hijos de Dios, y aún no se ha manifestado lo que hemos de ser, pero sabemos que cuando Él se manifieste, seremos semejantes a Él, porque le veremos tal como Él es. Y aunque en estos versículos hay extraordinarias verdades y promesas relacionadas con la segunda venida del Señor Jesucristo, sobresale el incomparable, el insondable, el inexplicable amor de Dios por nosotros, sus hijos. El apóstol Juan parecía no encontrar más adjetivos calificativos para describir el amor de Dios. Y no le culpo. A mí me pasa frecuentemente lo mismo cuando trato de explicar el soberano y extraordinario amor de Dios por quienes, al nacer dos veces, se vuelven miembros de la familia de Dios. Anote Romanos 8, los versos 38 y 39. Por lo cual estoy seguro que ni la muerte, ni la vida, ni ángeles, ni principados, ni potestades, ni lo presente, ni lo porvenir, ni lo alto, ni lo profundo, ni ninguna cosa creada nos podrá separar de Dios, que es en Cristo Jesús, Señor nuestro. ¿Está experimentando esa clase de amor en su vida? No, no estoy hablando del amor eros, eso abunda en el mundo. Hablo del amor ágape, que es lo que falta en el mundo. Para nuestra humana comprensión, el amor ágape es el amor que describe a Dios. Y usted no lo podrá tener a menos que haya una relación íntima y personal entre usted y Dios, por medio del Señor Jesucristo. Si quiere tener esa relación y está listo para hacer una decisión espiritual, humíllese ahora mismo delante de Dios. Confiese y arrepiéntase de sus pecados. Pídale a Dios que le ayude a dar un giro de 180 grados a su vida. Acepte el sacrificio de Jesús en la cruz del Calvario, porque Él murió para pagar la deuda de sus pecados. Y pídale que le ayude a ser una nueva persona. Pídale que le haga un instrumento útil y de bendición en sus manos. Y dé gracias a Dios por todo esto, en el nombre del Señor Jesús. Si usted hizo esa decisión, la palabra de Dios dice que sus pecados ya le han sido perdonados. Nosotros queremos orar por usted, pero para poder hacerlo, necesitamos que usted nos escriba y comparta con nosotros su decisión de recibir y servir a Cristo. Que Dios le bendiga abundantemente.
1: Aquí pasó El Amor Que Vale con el pastor Adrián Rogers en esto de la seguridad bendita. El pastor tocaba varios puntos importantes y uno de ellos a resaltar es que la soberanía de Dios, hablar de la soberanía de Dios. Judas enseña que Dios es poderoso para guardarnos sin caída. Nuestra seguridad no depende únicamente de nuestra capacidad, sino del poder, la sabiduría y las promesas de Dios. Él sigue teniendo el control aun cuando atravesemos pruebas, dificultades o situaciones que no entendemos. Esto nos deja como enseñanza que cuando enfrentemos problemas, no pensemos que tenemos que resolverlo todo con nuestras propias fuerzas. Confiemos en que Dios está presente en medio de la dificultad y que tiene poder para sostenernos y llevarnos hasta la meta. Asimismo, decir que acerca de la seguridad de los creyentes, Pues acá el mensaje que nos deja el pastor destaca que quienes han nacido de nuevo pertenecen a la familia de Dios y están guardados en Jesucristo. La seguridad de la salvación no significa vivir deliberadamente en pecado, sino que el creyente ya no hace del pecado su estilo de vida. Cuando cae, puede arrepentirse y volver al Padre. Es por eso que no vivas dominado por el temor de perder a Dios cada vez que falles. Reconoce tu pecado, arrepiéntete, busca al Señor y recuerda que su amor y su poder son mayores que tus debilidades. Y esto me lleva al tercer punto, y es la esperanza de llegar a la presencia de Dios. Judas termina con una hermosa promesa. Dios no solamente puede guardarnos, sino también presentarnos sin mancha delante de su gloria con gran alegría. Así que nuestra esperanza no está limitada a que los problemas desaparezcan. Está puesta en el futuro que Dios ha prometido y en nuestra comunión eterna con Él.
2: Qué interesante resumen el que has hecho, Angie Valeria. Estuviste muy atenta a lo que nos enseñó el pastor Rogers. Muy bien. ¿El título del mensaje?
1: El título es La Seguridad Bendita.
2: La Seguridad Bendita. Apliquemos esto a nuestra vida. Vivamos con esperanza, aún en medio de las pruebas. Tal vez Dios no quite inmediatamente las dificultades, pero sí puede darte la fuerza para atravesarlas. Pon tu confianza en Jesucristo. Arrepiéntete de tus pecados, permanece en su palabra y recuerda que quien comenzó la obra en ti también tiene poder para guardarte y llevarte hasta el final. Esto no es lo que aplicamos a nuestra vida de la enseñanza del pastor Adrian Rogers en El Amor que Vale. Gracias por la ayuda, gracias por las ofrendas. Varios de ustedes están planeando venir a puertas abiertas en horario extendido y apoyar la emisora. Algunos no lo pueden hacer de venir, pero sí quieren apoyarnos, así que quienes tengan a bien de manera voluntaria, esta no es una imposición, ni mucho menos, es algo voluntario. Cuando ustedes dan una ofrenda y las personas que ven mal esto de las ofrendas o que se convoque al pueblo a dar, bueno amigos, hay diferentes convocatorias, por ejemplo, el gobierno nacional, las entidades privadas, convocan al pueblo, a la gente y a los organismos internacionales y a los países amigos a que ayuden a Colombia en el momento en este terremoto, en este desastre, mejor, que se generó por causa del terremoto. Entonces, el ayudar, el sostener obras, ustedes saben muy bien que es necesario hacerlo. En Nuevo Continente, trabajamos no con el ánimo del lucro. Es decir, la intención de Nuevo Continente no es que llegue dinero. Pero se necesita el dinero para el sostenimiento. Se le tiene que pagar, por ejemplo, toda la música que emitimos aquí en Nuevo Continente se le tiene que pagar periódicamente a dos organismos o dos organizaciones, SAICO y ASIMPRO. A ellos se les tiene que pagar por la música que emitimos aquí. Derechos de autor y derechos de los cantantes. Se le tiene que pagar al MINTIC, que es lo que conocíamos como el Ministerio de Comunicaciones. ¿Qué se le paga? Bueno, se le paga una renta, digámoslo así, por usar la frecuencia 1460 AM, por hacer uso del espectro electromagnético. Se le tiene que pagar al Estado, porque esta frecuencia de Nuevo Continente no es de Nuevo Continente. Es del Estado. Es una concesión. El Estado le concedió a Nuevo Continente el hacer uso de esta frecuencia y se le tiene que pagar una renta. Como cuando pagamos los impuestos por tener un predio en un terreno, eso le pertenece al Estado. Pagamos por eso, se pagan servicios públicos. Nuevo Continente trabaja 24 horas. Y las 24 horas el consumo de energía eléctrica, sobre todo en el sector de transmisores, es alto, es elevado y se pagan facturas que pasan los 5, 7, 8 millones de pesos al mes. Y Nuevo Continente es una empresa, se le tiene que pagar los impuestos a la DIAN, Se tienen que pagar salarios porque el Nuevo Continente es una empresa, no es una iglesia. Aquí hay empleados y los empleados, por ley, usted lo sabe, si usted tiene una empresa, un empleado por ley tiene prestaciones sociales, se les tiene que pagar la salud, la caja de compensación, subsidio de transporte, bueno, todo, las cesantías, las primas. Y todo eso es un gran monto, esto para las personas que de pronto dicen, ¿y para qué piden eso? No, es por el Evangelio, no hay que cobrar. Nadie está cobrando por predicar el Evangelio. 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Para cumplir con las obligaciones que les he dicho, servicios públicos, impuestos, el MINTIC, bueno, todo lo que les he mencionado, salarios. 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Gracias por entenderlo. 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Ahora sí vamos con la música. Valeria, ¿qué nos propones luego de haber escuchado al Pastor Rogers hace unos minutos?
1: Bueno, llega Jonathan y Sara Jerez, Roca de mi Salvación.

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6: Bueno, y acá en nuestro espacio de Enfocados saludamos a todos nuestros oyentes que ahí nos reportan sintonía, que nos dejan su mensaje en el 311-830-4162. 311-830-4162. Y bueno, a esta hora saludamos por acá a nuestra hermana Yolanda. Yolanda nos dice: con nuestro amor por quienes trabajan en la emisora, muchas bendiciones. Hay un aporte que deja para Nuevo Continente, para este ministerio radial. Gracias, Yolanda, y por ayudarnos, por hacer que te siga llevando el evangelio también a más personas. Entonces, gracias, Yolanda, a ti el Señor te bendiga grandemente. Un abrazo para Johnny Zapata, dice: muy buenos días mis hermanos Valeria y Delson, Dios los bendiga, feliz inicio de semana, un gran abrazo desde Ibagué, bendiciones. Mensaje de Johnny, saludo especial para Johnny desde Ibagué. De igual manera saludamos por acá a Zuli Hernández, ahí conectada también con Nuevo Continente. Y desde luego saludamos a Nancy Godoy, que bueno, ahí nos solicitan unas enseñanzas bíblicas. Abrazo también para Delfina, ahí nos envía sus emoticones en sintonía de Nuevo Continente. Son nuestros oyentes que hasta ahora nos dejan sus mensajes y se comunican con nosotros. Entonces, un saludo muy especial a cada uno de ustedes que están ahí sintonizando la emisora, y también saludo para los que no escriben pero que están ahí todo el tiempo con Nuevo Continente. Un saludo muy especial para cada uno de ustedes. Y bueno, vayamos con este tema de Elevation Worship. ¿Cómo

0: Esta era una canción seleccionada a esta hora, la música que compartimos con cada uno de ustedes. Nuestros oyentes comunicándose, solicitando algunos materiales, bueno, en fin, qué agradable es poder atenderles, servirles y hacer uso de esta radio, de esta frecuencia y llegar a tantas personas que nos sintonizan en una oficina, en la casa, en el hospital, en la cárcel, en conduciendo un carro. No sabemos el estado de ánimo de algunos de ustedes, seguramente algunos están contentos, eufóricos por algún logro, otros, por el contrario, están tristes, pero ánimo, no perdamos el objetivo. Aquí en la tierra vamos a sufrir, la Biblia dice, en el mundo tendréis aflicción, dijo el Señor Jesús, pero confiad, yo he vencido al mundo. Si hoy tienes una aflicción, de cualquier naturaleza, ánimo. Si el asunto es familiar o por la salud, si es un asunto económico, emocional, sentimental, en el mundo vas a tener aflicción, pero ánimo. Confía en el Señor Jesús, Él ha vencido al mundo, ¿de acuerdo? Mucho ánimo.
1: Así es.
0: Colombia atraviesa momentos difíciles, muy difíciles, pero confiamos en nuestro buen Señor. Mencionemos el número de WhatsApp y si hay algún saludo también, Valeria.
1: Así es, escríbanos al 311-830-4162, 311-830-4162. Y sí, señor, saludamos a Didier Herrera, dice desde Bogotá, hermano, saludos, gracias por su valioso trabajo. Mensaje ahí de nuestro hermano, un gran saludo, un gran abrazo ahí sintonizando desde Bogotá. Nancy, también Jairo Fandiño, ahí en sintonía de Nuevo Continente.
0: Muchas gracias a todos y gracias, gracias, gracias por lo que nos entregan aquí en Nuevo Continente, sus comentarios, su corazón, sus emociones, sentimientos sinceros. Bueno, Valeria, hablemos un poquitico del departamento de La Guajira. Hace unos días estuvimos hablando justamente por regiones y como lo hemos visto en estos días por la criminalidad y la situación que se presentó en estos días, donde fue dado de baja un hombre, un joven de 26 años, conocido como el bendito menor. La Guajira es una región que tiene muchas posibilidades para aportarle al país y para la región misma. Sin embargo, por la criminalidad, por la delincuencia organizada, la región y también por los mandatarios locales que ha tenido durante tanto tiempo los mismos gobernadores que lo han sacado adelante al país. Y creo que La Guajira es una región que definitivamente bien administrada, con una responsabilidad de los mandatarios seccionales, de los gobernadores, de los alcaldes. Guajira, La Guajira pudiera ser uno de los grandes departamentos y el presidente Abelardo del Espriella ya le ha puesto el ojo a la seguridad. Muchos comerciantes extorsionados tienen que pagar cuotas para poder funcionar en sus negocios y tienen que pagarle a la delincuencia. Pero destaquemos lo bueno de La Guajira. Mire, La Guajira es una de las regiones más ricas y contrastantes de nuestro amado país Colombia, cuyo aporte al país va mucho más allá de lo económico, Valeria, consolidándose como un pilar energético, cultural y logístico fundamental para la nación. Vamos a detallar algunos puntos de interés relacionados con el departamento de La Guajira. Y qué bueno que el presidente de la República, Abelardo del Espriella, le esté poniendo el ojo a este departamento para tratar de solucionar algunos de esos problemas que lamentablemente hacen de esta bella región un departamento pobre, un departamento pobre en el sentido de que la gente vive en pobreza, de que muchos muchachos, teniendo las posibilidades de avanzar, caen en la delincuencia y ven solamente en la delincuencia como una oportunidad de avance. Pero no es así. En la Guajira hay mucho potencial. Así que hablemos un poquitico del departamento de La Guajira. Y para comenzar, queremos indicar que este departamento, la riqueza de La Guajira y su aporte a Colombia. Como lo mencioné, La Guajira es una de las regiones más ricas y contrastándose en Colombia. Así que detallemos, por ejemplo, la riqueza, Valeria, la riqueza energética y minera, el motor energético del país. Históricamente, La Guajira ha sido el epicentro de la minería de carbón, pero hoy lidera la transición hacia las energías limpias. Entonces, repito, históricamente el departamento de La Guajira ha sido el epicentro de la minería del carbón, motor energético del país.
1: Así es, y también, bueno, vemos el potencial eólico y solar, ya que posee los mejores vientos y radiación solar de Sudamérica.
0: Vea pues, yo no sabía eso, y gracias por enterarnos. Entonces, La Guajira, con sus vientos, los mejores vientos y radiación solar, no de Colombia, Valeria.
1: De Sudamérica.
0: Es el eje central de la transición energética de Colombia, con la proyección de generar no megavatios, gigavatios de energía limpia para el sistema eléctrico nacional.
1: El carbón y gas, bueno, aloja a El Cerrejón, una de las minas de carbón a cielo abierto más grandes del mundo, que aporta miles de millones en regalías e impuestos.
0: Además, cuenta con importantes yacimientos de gas natural, como el campo de Chuchapá, que han abastecido los hogares y la industria del país por décadas.
1: También Salinas de Manaure produce la mayor parte de la sal marítima que se consume en Colombia, abasteciendo tanto al sector alimentario como al industrial.
0: Vea un dato importantísimo el que mencionaba, el yacimiento de gas natural en el campo de Chuchupa. Interesante, bueno, no sé si lo conocías, pero no, hoy por lo menos te enteras ahí en Chuchupa. ¿Qué más decías, Valeria?
1: Bueno, también que es el que, o sea, es donde el abastecimiento tanto el sector alimentario como al industrial, y con la sal marítima que produce, ¿no?
0: En las salinas de Manaure, ¿verdad?
1: Sí, señor, las salinas de Manaure.
0: Vea pues, otra riqueza hay del departamento de La Guajira. La riqueza cultural y ancestral. El mayor tesoro de La Guajira es su gente y su diversidad étnica.
1: Bueno, pues ejemplo, la nación Wayuu es el pueblo indígena más numeroso de Colombia. Su cosmogonía, su sistema de justicia propio, el palabreo o Puchipú, declarado Patrimonio de la Humanidad por la UNESCO, y su resiliencia enriquecen la identidad plurinacional de Colombia.
0: El tejido de las mochilas. Esas son muy tradicionales. Las mochilas, chinchorros y mantas Wayuu son la artesanía insignia de Colombia ante el mundo, representando un sector clave de la economía naranja y el diseño nacional. Pero también hay algo, aquí me vas a dar en el gusto, Angie.
1: Así es, la cuna del vallenato.
0: Sí.
1: La provincia de Padilla, en el sur de La Guajira, es una de las tierras fundamentales del nacimiento de la música vallenata, aportando compositores y juglares que definieron la identidad musical del país.
0: Bueno, grandes intérpretes de la música vallenata, y son de tipo exportación. Ellos dan a conocer a Colombia, el vallenato, toda esa cultura tan bonita. Mire, todo lo que tiene el departamento de La Guajira. Pero viene a mi mente un versículo. Dice que el ladrón vino para matar, hurtar y destruir. Esas son las características de quien no tiene el temor de Dios y de quien es guiado por el espíritu del mal, por Satanás. El ladrón vino a matar, hurtar y destruir. Todo lo que tenemos aquí en Colombia, en este caso, mire, La Guajira. Tenemos a riqueza en sal, en Manaure, la mina abierta más grande del mundo, Cerrejón, donde se extrae el carbón. También los vientos y la radiación solar más importante del mundo, más limpia esa radiación y los vientos. Solo que hay que meterle la manito los gobiernos, y esperamos que este gobierno centre su mirada a La Guajira. Hay mucho potencial, hay capacidad, pero miren, la delincuencia organizada arruinan a una nación. Entonces, a veces uno dice, bueno, ¿cómo se soluciona? Pues la solución también es usando la ley, la constitución, para que todos estos departamentos, como el Chocó, por ejemplo, en el Chocó también hay un gran potencial, lamentablemente, la pobreza, el espíritu de rapiña de algunos gobernantes, ha empobrecido este departamento, que también tiene su riqueza en el subsuelo, pero también riqueza en su gente. Hablaremos un poquitico más adelante, o seguiremos hablando de otras características positivas del departamento de La Guajira. Llegan las noticias, información oportuna a esta hora.
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1: En noticias nacionales, descubren nueva especie de rana en Colombia.
0: Y hablando de buenas noticias, la nueva especie llamada Nicephoronia tempestuosa, fue identificada en los bosques nublados de la serranía de los Paraguas, entre zonas del Valle del Cauca y Chocó.
1: El hallazgo fue realizado por la organización Serraniagua y el grupo ambiental BioBalsal, con el respaldo de investigaciones científicas.
0: La rana se diferencia por características como sus pliegues dorsolaterales, labios carnosos en los machos adultos y almohadillas nupciales.
1: Su nombre fue elegido por comunidades locales como referencia a la crisis climática y busca llamar la atención sobre las amenazas que enfrentan estos ecosistemas.
0: Y el nombre de esta especie, Nicephoronia tempestuosa. Vea, interesante. En el campo internacional, hombre murió tras lanzarse desde un muelle en Turquía.
1: Arif Erman, de 39 años y padre de 3 hijos, murió en Alanya luego de lanzarse de cabeza desde un muelle y golpearse contra el fondo, donde el agua tenía apenas 50 centímetros de profundidad.
0: El hombre fue auxiliado por personas que estaban en el lugar y por salvavidas, pero las graves lesiones provocadas por el impacto le causaron la muerte.
1: Según medios turcos, el muelle contaba con señales que advertían sobre el peligro y prohibían ese tipo de saltos.
0: En los deportes, Acol Futpro respalda a Yormar Hurtado.
1: Acol Futpro cuestionó la decisión de la Dimayor de inhabilitar a Yormar Hurtado para jugar el resto de 2026 y aseguró que se vulnera su derecho al trabajo.
0: El gremio atribuyó el caso a un problema administrativo relacionado con la normativa de la Federación Colombiana de Fútbol y anunció respaldo legal al jugador para intentar revertir la sanción. 10 de la mañana, 4 minutos, son las 10:04.
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6: 10 de la mañana, 8 minutos, son las 10 y 8 minutos, llega al espacio para escuchar al pastor Jesús Chuy Olivares. Seguirá hablando de Romanos, los gemidos de la creación. 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Así que bueno, escuchemos al pastor Chuy Olivares con Romanos, los gemidos de la creación.
7: Mira, en la ley, en la física, hay una ley que se conoce como la ley de la entropía. Y esa ley de la entropía, que es parte de la física, dice esta ley, establece que toda la materia, que todo lo que vemos, está en constante degradación. Dice esta ley que es irreversible esta constante degradación de la materia y de la energía del universo. Dice esta ley que el Sol, todos los planetas, la Tierra, eso está comprobado, ya es una ley científica, que todo se va deteriorando. Todo tiende a nacer, crecer y morir. Esa es una ley. Y en la física se conoce como la ley de la entropía. Todo se corrompe y todo entra en desorden. Tú compras una casa, amuéblala, abandónala por un año y cuando regresas no la encuentras más bonita, la encuentras deteriorada. Esa es una ley. Bueno, esta ley, nada más esta ley de la entropía, contradice contundentemente la teoría de la evolución, que dice que va mejorando las especies, que vamos mejorando. Fíjate nada más. Y es supuestamente una teoría científica, pero sigue siendo teoría. Y la misma ley, cuando te salga un ateo, dile, oye, ¿conoces la ley de la entropía? Si te dice no, pues tú se lo explicas. Si te dice sí, ¿pero qué tiene que ver? Bueno, ¿qué dice la ley de la entropía? que todo se va deteriorando. Y según la teoría de la evolución, si te encuentras con un evolucionista, es que todo va evolucionando. Entonces, y no te van a saber responder, vas a ver. No van a saber qué decir. Entonces, todo tiende a evolucionar, dice esta teoría de la evolución, y a mejorar constantemente. Pero está ya comprobado científicamente que no es cierto. Compra un auto 2008 y en el 2010, ¿va a estar mejor ese auto? No. ¿Sí? Un jardín, arréglalo y luego déjalo ahí. A mí me gustan mucho las plantas y pongo ahí en el jardín y todo. Y algunas se me mueren. Otras duran un poco más. Otras son de tiempo limitado, pero todo tiende a degradarse. Esa es una ley, ¿sí? Y eso le pasa a toda la creación, le pasa a los animales, le pasa a todo. El sol se sigue consumiendo, se sigue deteriorando, sigue perdiendo energía. Entonces, el destino de la Tierra no está en manos de Greenpeace, aunque ellos creen que sí. O de los ambientalistas, o de los del Partido Verde, no. El destino de la Tierra está en manos de Dios. ¿Cuántos dicen gracias a Dios? Pues Él es el creador, Él es el único que puede hacer algo a favor de la Tierra. Que sigue gimiendo. Vamos a ver segunda de Pedro, capítulo 3, versículo 10. Fíjate lo que dice aquí. En manos del Señor está, pero el día del Señor vendrá como ladrón en la noche, en el cual los cielos pasarán con gran estruendo y los elementos ardiendo serán deshechos, y la tierra y las obras que en ella hay serán quemadas. Ahí está, para los que se quieren quedar en la tierra. Ahora fíjate, puesto que todas estas cosas han de ser deshechas, porque se tiene que ser desechado todo esto, así como nuestro cuerpo tiene que morir, ¿entienden? O ser transformado cuando Cristo venga. Puesto que todas estas cosas han de ser desechas, ¿cómo no debéis vosotros andar en santa y piadosa manera de vivir? Esperando y apresurándoos para la venida del día de Dios, en el cual los cielos encendiéndose serán deshechos y los elementos siendo quemados se fundirán. Pero, versículo 13 que habíamos leído, nosotros esperamos, según sus promesas, cielos nuevos y tierra nueva, en los cuales mora la justicia. Solamente Dios puede hacer algo por la tierra. Tiene que ser revestida así como nosotros. Apocalipsis capítulo 21, versículo 4. Bueno, esta es una escena, en el versículo 1 dice, vi cielo nuevo y tierra nueva, porque el primer cielo y la primera tierra pasaron y el mar ya no existía más. Y luego habla de la nueva Jerusalén. Y luego dice en el versículo 4, enjugará Dios toda lágrima de los ojos de ellos. Fíjate qué lugar al que vamos, ¿eh? Y ya no habrá muerte. ¿Cuánto le dan gracias a Dios? Ni habrá más llanto. ¡Ay, los hermanos llorones! Ahí está el consuelo. Ya no habrá más llanto, ni clamor, ni dolor. Porque las primeras cosas pasaron. Y aquí el que estaba sentado en el trono dijo, he aquí yo hago nuevas todas las cosas. Y me dijo, escribe porque estas palabras son fieles y verdaderas. Por eso nuestros intereses no están aquí en la tierra, hermanos. Pero debemos de cuidarla. ¿Estamos? Hacer lo que está de nuestra parte. Porque dice la Biblia que no hay nadie que no cuide su cuerpo y lo sustente y lo cuide. ¿Y quién de nosotros no cuida su casa? ¿Verdad que cuidamos la casa? ¿Cuidas la ropa que traes? Entonces, seguimos nosotros haciendo lo que tenemos que hacer, pero nuestros intereses mayores no están aquí. Vamos otra vez a Romanos 8, versículo 21. Entonces, fíjate. También la creación misma será libertada de la esclavitud de la corrupción a la libertad gloriosa de los hijos de Dios. Será libertada. Esto significa que la tierra no se puede restaurar a sí misma, sino que solo Dios puede hacer una transformación. Lo mismo que el ser humano no se puede regenerar a sí mismo. Tiene que venir una regeneración a través del Espíritu Santo, en el espíritu de la persona. Versículo 21, sigo allí, la creación será libertada a la libertad gloriosa de los hijos de Dios. ¿A qué libertad gloriosa se refiere? ¿A que podemos cantar y alabar y brincar? ¿Será esa la libertad gloriosa? Porque algunos lo leen y lo interpretan, hay libertad, ¿verdad? A esa libertad no se refiere. Vamos a ver unos versículos. Primero de Juan, ¿cuál es esa libertad gloriosa de los hijos de Dios? Primera de Juan 3:2, amados, ahora somos hijos de Dios, y aún no se ha manifestado lo que hemos de ser, pero sabemos que cuando Él se manifieste, o sea, se revele, venga, seremos semejantes a Él. No significa que seremos dioses, como algunos interpretan con una teología pobrísima. No se refiere a eso, que vamos a ser dioses. Semejantes a Él se refiere, semejantes a su cuerpo glorificado, ya incorruptible totalmente, como el que Él tuvo cuando resucitó. ¿Se acuerdan que pasó las paredes, estaban los discípulos adentro, sin abrir la puerta, y ya no está sujeto a las leyes naturales, sino será totalmente un cuerpo glorificado? Entonces, sabemos que cuando Él se manifieste, seremos semejantes a Él, porque le veremos tal como Él es. Fíjense el versículo 3. Y todo aquel que tiene esta esperanza en Él, se purifica a sí mismo, como Él es puro. O sea, se guarda manifestando que es hijo de Dios, porque sabe que hay una promesa de parte de Dios. 1 Corintios 15, versículo 51 al 54. He aquí os digo un misterio. No todos dormiremos. Aquí dormiremos significa morir físicamente.

trompeta, porque se tocará la trompeta, y los muertos serán resucitados incorruptibles, o sea, los muertos en Cristo. Y nosotros, los que estamos con vida, cuando Cristo se manifieste, ¿seremos qué? Transformados en un abrir y cerrar de ojos. Porque es necesario, escuchen, necesario es, que esto corruptible, se refiere al cuerpo corruptible, se vista de incorrupción, y esto mortal, refiriéndose al cuerpo, se vista de inmortalidad. Versículo 54. Y cuando esto corruptible, el cuerpo, se haya vestido de incorrupción, y esto mortal se haya vestido de inmortalidad, entonces se cumplirá la palabra que está escrita: sorbida es la muerte en victoria. ¿Dónde está, oh muerte, tu aguijón? ¿Dónde, oh sepulcro, tu victoria? ¿Dónde? Ya no habrá muerte. Entonces, ahí está la promesa de restauración como fue al principio. Filipenses 3:20. Filipenses 3, versículo 20 y 21. Mas nuestra ciudadanía está en los cielos, de donde también esperamos al Salvador, al Señor Jesucristo, el cual transformará el cuerpo de la humillación nuestra, para que sea semejante al cuerpo de la gloria suya, por el poder con el cual puede también sujetar a sí mismo todas las cosas. Casi nada, ¿verdad? Pero entre tanto eso se da, ¿qué está haciendo la creación? Versículo 22 de Romanos 8. ¿Qué está haciendo? La creación, ¿qué? Gime. Porque sabemos que toda la creación gime a una, y aún está con dolores de parto hasta ahora. La palabra gime viene del griego S-T-E-N-A-Z-O, stenazo, stenazo. La creación gime. Y esta palabra gime, stenazo, significa estar atrapado. Y en una situación en la que no hay salida, eso significa gime, que está atrapada la creación sin salida. Así como a Eva le trajo la desobediencia tener dolores durante el parto, así la creación gime, ¿sí? Y tiene como dolores de parto. Son expresiones alegóricas, ¿eh? Para enfatizar una verdad. Así como una mujer que tiene dolores de parto y da a luz una criatura, pero le duele mucho, así la creación tiene como dolores de parto para dar a luz, ¿qué? Una nueva creación. Pero esto es por obra del poder de Dios. Ahora, piensen en las cuatro estaciones del año. ¿Cuáles son? Primavera, verano, otoño e invierno. ¿Qué es la primavera? Pues es donde todo, ¿qué? Florece, ¿no es cierto? Donde los campos florecen, donde las flores dan sus olores, donde todo se viste de color. Es una de las, es la estación más hermosa, ¿no es cierto? Bueno, ahora, fíjate, esto está bien interesante. La primavera, que es el florecimiento de todo, siempre va a conducir al verano, ¿sí o no? Siempre. El verano, ¿por qué se distingue? Empieza calor, sigue toda la cosa frondosa, pero ya empieza un ¿qué? Un declive. Y el verano le da lugar ¿a qué? Al otoño. Y ahí ya se empieza a secar todo, ¿no es cierto? Y ya las hojas empiezan a caer de los árboles, el pasto se empieza a secar, los animales en los campos empiezan a gemir también, como el ciervo brama por las corrientes de las aguas, empieza a escasear el agua. Y el otoño da lugar ¿a qué? Al invierno, que es donde ya es muy difícil encontrar alimento, ¿no es cierto? Entonces, fíjate, la primavera, que era como estaba el huerto del Edén, siempre fracasa, porque se tiene que terminar. Pero luego vuelve el ciclo, como queriendo otra vez, y vuelve a fracasar. Y luego al otro, y todo.

0: los años, durante ya varios miles, se ha, porque no existían las cuatro estaciones, esas fueron después. Chéquenle en el Génesis y verán. En el huerto del Edén era todo siempre como una primavera eterna. Porque la creación gime y está como dolores de parto y como que quiere dar, pero se le vuelve a morir. Pero el otro año, la primavera vuelve a dar un hijito que se llama verano. Y luego este, y otra vez, y otra vez, y otra vez. No sé si me expliqué en la alegoría. O sea, como queriendo, pero siempre fracasa. Ahora fíjate, versículo 23, vamos de Romanos 8. Y no solo ella, dice, o sea, no solo gime la creación, sino también ¿quién? Nosotros mismos gemimos, dice aquí. Segunda de Corintios 5. O sea, no solo la creación gime. Mira, le voy a ponerte otro ejemplo. Tú estás creciendo en el Señor y vas mejorando, pero después la carne otra vez te hace tropezar, ¿sí o no? ¿A cuántos los hace tropezar otra vez la carne? Entonces, acuérdense que la carne no tiene remedio. Hay que sujetarla lo más que podamos con el poder de Dios. Pero esa tiene que morirse. O cuando Cristo venga tiene que ser transformada. No tiene otro destino, porque la carne no puede. Así como la primavera no puede ser eterna, tampoco este cuerpo corruptible. Segunda de Corintios 5:4. Porque asimismo los que estamos en este tabernáculo, se está refiriendo tabernáculo, aquí es el cuerpo físico, ¿sí? Gemimos con angustia, y aquí aparece otra vez la palabra gemir, con angustia, porque no quisiéramos ser desnudados, sino revestidos para que lo mortal sea absorbido por la vida. Entonces, no solo la creación gime, sino también nosotros, ¿qué hacemos? Gemimos. ¿Cuántos anhelan ya su redención total? Ay, cada vez que me sucede algo que me turba, que me hace tropezar, que me hace hacer algo indebido, hay un gemido. No sé si ustedes sienten lo mismo, así como diciendo, ¿hasta cuándo? ¿Cuántos batallan con su carácter? A ver, pues yo tengo también mis debilidades. Y a veces, otra vez, Señor, ¿hasta cuándo? Y hay un gemido. A veces no puedes ni decir nada, nomás te quedas así, nomás como... Pero hay un anhelo interior, ¿sí? Entonces anhelamos, gimiendo, ser transformados de este cuerpo mortal, donde el pecado sigue operando. Ese debe ser un anhelo constante. Es un anhelo constante en los nacidos de nuevo. Entonces no solo la creación gime, sino también nosotros, dice en Romanos 8, versículo 23. Que tenemos las primicias del Espíritu, dice. ¿Qué significa esto? Los primeros frutos de Dios, esos son las primicias del Espíritu, que nos permiten anticipar la gloria que vamos a recibir. Gálatas 5, 22 al 25 habla de los frutos. Dice que el fruto del Espíritu es ¿qué? Amor, gozo, paz. Son primicias, pero no tenemos, escuchen bien, no tenemos el gozo, ¿cómo les explico? No tenemos el gozo, eterno todavía, sino primicias. Sabemos lo que es el gozo de Dios. ¿Cuántos saben lo que es el gozo de Dios? Pero todavía a veces nos entristecemos. Y Pablo lo dijo, como entristecidos, pero siempre gozosos. O sea, y él hablaba, él lloraba, él gemía, decía que sentía dolores de parto. Son expresiones alegóricas, diciendo que él luchando por el crecimiento de los gálatas en este caso, la maduración en ellos. Entonces es una lucha que no va a terminar hasta que seamos revestidos, hermanos. Entonces, no solo la creación gime, sino también nosotros que tenemos las primicias del Espíritu. Entonces, versículo 23, nosotros también gemimos dentro de nosotros, fíjate. Nosotros también, dice, gemimos dentro de nosotros mismos. Y la palabra gemimos es la misma, estenazó. O sea, ¿qué significa estenazó? Que está atrapado, la creación gime, que está atrapada, que no tiene una salida. Bueno, ¿cómo estamos nosotros que gemimos? ¿Estamos qué? Atrapados en este cuerpo. ¿Lo entendieron? Seguimos batallando con el pecado que nos quiere arrastrar. A veces lo logra, Y por eso gemimos, ven Señor Jesús, ya. Es un anhelo, ¿verdad? Por eso, versículo 23 al final, esperamos que la adopción. Aquí la adopción significa, te lo dice el mismo texto, la redención, ¿de qué? ¿De qué? De nuestro cuerpo. ¿Ven? Ahí está. La redención de nuestro cuerpo. Versículo 24. Porque en esperanza fuimos salvos. ¿Qué significa eso? O sea, fuimos salvos de la condenación del infierno en nuestro espíritu, pero nuestro cuerpo todavía lo tenemos aquí. Entonces, la promesa de salvación total vendrá cuando Él venga o muramos y nos resucite. Eso ya está bien claro en ustedes, ¿verdad? No hay ningún problema. Porque fíjate lo que dice, en esperanza fuimos salvos, hablando del cuerpo, en esperanza, que todavía no se da, pero un día se dará. Versículo 24, lo que sigue. Pero la esperanza que se ve no es esperanza, por lo que alguno ve, ¿a qué esperarlo? Entonces, pues ya vemos que luchamos y tenemos problemas, nuestra mente a veces vuela por allá, la carne nos jala para allá y el espíritu nos dice, no, es para acá, y seguimos ahí en esa lucha. Versículo 25. Pero si esperamos lo que no vemos, que es el cumplimiento de la promesa de redención total, pero si esperamos lo que no vemos, con paciencia, ¿qué? Lo esperamos. Con paciencia lo aguardamos. Entonces, cada día, hermanos, acuérdense, cada día tiene su propio afán. Cada día tiene sus propias luchas, la tribulación. Seguimos sufriendo, haciendo un recordatorio en Romanos 8. Fíjate, ahora ya podemos tener una comunión con Dios y decirle, Abba, Padre, tenemos el testimonio del Espíritu, versículo 16, en nuestro espíritu. Ahora somos herederos de Dios y coherederos con Cristo. Pero todavía padecemos en este mundo. ¿Por qué? Porque estamos en este cuerpo. Todavía nos enfermamos. Todavía, en la mañana, un hermano estaba en la reunión de pastores y pues oramos por un pastor que está muy enfermo. Pues seguimos luchando, ¿sí? Antes de venirme a la clase, de pronto me empecé a sentir así como mareado y me sentía mal. Y yo, bueno, Señor, me voy a reposar un momento, y luego ya me sentí bien, hasta me sentía mal, y voy a hablarle a Julio a ver si toma la clase, pero dije, no, bueno, voy a esperar. No, me sentí bien y me vine. O sea, todavía estamos con esas cosas, todavía sufrimos. Versículo 18, recordando, pues tengo por cierto que las aflicciones del tiempo presente, ¿qué? No son comparables con la gloria venidera que en nosotros ha de manifestarse. Bueno, hay que seguir luchando, hermanos. No queda otra. Gracias a Dios que tenemos la fe. Y cuando estamos enfermos, podemos orar y Él nos sana. Yo oré, le dije, Señor, ayúdame, fortaléceme, y me siento bien hasta para darles tres clases. Eso solamente lo puede hacer Dios. Pero a lo mejor mañana, pasado, otra vez, y ya te enfermaste de esto, y ya como un hermano se hincó para orar, y luego no se podía levantar en la mañana. Entonces lo mismo dice, el mismo dijo, una, dos, tres, y ¿alguien me ayuda? Dice, es que me duelen mucho mis rodillas, y me duele la espalda. Y es un hermano lleno del Espíritu Santo. Y seguimos aquí, hermanos. Hay que tener paciencia, con paciencia. Cada día. Las luchas de hoy, mira, ya. Llegas al rato, terminan las clases, llega a tu casa, descansa en el Señor. Señor, ya la lucha de hoy, ya ponte cuentas con Dios. Señor, perdóname esta reacción que tuve. Límpiame, Señor, ayúdame. Descansa, descarga en el Señor todas tus ansiedades. Cierra tus ojitos y sueña con el Señor Jesús. Ya mañana es otro día. Amén. Porque el Señor ha dicho, yo vendré y Él vendrá por los que le esperan. Y esta es una esperanza que todos los cristianos debemos de tener. Amén.
1: Hemos escuchado al pastor Jesús Chuy Olivares con esta enseñanza bíblica aquí en este espacio. ¿Le parece bien si hacemos un resumen para poder rescatar algunos de los puntos principales que nos comentó el pastor Chuy? Muy bien, aquí lo tenemos.
2: Así es, decir que la creación está sujeta a corrupción y necesita la transformación de Dios. El mensaje que nos deja el pastor Chuy Olivares explica que toda la creación experimenta deterioro y que, según Romanos 8, la creación gime esperando ser liberada de la corrupción. El ser humano también experimenta esa realidad. Nuestro cuerpo envejece, enfermamos y luchamos constantemente con las consecuencias del pecado. La restauración definitiva no puede venir de los esfuerzos humanos, sino del poder de Dios.
1: Interesante esto porque nos llena de aliento, nos da esperanza. El pastor también nos dijo que nuestra esperanza está en una nueva creación y en un cuerpo glorificado, Valeria.
2: Así es, la Biblia promete cielos nuevos y tierra nueva, y la eliminación definitiva de la muerte, el dolor y el llanto. De igual manera, los creyentes esperamos la transformación de nuestro cuerpo mortal en uno incorruptible e inmortal cuando Cristo se manifieste. Nuestra ciudadanía está en los cielos y nuestro destino final no es permanecer para siempre en este mundo tal como lo conocemos.
1: El pastor también nos enseñó que debemos vivir con paciencia mientras esperamos la redención.
2: Y mientras esperamos el cumplimiento de las promesas de Dios, seguimos enfrentando enfermedades, tentaciones, luchas y dificultades. Romanos 8 enseña que las aflicciones presentes no son comparables con la gloria venidera. Por eso, aunque gemimos y anhelamos ser transformados, debemos perseverar, confiar en Dios y esperar con paciencia la venida de Jesucristo.
1: Como aplicación de este mensaje, no permitamos que las dificultades presentes nos hagan perder la esperanza. Este mundo no es nuestro destino definitivo. Cuidemos lo que Dios nos ha dado. Luchemos cada día contra el pecado. Entreguemos nuestras preocupaciones al Señor y descansemos en sus promesas. Cuando tengamos un día difícil, recordemos que la enfermedad, el dolor, el cansancio y las luchas son temporales, pero la gloria que Cristo ha prometido es eterna. Vivamos hoy con fe, paciencia y esperanza, esperando al Señor Jesús, quien transformará todas las cosas. Esto es lo que nos ha enseñado el pastor Jesús Chuy Olivares aquí en el espacio de Enfocados.
2: Y llega la música con Bethel Music, esto que dice: Mi esperanza está en Jesús.

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1: Bueno, son las 10 de la mañana, 42 minutos, 10 y 42 minutos, saludando a todos nuestros oyentes. De ahí reportan sintonía, nos dejan su saludo, nos dejan su mensaje. Aijar dice, buenos días, estimados hermanos, les deseo una bendecida y excelente semana de la mano de Dios en todo. Gracias, Jardín, lo mismo para ti. Gracias ahí por el saludo, por ese mensaje tan especial. Saludamos a Oscar Cruz, ahí también conectadísimo. Inesita Martínez, acá nos deja mensaje. Hola, Inesita.
2: Buenos días, nena Valeria, y Delcito, muy buenos días. Feliz inicio de semana, que el Todopoderoso les continúe bendiciendo, guardando, protegiendo. Siempre atenta aquí a todos los temas, hoy sobre la Guajira, sí, una gran parte de nuestra Colombia, llena de bastantes provisiones, que el Todopoderoso nos continúe bendiciendo a todos nosotros los colombianos y a nuestra tierra colombiana.
1: Así es, Inesita, gracias ahí por la comunicación. Agradecidos con Dios por nuestra tierra, ¿no? Y claramente por la Guajira, mira, tiene muchas cosas que muchos otros lugares no tiene, hablando de los vientos, bueno, hablando de muchos temas que hemos estado tratando. Vemos la grandeza de Dios a través de esta tierra que también nos ha dado, ¿no? Entonces, gracias, Inesita, y también por la comunicación, reportar sintonía. Saludo para Arturo Rodríguez. También para Alicia. Alicia dice, Dios los bendiga, queridos amigos. Seguimos acumulando tesoros en el cielo. Gracias, Delson, por concientizarnos como audiencia acerca de todos los gastos que tiene la emisora. Ahora hablo a todos los oyentes con respeto. Querido hermano y oyente, si en su corazón siente que ha sido bendecido por esta bella emisora al igual que yo, por favor, dentro de nuestras posibilidades, aportemos para no solo acumular tesoros en el cielo, sino mantener activa o al aire esta bella emisora. Dios los bendiga a todos. Feliz semana. Un abrazo fuerte desde Dallas, Texas. Entonces, gracias a Alicia. Claramente ya estamos pues necesitamos la ayuda de todos ustedes para seguir manteniendo este ministerio radial. Y gracias, Alicia, también por tus palabras, ¿no? La verdad, esto es una ayuda entre todos. Entonces, un abrazo fuerte para Alicia, ya desde Texas, en Dallas. Bueno, bendecido por el Señor. Que el Señor te bendiga grandemente. Saludamos a Judith Guerrero. Ahí nos dice, invoqué en mi angustia a Jehová. Y él me oyó desde el seno del Seol, clamé y mi voz oíste, Jonás 2:2. Mensaje ahí, el versículo que nos deja Judith. Saludo muy especial para ella, el Señor te continúe bendiciendo. Y bueno, creo que por ahí llegó una persona. Nuestros oyentes ya están llegando a nuestro Puertas Abiertas. Entonces, saludamos ahí que está Delson Dani por ahí abajo con nuestro querido oyente.
3: Bueno, sí, Valeria, aquí tenemos visita. Esas visitas que nos agradan.
1: Claro.
3: Esas visitas que uno no... porque hay visitas que uno se asoma por tras la cortina, ¿cierto? No se deja ver completamente, se asoma uno por la ventana, pero detrás de la cortina, a ver quién es, a ver si le abre uno la puerta o no. Pero claro que sí, no nos hemos asomado a través de la cortina, sino que las puertas están abiertas para recibir a Samuel Sánchez. Hola, Samuel, bienvenido.
4: Buenos días, ¿cómo han estado ustedes?
3: Hemos estado sentados últimamente. Y cuando corresponde también de pie. Y cuando nos corresponde bien.
4: Y cuando no, acostados.
3: Acostados también. Por ejemplo, ustedes esta mañana me dijeron que como hacia la 1 de la mañana estaba acostado.
4: Acostado, sí, señor.
3: Uh-huh. Y como a las 6 de la mañana estaba
4: escuchando a Nuevo Continente.
3: Y luego de pie.
4: ¿El qué? ¿Cómo es que llama el programa de la mañana?
3: Momento decisivo.
4: Después de la lectura de la
3: Ah, ok, buen día, sí, iniciando
4: después de
3: con Luis Enrique Ramos. Y
4: exacto,
3: bueno,
4: sí, eso. Señor.
3: Samuel, bienvenido, ahora sí lo saludo en serio, lo saludo en serio. Bienvenido, qué bueno que nos acompañe hoy.
4: Pues acá estoy trayendo lo que el Señor puso en mi corazón y mis capacidades, y eso con mucho cariño, y pues preocupado porque no haya podido volver a aportar, pues no estaba aquí en Bogotá, por eso me había ausentado un poco, perdí la conexión con Urielito y esas cosas.
3: Pero ya la recuperó, ¿verdad?
4: Ya la recuperamos, sí.
3: Eso, Samuel. ¿Usted de qué región de Colombia es?
4: Yo soy... Eso he estado donde no he estado. Yo soy nacido en Cajamarca, Tolima.
3: Ajá.
4: Pero mi niñez la tuve en Chigorodó, Antioquia, allá en Magdalena.
3: Por eso tiene acento de antioqueño.
4: Sí, señor. Y toda mi familia vive en el eje cafetero.
3: Uh-huh.
4: Armenia, Tebaida, Montenegro,
3: claro.
4: Circasia, todo eso por allá.
3: Bueno, Samuel, ¿y qué lo motiva a usted venir a apoyar a un nuevo continente? Porque cuando uno respalda a alguien, apoya a alguien, es porque hay algo que lo impulsa. ¿Qué lo impulsa
4: a
3: usted?
4: A mí me impulsa el saber que, por ejemplo, Nuevo Continente lo escuchan en muchas partes del mundo. Entonces, pues, de una u otra manera, me animo, mejor dicho, como que me provoca colaborar para que muchas personas escuchen la palabra y se conviertan al Señor.
3: Qué buena intención, Samuel, es una buena motivación, que no solamente usted escuche, sino otros más.
4: Muchos,
3: otros
4: sí,
3: más.
4: Sí. Y para que no caiga del aire, porque sería un fracaso.
3: Ustedes son los que ayudan a sostener, así como uno ve esas casas, por ejemplo, hay algunas casas que, sobre todo en el sector del Chocó, que uno ve que están sostenidas con palafitos, con madera sobre,
4: sí,
3: el agua, ¿cierto?
4: Trancaditas ahí.
3: Eso, ahí. Y se sostienen por años.
4: ¿Ah? Por años, sí, señor.
3: Pues Nuevo Continente, ustedes son las columnas que ayudan a sostener a Nuevo Continente para que permanezca firme y al aire.
4: Muy bueno, pues ahí sí, como dicen, humildemente lo que se pueda.
3: Humildemente lo que se
4: pero
3: pueda.
4: Pero con buena intención. Mejor dicho, total, para que no vaya a apagar los micrófonos Nuevo Continente y que siga llevando la palabra, porque he escuchado, yo escucho de noche, yo me levanto en las noches y yo tengo mi grabadorcita al pie de la cama y yo la escucho toda la noche. Y he escuchado personas que llaman que de Canadá, que de los Estados Unidos, que de todas partes del mundo. Pues hombre, por eso me motiva y digo yo, qué bueno que lleve la palabra a todos lados, ya que yo por lo menos, para yo, eso, y yo le oro al Señor mucho, que ponga su palabra en mi boca para hablarle a la gente. Pero soy como tímido, a pesar de que yo soy conversadorcito y todo, pero soy muy tímido para hablar de las cosas de Dios a las personas, porque uno no sabe con qué le van a salir. En mi iglesia hace 8 o 15 días hubo una brigada, salimos a los parques, y eso encuentra uno la gente, y eso de todas las calañas, como dicen, sí, le contestan a uno de una manera y de otra. Salimos a repartir tratados y a hablarle a la gente de las cosas de Dios, pero es cosa seria. En cambio, ustedes tienen la vocación, porque eso es cada uno para lo que Dios lo puso en esta tierra.
3: Así es, Samuel, pero no sea amedrente, siga llevando la palabra del Señor, porque al fin de cuentas usted abre la boca. Y el que se encarga de convencer es el Espíritu Santo. ¿Ese teléfono es suyo?
4: Sí, señor.
3: Vaya que lo conteste lo que lo están llamando. Ah, están llamando a Samuelito, que qué pasó, que no llega a la casa rápido, que, mire, ahí atendiendo la llamada. Que ya va para allá, ¿eh? Eso.
4: Adivine dónde estoy, mami.
3: Ah, mira, sí, ella es la hijita. Hola, aquí. ¿Cómo vas?
4: Estoy en Nuevo Continente.
3: Él está en... Ah, se imaginó.
4: Yo ya había contado.
3: Saben que...
4: Sí, ella.
3: Bueno, ahí está la hijita, está recibiéndole en videollamada la comunicación. Sí, ¿y cómo se llama la hijita?
4: Karen Juliet Sánchez.
3: Karen Juliet Sánchez, ahí estamos conociendo. Hola Karen, ¿cómo vas, Karen? Bueno, pero ponle así, eso así, aquí para que se pueda ver, eso, Karen. ¿Cómo te va? ¿Estás que en Armenia o dónde?
4: Está en España.
3: Ah, en España, en Barcelona. Allá ya deben ser, ya es la tarde, ¿no?
5: Ya son las
3: 5:52 de la tarde. Bueno, ¿qué te ha dicho tu papá del Nuevo Continente? Porque dicen, me imaginé que estaba en Nuevo Continente. ¿Por qué lo dices, Karen?
5: Mi papá es fan número uno de esa emisora.
3: Fan número uno.
5: Día, tarde y noche.
3: Bueno, tú también la puedes escuchar allí en España. ¿En qué parte de España estás?
5: En Alicante.
3: En Alicante, allí mira, simplemente descargas ahí en el celular la aplicación Emisora Nuevo Continente y ahí puedes escuchar nuestra programación. Emisora Nuevo Continente, descargas la aplicación y también es acercarte un poquitico a la patria. Tenemos información de Colombia, hablamos como colombianos, bueno, en fin. Entonces es un pedacito de tu patria allí en Alicante. ¿Y tu nombre es?
5: Karen,
3: bueno, Karen. Bueno, ¿qué te parece ver a tu hijita Karen, Samuel?
4: Todos los días, estaba extrañando la llamada. No me había llamado.
3: A ver, póntelo así para que te vea, eso.
4: Ella todos los días me llama, pero sabía que yo estoy haciendo un poco de vueltas y eso, entonces...
5: No me imagino que voy a estar allá, pero si vi el micrófono, yo dije...
6: ¿La emisora?
5: Sí.
3: Eso, bueno, en Alicante. Bueno, Karen, muchas gracias por recibirla. Que Dios te bendiga, Karen. Y bueno, ya ahora el papito creo que te vuelve a llamar, o si quieren seguir ahí en comunicación.
5: Chao, negrito. Que Dios te bendiga, papi. Ahorita te llamo.
4: Bueno, mami, entonces nos hablamos más tardecito o por la noche.
5: No, gracias, chao.
3: Ah, chao, mire, chao, Karen. Cuídate. Chao. Bueno, miren, Karen, la hija de Samuel.
4: ¿Cuelgue?
3: Que eso, ya. Vea.
4: Ella todos los... No, es que está paseando.
3: Ah, está paseando.
4: Está paseando para donde unos familiares y mirando pues la posibilidad de... A ver si se va a trabajar o algo.
3: Ah, bueno,
4: así.
3: Que Dios la bendiga. Sí. Bueno, deje, venga, oramos por Samuel. Vamos a orar por él. Amado Dios, muchas gracias por la vida de Samuel, gracias por su familia, gracias Señor por la disposición que él tiene de venir a Nuevo Continente en esta oportunidad a apoyar lo que él dice humildemente, con un corazón sencillo. Tú miras el corazón. Gracias por él, por el tiempo que emplea. Apartó un espacio dentro de las diligencias que tiene para venir a ayudar a Nuevo Continente, porque Él quiere que tu palabra sea predicada, anunciada en diferentes puntos de la tierra, Señor. Multiplícale, prospérale, y gracias porque Él, al igual que varios oyentes, son quienes ayudan a sostener a Nuevo Continente. Muchas gracias, Señor, por la vida de Samuel. Bendecimos a Karen, allí en este plan que tiene de quedarse o de hacer su vida allí en España. Que tú la dirijas y le proveas todo lo que ella necesita, y al resto de la familia de Samuel. En el nombre del Señor Jesús, gracias por Samuel. Amén. Samuel, muchísimas gracias por venir, hermano.
4: Gracias a ustedes que lo atienden a uno como se merece.
3: Como se merece, ¿cierto?
4: Sí, porque qué más.
3: Ah, bueno, Samuelito, sí. Muchas gracias por venir.
4: Bueno, a ustedes.
3: Y que Dios le bendiga.
4: Sigan,
3: y bueno,
4: vino a puertas abiertas. Llevando la palabra a todos los rincones de la tierra con toda.
3: Y así como Samuel vino, usted también puede arribar al Nuevo Continente en cualquier horario, hoy hasta las 5 de la tarde o esta semana, el sábado de 8 de la mañana a 12 del día. Y ahí en 3 semanas pueden venir a dar el aporte para la emisora. Muchas gracias, Samuel. Bueno, bendiciones.
4: Hermanitos, todos los que puedan, por favor, apoyemos nuestra emisora, porque somos parte de ella.
3: Claro que sí, somos parte de ella. Bueno, Angie Valeria, mire ahí con visita la de Samuel hoy y a la distancia con su hijita Karen.
1: Así
3: las, bueno, son, ya son las 10 de la mañana, 56 minutos, ya casi 57. Algo de música y en breve le entregaremos la información de las noticias aquí en Nuevo Continente.
1: Bueno, vámonos con este tema, esto que dice Poderoso con Marcos Witt.

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1: Mujer de 70 años perdió 70 millones de pesos tras engaño en Engativá.
2: Una mujer de 70 años habría sido engañada por dos mujeres que utilizaron el supuesto hallazgo de un billete de lotería para acercarse a ella.
1: Según su familia, la víctima habría sido expuesta a una sustancia que afectó su estado de conciencia.
2: Las mujeres la habrían llevado a distintos lugares donde revisaron su celular y posteriormente realizaron retiros de 10 millones y 60 millones de pesos de sus cuentas.
1: La investigación busca establecer qué sustancia fue utilizada e identificar a las responsables.
2: En el campo internacional, explosiones en cuartel de Bolivia dejan 4 muertos.
1: Un soldado fue hallado muerto entre los escombros de un depósito de explosivos en Viacha, Bolivia, elevando a 4 la cifra de fallecidos.
2: Los estallidos ocurridos el viernes también dejaron 81 heridos y 12 desaparecidos.
1: Las autoridades investigan las causas mientras continúan las labores de búsqueda en la zona considerada de alto riesgo.
2: En los deportes, Infantino va por otro mandato en la FIFA.
1: Gianni Infantino buscará mantenerse como presidente de la FIFA en el periodo 2027-2031.
2: Las elecciones serán en marzo de 2027 y por ahora es el único candidato oficial.
1: El suizo cuenta con respaldo de la CAF y parte de la Conmebol, aunque enfrenta críticas de varias federaciones por su gestión.
2: Los aspirantes podrán presentar sus candidaturas hasta el 18 de noviembre de 2026. El reloj marca las 10 de la mañana, 3 minutos, 10, 3 minutos.

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1: 11 de la mañana, 8 minutos, llega Principios de Vida con el pastor Héctor Romanzo. El pastor hablará acerca de la incineración del cuerpo, la segunda parte de este tema que él está tratando. Decir que nos dará puntos importantes, puntos a tener en cuenta. Como uno de ellos, la muerte debe afrontarse con conocimiento y conforme a principios bíblicos. También hablará acerca del cuerpo humano, tiene dignidad y valor delante de Dios. Asimismo, acerca de la sepultura que apunta a la esperanza de la resurrección. Esto y más nos hablará el pastor Héctor Manso en Principios de Vida. Agradecemos a todos nuestros oyentes, dadores alegres que con su aporte ayudan a que mensajes como este se puedan seguir transmitiendo en Nuevo Continente. Escuchemos atentamente al pastor Héctor Manso.
2: En esta oportunidad presentaremos la segunda parte de lo que es el tema, la incineración del cuerpo. Y cuando las personas parten de este mundo, son dos las opciones más comunes que se hacen presentes para poder despedir el cuerpo y darle lo que es el adiós por los años de vida que estuvieron de este lado del cielo. Una viene a ser la incineración, que también se conoce como cremación. Y este es el acto en el que el cadáver lo someten al fuego para convertirlo en ceniza. En cierta forma, eso representa algo sencillo, práctico y mucho más económico. El otro ángulo o la otra cara de la moneda es cuando al cuerpo se le tiene que ofrecer una cristiana sepultura. Es cuando el cuerpo tiene que enterrarse, o sea, se vela y luego se entierra. Y esta práctica viene a ser, en cierta forma, mucho más difícil, porque efectuar un funeral abarcando todos los detalles de un entierro formal involucra mayores gastos. La responsabilidad es mucho mayor. Pero nosotros no tenemos que buscar lo que es práctico, lo que representa más accesible para nosotros, a menos que en verdad no se dispongan de recursos financieros. Pero siempre uno debe optar por aquello que Dios establece en su palabra. No importa lo que demande, lo que requiera o lo que represente determinado acto. Aquí es donde surge la gran necesidad de tener conocimiento claro en tan importante tema. Porque lamentablemente algunos tomamos decisiones por ignorancia y otros la tomamos por tradición. Pero eso no significa que pueda ser una decisión acertada en cuanto a lo que es este tema tan claro que Dios registra en su sagrada palabra. ¿Qué es incinerar el cuerpo? El diccionario de la Real Academia Española nos ofrece un significado muy profundo y que presenta a su vez una eterna verdad. Incinerar es reducir algo especialmente un cadáver, a cenizas. Esta es una de las razones por las cuales el cuerpo, desde el punto de vista de Dios, no se debe incinerar, sino que se le debe brindar su debida sepultura. Cuando se quema, lo que ocurre es que el cuerpo se reduce a cenizas y las cenizas se convierten en nada. Y todos los que por voluntad divina hemos venido a este mundo es para que realicemos un propósito de este lado del cielo. Y ocupamos un lugar importante, primeramente delante de Dios, después delante de nuestros seres queridos, particularmente del cónyuge, aunque en su caso no sea así, pero así debe ser, y de las personas que nos rodean. Nuestro recorrido por este mundo deja marcas en la vida de las personas. A veces son marcas buenas y a veces son marcas malas. Y toda persona merece, independientemente de sus actos, el que se le pueda ofrecer la debida sepultura. Son muy pocos los que se caracterizan por ser malos. Si soy honesto con usted y analizando las Sagradas Escrituras, nos damos cuenta que en realidad lo que hace que las personas sean malas son las decisiones malas que toman. Pero en nosotros está lo que es en parte la esencia de Dios, la naturaleza de Dios, la conciencia que Él puso en nosotros para ayudarnos a razonar en aquellos actos que son incorrectos o desagradables. Por lo tanto, cuando a alguien lo queman, lo que hacen es convertir a esa persona figurativamente o en términos simbólicos en nada. Y aunque usted se sienta sin valor, aunque piense que no sirve, que es inútil, bueno, quizás es porque escucha mucho a Paquita, la del barrio, pero usted tiene mucho valor delante de Dios. Mucho. De tal manera que Dios lo ve como algo muy preciado. Porque dice que Él no escatimó dar a su Hijo por nosotros. Por lo tanto, no importa cómo se sienta, cómo se vea, o cuánta culpabilidad tenga por causa de los pecados o de los errores cometidos del pasado, usted tiene mucho valor delante de Dios. Usted para Él significa mucho. Usted es precioso, aunque el espejo indique lo contrario. Delante de Dios, usted es un ser sumamente especial y como tal debe aprender a verse. Así que Dios lo introduce en el mundo, le permite vivir determinados años y cuando ya tiene que partir, queda lo que es la experiencia de que se le ofrece un tributo de respeto a su cuerpo, porque gracias a Dios por el cuerpo que Dios nos ha dado. Algunos no lo cuidan, otros lo maltratan, otros lo abusan y otros lo mal usan. Pero el cuerpo es una bendición. Aprenda a ser agradecido con su cuerpo. Gracias al Señor por su cuerpo, porque por medio del cuerpo usted se transporta para determinado lugar. Pero además de transportarse, su cuerpo representa en parte un instrumento que es de utilidad en las manos de Dios. Porque Dios nos puso en un mundo natural. Aunque somos seres espirituales que tienen una materia en cierta forma espiritual, psicológica, estamos aquí para gobernar, para multiplicarnos,

convierte en un elemento que Dios utiliza para que su poder se manifieste, para que las personas sanen, para que sean libres de la esclavitud en la que se encuentran. Y si nosotros no tuviéramos cuerpo, significaría que no estuviéramos en este mundo. O significaría que ya se terminó el tiempo para que nos vayamos a la presencia de Dios. Por lo tanto, a Dios le interesa mucho lo que se relaciona con nuestro cuerpo. Y vamos a considerar la experiencia de nuestro Señor Jesucristo. Él, en Mateo 27:50, entrega lo que es su espíritu. Dice: mas Jesús, habiendo otra vez clamado a gran voz, entregó su espíritu. Esto es cuando estaba muriendo por nosotros en la cruz del Calvario. Y luego el versículo 51 dice: y he aquí, el velo del templo se rasgó en dos de arriba abajo, y la tierra tembló y las rocas se partieron. Esto particularmente tiene que ver con lo que representaba el acceso que ahora todos teníamos delante de nuestro Dios. Anteriormente era difícil el poder relacionarnos personalmente con Él. A través de los sacrificios, a través de los sacerdotes, a través de las ofrendas, eran los medios en los que nos podíamos vincular con Dios. Pero cuando Él murió por nosotros, entonces se nos abrieron las puertas para llegar directamente a la presencia de Dios y para experimentar la salvación, por supuesto, por medio de nuestro Señor Jesucristo. En el versículo número 52, fíjese lo que dice: y se abrieron los sepulcros. Esto fue una primicia de lo que representaría la resurrección futura que se habría de manifestar en la vida de los creyentes. Le recuerdo, o le informo, para los que no sabían, que se avecina una resurrección donde los que han muerto en Cristo se levantarán primero de sus tumbas. No dice que las cenizas nuevamente tomarán la forma del cuerpo, sino que aquellos que murieron en el Señor, que lo recibieron como Señor y Salvador, cuando se manifieste la resurrección de los muertos, habrían de levantarse ahora en un cuerpo glorificado. Y luego dice: y muchos cuerpos de santos que habían dormido se levantaron. O sea, ya habían muerto. Pero cuando el Señor Jesucristo entregó su vida en la cruz del Calvario, como resultado, entonces hubo la resurrección en un número que no se especifica. Pero existe una manera de dar una idea de lo que es. Porque no dice pocos, tampoco dice algunos. Todo eso representa un término promedio. Pero cuando dice muchos, eso representa la mayoría, o por lo menos un gran número. Entonces, la declaración del escritor es que por causa de este acontecimiento, muchos se levantaron de sus tumbas. Porque lo que era la creencia tradicional de los judíos era que cuando alguien moría, entonces lo correcto era sepultar el cuerpo. Algunos los metían en cuevas, pero en la misma forma no era para ellos una práctica común el quemarlos o el incinerarlos. Vamos a entender más de esto más adelante. El versículo número 53 dice: y saliendo de los sepulcros, después de la resurrección de él, vinieron a

0: a la santa ciudad y aparecieron a muchos. O sea, y la gente los pudo ver, dijeron, oye, este ya estaba muerto. ¿Cómo se sentiría usted que entierra a una persona 4 años atrás, 15 años, 20 años, y luego lo vuelve a ver? ¿Cómo se sentiría? Una experiencia anormal, ¿no? Si de momento ocurren situaciones en las que están los muertos, los están velando, y algunos no han muerto, sino que están desmayados, y esto pues era años atrás muy común en México. Por algo que les ocurría, se caían, se golpeaban, quedaban inertes y la gente decía, se murió. Y como en México los velan solo 24 horas y los entierran, entonces se llevaban toda la noche velándolo y de repente a la medianoche el muerto despertaba. Y cuando se sentaba, todo mundo a correr. Me recuerdo de una historia. Aquí hay un detalle interesante. El primero, antes de que ocurriera la muerte física, Dios estableció la manera en la que se habría de efectuar el retorno del cuerpo y sería a la tierra. Dios es un Dios de orden, de principios, que se mueve de acuerdo a sus propósitos. Como para él es importante el cuerpo, por lo que representa la resurrección futura, por lo que representa la dignidad de la persona, independientemente de sus actos, lógico, lo correcto es que lo sepulten. Él todo lo sabe, él todo lo conoce, y él es el que estableció lo que habría de ocurrir con nuestro cuerpo cuando deje de funcionar en la tierra. Que cuando uno se muera, debe dejar establecido que su cuerpo debe ser sepultado y no procurar hacerlo más fácil. Ahora, para ello, pues también debe de asegurarse, debe hacer los preparativos para el día de su muerte. Porque algo seguro que no falla en esta vida es que todos tendremos que atravesar por la experiencia de la muerte.
1: Esta era la enseñanza que compartía con nosotros a esta hora de la mañana el pastor Héctor Manso en el espacio de Principios de Vida. Vamos a entregarle un resumen de lo que nos acaba de enseñar el pastor Héctor para que usted sepa de qué nos habló, de cuál fue el tema que trató en esta oportunidad. Valeria, ¿cuál sería el primer punto a destacar de lo enseñado por el pastor Héctor Manso?
2: Decir que la muerte debe afrontarse con conocimiento y conforme a principios bíblicos. El pastor plantea el contraste entre la cremación y la sepultura, destacando que las decisiones relacionadas con la muerte no deberían tomarse solamente por tradición, comodidad o economía, sino procurando conocer los principios que presenta la palabra de Dios.
1: El pastor también nos enseñó que el cuerpo humano tiene dignidad y valor delante de Dios.
2: Así es, aunque una persona haya cometido errores o se sienta sin valor, Dios la considera preciosa. El cuerpo también es presentado como una bendición y como un instrumento mediante el cual podemos servir, trabajar, amar y cumplir el propósito que Dios nos ha dado mientras estamos en este mundo.
1: El pastor nos enseñó que la sepultura apunta a la esperanza de la resurrección.
2: A partir de la muerte y resurrección de Jesús, el pastor Chuy destaca la esperanza de que los que han muerto en Cristo resucitarán. La referencia a los sepulcros que se abrieron en Mateo 27 se presenta como una señal relacionada con esa esperanza futura. Dios tiene poder para levantar a los muertos y darles un cuerpo glorificado.
1: Como aplicación de esta enseñanza entregada por el pastor Héctor Manso, digamos que la muerte es una realidad que todos tendremos que enfrentar. Por eso debemos vivir preparados espiritualmente y con una relación verdadera con Jesucristo. También debemos valorar nuestra vida y nuestro cuerpo como regalos de Dios, tratándolos con dignidad. Más allá de las circunstancias de la muerte, nuestra esperanza como creyentes no está en el cuerpo terrenal, sino en Cristo y en la promesa de la resurrección y la vida eterna.
2: Así es, y justamente hablando de la muerte y la vida eterna, ¿no? Escuchemos esta canción con un corazón en Kiki Pavón. Dice: el día en que la muerte murió.
3: ¿Cuánto es?

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1: Ahora son las 11 de la mañana, 33 minutos. 11 de la mañana y 33. Estamos hoy destacando algunos puntos interesantes que están relacionados con el departamento de La Guajira, un departamento que en algunos sectores se caracteriza por la pobreza y por la situación económica difícil. Sin embargo, el departamento de La Guajira, como lo hemos venido mencionando, con todas las características que tiene, es un departamento que, bien trabajado, bien respaldado, pudiera ofrecerle mucho, pero mucho, mucho a la economía de nuestro país, de Colombia. Solo se requiere de la voluntad política y de decisiones firmes para que este departamento se pueda caracterizar no solamente por la inseguridad y por las limitantes materiales, es decir, por la pobreza, sino que también sea conocido por muchas ventajas, como lo hemos venido mencionando. Así que, Valeria, hoy continuamos hablando del departamento de La Guajira. Y tú qué conoces de La Guajira, en lo que has podido saber, investigar de este departamento, Valeria?
2: Pues, claramente los típicos bolsos guayú, estos bailes de tradición, ¿no? Uh-huh. También, bueno, lo que hemos estado hablando, digamos, de los vientos, que es el lugar donde más hay en Sudamérica, para mí, ese dato no lo sabía y me sorprendió, la verdad.
1: Claro que sí. Y pues sigamos mencionando algunos otros aspectos de interés general del departamento de La Guajira. Tú lo decías, el potencial eólico y solar que posee, los mejores vientos y la radiación solar de Sudamérica. También la Colombia, en este punto de Colombia hay una gran ventaja porque aloja el Cerrejón, una de las minas de carbón a cielo abierto más grandes del mundo. También toda esa reserva de carbón y gas tan importante para Colombia. Les hablábamos de yacimientos de gas natural como el campo de Chuchupa, que han abastecido los hogares y la industria del país por décadas, las salinas de Manaure, la cultura ancestral, el mayor tesoro de La Guajira es su gente. Pero también hablábamos del vallenato. El vallenato, la provincia de Padilla, en el sur de La Guajira, es una de las tierras fundamentales del nacimiento de la música vallenata, aportando compositores y juglares que definieron la identidad musical del país. Hablemos de la riqueza turística y geográfica del departamento de La Guajira.
2: Bueno, decir que su posición en el extremo norte de Sudamérica, bueno, le otorga paisajes únicos que atraen al turismo internacional.
1: Así es, Valeria. Bueno, la riqueza turística y geográfica, su posición en el extremo norte de Sudamérica, le otorga paisajes únicos que atraen al turismo internacional. También contrastes geográficos. El encuentro del desierto de la Alta Guajira con el Mar Caribe crea distintos o destinos icónicos como el Cabo de la Vela, Punta Gallinas, las dunas de Tardoa y las playas de Mayapo. También, pues, pudiéramos decir que hay santuarios, si se quiere usar el término, de fauna. Cuenta con el Santuario de Flora y Fauna Los Flamencos, un ecosistema vital para las aves migratorias que posiciona a Colombia como líder en el turismo de observación de aves. Así que en resumen, el aporte de la Guajira a Colombia, pues es grande, es bastante grande en el campo económico, la generación de divisas y regalías mediante la exportación de carbón y gas, sostenible liderazgo en la matriz de energía eólica y solar para el futuro eléctrico nacional, y máxime en estos días cuando se avecina un apagón, pues si se explorara y se explotara mejor todas estas reservas de gas, de carbón, y se usara mejor el aire como generador de energía, pues estaríamos hablando de otra realidad en La Guajira. La identidad y la posición en lo que tiene que ver con la artesanía guayú y el vallenato como marcas de nuestro amado país. Bueno, Valeria, hoy hablando un poquitico del departamento de La Guajira y orando a Dios que la situación de orden público en este departamento al norte de nuestro país mejore en la costa caribe colombiana. 11 de la mañana, 39, 11 y 39. Música, ¿qué nos propones a esta hora, Valeria?
2: Bueno, escuchemos este clásico con Blessed, dice de Alabanza.

0: 11 de la mañana, 43 minutos, son las 11:43. 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Es una oportunidad magnífica para que apoyemos, respaldemos a nuestra emisora Valeria, quienes nos dejan saludos a esta hora y mensajes.
1: Saludamos a Luz Edilma, por acá nos deja su mensaje.
2: Hola Delson y Valeria, buenos días. ¿Cómo están? Aquí escuchándolas todos los días. Esa canción está hermosa, esa canción que colocan ahí. Así me pasa a mí. Tengo mi rayecito en la mesita. Y en la sala y el comedor tengo otra escuchándolos a ustedes cada vez que pueda. Bendiciones, gracias por estar siempre ahí dándonos la palabra de Dios, que eso hemos aprendido mucho, mucho, por lo menos yo. Muchas gracias, bendiciones, feliz día.
1: Bueno, gracias a ti por el mensaje, nos alegra que sea de bendición para tu vida. Saludamos a Jairo García también.
3: El Señor les bendice, hermanos. Dios los guarde y los proteja. Gracias por tan excelentes mensajes. Manito, ustedes me pueden enviar el mensaje del pastor Héctor Manso. Gracias, mi formal.
1: Claro que sí, mi hermano Jairo. Ahí ya mismo ya te lo enviamos. Rosita también, saludo de Rosita. Por ahí dice buen día, equipo. Y ahí también nos pide una enseñanza bíblica. Así que bueno, Rosita, y ya también te lo enviamos. Ahí nuestros oyentes que están conectados con Nuevo Continente.
0: Gracias a todos ustedes que se han comunicado con nosotros, que nos dejan mensajes y que comienzan la semana con cada uno de nosotros, Valeria. Son las 11 y 46 minutos, 11 de la mañana 46. Buen momento para escuchar agradable música, la música con mensaje a esta hora de la mañana, para que poquito a poquitico vayamos recibiendo la tarde aquí en Colombia.
1: Sí, señor, exactamente. Bueno, la música que alegra y también nos llena con sus letras bonitas. Esto es una bonita canción con Kike Pavón, Llevan tu nombre.

0: Esta era la música Quique Pavón, destacando este tema muy bonito que hace parte de la programación de Nuevo Continente. 11:51 minutos, 11 de la mañana y 51 minutos. Hoy hablando un poquitico de el departamento de La Guajira y su gente. Una de las cosas más bonitas del departamento de La Guajira, sin lugar a dudas, Valeria, es la gente. Creo que ese es el como el valor por encima de todo, ¿no? La gente, pero gente talentosa, gente con muchas capacidades que requieren también del apoyo del gobierno nacional para que se den soluciones a una serie de problemáticas que durante mucho tiempo han afectado al departamento de La Guajira. Un día esto la invitamos a La Guajira, Valeria.
1: Claro, toca, gracias.
0: Oyentes que dejan mensajes.
1: ¿Y cómo cuál es el plato típico allá?
0: Pues creo que hay algo que se llama chivo.
1: Chivo.
0: No sé, chivo. Creo que es en, bueno, creo.
1: Cuando voy a un lugar me gusta saber cuál es el plato típico.
0: Sí, todo lo que tiene que ver con la comida. Y después dices que soy yo quien hablo de comida, ¿no?
1: Pues mentira no es, pero claro, es interesante pues ver cómo los platos típicos de cada una de nuestras regiones, ¿no?
0: Así es, Valeria. Bueno, y hablando de las características del departamento de La Guajira, pues cabe anotar que la ubicación ocupa una península norteña que limita con el Mar Caribe y Venezuela también. Y hay algunas subregiones en el departamento de La Guajira, que es... La Guajira se divide en Alta Guajira, Media Guajira y Baja Guajira. Las temperaturas promedio son entre 22 grados Celsius y 30 grados y pocas lluvias. ¿Cómo es el relieve en el departamento de La Guajira? Bueno, combina planicies desérticas con formaciones como la Sierra Nevada de Santa Marta y la Serranía del Perijá. Hay un pueblo, el que mencionábamos, el pueblo Guayú. Es el hogar principal de la comunidad indígena Guayú, que conserva su idioma propio y tradiciones ancestrales. Hay algo que se llama el palabrero, que es la figura tradicional encargada de resolver conflictos entre los clanes mediante la palabra. No el palabrero el que habla mucho, sino ese es su cargo, ¿no? El palabrero, pues mediante el diálogo, tratar de buscar algunas soluciones. Y lo que tú decías, se destacan las mochilas en la artesanía, la elaboración de mochilas, chinchorros y hamacas con diseños coloridos y simbólicos. Qué rico ir uno a una finca que hay una hamaca.
1: Uy, claro.
0: Recostarse ahí, escuchar algo de música y quedarse dormido sintiendo esa brisita en el cuerpo, por ejemplo.
1: Claro, interesante. Mira que el plato típico es el friche y es como tú decías, con carne de chivo.
0: Ah, de chivo. Ah, bueno, entonces no estaba muy, muy distante. Y la economía allí en La Guajira se basa particularmente en el comercio, la minería, que el carbón y la producción de sal y el turismo. Punta Gallinas es el punto más al norte de la masa continental de América del Sur. Tú lo ves por allá, ¿cierto? Que tiene como una manito levantada, como
1: sí,
0: si estuviera haciendo así.
1: Ajá.
0: El mapa de Colombia parece como alguien danzando, ¿cierto? ¿Cierto? Como con una manito arriba y abajo en el trapecio amazónico, algo así como hacia arriba. Pues ahí es Punta Gallinas.
1: Es la punta de toda Sudamérica.
0: De toda Sudamérica. El Cabo de la Vela y las dunas de Taroa son paisajes costeros desérticos ideales para el ecoturismo. Debe ser muy chévere ir ahí a hacer ecoturismo en ese desierto.
1: Claro.
0: También las salinas de Manaure, grandes extensiones dedicadas a la extracción de sal que forman un paisaje blanco junto al mar. Bueno, ahí algunos daticos del departamento de La Guajira. A ver, ¿cómo te quedó la información? ¿Te animas o no?
1: Claro que sí, se ve. No, de hecho he visto que las playas son muy lindas en La Guajira, entonces claro que sí.
0: Bueno, entonces, y también pues obviamente los grandes cantantes de La Guajira. Hay uno que me gusta como canta y una de las canciones que no le voy a decir cuál para que no entren a buscarla, pero ¿qué tal si Silvestre Dangond?
1: Con eso nos dijo todo.
0: ¿Ya sabes cuál es?
1: Sí. Y nomás el guajiro, Luis Díaz, nuestro futbolista.
0: Nuestro Luis Díaz. También uno de los grandes, mire, él tiene una canción muy bonita, creo que se llama La Invitación, Jorge Celedón.
1: Ajá, sí señor.
0: Él es oriundo de Villanueva y ganador de premios Grammy Latinos y reconocido por su larga trayectoria y éxitos en el género. Entonces, Silvestre Dangond, Jorge Celedón, uno de los grandes del vallenato un poco más clásico, Beto Zabaleta, nacido en El Molino, es una de las voces más tradicionales y respetadas de la música vallenata. También está Diego Daza, originario de este departamento y destaca como una de las figuras de la nueva generación de cantautores vallenatos. También, miran, yo no sabía que Nelson Velázquez, también él es un cantante muy reconocido, nacido en San Juan del Cesar, conocido popularmente por su paso por los Gigantes del Vallenato y su estilo romántico. Nelson Velázquez, mire ahí, una muestra también de cuántos de esos cantantes guajiros han salido y que han tenido éxito a nivel nacional e internacional. Bueno, hoy hablando del departamento de La Guajira, hace unos días conocimos de la muerte de una persona que, según las autoridades, estaba delinquiendo en esta zona y le hacía daño al departamento de La Guajira y a la región en la que él se encontraba, y es alias El Bendito Menor. Y bueno, el presidente también muy, muy atento de lo que ocurre en La Guajira, Valeria.
1: Así es. Y bueno, como tú decías, no puede ser una ciudad que se olvide, ¿no? Sino que esperar que este gobierno, pues, como que visibilice más a La Guajira.
0: Completamente de acuerdo. Bueno, ya son las 11:58 minutos. Un momento de reflexión a esta hora y ya viene la pausa, mi querida Vale.
1: Así es, ya viene la pausa.
2: ¿Está usted casado con alguien a quien le gusta ver cambios constantes en su casa? Tal vez piense que eso no está bien, pero a la larga es una gran lección sobre cómo nuestras vidas deben funcionar. ¿Por qué? Bien, yo no creo que usted sea la misma persona de hace 20 años, ¿verdad que no? Todos nosotros nos enfrentamos a circunstancias que nos hacen analizar nuestros actos y por ende a madurar. Cierto, tal vez físicamente no nos veamos tan bien como antes, pero la madurez nos da la sabiduría y esa sabiduría es la que nos hace reaccionar mejor ante las tormentas de la vida. ¡Viva el cambio! Eso nos mantiene siempre renovándonos.
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1: Así es, este es el mejor momento del día. Llega La Pausa acá en Nuevo Continente. Hoy 7 de agosto, siendo las 12 de la tarde, 7 minutos, 12 y 7. Saludamos a todos nuestros oyentes que reportan sintonía, que nos dejan su mensaje en el 311-830-4162. 311-830-4162. Reporten ahí su sintonía de La Pausa. Saludamos a Betsabe Sánchez ahí en sintonía de Nuevo Continente. Bueno, déjenos sus saludos, sus comentarios, sus mensajes en el WhatsApp. Mientras tanto, vamos con esta música, con ese tema de Para Su Gloria, ¿quién más?

0: Buen tema aquí en la pausa musical, la pausa no musical, sino en la pausa con este tema musical. Elvira por acá nos deja mensaje. Elvira, hola Elvira.
1: Pausita bendecida tarde ya. Aquí en sintonía, como siempre, un abracito, muchas bendiciones y feliz almuerzo, como dicen por ahí. Bon appetit. Un abracito, chao.
0: Gracias Elvira y por el mensaje. Bueno, ya ustedes ya tienen hambre, me están empezando a hablar de almuerzo, de comida, yo no sé. Esta es la hora donde uno más tiene hambre y es donde más hablan de comida. Pero gracias Elvira, gracias. Que puedas disfrutar tu almuercito y bon appetit. Claro que sí. Y bueno, decir que hoy siendo 7 de agosto, bueno, es el Día Internacional del Aire Limpio por un Cielo Azul. Cada 7 de septiembre se conmemora el Día Internacional del Aire Limpio por un Cielo Azul, promovido por la ONU desde 2020 para generar conciencia sobre la contaminación atmosférica y sus efectos. La contaminación afecta la salud y el medio ambiente. Reducir el uso de vehículos, evitar quemas, reciclar, ahorrar energía y optar por alternativas sostenibles son algunas acciones que pueden contribuir a mejorar la calidad del aire. Día Internacional del Aire Limpio por un Cielo Azul. Ese es lo que celebramos hoy, 7 de agosto. Y bueno, sí que lo necesitamos con tanta contaminación que vemos, no solo acá en Bogotá, sino también en muchas partes, ¿cierto? La contaminación, uno antes subía una montaña y podía ver toda la ciudad y ahora lamentablemente por la nube smog que se ve todo gris, opaco. Entonces, bueno, para concientizarnos sobre esto y tener, ahorrar energía, ser también un poquito más amigables con el medio ambiente, porque también al final es el aire que estamos respirando, entonces sí. Día Internacional del Aire Limpio por un Cielo Azul. Y bueno, no se les olvide dejar sus comentarios, dejar sus mensajes y saludos ahí en el 311-830-4162.
2: Bueno, Angie, preguntas de cultura general. Espérenme, me pongo las gafas.
0: Llegó el viejito. ¿Ah? Llegó el viejito del Sandani.
2: Mira, a ver. En la composición del aire puro.
0: Pero pregúntale a los oyentes, a mí no.
2: No, hombre, en la composición del aire puro. A ver, pregunta. ¿Cuánto porcentaje de nitrógeno tiene el aire puro? El porcentaje de nitrógeno en el aire puro. A ver, ¿quién se anima a responder? Si quieres, busca ahí con tus amigas, amigos.
0: Mis super besties.
2: Con tus amigos inteligentes. Bueno, ¿cuánto nitrógeno, el porcentaje de nitrógeno en el aire puro? ¿Cuál es? A ver, ¿quién se anima? A ver, díganme, ¿cuánto es el porcentaje de nitrógeno? ¿Cuánto el porcentaje de oxígeno?
0: Vea pues.
2: ¿Cuánto es el porcentaje de nitrógeno en el aire puro? ¿Y cuánto es el porcentaje del oxígeno en el aire puro? A ver, Juanito, también usted ayude, porque también si no ayuda, ¿qué hacemos?
0: A ver, sí, Juanito. A ver, ¿cuál es el porcentaje? Juanito
2: está trabajando, está ayudándome algo. No. Él sí me está ayudando. Él sí me está ayudando.
0: Perdón.
2: Él sí me ayuda. Él sí me está ayudando, Juanito.
0: Ah. Él solo se hace el que te ayuda.
2: Ah.
0: Él solo se hace el que
2: te
0: ayuda.
2: Se hace el que me ayuda, ok. Sí. Y si ve, ahora los pájaros le tiran a las escopetas. Ah.
0: Claro, toca.
2: A ver, ¿qué te dijeron tus amigos? Bueno, inteligentes?
0: Pues, mis super amigas por acá me dijeron que hay un 78% de nitrógeno.
2: ¿Verdad? ¿Eso le dijeron?
0: Eso me dijeron.
2: ¿Y de oxígeno?
0: De oxígeno, 21%.
2: ¿Verdad? Pero queda faltando un 1%.
0: Argón entonces. Y otros gases. Es el 1%.
2: Y esto es...
0: Pues correcto, porque mis amigas me ayudaron.
2: Sí, porque tus amigos inteligentes nunca les fallan. ¿Ah?
0: Nunca fallan. Pues sí, a veces, sí, sí, fallan, pues, pero en esto no.
2: No. Efectivamente, el porcentaje de nitrógeno en el aire puro, como el que respiramos aquí en Bogotá, aquí no hay aire puro.
0: No, lamentablemente.
2: Pero el porcentaje de nitrógeno en el aire puro es del 78%. El 21% es de oxígeno, ¿cierto?
0: Uh-huh.
2: ¿Y de otros componentes? ¿Cuánto?
0: 1%.
2: El 1%, el otros gases.
0: Mira que me dice que, es decir, que cada casi 4 de cada 5 moléculas de aire son nitrógeno. ¿Te estás quemando la cabeza ahí?
2: Está quemando ese cerebro, sigue como...
0: Sí.
2: Ese cerebro se le sale candela de esa cabeza.
0: Claro.
2: Traigan un, por favor, un tarapo con agua, pero frío para que ponérselo en la cabeza, está que se le
0: quema.
2: Tanto conocimiento, está que se le explota la cabeza a Angie. Efectivamente, mira, el aire puro, y tú decías que hay unos otros gases nobles. Que, por ejemplo, el argón y el dióxido de carbono, el 1%. Y ahí se completaría el 100%.
0: Exactamente.
2: 78%
0: de nitrógeno. 78%
2: de nitrógeno. Oxígeno, 21%. Y 1% de gases, incluyendo el argón y el dióxido de carbono. Sus amigos suyos sí que saben, ¿no?
0: ¿Cierto?
2: Uy, estos muchachos saben, pero...
0: Así sí seguimos teniéndolos de amigos.
2: Bueno, Angie, ¿cómo te fue el fin de semana? ¿Qué hiciste?
0: Me fue muy bien, muy bien.
2: ¿Regalos? ¿Te dieron regalos?
0: No me dieron regalos.
2: ¿No te dieron regalos?
0: No me dieron regalos.
2: Ay, no.
0: Sí, ese me no parece dieron, el colmo.
2: ¿Por qué? No pida regalos.
0: Sí, pero no me quieren dar regalos, entonces ahí no puedo hacer nada. ¿Así cómo te fue?
2: A mí me fue, mire, de Mara me fue. No amargo, ¿no? Porque
0: sí,
2: Mara
0: estaba pensando en Mara.
2: No.

0: A ver, aquí a Juanito, que está aquí a mi lado. Juanito está ahí. Él hace que trabaja, pero pues está aquí a mi lado.
1: Sí, él hace que trabaja.
0: Sí, hace que trabaja. No, no, Juanito es... Como dicen por ahí en... Como dicen por ahí en la calle, es buen camello. ¿Cierto? ¿Sí? Sí, sí, ¿sabe qué es eso? Mira, describa, Juanito, mira.
2: Eso me suena a...
0: ¿Qué ves ahí, mejor dicho?
2: A primer vuelo oficial.
0: Bueno, el del centro es mi hijo. ¿Sí ves o te pones las gafas?
1: No lo ve.
2: A ver, eso me suena a una hoja. ¿Esa hoja tiene un título?
0: No, ese es un ponquecito, ese es un ponquecito.
1: ¿Es un ponque? No, pero...
2: ¿Eso es un ponque?
0: Mire, a mi capi.
2: Sí, mira. Ah. Está... No, pero por eso es prácticamente lo mismo lo que está
0: sí,
2: diciendo,
0: lo mismo,
2: ¿no?
0: Mira.
2: Uy, uy, mire esas fotazas.
0: Uy, fotazas. Venga. A ver, ¿qué fotazas?
2: Uy, esas fotazas.
0: Esas, no, pero aquí tengo otras, aquí, es que Juanito, eso estoy muy fe de fotografía, de fotografía, o sea,
2: por,
0: de fotografía.
2: Ayer estuvo por Charlie Parrilla.
0: Se la pasa por ahí Charlie cerca, Parrilla. Usted me dio, usted me dio.
2: Yo lo vi por ahí.
0: No, iba a entrar a paño, a, ¿cómo es? A palos y leños, ¿es? ¿Cómo es?
1: Ah, palos de leña.
0: Eso, no, no, no, pero ahí no. Mira, si quieres, pásale ahí, pásale ahí.
2: Ah, ¿ah? Mire, por aquí.
0: Acá.
2: ¿Voy mencionando?
0: Sí, mencione, tranquilo.
2: Por aquí veo con la madre.
0: ¿De quién? ¿Mi mamá? No, mi esposa.
2: No, o sea, la madre de mi hijo. Diciendo, no, la madre.
1: Ay, no.
2: No, pero...
0: Juanito, Juanito, pilas.
1: La madre.
0: Qué bonito. O sea, no,
2: no, me estoy diciendo la madre, pero él es de tu hijo.
0: Por eso, la mamá mejor. Suena mejor la mamá. Sí,
1: sí, la mamá.
2: El papá del hijo. ¿Ah? ¿Cierto?
0: O sea, el papá. O sea, la, yo.
1: Del papá.
2: Y por acá está el hermano.
0: Ajá.
2: Ah, ya, él es el hermano.
0: Menor.
2: Menor.
0: Pero parece mayor.
2: Mayor.
0: Sí, porque tiene barba.
2: Porque tiene todo. Barba. ¿Ah? Por acá está con los dos.
0: Oiga,
2: papás.
0: Yo le dije a mi, yo le preguntaba a mi hijo en estos días, no sé, mi amor, por tú saliste, pues, velludo, ¿sí? En la barba, velludo. Y el papá lampiño, ¿ah? ¿Será que me lo cambiaron?
1: Está adoptado.
2: Y por acá hay otra.
0: Pero es la misma estampa a mí en las facciones, ¿ah?
2: Diga, pero es que hay uno que se parece mucho más, ¿verdad, no?
0: Cierto, Santi.
2: Sí,
0: cierto que sí se parece.
2: Por la barba que tiene y por la contextura y todo. Bien, bien parecido ahí a el son Dani. Y ya por acá veo que hay dos animalitos.
0: Muñequita y Candy, ellas son.
2: Muñequita y Candy.
1: No,
2: y
1: dos animalitos.
2: Completa y una foto final del piloto con las gafas.
0: Eso. Mira, Andisito, bueno.
1: Ya, pero ya tuvo su primer vuelo.
0: Después de un proceso, no, después de un proceso de 3 meses, pero duro, duro. Gracias al Señor, el sábado, ya hay, el sábado le estaban haciendo un chequeo, un examen, bueno, eso llevaba 3 meses, pero al final ya hacen un chequeo, ¿no?
1: Uh-huh.
0: El pre-chequeo fue el viernes y el chequeo fue el sábado. Y el vuelo, él trajo el avión desde Medellín hasta el aeropuerto El Dorado.
1: Wow.
0: La idea era que el vuelo fuera Bogotá-Medellín y en Medellín le iban a calificar, digámoslo así, el aterrizaje.
1: Sí.
0: Pero como Dios cambia las cosas, cambió y resulta que por alguna situación tuvieron que cambiar de pista y entonces él no pudo aterrizar allí, sino en una pista en el mismo aeropuerto José María Córdoba, pero entonces el capitán, otro capitán fue el que bajó el avión, porque cambiaron la pista.
1: Sí, bueno, sí, sí.
0: Entonces le dijeron, ah, no, no le podemos hacer el chequeo, toca devolvernos de Medellín a Bogotá. Y entonces de Medellín a Bogotá él trajo el avión, aterrizó en el Aeropuerto Internacional El Dorado, aquí en Bogotá, y dice, me decía mi hijo, pa, fue el mejor aterrizaje que he tenido. Hasta la gente, los pasajeros aplaudieron porque no se sintió. ¿Quién estuvo detrás del asunto? El Señor. Uh-huh. Entonces, bueno, contentos nosotros como familia, llegamos, lloramos, abrazo, becho, becho, becho. Sí. Son mi esposa, se le colgó en el cuello y se puso a llorar. Y bueno, a mí también se me aguaron los ojos, ni más faltaba. Porque son logros de los hijos. Claro. Él es muy disciplinado, Danicito, desde niño. Yo recuerdo cuando tenía como 12 años.

0: Cerca donde vivíamos pasaban los aviones y él miraba y los aviones. Luego, chiquitico todavía, le compré una computadora y un simulador de aviones y el simulador. Y él hacía vuelos virtuales, ¿sí? Y desde entonces, bueno, luego estudió, en fin. Y gracias a Dios que este sábado ya hizo su vuelo inaugural, digámoslo así. Y gracias a Dios porque empieza a trabajar con una aerolínea, una de las más importantes aquí de América Latina. Entonces, pues estamos contentos en familia. ¡Yuhu!
1: Claro.
0: Pero ahora, yo lo digo esto, no por jactancia. Por eso yo le pregunto, señor, ¿lo digo o no lo digo? Porque es que a veces suena como jactancia, pero realmente, mire, todos los detalles, hasta lo más mínimo, le damos el crédito al Señor porque fue Él. Hasta Dani, y eso me gusta porque eso pule la fe de Él en el Señor, hasta el detalle más mínimo, hasta los detalles más mínimos, el Señor estuvo ahí en el asunto. En detallitos, que no les voy a decir qué. Pero en detallitos, ya en el vuelo, en todo, Él estuvo ahí. El Señor no, por eso para Él es la gloria. Y digo lo que menciona el Salmo, creo que es el Salmo 101. Gracias te damos, oh Dios, gracias te damos, pues cercano está tu nombre, los hombres cuentan tus maravillas. Y yo le he dicho a mi hijo, mi amor, que Dios cuide tu corazón, que Dios guarde tu corazón de cualquier altivez, de cualquier arrogancia, y que Él siga dándole la honra y la gloria al Señor. Y bueno, ese es un motivo de alegría para todos en familia, mi querida Angie.
1: Claro, qué alegría ver cómo también Dios cumple sus propósitos de los que le temen, ¿no? Entonces, qué lindo es poder ver. Pero eso, que un paso más, y significa un paso más también con el Señor,
0: ay,
1: ¿no?
0: Sí, y ojalá que los boletos nos salgan más gratis. No, más barato. Juanito, ¿qué me dice? Pregúnteme, ¿qué pasa? ¿Ah?
2: No, ¿nada? Pasa nada, le quería decir que ya está, menos de parecer, ya está, pero.
0: Se está aquí configurando.
2: Estoy haciendo la configuración respectiva.
0: De un equipo. ¿Se pudo o no se pudo?
2: Pero pues creo que ya, pero entonces estoy terminando de rectificar. Bueno, le estaba mencionando.
0: Sigamos. Gracias, Juanito. Gracias. ¿Qué le provoca almorzar hoy, Juanito? ¿Cómo que le provoca almorzar?
2: Como una pechuguita.
0: Pechuguita.
1: ¿Ah? Y quiere como un arroz con leche, ¿cierto?
2: Uy, no, con aguacate.
0: Con aguacate, sí. Un
2: aguacatico con pechuga, arepita.
0: ¿Usted es comedor de aguacate o...?
2: Soy muy comedor de aguacate, me gusta el aguacate.
0: Pregúntele a sus amigos cuáles son las bondades del aguacate, qué beneficios trae la ingesta de aguacate. ¿Tú te lavas el cabello con aceite de aguacate?
2: No.
0: ¿O te echas el aguacate completo?
2: Preferiría echarme el aguacate completo.
0: Sí,
2: mejor.
0: ¿Tú te hidratas el cabello con aceite de aguacate, Angie?
1: No es aceite de aguacate, pero mi champú sí tiene aguacate.
0: Tiene aguacate. ¿Alguna vez te han dicho, ay, quítese de aquí? Bueno, no. ¿Usted alguna vez han dicho a alguien, ay, que cara de aguacate o no?
2: De pronto, una vez en el colegio, tal vez.
0: Sí.
2: Tal vez sí.
0: Porque, ¿a quién le diría usted aguacate, cara de aguacate? El que tiene la cabecita así como... ¿eh? Ay, me gusta. A mí me gusta mucho el aguacate. ¿Sabe? Casi no me gusta el aguacate. Es cuando lo combinan con cebolla cabezona, como en los... Sí, a veces cuando hacen...
1: Como
0: en el guacamole, que a veces le echan la cebolla así como enterita. No me gusta mucho. Pero el aguacate, muy bien. Rico, delicioso. ¿Qué dicen sus amigos del aguacate, Angie?
1: Bueno, dice que protege el corazón. Es rico en grasas.
0: Y usted tiene que proteger ese corazón. Sobre todas las cosas, guarda tu corazón, porque de él mana la vida, Juanito.
2: Así es.
1: Eso. Exacto.
2: De él mana la vida, correcto.
0: Usted no le puede entregar su corazón a cualquier persona, Juanito.
2: Excelente.
1: Bueno, pues es
0: rico. Y usted tampoco, Angie.
1: Es rico en grasas monoinsaturadas que pueden ayudar a mantener niveles saludables de colesterol.
0: Oiga, miren que yo estoy que me... No sé, uno de mis sueños es ser maestro de ceremonia en una boda.
2: ¿Sí? De pronto le puedo colaborar con alguna.
1: Tal vez se te cumpla. ese sueño. ¿Ah? Tal vez se te cumpla ese sueño.
0: Ojalá. Pero bueno, sé cómo les gustaría que yo me vistiera. ¿Ah? No, pues, o sea, estoy diciendo como...
2: Todo bonito con su corbatín.
0: Sí.
2: Así todo bien puestecito con su...
1: Smoking.
2: Él tiene como una especie de trajecito, yo no me acuerdo, como azul, me parece, no.
0: Negro.
2: Sí, negro, sí uno negrecito que por ahí le he visto. Mm. Me parece que le quedaría bien, bien puestecito con unos buenos zapatos.
0: ¿Con zapatos, tenis, blancos o
2: uy, no?
0: Uy,
2: no.
0: ¿No? Ah, zapaticos de... Okay.
2: Uy, sí, mejor zapaticos y se viene...
0: ¿Y usted cómo se iría? Ah, no, pero es que no es para usted. siga, el
1: como
0: aguacate,
1: decía,
0: sí, por favor.
1: También
0: sí,
1: aporta también. ¿Ah? Energía y nutrientes.
0: Juanito, usted está todavía muy joven para casarse.
2: Sí,
0: ¿eh?
2: sí.
1: ¿Cierto, Juanito?
0: Usted aporta... está muy joven, usted, Juanito, está joven. Yo me casé a los 21, Juanito.
2: Imagínese,
0: usted por está eso, muy joven, Juanito.
2: Estoy muy joven, yo ya.
0: Sí. Ya yo me casé, en serio, yo me casé a los 21. Este 19, el día de aquí de Puertas Abiertas, 19 de septiembre, estamos completando con Marta 34 almanaques.
1: Uy, hagan sus cuentas. Si se casó a los 21 y están cumpliendo 39 más 21 es.
0: ¿Ah?
1: 39 más 21.
0: Ya estaba haciendo cuenta, ¿sí ve? ¿Sí ve? Ella no estaba pensando en mi matrimonio, que ha durado tantos años, sino estaba, mira, a ver cuántos años tiene, tenía 21. No, tenía 18.
1: 39 más 21 es ese.
0: Tranquila que su merced también va para allá.
1: Pero todavía no.
0: Bueno, el aguacate, a ver, hablemos del aguacate. No me desvíe la conversación, por favor.
1: Ah, pero muchas felicitaciones muchas por gracias, los 39 almanaques, sí. Mejor dicho.
0: Tremendo.
1: Decía el aguacate que aporta energía y nutrientes, pues contiene fibra, potasio, folato, vitamina K, vitamina E y vitaminas del grupo B.
0: Uy, con razón ese Juanito está tan vigoroso. ¿Cierto? Juanito. Más bien vamos con algo de música. Vamos con música.
1: Sí, yo creo.
0: La música, a ver qué dice esta canción, cómo dice esta canción que selecciona Sanje.
1: Esto es Baez, Fuerzas Pa.

0: Bueno, vaes con fuerzas, pa. Y saludamos a nuestros oyentes ahí, reportan sintonía, dejan su mensaje en el 311-830-4162. 311-830-4162. Angélica Ballesteros ahí dice: una buena tarde, mis pausitas, una bendecida semana, Valeria del Sondán y Sebastián. Muchas gracias le doy al Señor por el logro obtenido por el hijo de mi hermano. Ahí felicitando al hijo de nuestro querido Delson Dani Morales. Blanca Ruiz, ahí en sintonía de Nuevo Continente, nos deja mensaje. Saludo para Delfina y dice: buen día, bendiciones, soy con mi aguacate. Igual no me gusta que le coloquen cebolla cabezona. Ahí también concuerda con Dale, ¿no? Zuli, por acá nos deja también su nota de voz. Hola, Zuli.
1: Hola, hermanito Dani. Lo felicito. Ese es un logro muy bonito de cuando tiene uno sus hijos en esa bendición tan grande del Señor. Bueno, yo tengo entendido que ese primer vuelo se llama soleo y así esos aterrizajes suavecitos se llaman mantequilla, que no se siente suavecito. Ya se lo aprendí a mi hijo. Bueno, hermanito, felicitaciones. Dios los bendiga, su esposita y a sus niños. Bendiciones.
0: Gracias a Zulio por la comunicación. Y sí, bueno, buenos datos también que nos dejas ahí. Y hablando del aguacate, decir que también favorece la digestión, ya que su contenido de fibra ayuda al funcionamiento normal del intestino y puede contribuir a una mayor sensación de saciedad. También decir que ayuda a controlar el apetito, pues las grasas saludables y la fibra hace que sea un alimento bastante saciante. Contribuye también a la salud de los ojos, pues aporta luteína, zeaxantina, antioxidantes relacionados con la protección de la visión. Decir que aporta potasio, este mineral es importante para la función muscular nerviosa y el equilibrio de líquidos. Como de igual manera, tiene antioxidantes como la vitamina E y otros compuestos del aguacate que ayudan a proteger las células frente al estrés oxidativo. Entonces, bueno, aunque es saludable, también decir que el aguacate tiene bastantes calorías porque contiene una alta porción de grasa. Una porción razonable puede ser aproximadamente un cuarto a un medio de aguacate, dependiendo también de las necesidades de cada persona. Pero esto es acerca del aguacate. Por acá, Judith Landines nos deja nota de voz. Hola, Judith.
2: Buenas tardes, Delson Dani, buenas tardes, Valeria. Cómo me da alegría escucharlos. Gracias por todo lo que nos enseña, muy interesante la programación. Valeria, ¿será que su merced me puede complacer con una canción? Señor, ¿quién entrará? De Estanislao Marino, o Jehová, ¿quién entrará? Más bien, creo que se llama. Yo le agradezco, Valeria, y me saluda a Uriel, a Martín Augusto, a Víctor, a Erika, a Carlos Fernando, a Sebastián, en fin, a todos, bendiciones.
0: Bueno, mi hermana Judith, ¿viste, señora, quién entrará o?
2: Entrará,
0: A ver,
2: de
0: escuchemos.
2: complacer con una canción. Señor, ¿quién entrará? De Estanislao Marino. O Jehová, ¿quién entrará? Más bien, creo que se llama. Yo le agradezco, Valeria, y me saluda a Uriel, a...
0: Bueno, de Marino, ¿a quién entrará? Bueno, mientras buscamos esta canción, vayámonos también con esta música. Inhala y te.

0: exhala con Next Wave. Y también hablar acerca de otras noticias. John Ternus asume el liderazgo de Apple. John Ternus, de 51 años, asumió como nuevo director ejecutivo de Apple tras 15 años de Tim Cook al frente de la compañía. El ingeniero mecánico ingresó a Apple en 2001 y llegó a dirigir la ingeniería de hardware. Su principal reto será fortalecer la posición de Apple en inteligencia artificial y reducir su dependencia al mercado chino. Ternus tendrá un salario base anual de 3 millones de dólares, mientras Cook seguirá vinculado como presidente ejecutivo del consejo. Esto en otras noticias.
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0: Bueno, y seguimos acá saludando a todos nuestros oyentes. Por acá María Aide nos deja mensaje, nos deja nota de voz. Hola, María Aide.
4: Muy buenas tardes, señores de la pausa, Valeria, Valeria Delson. Quiero felicitar a Delson por hijo de la carrera que le ha dado, de ese éxito que Dios le ha permitido él ser. Y que este hijo se acuerde de las palabras que le dijo su padre: no cambie tu corazón, no entregues tu corazón a cualquiera. Principalmente, ese corazón es de su Padre Celestial, quien lo cuidará y lo guardará de todo mal, que ninguna arma forjada contra él prevalecerá, que ese respaldo y esa bendición viene solamente de parte de Dios, porque Él es el que ha hecho todo para darte esos deseos de tu corazón en su carrera. Felicitaciones y bendiciones para este joven. Cada vez que tome el avión, cada vez que tenga que partir, ahí está la protección divina del Señor Jesucristo. Bendiciones, abrazos para Delson, para el joven y para Radio Continente, como siempre nuestra emisora favorita.
0: Bueno, gracias Maraidea por la comunicación, el mensaje que ahí nos dejas. Gracias a cada uno de nuestros oyentes que ahí están en la sintonía de Nuevo Continente. Dejen sus mensajes ahí en el 311-830-4162. Vámonos con este tema. ¿Quién entrará con Estanislao Marino?

0: bonita canción, Angie, ¿eh? Bonito tema musical. Ah, no, perdóname.
1: Bueno, sí, un bonito tema musical con Marino. Entonces, bueno, ahí que nos sugirieron esa bonita melodía.
2: Ay, ¿qué tal? ¿Mejor?
1: Ay, ya te escucho.
2: Ahora sí, Ka. Ahora sí me escuchas. Bueno, canciones bonitas, gracias a ustedes, tan lindos, tan especiales, que envían los mensajes aquí a Nuevo Continente, el saludo, la compañía. A esta hora de la tarde, mientras están preparando una comida sencillita, mientras están preparando ahí algo muy, muy sencillo, muy, muy rápido, un salmón, una ensalada de piña.
1: Un salmón con espárragos.
2: Con espárragos, sí, algo sencillito, sí, algo, sí. Eso, muchas gracias.
1: El
2: a
1: diario
2: todos
1: vivir. Que... ¿Ah? Del diario vivir.
2: De la sí, comida del diario vivir, esa comida que... Pues uno diría, cualquier familia la puede preparar, si algunos, más bien hoy van a almorzar con caviar, algo así muy sencillito, ¿no?
1: Algo muy sencillito, ¿no?
2: Sí, sencillito.
1: Nada extravagante, nada exagerado.
2: Uh-huh. Ayer comí espaguetis y yo no soy pues de los...
1: ¡Qué delicia!
2: Hay una variedad de pastas que se llama fettuccine.
1: Fettuccine.
2: Pues, bueno, comí, sí, fue chévere, pero pues no soy así como súper amante de los espaguetis. O de los, no de los espaguetis, de...
1: La pasta.
2: De la pasta, sí, de la pasta, pero bueno, sí estaba rico con... yo siempre elijo el plato y tanto que elijo, que al final termino es seleccionando el que menos me gusta.
1: Mira que el fettuccine es mi pasta favorita.
2: ¿Fettuccine? Sí, son como...
1: Es la pasta, pero pues más delgadita, o sea, más delgada y más como cuadradita.
2: Cuadradita, exactamente, exactamente.
1: Me gusta mucho.
2: ¿Te gustan el fettuccine?
1: Y si tiene camarones, mejor que... Bueno, es cierto, una delicia.
2: La pasta Alfredo es rica porque trae trocitos de pollo.
1: Sí, esa también me gusta bastante.
2: La Alfredo,
1: con pollo sí, también, con y champiñones. Rico.
2: A ver, ¿qué más? O con camarones, con... Creo que con frutos del mar, fettuccine con frutos del mar.
1: ¿Y en dónde comiste pasta?
2: No, eso no se dice.
1: Pero, o sea, digo, salieron a comer en
2: no, eso tampoco se dice.
1: Restaurante.
2: Tampoco se dice.
1: O lo hicieron en la casa. O tampoco lo hiciste tú, dice. No, tú no hiciste pasta.
2: Debes estar averiguando mi vida privada, Angie, por favor.
1: Tú ayer a las 2 de la tarde, ¿qué estabas haciendo?
2: Estaba en un restaurante comiendo... Ah, entonces sí salí. Uy, no. Y después un helado. Eso es dos copos, ¿no? De helado. ¿Cómo? ¿Copo se llama eso?
1: Sí, dos
2: bolas de helado, mejor dicho.
1: Uh-huh. Uy, qué delicia, mejor
2: dicho. El que yo elegí fue cocado y pistacho. Y tenía, se le podían agregar cuatro...
1: Toppings.
2: Entonces le agregué kiwi, fresa, mango y un poquitico de almendras, esas que vienen como en hojuelas.
1: Que son
2: y entonces llegan y agarran las dos bolitas de helado y las revuelven con todos los toppings. Y después bien revueltico, tan, y lo echan en un... Pues, si uno quiere en cono o en vaso.
1: ¡Qué delicia!
2: Uy, qué despliegue de calorías, imagínate, qué delicia,
1: rico,
2: ¿no?
1: Qué... Yo ya me comí uno que tenía maracuyá y lulo.
2: Maracuyá y lulo.
1: Delicia.
2: Y hay uno que es de arequipe con ron con pasas. Mm. Me gusta por lo del ron, con pasas.
1: Es que si no tiene pasas, no importa.
2: Si no tiene pasas, no. Con tal de que tenga ron, nada de bebidas alcohólicas. Pero no, el ron con pasas es rico y la combinación con arequipe. Bueno, eso hay cocado, hay... Bueno, hay avellana. Y ya sabes más o menos en dónde te estoy diciendo. No diga el nombre del restaurante.
1: Es en el...
2: Sí, exactamente.
1: Qué delicia.
2: Y pues sí, chévere. Y cuando no se puede, pues comidita en la casa también. Eso es chévere, la comidita en la casa, ayudar a preparar. Bueno, eso. Rico, rico el almuerzo.
1: Me hiciste dar ganas otra vez de helado.
2: De helado, sí. Es que el helado es rico, ¿cierto?
1: El helado es una de mis cosas favoritas.
2: Uno puede quedar lleno, pero seco. El pero postre, siempre hay un lugar para el postre.
1: Uno nunca va a estar lleno para un helado.
2: Tú nunca vas a estar llena para un helado, ¿no?
1: No.
2: Nunca, nunca, nunca mente.
1: Qué delicia.
2: Entonces, bueno, ya se nos está acabando la hora. 5 minutos para que se acabe la hora, Valeria. No puede ser.
1: Y falta decir algo de deportes.
2: ¿Qué pasó con los deportes? A ver.
1: Que piloto, imagínate, un piloto arriesga su vida y salva a rival de un incendio. Y es que un violento accidente durante una carrera de autos dejó al piloto británico Ollie Milroy atrapado en su Ferrari, que quedó envuelto en llamas tras recibir un fuerte impacto lateral. El neerlandés Luke Hartog se detuvo al ver la emergencia y corrió hacia el vehículo, pese a que no había comisarios de pista en esa zona. En solo 49 segundos, Hartog logró abrir una de las puertas, utilizar un extintor para reducir el fuego, liberar los cinturones y sacar a Milroy del automóvil. El piloto británico fue trasladado a un hospital con fracturas de la costilla, clavícula y mano, además de una contusión pulmonar, pero quedó fuera de peligro.
2: Vea pues.
1: El otro decidió perder para salvar la vida de su contrincante.
2: Decidió perder para ganar.
1: Exactamente, y me gustó, como un título. Perder para ganar.
2: Ese es un buen ser humano.
1: Así es.
2: Un buen ser humano. Muy bien, felicitaciones a ese piloto y también pues ayudó a su colega. Es eso, el mostrar solidaridad, el mostrar ayuda a otra persona, a otro ser humano. No siempre puede ser uno. También uno tiene que pensar en el otro. Bueno, Valeria, ya es el tiempo de meditar, de reflexionar a esta hora. Tepa.
1: Mepa.
2: Porque ya me estaban como haciendo caras, no, que es que el almuerzo, que no sé qué, que aquí, que... ¿Ah? ¿Sí?
1: Mepa. ¿Qué
2: tal? Almuercito a esta hora de la tarde.
1: Qué delicia. Yo traje lechona.
2: ¿Lechona?
1: Sí, señor.
2: Bueno, vamos a almorzar. Listo, Valeria. Mire, así como el deportista, uno tiene que compartir el almuerzo con
1: él. Él no compartió el almuerzo.
2: Eso. No, pero pues, dependiendo de la situación, entonces él sí, le claro. ayudó al otro. En este caso, yo tengo hambre, entonces...
1: Tú me compartes a mí.
2: Tú me compartes gracias, el almuerzo. Gracias, o sea, solidaridad en cualquier escenario de la vida, Valeria.
1: Claro que sí.
2: Bueno, Valerita, meditemos a esta hora.
3: Solo un minuto.
4: Ser pacientes es difícil porque a menudo va en contra de nuestras expectativas y deseos de resultados inmediatos. Esto es particularmente cierto cuando se trata de esperar en el Señor y su agenda no coincide con la nuestra. En tales situaciones es importante recordar que siempre es mejor esperar en Él. Las bendiciones vendrán en el momento de Dios cuando nos neguemos a adelantarnos a su voluntad. Esperar con paciencia en el Señor fortalece nuestra fe en Él, pues nos ayuda a descansar en su amoroso cuidado y a aceptar que todo lo que nos da es lo mejor. También es un testimonio para los demás, que ven su cuidado y su fidelidad hacia nosotros y pueden decidir poner su confianza en Él.
3: Para más información, visite encontacto.org.
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3: ¿Qué decisiones has tomado que te alejaron de Jesús? ¿Cuáles te han acercado? Bienvenidos a nuestro pan diario. El tema para el día de hoy, elegir sabiamente. La lectura se encuentra en Marcos capítulo 8. ¿Qué aprovechará el hombre si ganare todo el mundo y perdiere su alma? El astronauta Chris Ferguson tomó una decisión difícil cuando el comandante de la tripulación de vuelo programó un viaje a la Estación Espacial Internacional. Pero esa decisión no tuvo nada que ver con la mecánica del vuelo ni con la seguridad de sus colegas, sino que se relacionó con lo que él considera su labor más importante, su familia. Ferguson optó por mantener sus pies afirmados en la tierra para poder estar presente para la boda de su hija. Todos enfrentamos decisiones difíciles, decisiones que nos hacen evaluar qué es lo más importante en nuestra vida, ya que una elección es a expensas de otra. Jesús buscó comunicar esta verdad a sus discípulos y a una multitud sobre la decisión más importante de la vida: seguirlo a Él. Ser discípulo requería negarse a sí mismos para andar con Él. Probablemente serían tentados a evitar los sacrificios de seguir a Cristo y, en cambio, satisfacer sus propios deseos, pero les recordó que se perderían de aquello que es mucho más importante. A menudo somos tentados a perseguir cosas que parecen tener un gran valor, pero que nos distraen de seguir a Jesús. Pidámosle a Dios que nos guíe las decisiones que enfrentamos diariamente para que elijamos con sabiduría y para su honra. Oremos. Jesús, ayúdame a elegir los caminos que me conecten más contigo. En el nombre de Cristo. Amén.
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6: Aquí está la hora exacta en toda Colombia a través de Nuevo Continente. Es la 1:33 p.m.
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8: Con el cordial saludo para todos nuestros oyentes, bienvenidos a la información judicial para el día de hoy, 7 de septiembre de 2026. En esta emisión los acompaña Martín Augusto Flores. El notario único del Círculo de Talaigúa, Nuevo Bolívar, emplaza a todas las personas que se consideren con derechos a intervenir en el trámite notarial de la liquidación sucesoral de Calazán Cárcamo Ramos. El juzgado 25 de familia del circuito de Bogotá, Distrito Capital, de acuerdo a la identificación del despacho, quienes hacen parte del proceso, demandantes Marta Patricia Gómez Garay y Liliana Gómez Garay, y herederas por representación, demandados, herederos y a todas las personas que se crean con derechos a intervenir en el presente proceso de sucesión, cuya naturaleza es proceso ordinario de sucesión intestada de Luis Enrique Garay González, siendo la ciudad de Bogotá su último domicilio. El notario 79 del Círculo de Bogotá, Distrito Capital, da a conocer a todas las personas que se consideren con derechos a intervenir en el trámite notarial de la liquidación de la herencia de Carlos Armando Ordóñez Simánate. El notario 66 del Círculo de Bogotá, Distrito Capital, emplaza a todas las personas que se consideren con derechos a intervenir en el trámite de la liquidación y adjudicación de la herencia de Olga Raquel Sarmiento Santander. Hasta aquí la información por el día de hoy. Quien estuvo con ustedes, Martín Augusto Flores.
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2: 2:02 en Nuevo Continente, dos minutos, momento para la información. Motociclista casi atropella a bebé durante intento de robo en Bogotá. Un motociclista habría seguido a un hombre que caminaba con su hijo por una ciclorruta de Bogotá y luego ingresó al lugar para intentar arrancarle una cadena. El hecho ocurrió a plena luz del día y quedó registrado por una cámara 360 que llevaba la víctima. En medio del intento de raponazo, la motocicleta pasó muy cerca del carrito donde estaba el bebé, generando el riesgo de un accidente. El presunto delincuente escapó del sitio y, según la víctima, no logró llevarse la cadena ni otros objetos. En noticias internacionales, informe revela supuesta advertencia a Maduro días antes de su captura. Un informe de inteligencia citado por medios internacionales señala que Vladimir Padrino habría advertido a Nicolás Maduro el pasado 28 de diciembre de 2025 sobre una posible operación de Estados Unidos. Según el documento, le recomendó reforzar la seguridad militar y suspender los permisos navideños. Maduro habría desestimado la alerta al considerar improbable una intervención estadounidense. Días después, el 3 de enero de 2026, fue capturado en una operación militar estadounidense en Venezuela y trasladado a Nueva York, donde permanece detenido mientras espera el inicio de su juicio previsto para el 2027. En los deportes, Vasco da Gama llega con nómina alterna a Bogotá. Carlos Andrés Gómez y Carlos Cuesta no fueron convocados por Vasco da Gama para enfrentar a Independiente Santa Fe este martes en el Campín. El club brasileño decidió preservar a ambos jugadores debido a la acumulación de minutos durante el semestre. Vasco también afronta la Copa de Brasil y lucha por evitar el descenso en el Brasileirao, por lo que su técnico optó por rotar la plantilla. Marino Inestrosa y Johan Rojas sí viajaron y podrían sumar minutos ante el equipo bogotano. Ya son las 2:04, en una hora compartiremos con ustedes más información aquí en Nuevo Continente.

0: Altamar, el título de esta canción, interpretada por Tonix. Ya son las 2 de la tarde, 6 minutos, 2, 6 minutos.
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2: Muy buenas tardes, queridos amigos. Qué alegría poder encontrarnos nuevamente a través de esta señal, la señal de los 1460 AM y nuevocontinente.org, su emisora Nuevo Continente, 58 años. Qué bendición poder acompañarles. Mi nombre es Uriel Montoya Londoño. La bienvenida para usted, amigo, amiga que nos escucha a esta hora. Bienvenidos a este espacio Con los pies en la tierra. Un espacio de fe, de esperanza, también de alegría. Bueno, donde queremos acompañarles en esta tarde de lunes, ya 7 de septiembre. Queremos siempre traer para ustedes enseñanza bíblica, palabra de Dios que fortalece nuestros corazones. Y bueno, también recordándoles que Dios sigue estando presente en cada momento de nuestra vida. De pronto, usted el día de hoy, en esta mañana, ha tenido una mañana un poco difícil. Ánimo, Dios tiene siempre una palabra para cada uno de nosotros aquí en Nuevo Continente. De pronto, si ha tenido un día maravilloso, bueno, qué bendición, nos alegramos muchos. Y celebramos junto con ustedes estas bondades del Señor. Así que, bueno, si le es posible, súbale volumen a su radio, póngase cómodo, prepárese para disfrutar este tiempo con los pies en la tierra. Aquí en Nuevo Continente vamos a tener reflexiones, enseñanza bíblica, también música bonita y sobre todo pues contando con la presencia de nuestro Dios. Damos gracias al Señor por todos los que han estado con nosotros en esta mañana, el fin de semana, ahí reportándonos sintonía. Muchísimas gracias. Gracias de verdad por acompañarnos también en este Puertas Abiertas Extendido, a los que han venido en esta mañana, los que se programan para venir también en esta tarde, los que van a venir también en el transcurso de esta semana y los que, bueno, ya dicen, no, yo voy el sábado 19 de septiembre a la parte final de este Puertas Abiertas. Bueno, muchísimas gracias. Gracias por ese apoyo. Gracias porque, bueno, nos da mucha alegría verlos, compartir con ustedes aquí en la carrera 27, número 4948. Sabemos que tenemos la plena seguridad que Dios nos bendice, que Dios nos acompaña. Y bueno, estos 58 años son testimonio de la presencia del Señor aquí en este Ministerio Radial Nuevo Continente. Saludo a mi amigo Johnny Zapata, que por aquí nos ha reportado sintonía. Dice, muy buenas tardes, mi hermano Uriel. Dios te bendiga, qué alegría saludarte. Un gran abrazo desde Ibagué, en total sintonía. Muchas gracias, Johnny. Mi amigo, mi hermano Johnny, ahí sintonizándonos en la linda ciudad de Ibagué. Bueno, les comento que Erika está de descanso el día de hoy, no nos va a estar acompañando, pero bueno, yo voy a estar aquí con ustedes, espero su fiel sintonía, sus reportes y bueno, también que nos cuenten qué aprendieron el fin de semana en la iglesia, qué predicó el pastor, qué nos quedó en la mente, en el corazón para ponerlo en práctica. Y esos sermones del domingo los ponemos en práctica apenas salimos de la iglesia, no se queda ahí. En la iglesia, en la congregación, en el recinto, ¿no? El sermón queda en nuestro corazón para que lo pongamos por obra. Entonces, esperamos que también nos vayan contando el día de hoy que cómo les fue en este fin de semana y qué aprendieron en la iglesia local. El pastor se esforzó, estudió y bueno, les dejó un mensaje, es un banquete espiritual. Esto nos fortalece durante la semana y bueno, el tiempo que nos volvamos a reunir es muy importante. Entonces, ahí queda habilitado el WhatsApp 311-830-4162 para que ustedes se comuniquen con nosotros. También saludo por aquí a Cecilia, nos está sintonizando, nos comparte Isaías 58:10-11 en un video. Muchas gracias a Cecilia. Delfina dice un abrazo, que Dios te bendiga. Gracias, Delfinita, por estar ahí también en sintonía de los 1460 AM. Angélica Ballesteros por aquí también nos envía un texto, Jeremías 29:11. Dice, Dios ha cerrado puertas en tu vida, algunas te han dolido y algunas no las has entendido, pero Dios hoy te dice, abriré puertas de bendición en tu vida y te hará entender que mis propósitos en tu vida son más grandes que tus propios pensamientos. tengo algo mejor para ti y muy pronto lo verás. Ten fe. Bueno, una paráfrasis de Jeremías 29:11. Muchas gracias, Angélica. Ella pues también envía el saludito en esta tarde aquí a este espacio con los pies en la tierra. Bendiciones, Angélica, el Señor le bendiga. Y bueno, antes de irnos con el pastor David Ormachea, escuchemos a David Díaz, mi amigo David, también por aquí reportándonos sintonía, dejándonos nota de voz. Hola David, buena tarde.
0: Un saludo muy especial, mi querido hermano Uriel, Dios te bendiga en el día de hoy y toda esta semana. El Señor te acompañe, un abrazo grande y Dios bueno, siempre, todo el tiempo. Mil bendiciones.
2: Amén, mi hermanito David, muchísimas gracias por acompañarnos en este día lunes, en una tarde, bueno, ya está subiendo un poquito la temperatura, pero estaba como lloviznando, pero una lloviznita suavecita, nada de que como alertarnos o por qué estar como esas lluvias a veces que son torrenciales, no, una lluvia suavecita, pero también se necesita el agüita y damos gracias al Señor también por enviarnos agua, pero hasta ahora está pues aquí la temperatura agradable en Galerías, no está lloviendo, por eso usted se puede acercar aquí a la carrera 27-49-48 y bueno, estar con nosotros participando desde Puertas Abiertas Extendido. Ya son las 2 de la tarde, 14 minutos, 2:14 minutos, tiempo de enseñanza bíblica con el pastor David Ormachea en Principios. Y para el día de hoy, a manera de introducción, pues decirles que en la vida cristiana aceptar a Cristo no significa que automáticamente alcancemos la madurez espiritual. La conversión es el inicio de un proceso de transformación que requiere crecimiento constante en todas las áreas de nuestra vida. En esta enseñanza con el pastor David Ormachea, pues él va a abordar una de las decisiones que puede impedir ese crecimiento, el desarrollo selectivo. Así que, pastor David, le escuchamos en esta tarde. ¿Cuál es el tema de la enseñanza que usted tiene preparada para nosotros el día de hoy? Pastor David, le escuchamos.
3: El título de esta plática es Prácticas humanas sinceras que impiden la realización. Y me refiero ahora al desarrollo selectivo. Hablaré de mi serie titulada Decisiones bíblicas para vivir conforme al diseño divino. Este es el principio con que inicio esta presentación. Todo cristiano es el único responsable de su desarrollo integral. Quienes eligen crecer en áreas secundarias y no desarrollan un sistema de desarrollo en sus áreas primarias, no podrán tener un crecimiento integral porque no desarrollarnos integralmente nos impide vivir maduramente. Lamentablemente, muchos cristianos no están involucrados en un proceso de desarrollo integral y nadie puede vivir una vida madura ignorando en su vida áreas que necesitan desarrollo sistemático y bien planificado. Crecer en nuestra fe y crecer hacia la madurez no son opciones. Dios ordena que demos todos los pasos que Él soberanamente ha diseñado para que logremos vivir vidas maduras. Ese es el tipo de vida que Dios diseñó. La pregunta es por qué algunas personas, a pesar de sus buenas intenciones, nunca logran vivir la vida diseñada por Dios. Demos una mirada a la siguiente decisión errónea que impide nuestra realización. Es la siguiente. El desarrollo selectivo. No dar importancia al desarrollo integral que exige la palabra de Dios. Lo escribo esto porque he encontrado a muchas personas que se desarrollan selectivamente. El desarrollo selectivo es cuando el cristiano elige en qué áreas de su vida crecerá. Algunos crecen en su conocimiento sobre cómo deben vestirse como cristianos, pero no han crecido en su conocimiento de cómo desarrollar su sexualidad bíblicamente. Algunos eligen leer libros sobre la oración, pero no sobre cómo desarrollar su carácter. Por eso oran bien y viven mal. Otros eligen tomar cursos sobre profecía, pero no sobre cómo vencer su adicción a la pornografía. Por ello, se hacen expertos en su tema de estudio, pero ignoran otras áreas que son esenciales para lograr el desarrollo integral que Dios exige. Una cosa es convertirse en adorador. Una cosa es convertirse en maestro de la Biblia. Una cosa es transformarse en un miembro de una congregación y otra muy diferente, transformarse o convertirse en una persona madura. Una cosa es convertirse, disfrutar de su conversión. Una cosa es adorar y disfrutar de su adoración. Otra cosa es convertirse en una persona madura y disfrutar de la vida que Dios diseñó. Los convertidos, los servidores, los adoradores, pueden continuar con comportamientos inmaduros toda la vida. Y los ciudadanos del reino de Dios pueden vivir fuera de las leyes divinas y mantener estilos de vida reñidos con las leyes del reino y la voluntad del rey. Nuestra obligación es seguir desarrollándonos integralmente, y no solo en ciertas áreas de nuestra vida. Algunos creen erróneamente que Dios los seguirá transformando y que ellos no deben trabajar áreas de su vida que están en conflictos con los principios divinos. ¿Sabe cuál es el problema de muchas personas? Confunden la conversión con la madurez. Y ese sí es un serio problema. Es un serio problema porque no podemos madurar pensando de esa manera. Confundido nadie madura. El difunto Alan Redpath, pastor durante muchos años y maestro de Biblia en la histórica iglesia Moody de Chicago, lo dijo muy bien. La conversión de un alma es el milagro de un momento. La fabricación de un santo es la tarea de toda una vida. Ninguna persona que viene a Cristo, sin importar cuán inteligente sea, obtiene su madurez espiritual instantáneamente. Muchos cristianos no están dispuestos a pagar el alto precio que Dios demanda para que vivamos una vida productiva. No están dispuestos a pagar el precio del discipulado y permanecen sin crecer, sin madurar, contentos con el Cristo Salvador e ignorando las demandas del Cristo Señor. Sin vivir obedientemente y sumisos al Señorío de Cristo, es imposible que un cristiano viva la vida fructífera y realizada que Dios diseñó. Dios no solo ha provisto lo necesario para que vivamos realizados, sino que demanda que hagamos lo que Él diseñó para que cumplamos el propósito de nuestra existencia y experimentemos la felicidad que resulta de ella. El cristiano maduro nunca puede seguir viviendo el estilo de vida inmadura que tenía antes de recibir su salvación. Es imposible. Si lo sigue haciendo, es inmaduro. Su conversión es el proceso de transformarse en una persona madura, y ese estilo de vida es totalmente, radicalmente diferente del estilo de vida de quienes no conocen a Cristo ni lo han aceptado como Salvador. Si de acuerdo a los estándares divinos y la evaluación bíblica, usted no es un excelente trabajador, si usted no es íntegro, honesto, responsable, integrado, confiable, respetable, usted no es un cristiano maduro, y por ello no es considerado una persona extraña, rara en su trabajo. Si una señorita no es considerada rara, extraña, anticuada por ser virgen, si un joven no es considerado extraño entre sus amigos que tienen relaciones sexuales prematrimoniales, entonces el cristiano no está viviendo el cristianismo bíblico y maduro. Cuando Jesucristo estuvo en esta tierra, modeló un estilo de vida totalmente diferente a los ciudadanos judíos, romanos y griegos. Él modeló un

se entrega los decretos, los estatutos, los mandamientos del rey y las demandas del reino. Solo los que las cumplen pueden vivir la vida por Dios diseñada. Cristo no quería que los ciudadanos del reino sigan practicando comportamientos que acostumbraban, y tampoco quería que no cometieran el error de imitar comportamientos no cristianos. Con palabras sencillas, Él enseña la nueva vida del reino y la contrasta con el estilo de vida de quienes no pertenecen a Él, diciendo a sus seguidores, «No os hagáis, pues, semejantes a ellos». El mandato entonces es, «Sean diferentes». No semejantes. Vivan un estilo de vida diferente, no igual. Conozcan la verdad, no sigan la mentira. Vivan basados en ella, no en las ideas del mundo o de la religión. Jesús repitió constantemente declaraciones como esta. Oísteis que fue dicho, pero yo os digo algo distinto. No hagan como hacen los demás. No imiten comportamientos de quienes no son ciudadanos del reino. Que su justicia no sea como la de los fariseos. ¿Nota la distinción? Que su autoridad no sea como la de los gentiles. Cuando oren, no sean como los hipócritas. Cuando ofrenden, no sean como los religiosos. Todo el mandato es ser diferente. Tienes la obligación de cambiar totalmente tu estilo de vida y para ello debes cambiar todos los principios y verdades aprendidas en este mundo y las ideas que obtuviste de tu familia. Y con disciplina, adoptar todas las verdades y principios del reino. Cometen uno de los más serios errores los cristianos que creen que el cristianismo es un sistema de ritos, cánticos, ofrendas, oraciones y ayunos. Esa es una religión. Ningún cristiano puede alcanzar la madurez siguiendo ese sistema y por lo tanto es imposible vivir la vida fructífera y realizada que Dios planificó para todos sus hijos, actuando así. Para poder continuar su proceso de transformación, la persona debe entender que nunca llegará a la madurez si permite que le gobiernen sus pasiones naturales en vez de los principios escriturales. Cuando las pasiones son más fuertes y directivas que las convicciones, el cristiano, de seguro, vivirá una vida de derrota permanente y dominado por esos instintos naturales, nunca puede madurar. En el mundo de las cosas espirituales no se alcanza el estado de adulto por el mero paso del tiempo. La madurez de un cristiano es la consecuencia de un esfuerzo deliberado por cultivar una relación continua con el que produce el crecimiento, que es el Dios que nos creó. Además de esa relación, el cristiano debe realizar la aplicación constante, sistemática de los principios, de las verdades que nutren su vida. Solo así se puede lograr ese crecimiento. Sin este esfuerzo que depende de la utilización del poder divino, la aplicación de sus verdades, las personas quedarán en un estado donde no es visible prácticamente ninguna transformación. Es precisamente por esto que en la iglesia encontramos tantas personas que apenas han alcanzado la salvación, se mantienen allí, y que apenas han avanzado más allá de la etapa inicial de fervor por las cosas de Cristo, o que crecen en su adoración, pero no en el control de alguna adicción. Lamentablemente también el sistema eclesiástico ha sido culpable de perpetuar la condición de enanos espirituales, pues con frecuencia los líderes recompensan a las personas con cargos de responsabilidad basados en los años que llevan en la congregación, sin realizar una evaluación concreta que indique si esos años han producido en la persona un verdadero crecimiento espiritual. El autor de Hebreos insta a sus lectores a avanzar hacia la madurez con una actitud deliberada y sostenida. Aquí no se está hablando de entusiasmos pasajeros, sino de disciplinas cuidadosamente cultivadas. En infinidad de oportunidades se presentarán circunstancias que invitan a abandonar estas prácticas. Las personas que desean ardientemente la madurez, sin embargo, no escucharán razonamientos ni argumentos, ni conocerá tampoco la fatiga y el cansancio cuando se trata de la búsqueda de una relación profunda e íntima con Dios. Quien busca la madurez se ha propuesto deliberadamente avanzar, y esto lo hará con la ayuda de Dios y su esfuerzo personal disciplinado. La crisis más seria que está padeciendo actualmente el pueblo cristiano es la que llamamos crisis de desarrollo. Esta crisis delata que la mayoría de los miembros de nuestras iglesias son inmaduros. No han crecido lo suficiente. Ellos tienen una cierta edad cronológica como creyentes, pero la vida psicológica y la vida espiritual no se ha desarrollado al mismo nivel. El proceso de

0: Crecimiento y madurez es difícil. Uno ve cómo crece el cuerpo en forma automática y a cada edad se espera una determinada estatura o porte físico si se va nutriendo bien y si el cuerpo es saludable. Pero el desarrollo emocional y espiritual no ocurre en forma paralela al crecimiento físico. Tiene que seguirse un proceso bíblico de desarrollo. Usted es maduro si ha aprendido a enfrentar los desafíos con sabiduría y basado en verdades bíblicas, y por ello puede guiar incluso a otros con sus enseñanzas, pero también con su ejemplo. Pero no ha crecido hacia la madurez si, en vez de guiar a otros, en vez de modelar las verdades aprendidas y dar de las bendiciones recibidas, siempre necesita que a usted le están dando, corrigiendo, animando, motivando, como si fuera un niño totalmente dependiente. Observe esta declaración directa y con fuerte exhortación que aparece en Hebreos 5:12. Aunque después de tanto tiempo ya debieran ser maestros, todavía es necesario que se les vuelva a enseñar lo más elemental de las palabras de Dios. Esto es tan así que lo que necesitan es leche y no alimento sólido. Estas son palabras llenas de tristeza. Usted se ha convertido en una persona madura si no está juzgando las cosas emocionalmente, sino en base a un fundamento profundo, basado en principios. Usted ha crecido sabia y sistemáticamente, si tiene profundidad, si tiene buen fundamento bíblico, si entiende cosas serias que antes no entendía, si consulta la palabra de Dios sistemáticamente, para saber si usted y lo que otros hacen es bíblico y correcto. Si usted no puede enfrentar sus problemas y los mantiene, si usted mantiene conductas destructivas y sus relaciones se mantienen enfermas y conflictivas, pero canta bien y ora bien, usted no ha madurado. Se mantiene en la niñez espiritual, no está creciendo, y por lo tanto, por eso, amigo, no puede vivir la vida que Dios diseñó. Quienes crecen hacia la madurez no solo escuchan enseñanzas de sus líderes, sino que además analizan con sabiduría si se les está enseñando verdades divinas y no solo ideas humanas. Leamos lo que dice en Hechos 17:11, pues allí se nos muestra un ejemplo de cristianos que han crecido y siguen creciendo por su celo por las enseñanzas bíblicas. Note lo que dice: estos, refiriéndose a estos cristianos, eran más nobles que los de Tesalónica. Note que compara a los cristianos de uno u otro lugar. ¿Por qué son más nobles? Pues recibieron la palabra con mucha atención. Punto uno. Pero luego, todos los días examinaban las Escrituras para ver si era cierto lo que se les anunciaba. Usted ha elegido un crecimiento selectivo si aún sigue discutiendo cosas elementales, peleando con versículos bíblicos con su cónyuge por un problema de maltrato y abuso en su hogar. Si usted critica a una persona por cosas sencillas que dijo, porque tiene diferencia de opinión y no tiene ningún principio bíblico que decirle a la persona que ha roto, pero es diferente su opinión, usted es inmaduro. En vez de aplicar las verdades que le ordenan la confrontación y que al ser aplicadas sabiamente le darán la solución basada en principios bíblicos, la persona prefiere vivir de sus opiniones personales y juzgar en base a sus gustos, ideas, concepciones, y no basado en principios bíblicos. Otra seria exhortación encontramos en Hebreos capítulo 5. Note lo que dice. Acerca de esto tenemos mucho que decir, aunque no es fácil explicarlo, porque ustedes son lentos para entender. Esto es duro, querido. Todos los que se alimentan de leche son inexpertos en la palabra de justicia, porque son como niños. Es decir, ellos viven emocionalmente, no basado en principios. Cuando discuten, discuten sus ideas. No pueden decirle: tú has roto este principio bíblico, lo que estás haciendo es indebido. Ellos están discutiendo: lo que tú hiciste no me gusta, yo lo haría de diferente manera, yo no lo hago. Pero un momento. Los que se alimentan de leche son inexpertos en la palabra de justicia. Son niños. El alimento sólido es para los que ya han alcanzado la madurez, para los que pueden discernir entre el bien y el mal, y han ejercitado su capacidad de tomar decisiones. Maravilloso. La orden divina es que la persona siga desarrollándose en todas las áreas de su vida, y no solo en su servicio, en su generosidad, en la lectura de la Biblia. Dios quiere y ordena lo siguiente. Capítulo 6, versículo 1. Por tanto, dejemos a un lado las enseñanzas elementales acerca de Cristo y avancemos hacia la perfección. Dejen de vivir como niños, dice. No volvamos a cuestiones básicas tales como el arrepentirnos de las acciones que nos llevan a la muerte o la fe en Dios. ¡Ya lo pasamos! El crecimiento hacia la madurez no es una opción que Dios ofrece a los cristianos. Es un mandamiento divino que debe ser obedecido. Dios desea nuestra madurez, la ordena, porque sabe que solamente de esa manera viviremos la vida que Él diseñó. Si usted continúa con celos, envidias, discutiendo por diferencias, permitiendo o propinando insultos, maltratos, violencias, y sigue manteniendo problemas que tenía antes de conocer a Cristo y no han avanzado, siguen la inmadurez, tal como dice 1 Corintios 3, versículos 2 y 3. Les di a beber leche, pues no eran capaces de asimilar alimento sólido, ni lo son todavía. Triste, ¿no es cierto? Porque aún son gente carnal. Pues mientras haya entre ustedes celos, contiendas y divisiones, serán gente carnal y vivirán según criterios humanos. ¿Usted ha elegido un desarrollo selectivo? Si es un fiel miembro de una congregación y un mal miembro de su familia. Si son activos o aún tienen liderazgo en su congregación y no saben discernir si tienen o no una vida sexual saludable. Si no saben discernir entre sus acciones buenas o malas. Si no ha desarrollado la sabiduría para poder realizar evaluaciones y correcciones bíblicas. Tristemente permanece en la inmadurez. Eso es lo que nos enseña la palabra de Dios. Eso es lo que nosotros debemos examinar. Es que Dios ha provisto todo lo que necesitamos. Dice, Él constituyó apóstoles, profetas, evangelistas, pastores y maestros, y esta es la designación de trabajo, para perfeccionar a los santos para la obra del ministerio, para que no seamos niños, para que seamos hombres maduros a la medida de la estatura de Cristo, para que no seamos arrastrados por todos lados, por todo viento de doctrina, para que sigamos la verdad en amor y que crezcamos en todo en Cristo. La razón de la existencia de estos ministerios es para que las personas tengan la posibilidad de recibir principios bíblicos para que crezcan hacia la madurez. Estos ministros deben guiar, orientar, corregir, exhortar. Como dice Pablo a Timoteo, la Escritura nos fue entregada para instruir en justicia, para exhortar, a fin de que el hombre de Dios sea maduro. Así que Dios ha entregado la palabra para que maduremos y nos ha dado líderes para que nos enseñen la palabra para que maduremos. El maduro se convierte en un buen mayordomo de su vida y sabe que su cuerpo es templo del Espíritu Santo. Así que los cuida. El maduro no permite que jueguen con sus emociones ni él juega con nadie. La persona que eligió crecer en ciertas áreas pero no tuvo un crecimiento integral ha crecido en su dedicación a los demás y se preocupa de atender a otros, pero se despreocupa de su vida porque creció en su servicio y amor por los demás, porque así lo seleccionó, pero no creció en el cuidado de su vida porque así lo eligió, por lo tanto es un mal mayordomo de su vida. La persona que ha crecido en su servicio pero no en el desarrollo de sus relaciones interpersonales actúa con inmadurez. No ha desarrollado la habilidad de trabajar en equipo, no sabe mantenerse en unidad, porque eligió no crecer en esas áreas, aunque ha crecido en otras áreas. El inmaduro no entiende mayormente ni le interesa el concepto de funcionar como cuerpo. El inmaduro no puede formar ni discipular a otros, porque su vida no es ejemplo y sus relaciones interpersonales no son saludables. Así que nosotros tenemos que seguir creciendo hacia la madurez. Al aceptar nuestra responsabilidad por nuestro crecimiento y desarrollo integral, aceptamos que los demás no están para servirnos ni nuestro crecimiento depende de ellos, y que Dios ha provisto todo lo que necesitamos para que elijamos desarrollarnos integralmente, y que la falta de desarrollo en cualquier área de nuestra vida no es culpa de otros, sino de nosotros, y debe ser corregida. Que nosotros somos los responsables de buscar los líderes sabios, las congregaciones saludables, las amistades bíblicas, para que ellos nos ayuden a descubrir las herramientas bíblicas necesarias para nuestro desarrollo, y que después de hacerlo no existe ninguna otra persona que sea responsable de nuestro desarrollo. Es un error elegir un desarrollo selectivo, crecer solo en las áreas más sencillas y más llamativas, en vez de elegir el desarrollo integral y crecer en el conocimiento de la verdad hasta convertirnos en personas maduras, como dice la Escritura, enteramente preparados para toda buena obra. Debemos recordar que nada, sino la palabra de Dios y sus principios, deben ser el fundamento del desarrollo de la vida cristiana. El cristiano actúa en rebeldía si decide no madurar. Si decide crecer selectivamente en ciertas áreas que son más fáciles, también. Y si maduro o desobediente. En esas áreas que no demandan mayor sacrificio, quiere crecer e ignora la aplicación de los principios en las áreas de su vida que le han dominado los pecados. No quiere crecer en esas áreas que le han esclavizado, le han conducido a conductas no santas, porque esas áreas, para poder trabajarlas, requieren el poder de Dios, la aplicación de la verdad y el esfuerzo permanente por aplicarla. Es un acto de rebeldía no desarrollarse integralmente y hacerlo selectivamente. ¿Está usted creciendo integralmente?
1: Amén. Muchas gracias al pastor David Ormachea, siempre con palabras sabias, buena enseñanza que nos comparte en Principios en estas horas de la tarde aquí en Nuevo Continente con los pies en la tierra. Él nos está compartiendo una serie que se titula Decisiones Bíblicas para Vivir Conforme al Diseño Divino. Y en esa serie, para el día de hoy, nos habló de un tema que él ha titulado Prácticas Humanas Sinceras que Impiden la Realización. Y nos hablaba el pastor David de la madurez cristiana. Nos decía que es una responsabilidad personal, pero también que es un mandato de Dios. O sea, no podemos conformarnos con crecer solamente en aquello que nos gusta o nos resulta sencillo. Debemos permitir que la palabra de Dios transforme cada área de nuestra vida. El verdadero crecimiento se evidencia cuando nuestras decisiones, nuestras relaciones, el carácter y conducta reflejan los principios de Cristo. Por ello, cada creyente debe preguntarse con sinceridad: ¿estoy creciendo integralmente o solamente en las áreas que me resultan cómodas? Alcanzar la madurez requiere disciplina, obediencia, dependencia de Dios y disposición para trabajar precisamente en aquellas áreas que más necesitan transformación. Damos gracias al pastor David Ormachea por compartirnos principios aquí en Nuevo Continente. Damos gracias también a ustedes, amigos, que apoyan financieramente a Nuevo Continente. 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Eso conjunto, esa unidad que tenemos como iglesia, como cuerpo de Cristo y como ministerio radial, pues hacen posible que estemos al aire en estos 58 años compartiendo la palabra de Dios y llegando a muchos lugares de Colombia y el mundo con estos mensajes que nos exhortan, pero también nos animan, nos motivan a mejorar cada día nuestra relación con el Señor y, bueno, también el carácter que se ha siendo transformado cada vez más y más parecido al carácter de nuestro Señor Jesucristo. 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Ya son las 2 de la tarde, 39 minutos, 2 y 39 minutos en Nuevo Continente. 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

Él es Miguel Balboa y esta canción empieza una canción que precisamente nos habla de lo que nos compartía también el pastor David Ormachea, y es sobre la madurez cristiana y bueno, esa responsabilidad que tenemos de manera personal y ese mandato de Dios para seguir siendo más conformes al carácter de nuestro Señor Jesucristo. Y bueno, también en la canción dice que tenemos siempre oportunidad de empezar. Tenemos salud, tenemos vida. Bueno, hay oportunidad para empezar a hacer lo que agrada a Dios. Y bueno, dejar todas las cosas que de pronto hacemos que nos agradan más a nosotros, ¿no? O a la carne. Cosas que muchas veces pueden ser buenas, pueden ser lícitas, pero interrumpen ese crecimiento hacia la madurez espiritual. Entonces, que Dios nos ayude para que sea evidente esa madurez, ese crecimiento en nuestras decisiones, en nuestras relaciones y todo lo que tiene que ver también con el carácter nuestro y la forma como nos conducimos, bueno, porque todas estas cosas también reflejan a nuestro amado Señor y Salvador Jesucristo. Ya son las 2 de la tarde, 45 minutos, 2 y 45 minutos. Les había dicho algo y tiene que ver con lo que aprendimos el fin de semana. ¿Qué fue lo que nos compartió el pastor? Usted tiene la buena costumbre de tomar notas. Mire que cuando uno no toma apuntes, como que se le olvida lo que se ha predicado. Entonces es buen ejercicio tomar apuntes, tomar nota de lo que vamos aprendiendo de la palabra de Dios, lo que nos van enseñando. Entonces quería por eso hacer como ese ejercicio con ustedes el día de hoy, que recuerdan qué aprendimos en la reunión de la iglesia local el día de ayer domingo, los que pudieron congregarse. Bueno, hay algunos que no se pudieron congregar, también nos puede usted comentar, no pude asistir por cierta situación, se me presentó esto o aquello, es comprensible, pero usted que pudo ir a la iglesia, pudo ir a participar de la enseñanza bíblica, ¿qué le dijo el Señor? ¿Qué aprendió el día de ayer? Bueno, los que no fueron, pues también yo creo que algo aprendieron de la programación de Nuevo Continente. Entonces también nos pueden decir qué aprendió el día de ayer con alguna de las enseñanzas que transmitimos los domingos aquí en su emisora preferida. Mientras tanto, yo les voy comentando que ayer en la predicación, bueno, hay dos partes en la iglesia donde me congrego. Una es la escuela dominical, donde estamos aprendiendo de antropología, que es el estudio del ser humano bíblicamente, y son muchas cosas que uno de verdad va aprendiendo de este tema tan interesante como es también el hombre desde su creación hasta, bueno, vamos en lo que es el pecado y las consecuencias del pecado, bueno, todo eso que afecta la vida del ser humano. Pero en la predicación, y aprovecho pues para compartir el texto bíblico para el día de hoy, es este, 1 Corintios 10:13, donde dice: no os ha sobrevenido ninguna tentación que no sea humana, pero fiel es Dios, que no os dejará ser tentados más de lo que podéis resistir, sino que dará también juntamente con la tentación la salida para que podáis soportar. Recordando que, bueno, Dios no es el que envía la tentación, ¿no? Dios permite o envía una prueba, más bien, para purificar nuestra fe, para sacar lo bueno de nosotros. Pero el que es el tentador es el enemigo, es el diablo, y él quiere sacar lo malo de nosotros de cada una de esas tentaciones que permite en nuestras vidas también, o él envía a nuestra vida. Entonces, por eso, 1 Corintios 10:13 ofrece una enseñanza muy equilibrada sobre lo que es la tentación, la fidelidad de Dios y nuestra responsabilidad frente al pecado. Y fíjense que el apóstol Pablo, aquí en 1 Corintios 10:13, comienza diciendo: no os ha sobrevenido ninguna tentación que no sea humana. Entonces esto significa que las pruebas, las tentaciones que enfrentamos, forman parte de la experiencia humana. No somos los únicos que luchamos contra ellas. Todos los cristianos, todas las personas están pasando por algún tipo de tentación o van a tener ese tipo de tentaciones en algún momento de su vida, pero todos estamos expuestos a ellas. Sin embargo, en este pasaje bíblico, pues no se promete una vida sin tentaciones. O sea, al contrario, lo que está diciendo es que
reconoce que estas tentaciones van a estar presentes. Por eso debemos estar muy atentos, muy pilas de lo que el enemigo quiere provocar. A veces como ponernos zancadilla, ¿no?, en el camino. Pero la clave está en esta declaración: fiel es Dios. O sea, nuestra seguridad no depende de que seamos suficientemente fuertes, sino que Dios es fiel. Ahí está la clave. Él conoce nuestras limitaciones y, bueno, Él no va a permitir que la tentación tenga un poder irresistible sobre nosotros. Entonces, cuando la Biblia dice que Dios dará la salida, no necesariamente significa que va a eliminar inmediatamente la situación. Bueno, muchas veces la salida consiste en darnos la fortaleza para soportar y permanecer firmes sin ceder al pecado. Por eso este versículo termina diciendo: para que podáis soportar. Todos vamos a tener en algún momento algún tipo de tentaciones. Toda tentación es humana, no hay ninguna tentación que sea extraterrestre. Entonces, que Dios siempre está ahí fiel. Claro que Él es fiel, fiel es Dios. Y cuando de pronto nosotros cedemos a la tentación, de alguna manera estamos diciendo que Dios no ha sido fiel en esa área, en ese momento de nuestra vida. Por eso tenemos todas las herramientas para no ceder a la tentación. Y es importante no interpretar este pasaje como una promesa de que ningún creyente va a sufrir más allá de sus capacidades físicas o emocionales, ni como una garantía de que Dios siempre va a quitar las circunstancias difíciles. No, el contexto habla específicamente de tentación y de la necesidad de no caer en el pecado, siguiendo la advertencia de Pablo a Israel y a la iglesia de Corinto, porque ahí todo el capítulo 10 de 1 Corintios está hablando de lo que pasó con la nación de Israel. Todos tuvieron las mismas condiciones, porque dice que todos pasaron el mar, todos comieron del maná, todos hicieron muchas cosas que Dios permitió en sus vidas, pero no todos reaccionaron igual. Entonces, por eso ahí hay responsabilidad nuestra, porque como hijos de Dios, pues debemos responder a la tentación de la forma como, pues, Dios nos enseña en su palabra, con valentía, con fortaleza espiritual, con oración, con tiempos de reflexión, de meditación, con tiempos devocionales. Bueno, son muchas herramientas que Dios nos da para estar concentrados en Él y no ceder a la tentación. Que Dios nos ayude, que Dios nos bendiga y, bueno, no caigamos en el juego del enemigo que quiere hacernos tropezar. Bueno, saludo por aquí a Carito Jamaica. Ella también nos ha dejado con respecto, pues, a la pregunta que les hacíamos. Dice que en la reunión del domingo, dice, el pastor nos enseñó acerca de la traición y que hacía alusión a David, que fue traicionado por Ahitofel, su consejero, ya que en ese entonces Absalón, su hijo, estaba en su contra. Dios guardó la vida de David y luego su consejero se suicidó. Dice, fue una prédica de sanidad interior y de perdón hacia las personas que nos traicionaron. Bendiciones. Qué bueno, Carito, ahí nos hizo un resumen de lo que aprendió el domingo, o sea, el día de ayer, en la predicación, en la exposición bíblica ahí en su iglesia local. 2:53, 2:53, si ustedes también quieren aportar algo a este espacio, reportarnos sintonía, desde donde nos está escuchando, bienvenido. 311-830-4162, línea WhatsApp de Nuevo Continente. También nos gustaría que usted nos hablara qué aprendió el día de ayer en la predicación de la palabra de Dios en su iglesia local. Ahí estaremos recibiendo esos mensajes. Repetimos, línea WhatsApp 311-830-4162. También les recordamos que estamos de puertas abiertas. Aquí les estamos recibiendo, esperando en la carrera 27, número 4948, sector de galerías.

0: Ellos son G12 y Alex Campos, Eres Todo Para Mí. Ya son las 2 de la tarde, 57 minutos. Faltan 3 minutos para las 3 de la tarde.
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3: Esta es la hora en Colombia, 3 de la tarde, 3 minutos, 3 minutos. Información que les presentamos a esta hora en Nuevo Continente. Hipopótamo persiguió un vehículo y provocó temor en Puerto Triunfo. Un hipopótamo fue grabado persiguiendo durante varios minutos a un vehículo en una vía del corregimiento Las Mercedes en Puerto Triunfo, Antioquia. Aunque no se reportaron personas heridas, el animal permaneció cerca de la zona urbana y generó preocupación entre los habitantes. El episodio llevó a varios comerciantes a cerrar sus establecimientos como medida de precaución. Cornare estima que cerca de 200 hipopótamos habitan en el Magdalena Medio antioqueño, por lo que las autoridades piden no acercarse, alimentar ni perseguir a estos animales. En noticias internacionales, avión de Amazon se salió de la pista y dejó víctimas en Miami. Un Boeing 767-300 de Prime Air con el logo de Amazon sufrió un grave accidente ayer al aterrizar en el Aeropuerto Internacional de Miami. La aeronave procedente de Puerto Rico se salió de la pista, cruzó una avenida y chocó contra varios vehículos. El accidente provocó un incendio de gran magnitud y movilizó a más de 60 unidades de emergencia. 13 personas quedaron en estado crítico y otras 2 resultaron heridas. La Administración Federal de Aviación de Estados Unidos investiga las causas del siniestro mientras el aeropuerto registra retrasos en sus operaciones. En los deportes, Mbappé ve 2026 como su gran oportunidad para ganar el Balón de Oro. Kylian Mbappé aseguró que este podría ser un buen año para conquistar su primer Balón de Oro luego de una destacada actuación en el Mundial. El francés marcó 10 goles y llegó a 22 en la historia del torneo, superando a Lionel Messi y Miroslav Klose. El delantero del Real Madrid reconoció que aún falta temporada por delante y que la decisión dependerá de los votantes. También admitió que debe mejorar su aporte defensivo y aseguró que comparte con Vinicius Jr. el objetivo de ganar títulos con el conjunto español. 3 de la tarde, 5 minutos, 3-5 minutos, en una hora más información en nuestra revista noticiosa aquí en Nuevo Continente. Escuchemos a Daniel Calvetti con Unción Tropical.

0: 3:10, continuamos acompañándolos con los pies en la tierra, aquí en su emisora Nuevo Continente. Y les había dicho hace un rato del texto que compartimos para hoy, que está en 1 Corintios 10:13. No os ha sobrevenido ninguna tentación que no sea humana, pero fiel es Dios que no os dejará ser tentados más de lo que podéis resistir, sino que dará también juntamente con la tentación la salida para que podáis soportar. Y hablábamos de lo que Dios nos habla a través de su palabra, que bueno, esa fue la enseñanza el día de ayer en la iglesia donde yo me congrego junto con mi familia. Y bueno, también podemos reflexionar sobre este pasaje bíblico, porque es que de verdad que todos enfrentamos momentos en los que somos tentados a hacer lo incorrecto. Mire, a veces nos dicen algo y la tentación está ahí, a responder con ira, a guardar rencor, mentir, ceder de pronto ante una presión, abandonar nuestra fe o actuar según nuestros deseos en lugar de obedecer a Dios. Entonces hay ese tipo de tentaciones que enfrentamos los cristianos, los hijos de Dios. Y en esos momentos podemos pensar, bueno, no puedo resistir más. Pero el texto bíblico nos recuerda que no estamos solos. Dios permanece fiel aun cuando nosotros nos sentimos débiles. La pregunta entonces no debe ser solamente cómo puedo escapar de esta tentación, sino también, Señor, ¿cuál es la salida que me estás mostrando y cómo debo responder en obediencia? Mira, a veces la salida será apartarnos de una situación, ¿cierto? Otras veces podrá ser, pedir ayuda, cerrar una puerta, buscar consejo, orar, recordar la palabra de Dios o simplemente decir no, cuando nuestra naturaleza nos impulsa a decir sí, es decir, a ceder a la tentación. Entonces, la tentación no es pecado, pero ceder a ella sí lo es. Por eso, cuando llegue la prueba, no confiemos únicamente en nuestra propia fuerza. Confiemos en la fidelidad de Dios y busquemos la salida que Él provee. Él nos va a dar una salida. Entonces, cuando llegue la tentación, usted no piense que está condenado a caer. Dios es fiel. Él conoce nuestros límites y Él provee una salida. Nuestra responsabilidad es reconocerla, es tomarla y permanecer firme en obediencia a Cristo. De esa manera como Dios nos va a ir guiando, nos va dando la sabiduría que necesitamos en esos momentos justos en que estamos frente a la tentación. La tentación puede ser fuerte, pero la fidelidad de Dios es mayor. Siempre provee una manera de resistir sin ceder al pecado. Bueno, esto pues parte de lo que nos dice este texto bíblico de 1 Corintios capítulo 10 versículo 13, que tiene que ver con la tentación. Y bueno, les comentaba que eso fue lo que aprendimos el día de ayer en nuestra iglesia local. Saludo por aquí a Julia Infante. Julita, ¿qué aprendió usted el día de ayer en su iglesia local?
1: Buenas tardes, mis hermanos. El Señor continúe bendiciéndoles. Ayer en mi iglesia lo que nos enseñaron fue la armadura de Dios. Cómo resistir con la armadura de Dios, todas las flechas que nos mandan, para que el momento en que lleguen sean de inmediato rechazadas. Allí el enemigo nos manda susurros a la mente: usted no puede, ¿quién dijo que usted puede? Eso es imposible. Y hay veces nosotros, cuando no tenemos la armadura de Dios puesta, es cuando cedemos, cuando los dardos de Él llegan y nos atormentan. La fe, la constancia, la esperanza la tenemos ahí, en la armadura de Dios. Gracias, mis hermanos, bendiciones.
0: Amén, Julita, muchísimas gracias. Mire todo lo que aprendió el día de ayer, que bueno, también parecido a lo de la tentación. Y es que sí, todos los días debemos salir con toda la armadura puesta. Esa es una muy buena forma también para no ceder a la tentación. Gracias, Julita. Usted también puede seguir dejándonos sus comentarios ¿Qué aprendió ayer en su iglesia local? Échele cabeza, piense. De pronto usted no tomó apuntes, no tomó nota, pero uno se pone a pensar, a meditar y recuerda esas cositas que le van quedando a uno en la mente, luego en el corazón también para ponerlas en práctica. Y bueno, que en esta semana sepamos nosotros poner en nuestra vida diaria, poner en práctica el sermón que recibimos el día domingo en nuestra iglesia local. Esa es como la gasolinita espiritual, que es el combustible, bueno, para mientras volvemos nuevamente a congregarnos con la iglesia. Aparte de eso, pues tenemos nuestro tiempo devocional, nuestro tiempo de oración, la lectura de la Biblia, que nos van ayudando a fortalecernos en la fe mientras nuevamente volvemos a congregarnos en nuestra iglesia local. Entonces déjenos ahí su comentario, ¿qué aprendió el día de ayer? ¿Pudo congregarse? ¿De pronto no pudo hacerlo? Bueno, de pronto escuchó Nuevo Continente porque no pudo ir a la congregación. ¿Qué aprendió en las enseñanzas que compartimos con ustedes el día domingo? 311-830-4162, ahí está la línea WhatsApp habilitada para que ustedes nos reporten sintonía, se comuniquen con nosotros en esta tarde de lunes, ya 7 de septiembre. Sigue avanzando este año 2026 y aquí estamos acompañándolos también con este Puertas Abiertas extendido hasta las 5 de la tarde. Los esperamos en la carrera 27, número 4948.

Es la música que seleccionamos para ustedes en este espacio con los pies en la tierra. Aquí en Nuevo Continente era Renan Carías y la canción Somos tu pueblo, somos la sal de la tierra, la luz, el camino. ¡Qué palabras que el Señor Jesucristo dijo de nosotros como iglesia! Son palabras que nos llenan de, bueno, de alegría, de gozo, pero también de responsabilidad, sabiendo que somos la luz y la sal de la tierra. Ya nos preparamos para escuchar al pastor Luis Palau en Cruzada. Lecciones en Josué.

0: Uno de los principios más destacados del primer capítulo de Josué, especialmente aquellos que están relacionados con el esfuerzo, la valentía, la meditación en la palabra de Dios y la dependencia del Señor. A través de la experiencia de Josué, podemos comprender que Dios no abandona a quienes confían en Él, sino que los acompaña y les da las fuerzas necesarias para enfrentar los desafíos. Estas enseñanzas también pueden aplicarse a la vida nuestra, al creyente actual, especialmente en momentos de dificultad, de incertidumbre o necesidad. Así que los invitamos para escuchar atentamente al pastor Luis Palao en Cruzada. Tomen nota y bueno, ubíquese ahí en el primer capítulo del libro de Josué, Antiguo Testamento, después del Pentateuco. Ahí lo encontramos, Josué capítulo 1. Escuchemos Cruzada con el pastor Luis Palao.
1: Una vez más, mi estimado amigo oyente, aquí estamos usted y yo para dar un vuelo de pájaro a través de la Biblia. ¿Qué le parece? Es como volar en la historia, volar 4000 años al pasado. Estamos en el libro de Josué. Comenzamos en el programa anterior dando una definición del libro, una declaración de lo que se trata en general, y luego le di un bosquejo para ayudarle a captar la onda, a echarle mano a este famoso libro de Josué que tan precioso es. 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Pero hoy vamos a volar, porque es vuelo de pájaro, ¿verdad? Y vamos a echarle un vistazo rápido a 3, 2, 3, 4 lecciones que este libro tiene para nosotros. En el mismo primer capítulo, usted y yo, que a menudo pasamos por situaciones económicas difíciles. Usted y yo, que si usted es como yo, a veces se encuentra sin un centavo con qué pagar las cuentas y el Señor a última hora se las manda. Tenemos que aprender que en la palabra de Dios, Dios promete proveer todas nuestras necesidades. Eso está prometido. Dice Mateo 6:33, buscad primeramente el reino de Dios y su justicia, y todas estas cosas os serán añadidas, comida, vestido, protección. El Señor lo promete, e incluso promete vestidos hermosos, porque dice que los lirios del campo son tan hermosos, y Salomón en toda su gloria se vistió como uno de esos lirios. ¿Cómo no nos va a vestir el Señor mucho mejor que a ellos? Así que el Señor promete cosas bonitas para su pueblo. Pero sin broma, la verdad es que la Biblia enseña que Dios, a los que creen su palabra, leen su palabra y obedecen su palabra, les promete prosperidad. En el libro de Josué, y usted lo va a ir captando a medida que lo lea y lo estudie todo el libro, mire, en particular note el capítulo 1 y note el versículo 5, 6, vamos a ver, dice así: nadie te podrá hacer frente en todos los días de tu vida. Como yo estuve con Moisés, dice Dios, estaré contigo. No te dejaré ni te desampararé. Y luego el versículo 6. Esfuérzate y sé valiente, porque tú repartirás a este pueblo por heredad la tierra de la cual juré a sus padres que la daría a ellos. Y aquí viene de nuevo. Solamente esfuérzate y sé muy valiente para cuidar de hacer conforme a toda la ley que mi siervo Moisés te mandó. No te apartes de la ley ni a diestra ni a siniestra, para que seas prosperado en todas las cosas que emprendas. Y aquí viene, por así decirlo, el remache. Versículo 8, nunca, dice, nunca se apartará de tu boca este libro de la ley, sino que de día y de noche meditarás en él, para que guardes y hagas conforme a todo lo que en él está escrito. Porque entonces harás prosperar tu camino y todo te saldrá bien. Mira que te mando, versículo 9, mira que te mando que te esfuerces y seas valiente. No temas ni desmayes, porque Jehová tu Dios estará contigo en donde quiera que vayas. ¡Ay, mi amable oyente, qué pasaje! ¿No le parece? Para mí es uno de los pasajes más bellos de la Biblia, y la Biblia está cargada de pasajes de primera, pero de los de primera, este está en los primeros. ¿No le parece? ¡Qué promesas preciosas! Cariñosas, tiernas, tremendas, fuertes, grandiosas que nos da nuestro Dios aquí. Y sabe una cosa, todas esas promesas que Dios le dio a Josué en el capítulo 1, en esencia están repetidas todas, pero todas, en el Nuevo Testamento, el Nuevo Pacto, el Nuevo Contrato que Dios ha hecho con su pueblo desde la muerte

resurrección de Jesucristo. O sea, el nuevo pacto que nosotros los cristianos disfrutamos, que es distinto al antiguo pacto, el antiguo testamento que Dios hizo con los israelitas. Nosotros no somos israelitas, aunque algunos israelitas sí son del nuevo pacto. Somos creyentes en el Señor Jesús y estamos bajo el nuevo testamento, el nuevo pacto. Sin embargo, las promesas que Dios en su bondad le da a Josué en este capítulo están repetidas. Si usted se propone, mire, le desafío a que busque, por ejemplo, lo que dice en el versículo 5, estúdielo por allá en Hebreos capítulo 13, a ver si lo encuentra, ¿eh? Lo que dice en el versículo 7, esfuérzate y sé muy valiente. Léalo por ahí en 1 Corintios capítulo 16, a ver si lo encuentra. Versículo 8, que dice, nunca se apartará de tu boca este libro de la ley, de día y de noche meditarás en él. Léase, por ejemplo, Hebreos capítulo 5 por ahí al final. Léase usted 2 Timoteo capítulo 3, sobre todo al final de ese capítulo. Y va a ver usted si las mismas preciosas promesas no se repiten allí. Y luego cuando el Señor le dice en versículo 8 y versículo 9, dice, harás prosperar tu camino, serás prosperado en todas las cosas. Versículo 7 y 8, lea usted Mateo capítulo 6 y va a ver cómo el Señor allí le da las mismas promesas y sobre todo, por favor tome nota de esto, 2 de Corintios capítulos 8 y 9. Sobre todo, compare usted versículos 7, 8 y 9 de Josué, compárelos. Tome atención, ¿eh? Compárelos con 2 Corintios 9, versículos 6 al 11. Se va a asombrar usted. Tan paralelas las promesas del Señor, tan hermosas. ¿Y sabe una cosa, mi amable oyente? Aquí tenemos la promesa de Dios. Se la dio a Josué en su primer capítulo antes de apoderarse de la tierra prometida. Nos la da a nosotros, los cristianos, todos los días de nuestra vida. Mi amable oyente, si usted está pasando por problemas económicos serios, sobre todo usted, tiene que leer Mateo 6, 2 Corintios capítulos 8 y 9, pero por sobre todo el capítulo 9 de 2 Corintios, versículos 6 al 11. Estúdielos de rodillas, estúdielos palabra por palabra. Compare con otra traducción bíblica si por ahí tiene otra traducción. Si no, medite, piense. Ore, converse con sus amigos y hermanos, con su familia y con la iglesia. Hable de este tema de la prosperidad. Aquí el Señor le dice a Josué, Josué y todo pueblo de Israel, van a entrar a la tierra prometida que les prometí hace casi 500 años. Por fin ahora van a entrar. Ahora, lean mi palabra. Segundo, note usted, dice, hablen de mi palabra, de día y de noche, hablen, hablen, hablen. Dice, mi palabra estará en tu boca. Qué interesante. No dice solo en tu mente, ni dice solo en tu corazón, sino en tu boca. Por supuesto que para que salga de tu boca, tiene que estar en tu corazón y en tu mente. Eso es obvio. Pero el Señor dice que si nosotros queremos prosperar y que todo nos salga bien para la gloria y honra de nuestro bendito Padre Celestial, en la pobreza o en la riqueza, nosotros tenemos que hablar siempre de la palabra de Dios. Ahora, hay otra cosa más. La Biblia enseña que el creyente en Cristo, que medita la palabra, que lee la palabra y que pone en práctica la santa palabra, para los creyentes, repito, el Nuevo Testamento, Dios nos va a sacar de la pobreza, nos va a dar prosperidad, va a hacer que las cosas nos salgan bien para su gloria y para que podamos ayudar a los otros que son pobres, a los otros que sufren. Así que tenemos una gran bendición los cristianos. Como parte de la salvación, el Señor ofrece bendecirlos. Si buscamos primeramente su reino y la justicia de ese reino, la Biblia dice que el Señor nos va a bendecir, proveyendo todo lo que necesitamos, pero más que lo que necesitamos, nos va a proveer en abundancia, de sobra si se quiere, para que a la vez nosotros podamos ayudar a los otros que todavía no han sabido confiar en las promesas de Dios. ¿Qué le parece, mi amable oyente? ¿No vale la pena acaso estudiar el libro de Josué con promesas como estas? ¿Quién no quiere tener promesas de prosperidad, de éxito y de bendición? Ahí están en el libro de Josué. Léalo de rodillas, léalo sentado o caminando, pero lea la palabra de Dios. Y mañana, si Dios quiere, continuamos.

0: Y así nos acompañó Steve Green por el segmento de la música con esta preciosa melodía titulada Grande es tu fidelidad. De esta forma estamos llegando al final.
1: Cruzada con Luis Palau, suena aquí en Nuevo Continente, hoy con el tema Lecciones en Josué. Y es que en estas lecciones del libro de Josué que encontramos y lo que nos compartía el pastor Luis, recordamos que Dios permanece fiel a sus promesas y Él acompaña a quienes deciden confiar en Él. Qué importante esto. La historia de Josué demuestra que para avanzar hacia aquello que Dios ha dispuesto no basta con tener fe, sino que también es necesario ser valientes, obedecer su palabra y poner en práctica sus enseñanzas. Por esta razón, bueno, este mensaje o el mensaje principal es que debemos mantener la palabra de Dios presente en nuestra vida, meditar en ella y permitir que oriente nuestras decisiones. Cuando enfrentemos dificultades, necesidades o momentos de incertidumbre, podemos recordar que nuestra confianza no depende únicamente de nuestras circunstancias, sino de la fidelidad de Dios. Y así como Dios estuvo con Josué, podemos acercarnos a Él con la seguridad de que no nos abandona y seguir adelante con fe, obediencia y esperanza. Bueno, mañana Dios mediante seguiremos aprendiendo más con el pastor Luis en Cruzada, aquí en Nuevo Continente. Cruzada con Luis Palau, un espacio que lleva muchos años sonando aquí en Nuevo Continente. Y esto es gracias a ustedes, amigos, que hacen ese aporte financiero, a ustedes que oran por Nuevo Continente, que también comparten con otras personas el dial, el 1460 AM, pero también nuestra página en internet, porque ustedes también nos pueden escuchar en nuestra página en internet. Usted busca ahí, por ejemplo, en Google, escribe Nuevo Continente, ahí le dice emisora y le da a escuchar y de una, en sonido estéreo, ahí nos está escuchando. Entonces, por eso, muchísimas gracias por apoyar este ministerio radial y por permitirnos en este 2026 cumplir con ustedes 58 años al aire de una manera ininterrumpida, predicando el Evangelio, la buena noticia, esa noticia que trae esperanza, esperanza de salvación, de vida eterna, la bendita palabra de Dios, el Evangelio de nuestro Señor Jesucristo, que predicamos aquí en Nuevo Continente y que ustedes también siguen cumpliendo junto con nosotros con esa gran comisión de ir y hacer discípulos. Por eso, muchísimas, muchísimas gracias. Que el Señor les guarde, les bendiga mucho y que sigamos unidos en este 2026 apoyando el ministerio y juntos seguimos acumulando tesoros en el cielo.

0: Así es, señor.
1: En Nuevo Continente ya son las 3 de la tarde, 41 minutos, 3:41 minutos, acompañándolos en ese espacio con los pies en la tierra. Uriel Montoya Londoño con ustedes hasta ahora, recibiendo comunicaciones. Qué bueno que ustedes se comuniquen con nosotros. La pregunta que les hice el día de hoy, que aprendió el día de ayer en la predicación, en la enseñanza bíblica en su iglesia local. Si no pudo asistir, bueno, también que nos comente. Queremos interactuar con ustedes. 311-830-4162.
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1: Saludo para oyentes que se comunican con nosotros. Amparo Camelo. Bueno, Amparito ahí está con nosotros escuchando Nuevo Continente. Ya hace un aporte para la emisora, ya hace parte de los dadores alegres. Amparito, muchísimas gracias. Que el Señor le bendiga en abundancia. Ya dice buenas tardes, mis amados hermanos. Ahí mando el comprobante de la ofrenda de amor. Dios les bendiga. Amparito, muchísimas gracias. Sabemos que así es. Es una ofrenda que ustedes hacen con mucho amor para el sostenimiento de la emisora de Nuevo Continente. 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En este caso, pues yo soy la persona autorizada para ir de parte de Nuevo Continente a recibir esos aportes. Pero muchísimas gracias a Amparo Camelo por su aporte, por la bendición de tenerla como oyente y también como dadora alegre. Y gracias también a ustedes, amigos, que se reportan con esas ofrendas, con esos aportes. Y como les decía anteriormente, pues en estos 58 años, gracias a ustedes es que seguimos al aire predicando la palabra de Dios. Pues primeramente agradecidos con el Señor porque Él es el que pone en nosotros el querer como el hacer. Él es quien nos da la provisión, Él es quien nos da la sabiduría y bueno, también nos guía a hacer una ofrenda, un aporte, en este caso para Nuevo Continente. Entonces, muchísimas, muchísimas gracias a todos nuestros dadores alegres. Por aquí también tenemos una nota de voz, escuchemos a Angélica Ballesteros, a propósito de la pregunta que les hacíamos hoy en Con los pies en la tierra, ¿qué aprendió en la enseñanza bíblica? ¿Cuál fue el sermón que tocó su corazón? Y bueno, ¿qué aprendió Angélica? Continuando con nuestros amigos aquí en el 311-830-4162, le escuchamos.
0: Con los pies en la tierra, eso. Una bendecida tarde, hermanito Urielito.
1: Amén.
0: Y también bendiciones para mi hermanita Erika. Bueno, la palabra de ayer se trató del libro de Daniel, uh-huh. El profeta Daniel. Entonces, el mensaje se trataba de decisiones que conquistan destinos. Entonces, ver cómo Daniel, con sus amigos que fueron seleccionados, él no dijo, yo no me voy a contaminar de lo que veo, de lo que como, de lo que hablo, de lo que hago, donde voy, uh-huh. A lo que coge mis manitas, nada. Él se mantuvo siempre obedeciendo al Señor, porque mientras que se servían la mesa, ellos no comían de la comida del rey.
1: Sí.
0: Los manjares del rey, sino comían era verduras, hortalizas. Entonces, ver uno cómo Dios lo respalda a uno cuando uno es obediente.
1: Cierto.
0: Cuando obedece al Señor, Él hace cosas hermosas en la vida de uno. Y entonces ellos cómo buscan la presencia de Dios. Y dice que a los 10 días el rostro de ellos pareció, o sea, mucho mejor que los otros, uh-huh. Simpáticos, robustos, que fueron jóvenes llenos de la presencia del Señor. Y como le asignaron ración a cada uno, entonces ellos decían, no, yo eso no como. Entonces, así es como nosotros debemos obedecer y no puedo ir a comer, quién sabe qué es lo que le ofrezcan a uno por ahí, Dios mío, vicios, trago, cosas que destruyen la vida. Entonces estos hombres se mantuvieron muy íntegros, que como fue Daniel, Ananías, Misael y Azarías, se mantuvieron muy dignos delante de la presencia de Dios. Tuvieron una decisión, una firmeza y una seguridad en lo cual se mantuvieron ahí. Entonces hay batallas dentro de uno que a veces uno no puede, pero uno le pide al Señor y Él lo ayuda a uno. Él sostiene la vida de uno. Él va construyendo en uno cosas hermosas como hizo con estos muchachos para que el Señor se glorificara en la vida de ellos. ¿Por qué? Por su obediencia, por su fidelidad. Entonces, es una bendición de Dios. En uno hablar por ahí de los demás, no. Es ser deshonesto tampoco. Entonces, ver cómo también las hortalizas, las legumbres, ¿Cómo hacen de bien? Yo decía, Dios, gracias, porque es que la palabra lo dice. Vea, esos jóvenes comieron fue legumbres, hortalizas y todo, y mire, al rey cuando se fue y se presentaron, es tener un aspecto muy bonito. Sé que las hortalizas, las verduras son excelentes para nosotros, para nuestro cuerpo, nos hace mucho bien. Con los pies en la tierra, mis amados, bendiciones.
1: Excelente, Angélica, muy buen resumen que nos hace usted de lo aprendido el día de ayer en su iglesia. Y sí, mire que ellos fueron, los fueron como a poner a prueba, y eran 10 veces mejor que los otros que estaban consumiendo pues alimentos normales, ¿no? De esa cultura de los babilonios. Pero Daniel y sus amigos se comprometieron con el Señor a no dejarse contaminar, y bueno, estuvo el respaldo de nuestro Dios. Gracias, Angélica, por participar, y usted también lo puede hacer. Recuerde que nos gusta interactuar con ustedes. Déjenos sus mensajes 311-830-4162, un reporte de sintonía desde donde nos está escuchando, y bueno, también pues que nos hable qué aprendió ayer en la predicación, en el sermón, en el culto dominical. 311-830-4162, línea WhatsApp habilitada para que ustedes interactúen con nosotros aquí en Nuevo Continente.

0: Óscar Medina, qué bonito es vivir con Jesús. Canciones que compartimos con ustedes. Esperamos que también sea pues de su agrado la música que estamos seleccionando en este día lunes aquí en Nuevo Continente, en Con los pies en la tierra. Ya son las 3 de la tarde, 58 minutos, 3 y 58 minutos.
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2: Alguien dijo que a dónde va la cabeza, el cuerpo sigue, queriendo indicar que lo que pensamos determina nuestras acciones. Sin embargo, podría argumentarse que a dónde van los pies, el cuerpo también sigue. Como alguien señaló, es más fácil seguir un camino hacia una nueva manera de pensar que pensar el camino hacia una nueva manera de comportarse. Esto tiene aplicación práctica. Si ha perdido el sentimiento de cariño hacia alguien en su vida, no espere a que los sentimientos regresen por sí solos. Siguiendo el consejo de Pablo en 1 Corintios 13, actúe con amor genuino hacia esa persona. Con el tiempo, los sentimientos y actitudes seguirán naturalmente la acción correcta. Le habla David Jeremiah, animándole a que tome el camino a una vida nueva. Descubra la prioridad de Dios respecto a las acciones. En su minuto, en la Biblia.

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0: alimento para cada día. Éxodo capítulo 16, versículos del 1 al 7 dice: Partió luego de Elim toda la congregación de los hijos de Israel y vino al desierto de Sin, que está entre Elim y Sinaí, a los 15 días del segundo mes, después que salieron de la tierra de Egipto. Y toda la congregación de los hijos de Israel murmuró contra Moisés y a Aarón en el desierto, y les decían los hijos de Israel:
1: Ojalá hubiéramos muerto por mano de Jehová en la tierra de Egipto, cuando nos sentábamos a las ollas de carne, cuando comíamos pan hasta saciarnos. Pues nos habéis sacado a este desierto para matar de hambre a toda esta multitud.
0: Y Jehová dijo a Moisés: He aquí, yo os haré llover pan del cielo, y el pueblo saldrá y recogerá diariamente la porción de un día para que yo lo pruebe si anda en mi ley o no. Mas en el sexto día prepararán para guardar el doble de lo que suelen recoger cada día. Entonces dijeron Moisés y Aarón a todos los hijos de Israel:
1: En la tarde sabréis que Jehová os ha sacado de la tierra de Egipto, y a la mañana veréis la gloria de Jehová, porque Él ha oído vuestras murmuraciones contra Jehová. Porque nosotros, ¿qué somos para que vosotros murmuréis contra nosotros?
0: Esta historia nos relata el momento en que Dios proveyó maná del cielo para alimentar al pueblo de Israel después de que éste murmuró contra él en el desierto. Es interesante observar que Dios les dio maná de tal manera que cada persona debía recoger únicamente la porción necesaria para un solo día. Este hecho nos deja una valiosa enseñanza espiritual. Así como Israel dependía diariamente del sustento que Dios le proveía, nosotros también necesitamos acudir cada día al Señor para alimentar nuestra vida espiritual. Dios desea que vivamos en una constante dependencia de Él, buscando su presencia y nutriéndonos de su palabra. Lo que recibimos del Señor hoy fortalece nuestra vida, pero no reemplaza la necesidad de volver a buscarlo mañana. Recordemos que cada mañana son nuevas sus misericordias. Por eso, cada día debemos acercarnos nuevamente a Jesucristo para ser renovados por su gracia y fortalecidos por su palabra. Así que cada día de tu vida, aparta un tiempo para recoger ese alimento espiritual que Dios pone delante de ti por medio de su palabra. Aliméntate de ella, medita en su enseñanza y llévala a la práctica. De esa manera, permanecerás fortalecido en la fe y preparado para enfrentar, con la ayuda del Señor, cada desafío que traiga el nuevo día.
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0: Gracias por escuchar este devocional de tu Iglesia Cristiana, La Roca Eterna. 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

Y aquí seguimos acompañándolos en Nuevo Continente en los 1460 AM, también en nuevocontinente.org. Después de escuchar esta muy buena reflexión de la Iglesia Roca Eterna, ¿qué tal si apartamos un momento también para deleitarnos con esta canción de Juan Carlos Fernández, En la Eternidad?

0: En la eternidad, Juan Carlos Fernández, un rabito, bonito tema que compartimos con ustedes. Y a propósito de la eternidad, alguien que ya está gozando de la patria celestial, de esa eternidad, es el pastor Darío Silva Silva. Ayer, pues recibimos la información de la partida con el Señor del pastor Darío Silva Silva, un hombre en los cuales también se cumple lo que dice 2 Timoteo 4:7. He peleado la buena batalla, he acabado la carrera, he guardado la fe. Quería compartirle un poquito la biografía del pastor Darío Silva. Fue periodista, pastor, escritor, evangelista, conocido también como un teólogo colombiano, reconocido principalmente pues por ser el fundador de la Iglesia Cristiana Integral Casa sobre la Roca. Él nació en Tarqui, Huila, en el año 1938. Y ya como todos ustedes saben, falleció el día de ayer, 6 de septiembre de este año 2026. Esto pues confirmado por la congregación que él mismo fundó. En sus comienzos podemos decir que antes de dedicarse plenamente al ministerio cristiano, el pastor Darío desarrolló una carrera periodística de aproximadamente 3 décadas. Imagínese usted ejerciendo como periodista. Trabajó en radio, televisión, en prensa y estuvo vinculado al telenoticiero Noticolor, además de trabajar en RCN y en otros medios. En el año 1985, él participó en la cobertura periodística de acontecimientos como la toma del Palacio de Justicia y la tragedia de Armero. En el año 1987, recibió junto con Francisco Tulande el Premio Nacional de Periodismo Simón Bolívar por un trabajo de investigación radial titulado La Otra Colombia en Nueva York. Hablemos un poquito de su conversión y el llamado al ministerio. Bueno, la vida del pastor Darío experimentó un cambio profundo después de atravesar una etapa de crisis personal y económica. Posteriormente, él comenzó su formación como ministro protestante en el año 1984 aproximadamente. La historia de conversión quedó recogida en el libro El hombre que escapó del infierno. Ahí está como parte de su biografía. Una experiencia mientras trabajaba en radio fue especialmente significativa para su llamado, según lo que se relata por parte de líderes de Casa sobre la Roca. Una mujer llamó durante uno de sus programas manifestando que quería quitarse la vida. Bueno, el pastor Darío Silva interpretó aquel episodio como parte del llamado de Dios a dejar el periodismo para dedicarse a ayudar espiritualmente y llevar el mensaje del Evangelio a las personas. El 1 de septiembre, ya hablando del año 1987, el pastor Darío Silva y su esposa Esther Lucía Ángel fundaron en Bogotá la Unión de Hogares Cristianos Casa sobre la Roca. La congregación comenzó con un grupo de aproximadamente 72 personas y posteriormente se expandió a diferentes lugares. Durante casi 4 décadas, el pastor Darío Silva ejerció como uno de los principales referentes de la congregación, desarrollando labores de predicación, enseñanza bíblica, formación de líderes y también acompañamiento pastoral. Además de su labor pastoral, él desarrolló una importante producción literaria y comunicativa. Entre sus obras se encuentra El reto del cambio, Las llaves del poder, Sexualidad, amor y erotismo y El Dios de la Historia. También él fundó y dirigió Hechos y Crónicas, tanto como programas de televisión como revista. Su trayectoria fue reconocida con diferentes distinciones, entre ellas el Premio Internacional AIDE, la Orden en Grado de Comendador del Congreso de Colombia, el Premio Nacional de Periodismo Simón Bolívar y la Orden Civil Mérito José Acevedo y Gómez. Ya en sus últimos años, pues decir que el pastor Darío Silva continuó vinculado al ministerio de Casa sobre la Roca hasta sus últimos años. La iglesia confirmó su fallecimiento, ya como ustedes lo saben, el día de ayer, 6 de septiembre. Bueno, su trayectoria dejó una particular combinación entre periodismo, comunicación, literatura y ministerio cristiano. Su historia puede resumirse como el paso de una reconocida carrera en los medios de comunicación a varias décadas dedicadas a la predicación y el liderazgo de una iglesia cristiana. Una frase que resume su trayectoria: pasó de utilizar su voz para comunicar noticias a utilizarla para anunciar el mensaje del Evangelio y acompañar espiritualmente a miles de personas. Algo de la biografía del pastor Darío, quien ya está en los brazos del Señor, a quien sirvió por tantos años. Bendiciones para su familia, consuelo de parte del Señor también para todos los que se congregan en Casa Sobre la Roca. Hemos recibido también varios mensajes de oyentes que se congregan ahí, y lógicamente pues la tristeza de la partida del pastor, pero sabemos que los que estamos en Cristo no morimos, dormimos en cuanto al cuerpo, pero nuestro espíritu está con el Señor y está disfrutando en los brazos de nuestro Padre Celestial. Araminta por aquí nos dejó un mensaje precisamente relacionado con el pastor Darío Silva. Escuchemos qué es lo que nos comparte por aquí Araminta en el 311-830-4162, 311-830-4162. A ver.
1: Casa Sobre la Roca, una iglesia con presencia en muchas ciudades, en muchos países, una obra extraordinaria, un hombre que le dedicó su vida a servirle al Señor, y una persona que la tenía clara. Es más, dejó un mensaje que a mí nunca se me va a olvidar, era un mensaje político, pero dijo las cosas como eran. Escuchen el mensaje para que escuchen cómo hablaba este siervo de Dios, porque era un siervo de Dios, la verdad. Falleció al día de ayer, 6 de septiembre, a los 88 años, fortaleza a toda su familia, pero ya sabemos que ese hombre está con papá Dios. Mire, escuchen este mensaje. ¿Usted qué piensa de lo que dijo ahí?
2: Tradiciones de los cristianos. Y lo voy a leer porque es la verdad. Oran por la vida, pero votan por candidatos que están a favor del aborto. Oran para que Dios libre a la iglesia de la persecución en países comunistas, pero votan por candidatos comunistas. Oran pidiendo a Dios por la expansión del evangelio, pero votan por candidatos que quieren cerrar iglesias. Oran por la familia, pero votan por candidatos que defienden ideologías destructoras de la familia. Oran por los hijos, pero en las elecciones votan por candidatos que defienden a los pedófilos y la ideología de género. Oran para que Dios libere a los jóvenes de las drogas, pero votan por candidatos que están a favor de legalizarlas. De nada sirve orar como cristiano, pero votar como pagano. Señor, que pensemos en estas cosas que dan contradicción a nuestras vidas, porque tal vez no somos lo que decimos ser, o no actuamos como lo que creemos ser.
0: Bueno, ahí recordando la voz, la enseñanza del pastor Darío Silva, algo que nos compartió por aquí Araminta en el 311-830-4162. Y bueno, aquí también queríamos compartirlo con ustedes en Con los pies en la tierra. Ya son las 4 de la tarde, 21 minutos, 4:21 minutos. Si usted quiere comentarnos también algo al respecto de la partida del pastor Darío, bienvenido también. Tal vez tuvo usted la posibilidad de recibir alguna enseñanza de él, congregarse en la iglesia Casa Sobre la Roca. Hemos visto también muchos mensajes en redes sociales de personajes muy importantes.

para aquí en Colombia. Y bueno, dando gracias por estos ejemplos y ese legado que queda y ese punto alto, ¿no? Que dejan también para que nosotros les imitemos, les sigamos, porque ellos también imitaron a Cristo aquí en vida, aquí en la tierra, y siguen viviendo eternamente, pero ya en la presencia del Señor. 4:22, seguimos acompañándolos en Nuevo Continente. Ya en pocos minutos estaremos escuchando En Contacto con el pastor Charles Stanley aquí en Nuevo Continente.

0: 4:27 en Nuevo Continente. Ya está listo el pastor Charles Stanley con una enseñanza bíblica para que estemos también todos muy atentos y sigamos aprendiendo la palabra de Dios en este día lunes en Con los pies en la tierra. ¿Cómo forjar relaciones sólidas? Es la primera parte de este estudio bíblico con el pastor Charles Stanley, hablándonos de las relaciones de amistad a propósito de este mes, ¿no? El mes del amor y la amistad. Pues hay relaciones de amistad que ocupan un lugar muy importante en la vida de toda persona. Sin embargo, tener muchos conocidos no significa necesariamente tener amigos verdaderos. Las amistades genuinas se caracterizan por la fidelidad, el amor, la confianza y también el apoyo. Y lógicamente requieren tiempo, esfuerzo y compromiso para ser construidas ese tipo de amistades duraderas. Bueno, esta enseñanza, cómo forjar relaciones sólidas, nos invita a reflexionar sobre la manera en que escogemos nuestras amistades y sobre las responsabilidades que tenemos de cultivar relaciones que contribuyan positivamente a nuestro crecimiento. Escuchemos En Contacto con el pastor Charles Stanley hasta ahora aquí en Nuevo Continente.
1: ¿Cuántos amigos verdaderos tiene que son fieles, consagrados, afectuosos y genuinos? La mayoría de la gente no puede nombrar ni 5 personas que sean esa clase de amigos. Una de las razones por qué no tenemos muchos amigos verdaderos es simplemente, antes que nada, porque no le dedicamos el tiempo que se necesita para construir y cimentar ese tipo de relación. En segundo lugar, nos cuesta encontrar personas con quienes podemos confiar nuestra vida, con quienes podemos ser abiertos y transparentes, decirles cómo nos sentimos, cuáles son nuestras necesidades y cómo percibimos los diferentes aspectos de la vida, diferencias que al comunicarlas pueden a su vez causar conflictos en nuestras relaciones. Entonces, cuando considere sus amistades, permítame decirle que si tiene amigos verdaderos que sean genuinos, afectuosos y fieles, ellos serán uno de los más valiosos recursos que jamás tendrá en su vida. Y porque son recursos tan valiosos, va a tener que administrarlos con sumo cuidado. Tendrá que dedicarles todo el tiempo, esfuerzo y energía que sean necesarios. A menudo la gente dice, yo no tengo amigos, pero quisiera tenerlos. Lo que uno tiene que preguntarse es, ¿estoy realmente tratando de construir amistades? ¿Trato de establecer relaciones con otros? ¿O solo estoy esperando que las amistades me busquen? La verdad es que las amistades casuales y superficiales suelen ocurrir así, pero también pueden disiparse con igual facilidad. Sin embargo, para llegar a tener amigos reales, verdaderos, genuinos, cariñosos, fieles y consagrados, no es algo que ocurre así nomás. Esas amistades no se encuentran, se construyen, se elaboran, se forjan. Y la calidad de los ingredientes materiales que invertimos en esa amistad determinará cuánto tiempo durará y cuán satisfactoria será. Lo que pasa es que a menudo el ritmo de nuestras vidas es tan apresurado que no estamos dispuestos a invertir el tiempo ni el esfuerzo necesario y sin embargo queremos obtener esa clase de amistades. Ahora quiero invitarle a acompañarme en este mensaje mientras estudiamos cómo forjar relaciones sólidas. Hemos visto que hay todo tipo de amistades y relaciones personales, pero ¿cómo forjar relaciones sólidas? ¿Y cómo podemos llegar a establecer amistades que lleguen a impactar nuestras vidas y al mismo tiempo tengan ese impacto sobre la persona que llega a ser nuestro amigo o amiga? Le invito a abrir su Biblia en el capítulo 18 de Proverbios. Mientras es verdad que el libro de Proverbios tiene mucho que decir en cuanto a la amistad, quiero que enfoquemos lo que dice Proverbios 18:24. Antes de leerlo, quiero aclarar que muchas veces, cuando la Biblia dice hombre, realmente significa una persona o un ser humano, o sea, que es aplicable igualmente a un hombre o a una mujer. Leamos entonces Proverbios 18:24. El hombre que tiene amigos ha de mostrarse amigo, y amigo hay más unido que un hermano. Aquí vemos que por un lado puede haber supuestos amigos cuya amistad es solo superficial. Es una que busca su propio provecho y que desaparece inmediatamente si surge algún problema o dificultad. Por lo menos podemos prepararnos si tenemos que confrontar la enemistad de uno que se presenta abiertamente como nuestro enemigo, pero somos mucho más vulnerables si somos abandonados o traicionados por los que pretenden presentarse como supuestos amigos. Como contraste, la segunda verdad que presenta este pasaje en Proverbios 18:24 es que se pueden forjar amistades cuyo compañerismo, lealtad, fidelidad y amor sobrepasa los nexos de sangre, o sea, los que puedan haber entre hermanos. ¿Tiene usted un amigo que le es siempre fiel, sin importarle lo que venga? Yo estoy muy agradecido porque Dios me ha dado esa clase de amigos. ¿Están siempre de acuerdo conmigo? No. ¿Me aman? Sí. ¿Son amigos verdaderos, genuinos, leales y fieles? Sí. Durante todas las pruebas y dificultades que me han acechado, estos han sido amigos genuinos, leales y fieles. Y pensar que la mayoría de la gente apenas puede encontrar dos o tres amigos como estos durante toda su vida. ¿De qué forma podemos llegar a forjar tales amistades o relaciones perdurables y sólidas? Eso es precisamente lo que quiero compartir con usted. Ciertamente, el plan de Dios para cada uno de nosotros es que podamos tener amigos íntimos que sean genuinos, confiables y leales. Quizás no tengamos muchos, pero creo que debiéramos tener por lo menos algunos. No se olvide que Dios dijo, no es bueno que el hombre o la mujer estén solos. El deseo de Dios es que podamos forjar, desarrollar y establecer esa clase de amistades y relaciones con otros. Por otra parte, la verdad es que Dios puede actuar en nosotros y lograr que seamos personas adecuadas y suficientes debido a nuestra profunda relación personal con Él, pero siendo que generalmente usa a la gente como sus agentes, su deseo nunca es que vivamos como llaneros solitarios, sino que vivamos en forma interdependiente como amigos reales. Si usted le preguntara a los psicólogos o psiquiatras, o a cualquiera que escucha diariamente los dolores, pruebas, pesares de todo tipo de personas, lo que le van a decir es que uno de los problemas principales que se menciona todo el tiempo es la soledad. Esta gente no experimenta una relación con nadie. No sienten cercanía. No sienten apoyo. No escuchan palabras de aliento o ánimo. No se sienten amados ni aceptados. Se sienten solos y marginados. Por otra parte, si usted inicia una amistad solo porque siente alguna necesidad, creo que va por mal camino y que esa relación terminará en una desilusión. Lo que necesitamos entonces es sabiduría para escoger amistades y también sabiduría en cómo desarrollar y forjar esas amistades. Para esto quiero que veamos lo que dice la Biblia en 1 Corintios 15, donde aparece una advertencia muy solemne. Creo que cada padre o madre debe repetirla, quizás muchas veces, a sus hijos. 1 Corintios 15:33 dice, no erréis, las malas conversaciones, o sea, las malas compañías, corrompen las buenas costumbres. Podríamos preguntarnos, ¿a qué se debe esta advertencia? Creo que en esos días, al igual que hoy, muchos creyentes en Cristo, al empezar a fomentar amistades, decían, sí, yo sé que no son creyentes, pero son buena gente. Un joven puede decir, estoy interesado en esa chica, aunque no sea creyente, yo sé que no asiste a ninguna iglesia ni se ha bautizado. No se deje engañar. No permita que el diablo le engañe haciéndole pensar que pueda establecer una relación amistosa con una persona de naturaleza corrupta sin que le afecte personalmente a usted. La verdad es que las amistades pueden tener un enorme impacto sobre nuestras vidas. Volviendo a lo que dice 1 Corintios 15:33, notemos que dice que las malas conversaciones corrompen las buenas costumbres. No dice, es posible, puede ser, ni dice que han corrompido, sino que dice con toda claridad que las malas conversaciones corrompen las buenas costumbres. En otras palabras, es imposible tener una relación estrecha e íntima con una persona corrupta e inmoral sin sufrir el impacto de dolores, pesares y decepción. Tenemos que ser sabios al escoger nuestras amistades. El problema, por regla general, es que mientras más se desarrolla alguna relación amistosa, es mucho más probable que el germen de la persona corrupta infecte a la persona sana y no que la persona sana llegue a transformar a la corrupta. Es por eso que en 2 Corintios 6:14 leemos que no debemos entrar en una relación desigual con los incrédulos, porque ¿qué compañerismo tiene la justicia con la injusticia? ¿O qué parte el creyente con el no creyente? Pasemos ahora a enfocar los efectos que pueden resultar de una buena relación amistosa. En primer lugar, una amistad puede deleitarnos. Nos agrada estar con ese amigo o amiga con quien tenemos algo en común. Nos place la comunión y compañerismo que podemos disfrutar con esa amistad. En segundo lugar, una buena amistad puede ayudarnos a crecer. Nos ayuda a desarrollar nuestra personalidad, tanto en las dimensiones espirituales como en lo mental y emocional. Aprendemos cómo relacionarnos más íntimamente con otros y a no tener solo amistades superficiales y pasajeras. Y en tercer lugar, una amistad profunda y genuina nos motivará e impulsará hacia una vida de éxito y excelencia. Cuando un amigo nos dice, solo quiero que sepas que voy a estar orando por ti, estaré pensando en ti cuando tengas esa reunión o cuando tengas que resolver aquella situación. Eso nos motivará a hacer y a actuar en la mejor manera que esté a nuestro alcance. Esto lo podemos comprobar al darle una mirada a la historia. Veremos que por cada hombre o mujer que obtuvo el éxito, había una persona que le amaba y que sabía cómo motivarla, animarla y alentarla a seguir adelante. Por otra parte, también tenemos que reconocer que hay amistades que pueden desilusionarnos. Podemos pensar que tenemos una estupenda relación con alguien, confiamos en él o ella, quien a su vez confía en nosotros. Es alguien que ha estado a nuestro lado cuando hemos enfrentado viento y marea, pero de repente, sin aviso o explicación, se aparta para seguir otro camino y aún a veces se torna un adversario. Si sufrimos decepciones de esta índole, podríamos reaccionar erróneamente y decir, si mi buen amigo me ha tratado así, no puedo confiar en nadie. Por otro lado, una amistad que es real y profunda también puede llegar a ser la fuente de mucho dolor y sufrimiento. Esto puede suceder al darnos cuenta que un amigo o amiga está encarando dificultades y problemas, y más aún si vemos que a pesar de lo que le hemos tratado de enseñar, no está viviendo según los principios bíblicos. Aunque tratemos de ayudarle y procuremos advertirle, mira, vas por mal camino, estás cometiendo un error, te va a costar mucho. Nuestro propio dolor también aumentará si nos damos cuenta que ese amigo, al apartarse de nosotros, se encamina hacia su propio sufrimiento y dolor. Con esto vemos entonces la necesidad y la importancia de ser sabios en cómo debemos escoger y cómo debemos desarrollar una amistad para que, al fin, sea real, profunda y duradera. Si le pedimos sabiduría a Dios, le aseguro que Dios le responderá y le guiará paso a paso. Tal amistad llegará a ser un recurso valiosísimo que tendrá repercusiones profundas, impactando su vida emocional, mental y espiritual. A continuación, quiero que consideremos los resultados que puede producir una amistad genuina a la luz de 7 palabras claves. Espero que al considerarlas le ayuden a escoger sus amistades con la sabiduría de lo alto. Y estas palabras son, primero, recompensa, segundo, amor, tercero, cambio, cuarto, intimidad, quinto, abundancia, sexto, garantías y séptimo, madurez espiritual. En primer lugar, una amistad genuina, real, profunda y duradera puede traer tremendas recompensas. ¿Cómo? Realmente en muchas maneras, entre las que se destaca la aceptación mutua que puede existir entre amigos genuinos. Todos sentimos la necesidad de ser aceptados y apreciados, y por eso Esta es una recompensa muy importante que proviene de las amistades verdaderas. En segundo lugar, una amistad verdadera produce sentimientos de amor. Si nuestra amistad es caracterizada por buenas relaciones y comunión cercana, el resultado será que sentiremos el calor del amor del amigo. Reconozco que hay diferentes tipos y expresiones de amor, las que pueden incluir el amor fraternal que se desarrolle entre dos personas, el amor íntimo de una pareja y que se va intensificando en su matrimonio, o puede ser el amor que es producto de haber forjado una amistad sólida. La verdad es que todos deseamos ser amados. Otra recompensa que resulta como producto de la amistad genuina es el cambio que suele producir. Por un lado, si desarrollamos una relación de amistad con otra persona, es más que seguro que vamos a notar un cambio en nuestras propias vidas. Sin embargo, vimos que las malas amistades producen cambios negativos, pero si se logra establecer una amistad genuina y duradera, esta producirá cambios positivos, reforzará nuestro amor y devoción hacia Jesús, nos ayudará a vernos a nosotros mismos como Dios nos ve y a descubrir lo que Él desea hacer por medio de nosotros. En cuarto lugar, debemos considerar que otro de los resultados de una amistad genuina será el sentimiento de intimidad. Las amistades casuales pueden ser superficiales, pero la intimidad es lo que nos permite establecer amistades sólidas y duraderas. Mientras que los amigos íntimos pueden ser muy pocos, esta clase de amistad es la que nos permite decirle lo que realmente sentimos al amigo, sin temer su opinión, reacción, condenación o crítica. Ese amigo ya sabe que nadie es perfecto, y por eso nos comprenderá y nos aceptará tal y como somos. El quinto resultado de amistades profundas y genuinas es la abundancia del fruto producido. O sea, que cuando una persona empieza a desarrollar amistades piadosas y sabias, su vida se torna más productiva. ¿Por qué? Porque tiene una nueva motivación, nuevas energías y estimulación, lo que a su vez resultará en vidas que produzcan abundantes frutos espirituales. El sexto resultado que proviene de una relación sólida es una sensación de confianza y tranquilidad. Todos vamos a pasar por tiempos de pruebas y dificultades en nuestras vidas, pero si tenemos amigos, cuando vengan las tormentas, tendremos amigos que nos apoyarán y proveerán el sentimiento de confianza y tranquilidad que necesitamos. Esos amigos sabrán muy bien que no son perfectos, pero son amigos, amigos genuinos en quienes podemos depender venga lo que venga. Fuera de nuestra relación personal con Jesucristo, no hay nada que nos dé más confianza y tranquilidad que un amigo nos diga, venga lo que venga, estoy contigo, voy a orar por ti, voy a tratar de ayudarte en todo lo que me sea posible para que llegues a hacer todo lo que Dios quiere en cuanto a tu crecimiento espiritual. Así logramos forjar amistades sabias, esto es lo que va a pasar. Vamos a conversar acerca de nuestros intereses comunes. ¿Y qué pasa cuando se reúnen dos creyentes en Cristo? Van a hablar acerca de las cosas de Dios, como por ejemplo, ¿quién es nuestro Señor? ¿Cómo opera en tu vida? ¿Qué planes tienes para ti? Esta es la amistad genuina que trae seguridad aún durante las tormentas de la vida. El último resultado de una relación sólida que quiero mencionar aquí es ¿cómo responde Dios a nuestras oraciones? ¿Cómo usa el dolor, la pena, las dificultades, las pruebas y tribulaciones? ¿En qué manera usa Dios todas estas cosas para hacernos más semejantes a nuestro Señor Jesucristo? En una amistad profunda hay crecimiento espiritual, y al desarrollar la cercanía, podemos compartir lo que está en nuestro corazón. Habrá veces que digamos, yo no sé lo que Dios esté haciendo en mi vida, y la respuesta quizás vendrá a través de la luz que Dios le conceda a ese amigo o a esa amiga. Es por eso que uno de los más valiosos recursos que podemos tener es la amistad leal, afectuosa y piadosa con el amigo o amiga que Dios haya colocado en nuestra vida. Y nosotros al cultivarla y al extender nuestras manos, vemos cómo Dios va desarrollando este nexo en ambas vidas. A continuación quiero enfatizar un tipo de amistad en particular. La amistad más importante que podamos tener. Esa es la amistad que tenemos con nuestro Señor Jesucristo. En el Evangelio según San Juan capítulo 15, versículo 14, leemos: «Vosotros sois mis amigos». Pero la verdad es que no solamente esos discípulos eran amigos de Jesús, sino que cada uno de nosotros puede serlo. El Señor Jesucristo desea desarrollar una amistad verdadera con cada creyente en Cristo a través de todo el mundo. Esta relación de amistad con Jesús está basada en su amor incondicional por cada uno de nosotros y en el perdón que continuamente nos ofrece. Este es su plan eterno para nosotros. En otras palabras, si establecemos amistad con Jesús, será eterna. Y venga lo que venga, esa relación de amigo o amiga perdurará para siempre.
0: Amén. Gracias, gracias damos al Señor por estas enseñanzas que nos dejó también el pastor Charles Stanley en contacto. Hoy hablándonos de esas relaciones sólidas. Y como a manera de conclusión podemos decir que las relaciones sólidas requieren dedicación, sabiduría, también compromiso. Y que bueno, no debemos esperar simplemente a que aparezcan buenos amigos, sino aprender también a ser buenos y amigos y fieles. O sea, amigos buenos, amigos fieles. Es decir, también amigos que sean sinceros, amorosos, amigos confiables. Al mismo tiempo, debemos escoger cuidadosamente nuestras relaciones cercanas, procurando rodearnos de personas que nos impulsen hacia el bien y hacia una vida conforme a los principios de Dios. Una amistad verdadera puede brindarnos apoyo en las dificultades, ayudarnos a corregir nuestros errores, a fortalecer nuestra fe. Y bueno, una buena amistad también nos motiva a crecer como personas. Por eso debemos valorar y cuidar aquellas amistades que Dios ha puesto en nuestra vida. Sin embargo, por encima de cualquier amistad humana se encuentra nuestra relación con Jesucristo. Él es el amigo fiel que permanece con nosotros en todo momento. Por eso cultivar nuestra amistad con el Señor nos permite también aprender a relacionarnos mejor con los demás y a construir relaciones basadas en el amor, la fidelidad, el perdón y la verdad. Bueno, mañana seguiremos aprendiendo más en la segunda parte de este tema con el pastor Charles Stanley, una predicación, una enseñanza titulada «Cómo forjar relaciones sólidas». «Cómo forjar relaciones sólidas», tema que escuchábamos aquí en contacto con el pastor Charles Stanley. Como siempre, nuestra gratitud al Señor y también a ustedes, amigos, por apoyar financieramente al Nuevo Continente. Bueno, permitirnos seguir al aire con estos buenos mensajes, mensajes que nos edifican, mensajes que nos ayuden a ser mejores personas y en este caso a ser mejores amigos, que podamos también tener relaciones sólidas. 4:50 minutos, faltan 10 minutos para las 5 de la tarde. Escuchemos a Alex Campos y una canción que habla de la amistad. Esta canción se titula Amigos.

0: 4:56 minutos. Seguimos acompañándolos en este día lunes, ya llegando horas de la tarde, aproximándonos también a tener un tiempo especial después de las 6 en momentos de gozo y alabanza. Desde allá también les recomendamos que vayan dejando sus peticiones de oración en el 311-830-4162. También las horas de la noche, la compañía para todos ustedes hasta las 12 de la noche con Carlos Fernando Ballesteros y bueno también Martín Augusto Flores en momentos de gozo y alabanza. Una nota que me parece importante y quiero compartir con ustedes y tiene que ver con una nueva regulación para el uso de los celulares y pantallas en los colegios de Bogotá. Bueno, Bogotá va a restringir el uso de celulares en colegios públicos y privados durante toda la jornada escolar, incluidos los descansos. Esto mediante la resolución 1037 de 2026, presentada por el alcalde Carlos Fernando Galán y la secretaria de Educación Julia Rubiano. Esto se hizo en el Colegio Filarmónico Jorge Mario Bergoglio de la localidad de Suba. Bueno, la norma regula el uso de teléfonos móviles y de otros dispositivos con pantalla en instituciones de educación inicial, básica y media. La medida hace parte de la política distrital entre paréntesis, conectarnos para aprender. Y dispone límites de exposición a pantalla según la edad, además de criterios para que los colegios incorporen la tecnología, pero ya en actividades pedagógicas. Esta resolución establece que estudiantes, docentes y otros integrantes de la comunidad educativa no podrán usar teléfonos móviles durante las clases ni en los descansos, salvo en los casos previstos. Cuando no estén autorizados, los aparatos deberán permanecer guardados en silencio y fuera de la vista de los estudiantes. También se informó que bueno, la disposición se elaboró con base en evidencia científica y en un proceso participativo que reunió a más de 98.000 estudiantes, familias y docentes de Bogotá. Bueno, el objetivo es proteger el tiempo destinado al aprendizaje, promover la interacción presencial y fortalecer las habilidades socioemocionales de niñas y de niños y también adolescentes. Me parece muy buena medida. ¿Usted qué opina? La regla general fijada, esto como les decía por la resolución 1037 de este año, limita el uso de teléfonos móviles durante la jornada escolar. La Secretaría de Educación indicó que la norma no busca retirar la tecnología de las aulas, sino definir condiciones para su utilización. El uso pedagógico de celulares estará permitido desde octavo grado cuando responda a una actividad previamente planeada, guiada por docentes y vinculada a objetivos de aprendizaje definidos. Entonces, cuando es para estudiar, bien. Cuando hay que restringirlo, pues no, sencillamente no se permite el uso de celular. Mire que también este documento señala que un dispositivo se usa con propósito pedagógico cuando su utilización responde a una intención pedagógica clara. Entonces, para ello la actividad debe ser pertinente para la edad y las necesidades de los estudiantes, contar con mediación docente y prever el tiempo, la forma y los objetivos del uso. Entonces, los docentes, los directivos y también personal administrativo podrán utilizar sus teléfonos móviles cuando sean requeridos para fines institucionales o para actividades que hayan sido definidas por el establecimiento educativo. La guía recomienda que el uso de los aparatos por parte de los adultos sea coherente con las reglas aplicables a los estudiantes. La resolución contempla excepciones para salud, emergencias, accesibilidad, ajustes razonables y apoyo requeridos por estudiantes. En esos casos, ya el uso del celular podrá ser autorizado por el consejo académico o por la instancia que cumpla esa función en el colegio, aunque la validación no podrá transformarse en una barrera para garantizar un ajuste razonable. Entonces hay excepciones, pero bueno, deben cumplir con unas normas, ¿no? Con algunos requisitos para que se puedan dar esas excepciones. Límites para tabletas, computadores y también otras pantallas las reglas para los teléfonos móviles no son idénticas a las previstas para lo que le decían las computadoras, las tabletas, televisores y otros equipos con pantalla usados en clase. La resolución establece límites progresivos para estos dispositivos de acuerdo con el nivel educativo y el desarrollo de los estudiantes. Entonces, ahora sí, a trabajar en esto juiciosos. Cuando vamos a estudiar, pues nos concentramos en las clases y ya viene un tiempo razonable pues, para el uso del celular. Pero está la resolución que se produjo el día de hoy por parte de la Alcaldía de Bogotá y también el Ministerio de Educación. Ya son las 5 de la tarde, 2 minutos, 5, 2 minutos en Nuevo Continente. ¡Nuevo
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2: Medellín anuncia nuevos cortes de agua por bajos niveles de embalses. El alcalde Federico Gutiérrez confirmó un nuevo racionamiento de agua en Medellín y el área metropolitana debido a que el ahorro voluntario no fue suficiente para frenar la caída en los niveles de los embalses. La medida busca evitar que el sistema de abastecimiento llegue a un punto crítico durante el fenómeno del Niño. La alcaldía establecerá horarios y sectores específicos para los cortes con el objetivo de reducir el consumo y proteger las reservas. El alcalde Gutiérrez pidió a los ciudadanos mantener las medidas de ahorro mientras avanza la emergencia hídrica. En el campo internacional, hombre irrumpió en acto de campaña y fue detenido en Ohio. Un hombre se abalanzó contra la candidata demócrata a gobernadora de Ohio, Amy Acton, durante un evento en la feria de Canfield. Acton salió ilesa mientras varias personas resultaron heridas durante el incidente y el sospechoso fue reducido por agentes de seguridad. El detenido fue identificado como Patrick Havas, de 38 años, y enfrenta dos cargos de agresión y uno por conducta desordenada. Las autoridades investigan lo ocurrido y aún no han confirmado cuántas personas resultaron heridas ni si el hombre portaba armas de fuego. La noticia deportiva: Haaland alcanza los 300 goles con clubes a los 26 años. Erling Haaland llegó a los 300 goles a nivel de clubes tras marcar el tanto del triunfo del Manchester City frente al Coventry City. El delantero noruego necesitó apenas 368 partidos para alcanzar esta cifra. Su registro incluye 20 goles con Molde, 29 con Salzburg, 86 con Borussia Dortmund y 65 con Manchester City. A sus 26 años, Haaland se suma a un selecto grupo de grandes goleadores que alcanzaron los 300 tantos a una edad similar. Ya son las 5 de la tarde, 10 minutos en esta emisora Nuevo Continente.

0: Es por fe, ahí teníamos a Marcos Vidal, ya son las 5 de la tarde, 12 minutos, 5, 12 minutos. Saludos a Mayerlin, por aquí nos deja un mensaje con una petición de oración. Con mucho gusto, Mayerlin, ahí lo estaremos compartiendo para la oración en momentos de gozo y alabanza. ¿Quién más por aquí? Sergio, nuestro amigo Sergio. Él reportándonos sintonía a esta hora de la tarde, dice Dios los bendiga grandemente a Nuevo Continente. Son los oyentes que se comunican hasta ahora con nosotros en el 311-830-4162 y bueno, que están muy pendientes para escuchar lo que a continuación tiene para compartirnos el pastor Carlos Azazueta en Visión para Vivir con el tema Pensar correctamente acerca de la iglesia, en la primera parte de este tema que vamos a escuchar en Visión para Vivir. Y bueno, decir que la iglesia tiene un propósito especial dentro del plan de Dios. Entre esos propósitos es ser una influencia positiva y también pues reflejar a Cristo en medio de la sociedad. Sin embargo, bueno, para cumplir esa misión necesitamos comprender correctamente qué espera Dios de su iglesia y cómo debemos vivir como creyentes. Pastor Carlos Azueta en esta enseñanza nos va a mostrar algunas características que deben distinguir a una iglesia saludable, comenzando por el equilibrio espiritual y el compromiso con la oración. Más que enfocarnos en las apariencias o en los números, debemos buscar una iglesia guiada por la palabra de Dios, donde Cristo sea el centro. Escuchemos al pastor Carlos Azueta en Visión para Vivir, repetimos el título para hoy. Pensar correctamente acerca de la iglesia.
1: Nuestro Dios, gracias por el gran amor que usted nos tiene y que nos demuestra de manera constante, de manera tan personal. Pedimos que como resultado del estudio de su palabra en este día, podamos ser persuadidos a cambiar nuestra manera de pensar, nuestra manera de actuar, para que nuestras acciones puedan ser ese olor grato que usted anhela de cada uno de nosotros. Ayúdenos, pues, a ser sensibles, a escuchar la voz de su Espíritu y a entender, Señor, que así como todo don precioso viene del Padre de todas las luces, también, Señor, la ofrenda más hermosa que podemos ofrecerle es un corazón arrepentido, contrito, humillado, porque ese es el corazón que usted no desprecia y del cual, Señor, se goza. Úsenos, Padre, pero también estamos aquí para que usted nos quebrante por ese poder tan especial que tiene su palabra. En el nombre de Jesús. Amén. Voy a invitarle a que haga un ejercicio en este momento, ahí donde usted se encuentra. Aspire profundamente y llene los pulmones que tiene con el aire que está rodeándole. Déjame preguntarle algo. ¿Puedo oler algo? ¿Hay algún aroma que percibe en el lugar donde se encuentra? A lo mejor usted está en la cocina y ese es el aroma de los alimentos que está preparando. O va en su coche y es el aroma al smoke, al humo que se despide allá afuera en la autopista. O a la contaminación, qué sé yo. O quizá usted se está arreglando para irse al trabajo. O quizás acaba de tomar un baño y lo que huele es el aroma de ese perfume, del jabón o algún cosmético que está utilizando. Los aromas importan, ¿cierto? Los aromas pueden ser agradables o pueden ser desagradables. Y quizá usted no lo sepa, pero los aromas pueden cambiar hasta nuestro estado de ánimo. Es por eso que la aromaterapia ha sido tan popular últimamente, porque han descubierto algo que quizá por mucho tiempo se ha dejado a un lado, de que realmente los olores importan. Ahora, hay olores agradables como el pan recién salido del horno, o el cafecito recién hecho. Rico, ¿verdad? O qué tal ese olor a carro nuevo. A todos nos agrada. De hecho, hasta me di cuenta el otro día cuando fui a lavar mi coche que me ofrecieron un sobrecito con aroma y me dijeron, este es aroma a carro nuevo. Mi carro ya está viejito. Imagínese usted qué combinación. Pero son buenos olores. Pero también existen olores desagradables como el olor a azufre o a la leche que se está en mal estado, o los huevos que se han echado a perder, ¿verdad? Ahí tanto tiempo en el refrigerador. Y otros olores que prefiero no mencionar, pero si usted acostumbra ir a la iglesia y se da una vuelta por la guardería infantil, sabrá a qué tipo de olores me estoy refiriendo. Pero, ¿sabía usted que la iglesia también despide un aroma? ¿Sí? Y no me refiero a los aromatizantes que colocan por ahí en los conductos eléctricos, sino al suave aroma que despide cada creyente en Cristo. El apóstol Pablo escribió en su carta a los Corintios, la segunda carta a los Corintios, capítulo número 2, versículos 14 al 15, lo siguiente, hablando precisamente de ese aroma como un fragante perfume que es la iglesia. Dice, así que gracias a Dios, quien nos ha hecho sus cautivos y siempre nos lleva en triunfo en el desfile victorioso de Cristo. Ahora nos usa para difundir el conocimiento de Cristo por todas partes, como un fragante perfume. Nuestras vidas son la fragancia de Cristo, que sube hasta Dios, pero esa fragancia se percibe de una manera diferente para los que se salvan y los que se pierden. Qué interesantes palabras, ¿verdad? En realidad, la iglesia de Jesucristo ha existido desde hace más de 2000 años, y en algunas épocas su rol ha sido más significativo que en otras. Pero en su mayor parte, el mundo no le ha dado mucha importancia a la iglesia y en muchos de los casos simplemente la ha ignorado, la ha tolerado y considerarla a veces poco relevante. Pero hay algo que sucedió a finales de la década de los 80s en los círculos evangélicos debido al surgimiento de los televangelistas, como usted recordará. Esos hombres, y en el caso de algunas de las mujeres, llegaron a ser tan populares porque predicaban a través de los canales de televisión. Sin embargo, el mundo ya no pudo ignorar más, y mucho menos tolerar. Y digo tolerar porque no solamente era el hecho de que escuchaban cómo se predicaba la palabra de Dios, sino tolerar la soberbia, la ambición y la lujuria de algunos de esas personas. Lo que comenzó con una buena intención para utilizar los medios de comunicación como es la televisión para propagar el dulce aroma del Evangelio, pronto dio paso al desagradable olor del pecado, de la vastedad, cuando los mismos medios comenzaron a divulgar los excesos y los escándalos sexuales de muchos de estos predicadores famosos o famosos televangelistas. Todavía recuerdo el gran impacto que causó en toda América Latina el escándalo sexual de un famoso predicador que, después de haber confesado su pecado y llorado delante de su congregación, 3 años más tarde fue sorprendido cometiendo el mismo pecado. ¿Dónde quedó su arrepentimiento, verdad? Pero ¿sabe qué es lo más triste de todo? Que esos excesos y escándalos siguen sucediendo hoy en nuestros días y cada vez con más frecuencia que antes. Esas caídas morales han dejado tal pestilencia que los medios de comunicación ya no se resisten más en difundir, haciendo que el mundo sienta un rechazo colectivo hacia el mensaje del Evangelio. Y muchos de ellos llegan a la conclusión de que todas las iglesias son iguales, están llenas de gente hipócrita, corrupta, inmoral y mentirosa. Los gobiernos, las juntas escolares, los tribunales, todos parecen haber perdido su confianza en la iglesia como la influencia positiva que debe tener la sociedad. Incluso muchos cristianos están teniendo sus dudas con respecto a esta institución gloriosa de origen divino. Ellos están saliendo de las iglesias y prefieren no una religión organizada, sino realmente relacionarse directamente con Dios. Lo que es triste, porque la iglesia es escogida por Dios para vaciar su gracia y ser el baluarte de la verdad. Sin embargo, tanto los medios de comunicación como la sociedad en general han pensado equivocadamente con respecto a la iglesia de Cristo. El tema central de la teología cristiana es comprender la obra singular de Dios al llamar a un pueblo para sí mismo. Es lo que significa iglesia. Eclesía significa los llamados fuera. Es decir, aquellos que dejan al mundo para acercarse a Dios. En una revelación directa, Jesucristo dio a entender que la obra redentora, basada en la gracia, daría como fruto la formación de esta hermosa institución llamada iglesia. Esa verdad era parte

su iglesia, la esposa amada de Cristo. Es por eso que en este mensaje la idea central es la siguiente: Dios huele el pecado, pero Él también inhala el dulce aroma de su cuerpo de creyentes. Repito una vez más: Dios huele el pecado, pero Él también inhala el dulce aroma de su cuerpo de creyentes. Le invito a que vaya conmigo a la primera carta del apóstol Pablo, escrita a un joven pastor llamado Timoteo. Primera a Timoteo. Aprendamos juntos 6 cualidades fragantes que el apóstol Pablo aquí destaca y que nos va a ayudar a usted y a mí tremendamente a pensar correctamente acerca de la iglesia. Voy a leer varios de los pasajes en los diferentes capítulos de esta primera carta, así es que le pido que la tenga abierta en la primera carta a Timoteo. Veamos pues 6 cualidades fragantes de la iglesia de Cristo aquí en esta carta. Poco tiempo antes de su muerte, el apóstol Pablo escribió 3 cartas sobre el tema de la iglesia local, específicamente acerca de las responsabilidades pastorales dentro de la iglesia. Estas 3 cartas son: primera a Timoteo, escrita alrededor del año 63 después de Cristo; la carta a Tito, también más o menos en el mismo año, en el año 63 después de Cristo; y la segunda carta a Timoteo, escrita en el año 67 después de Cristo. Estas cartas, comúnmente llamadas epístolas pastorales, proveen a los creyentes de las pautas más antiguas y confiables para establecer la iglesia local. Ellas ilustran de una manera correcta el tratar asuntos que ocurren dentro de una congregación y la manera de cómo debe ser dirigida por sus líderes. Lamentablemente, la iglesia de hoy en día se ha vuelto demasiado narcisista. Sí, me escuchó bien, muy egocéntrica, insistiendo en cumplir más con las tradiciones humanas que con la verdad bíblica. Se interesa más por el éxito mundano que por el éxito a los ojos de Dios. Se obsesionan más por los números que por la profundidad, el conocimiento y el crecimiento de las gentes. Y promueve más la división en vez de la unidad. Aunque hablen de unidad, la verdad es que son muy segmentarias en ocasiones. Esto ha hecho que la iglesia sea más un circo que una institución divina. Pero Cristo no es ningún payaso de circo, y su muerte y resurrección no es cuestión de risa para nadie. Recuerde que nuestra norma de comparación es la palabra de Dios. Por lo tanto, evaluemos a la luz de la Biblia nuestro ministerio, para que con ella nos demos cuenta si como iglesia vamos en la dirección correcta o nos hemos desviado del rumbo. El propósito de hacer una evaluación de un ministerio como es la iglesia es buscar maneras de incorporar estas cualidades que Pablo menciona aquí en esta carta de 1 Timoteo, que distinguieron a aquella iglesia del primer siglo. Cualidades que Cristo desea ver establecidas en la iglesia donde usted y yo pertenecemos. Ajustemos pues nuestros ojos, no de crítica, pero de evaluación, para que estas cualidades realmente podamos incluirlas en nuestros ministerios. Primera cualidad: debemos ser un cuerpo de creyentes saludable y equilibrado. Debemos ser una iglesia saludable y equilibrada. Una iglesia debe ser un ministerio saludable y balanceado. No debe irse a los extremos peligrosos, como muchas suelen hacer hoy en día. Lamentablemente vivimos en un mundo que ha perdido el rumbo, un mundo que se ha ido a los extremos grotescos. Por un lado, una parte de la ciudad se deleita en sus mansiones de millones de dólares, con canchas de tenis privadas y con cocheras para 5 autos de lujos. Mientras que, justamente al otro lado de la ciudad, cruzando las vías, existen personas indigentes, vestidas con harapos, empujando carritos de supermercado con todo lo que ellos tienen como pertenencia. Y muchos de ellos teniendo que alojarse en las puertas de locales comerciales en busca de abrigo y refugio cada noche. Los placeres sexuales se persiguen en exceso, mientras que las enfermedades de transmisión sexual hacen de las suyas. Las películas, las series de televisión, la música que escuchamos han saltado de lo sublime en lo inspirador y se han vuelto violentas y obscenas. Vemos con tristeza que la industria ya no entretiene

0: la sociedad, sino al contrario, la está infectando cada día más. Pero es ahí donde estamos muchas veces nosotros los cristianos centrando nuestra atención en lugar de la bendita palabra de Dios. Es por eso que para un mundo que está al borde del precipicio, la iglesia debiera ser la que ofrezca salud moral y equilibrio espiritual. Pablo está exhortando a un joven pastor llamado Timoteo para que haga todo lo que esté en sus manos para que la iglesia sea un refugio para las personas agotadas que están buscando realmente la verdad. Pablo dice en 1 Timoteo capítulo 1, versículo 3, cuando partí hacia Macedonia, te rogué que te quedaras allí en Éfeso y que frenaras a esas personas cuyas enseñanzas son contrarias a la verdad. No dejes que pierdan el tiempo en debates interminables sobre mitos y linajes espirituales. Esto solo conduce a especulaciones sin sentido alguno, que no ayudan a que la gente lleve una vida de fe en Dios. Este pasaje lo estoy leyendo de la Nueva Traducción Viviente, pero al leer usted la versión que usted utiliza, se dará cuenta el espíritu mismo de lo que Pablo está queriendo decirnos. Dios ha puesto a su pueblo aquí en la tierra con un gran propósito. ¿Y sabe cuál es? Instruirnos unos a otros y contrarrestar las corrientes de este mundo. ¿Y sabe? La iglesia es la única que ofrece estos tres contrapuntos, estos tres mensajes, de alguna manera contraculturales, que lanza la sociedad perdida en el pecado. El primero de ellos es este: la meta de nuestra instrucción como iglesia es el amor. La meta de nuestra instrucción es el amor. En 1 Timoteo 1, 5 leemos: el propósito de mi instrucción es que todos los creyentes sean llenos del amor que brota de un corazón puro, de una conciencia limpia y de una fe sincera. ¿Se da cuenta? Ahora, en segundo lugar, el centro de nuestro mensaje es el Evangelio. El centro de nuestro mensaje es el Evangelio. En el versículo 15 leemos: la siguiente declaración es digna de confianza y todos deberían aceptarla. Cristo Jesús vino al mundo para salvar a los pecadores, de los cuales yo soy el peor de todos. Ahí está la esencia del Evangelio. Ese debe ser el centro de nuestro mensaje. Jesucristo es el Evangelio, hermano. Y número 3, el objeto de nuestra adoración es el Rey Eterno. El objeto de nuestra adoración es y siempre será el Rey Eterno. 1 Timoteo 1:17 dice: que todo el honor y toda la gloria sean para Dios por siempre y para siempre. Él es el Rey Eterno, el invisible que nunca muere. Solamente Él es Dios. Amén. ¿No cree usted? Amén, diga pues. Usted no escuchará de amor puro, del mensaje de la salvación y del Rey, de Reyes, como es Jesucristo, en el aula de una escuela preparatoria o en la universidad. Tampoco lo va a escuchar de la gente de la alta sociedad que se molesta en lo más mínimo en saber estas cosas. No se lo va a decir el gobierno, obviamente. No ofrece este tipo de prerrogativas como un plan. Hollywood, Dios mío, realmente no va a exhibir esto en sus películas, aunque a veces saque según esto películas cristianas. Ni tampoco en el centro donde usted trabaja se le va a proveer de este tipo de preparación espiritual. ¿Sabe dónde la va a encontrar? Únicamente en la iglesia. Solo la iglesia puede guiarle a Cristo y un estilo de vida que sea de influencia positiva para los demás y que agrade y honre a Dios. Solo la iglesia. Así es que no se atreva a criticarla, no se atreva a juzgarla, no se atreva a hablar mal de ella, porque de alguna otra manera usted está hablando de la esposa de Cristo. Ahora, yo entiendo. Hay congregaciones que están haciendo todo menos lo que debieran estar haciendo. Pero eso no significa que condenemos a todas las congregaciones. Por eso este mensaje, que nos ayude a volvernos a poner en el carril correcto para hacer lo que a Dios le agrada. Ya le dije a usted la primera de las cosas que nosotros tenemos que reflejar como iglesia. Ser un cuerpo de creyente saludable y equilibrado. Bien, ahora tengo la segunda característica. Debemos ser un grupo de personas comprometida con la oración. Debemos ser un grupo de personas comprometidos con la oración. Primera Timoteo capítulo 2, versículo 1, encontramos lo que Pablo nos dice. Pero déjeme decirle algo antes. Una tecnología que nos ayuda a satisfacer nuestras propias necesidades. ¿Necesita usted dinero inmediato? No hay problema. Vaya a un cajero automático, deslice su tarjeta de débito y obtendrá dinero en efectivo. Claro, si es que usted tiene cuenta de banco, ¿verdad? Y todavía tiene fondos en ella. Ahora, ¿necesita usted comida rápida? No hay problema. Ponga un paquetito dentro del horno de microondas y en un instante tendrá una cena calientita en segundos. No le aseguro que va a ser saludable, pero al menos le llenará el estómago. Sin embargo, en lo que se relaciona a las necesidades más profundas del corazón del ser humano, la tecnología nos ha vuelto fríos, distantes. Se supone que la tecnología debiera acercarnos, el teléfono, los medios, pero parece que nos aleja más. Si no, piénselo la siguiente vez que esté sentado en el comedor viendo a sus hijos adolescentes con su mente sumida en los teléfonos, mandando textos, quién sabe a quién. No sé quién puede ser más importante que comerse ese bistec con papas que está preparando. Llegando más allá de nuestras necesidades superficiales, la iglesia nos presenta a nosotros algo muy interesante. Nos introduce a la presencia misma de Dios. Y a través de la oración nos conecta con su poder divino. Nota el énfasis que el apóstol Pablo pone aquí en cuanto a la oración, aquí en 1 Timoteo capítulo 2, en el versículo 1 al 4. Fíjese, dice, en primer lugar, te ruego que ores por todos los hermanos. Pídele a Dios que los ayude. Intercede en su favor. Y da gracias por ellos. ¿Se da cuenta? Un solo versículo y vemos aquí la oración por todos lados. Ahora leamos el versículo 2. Ora de este modo por los reyes y por todos los que están en autoridad. Para que podamos tener una vida pacífica y tranquila, caracterizada por la devoción a Dios y la dignidad. Y dése cuenta de una cosa, no le está pidiendo aquí el apóstol Pablo que ore por aquellos por los cuales usted votó o no votó, sino cualquiera que esté sobre autoridad. Versículo 3. Esto es bueno. ¿Se da cuenta? Orar. Orar por todos los que nos rodean y por todas nuestras necesidades y por todos los que están en el liderazgo, cualquiera que sea su posición. Esto es bueno. Le agrada a Dios nuestro Salvador. Versículo 4. Quien quiere que todos se salven y lleguen a conocer la verdad. Ahora saltemos al versículo 8. Dice Pablo, deseo que en cada lugar de oración los hombres oren con manos santas, levantadas a Dios y libres de enojo y controversia. Voy a hacer una pausa aquí porque a veces una de las cosas que me molesta de la manipulación que se hace sobre la adoración es cuando el líder de alabanza le pide a todo el mundo que levante las manos. Miren, yo estoy predicando en esta congregación y no les exijo a nadie. Simplemente dejo libertad para aquellos que quieran levantar sus manos lo hagan, si lo sienten en su corazón, pero no los voy a manipular a hacerlo, ni mucho menos los líderes que tenemos aquí dirigiendo la alabanza. Ahora, yo les digo una cosa. Si usted va a levantarlas con todo el corazón, asegúrese de una cosa. Asegúrese, como dice aquí el apóstol Pablo, de que sus manos son santas. Es decir, de que están libres de enojo y de controversia. Si usted tiene algún problema con otro hermano aquí en la congregación o con algún familiar, y usted viene aquí y levanta sus manos, usted no es otro más que un hipócrita. Así es que céntrense. Céntrense en obedecer y entender lo que hay directamente y no solamente entre líneas aquí en la palabra de Dios. Ahora, usted ore como usted quiera, pero yo lo que le invito es que chequen su corazón, si usted está siendo sincero con él. Dos frases claves en este pasaje que Pablo le está diciendo aquí a Timoteo me llaman la atención. En primer lugar, y por cierto, estos dos pasajes tienen que ver con oración. Dice, versículo 1, en primer lugar, o sea, antes que nada, antes de empezar a cualquier otra cosa, hay que orar. Y luego en el versículo 8 dice, en cada lugar, oren. ¿Se da cuenta? O sea, empecemos una reunión, hay que orar. Y donde quiera que estemos, sea en el templo, sea en el parque, sea donde estemos, hay que orar. Hay una importancia de la oración. Y muchas veces es la que brilla por su ausencia en nuestros lugares de adoración.
1: Amén. A esa oración del pastor Carlos Azueta por la iglesia. Tema titulado Pensar correctamente acerca de la iglesia. Esta es la primera parte. Y bueno, el pastor Carlos Azueta nos ha dicho que pensar correctamente acerca de la iglesia nos lleva a reconocer que cada creyente tiene la responsabilidad de contribuir a que sea un cuerpo saludable, equilibrado y fiel a Dios. La iglesia debe reflejar el amor de Cristo, anunciar el evangelio y ser una verdadera influencia de esperanza y verdad. También debemos recuperar el valor de la oración, nos decía el pastor Carlos, no solo como una actividad dentro de las reuniones, sino como una práctica constante y sincera. Cuando una iglesia ora, vive conforme a la palabra y pone a Cristo en el centro, puede convertirse verdaderamente en ese fragante perfume que honra a Dios y bendice a quienes la rodean. Buen mensaje para que lo tengamos en cuenta y seamos nosotros responsables también de ser como esas personas que contribuyen a que seamos saludables en cuanto a la fe, que seamos también equilibrados y bueno, también la fidelidad, que es clave, es importantísima, porque bueno, Dios es fiel y lo que también espera en nosotros es fidelidad. Aunque a veces fallamos, Él nunca cambia y Él nunca falla y Él nunca deja de ser fiel, pero sí hay unas responsabilidades para que hagamos las cosas correctamente y que mejor pensar de una manera correcta de lo que es nuestra iglesia, la iglesia local y también pues lo que es la iglesia del Señor a nivel mundial. Ya son las 5 de la tarde, 40 minutos, 5:40. Mañana estaremos escuchando la segunda parte de esta enseñanza con el pastor Carlos Azueta en Visión para Vivir. Gracias amigos por estar escuchando hasta ahora Nuevo Continente. Gracias a todos los que nos han dejado por aquí el reporte de sintonía. Y gracias a ustedes amigos que hacen parte de los Dadores Alegres y continúan apoyando este ministerio radial. Gracias por sus oraciones, gracias por sus ofrendas. Y bueno, que sigamos así como cuerpo de Cristo, unidos, acumulando tesoros en el cielo. 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
1: A propósito de la iglesia, esta canción bonita es un clásico de René González titulado Mi Iglesia. 5:41.

0: Bueno, estamos llegando a la parte final de este espacio con los pies en la tierra en este día lunes 7 de septiembre. Escuchábamos a nuestro recordado Alejandro Alonso y esta canción que, bueno, está inspirada en el Salmo 115. No a nosotros, sino al Señor la gloria y la honra. Hablando pues también de esa idolatría. Bueno, antes de despedirme, también quiero saludar amigos que nos han reportado sintonía en estos últimos minutos. Saludamos a Cecilia. Ella dice, la fe en Dios lo cambia todo. Amén. Así es, Cecilia. Judith Guerrero dice, abrazos. Y ahí envía como unos muñequitos abrazándose. Apenas para este mes, el mes del amor y la amistad. Recuerden que seguimos en este Puertas Abiertas Extendido. Mañana los esperamos por aquí en la carrera 27, número 4948, después de las 8:30 de la mañana. Bueno, también por aquí Cecilia nos comparte Mateo 8, del 18 al 21. Muchas gracias. Dice, viéndose Jesús rodeado de mucha gente, mandó pasar al otro lado y vino un escriba y le dijo, maestro, te seguiré donde quiera que vayas. Jesús le dijo, las zorras tienen guaridas y las aves del cielo nidos, mas el Hijo del Hombre no tiene dónde recostar su cabeza. Otro de sus discípulos le dijo, Señor, permíteme que vaya primero y entierre a mi Padre. Bueno, ahí ya nos comparte cada día diferentes textos de la palabra de Dios y ahí va como en un orden. Muchas gracias a Cecilia. Yardi nos envía saludos, dice, buenas tardes, hermanos. Luto en el mundo cristiano, ayer murió el pastor Darío Silva de la Iglesia Integral Casa sobre la Roca. Así es, Yardi, ya hemos comentado al respecto, pero muchísimas gracias por comunicarse con nosotros. Y claro que sí, se siente pues el dolor de la partida de un ser tan querido como fue el pastor Darío Silva. Un número terminado en 117. A ver si está, no está el nombre de nuestro oyente. Dice, a ver, no sé si sea Luis F. Castellanos, pero nos dice, amigos de Nuevo Continente, aquí reportando sintonía desde El Tintal. Estoy escuchando por internet y un saludo a todo el equipo de esta emisora. Chao. Bueno, muchas gracias a nuestros oyentes que hasta ahora nos sintonizan. Y bueno, ahí en este sector de Bogotá, el barrio El Tintal, que el Señor le bendiga, le ayude en todo. Y bueno, gracias a los que se comunican con nosotros, les invitamos para que sigan participando del tiempo que a continuación vamos a tener con ustedes, momentos de gozo y alabanza. Ya pueden ir dejando sus peticiones de oración en el 311-830-4162, línea WhatsApp en Nuevo Continente. Ya en breve estará nuestro amigo Martín Augusto Flores. Que el Señor les guarde, el Señor les cuide, les bendiga siempre. Y bueno, también ya finalizando, los dejo con las noticias de Israel en también el enlace judío. Ya en breve también tendremos unos mensajes importantes, nuestro himno nacional y bueno, todo el inicio de momentos de gozo y alabanza. Estuvo acompañándoles Uriel Montoya Londoño. Mañana, Dios mediante, ya estaremos contando con la grata compañía de María Erika Hurtado aquí en la programación de Nuevo Continente, los 1460 AM y nuevocontinente.org. Escuchamos las noticias de hoy de Israel, lo principal, las principales noticias de Israel y el mundo judío del día de hoy aquí en Nuevo Continente.
1: Hola. A continuación, las principales noticias de Israel y el mundo judío, solo en Enlace Judío.
2: Un hombre israelí de unos 20 años resultó gravemente herido en un ataque con arma blanca en una granja en Judea y Samaria. Su agresor palestino fue abatido por fuerzas de seguridad tras intentar apuñalarlas, luego de una exitosa operación de búsqueda. El israelí fue apuñalado en cerca de Maus Yehud, en el norte de Judea y Samaria. Sufrió heridas en el pecho, la espalda y los hombros, según informaron los servicios médicos. Las especulaciones sobre una posible reconfiguración rumbo a las elecciones de octubre en Israel se disiparon este lunes, al presentar los partidos sus listas definitivas para los comicios. En los últimos días habían cobrado fuerza los rumores sobre posibles fusiones, tanto en el bando partidario de Netanyahu como en la oposición. Sin embargo, ante la proximidad del plazo límite del martes para confirmar las listas, varias formaciones optaron por no unirse y lanzarse por su parte a la contienda electoral. Unos 20.000 nuevos inmigrantes llegaron a Israel en los últimos 12 meses, según informó el Ministerio de Inmigración y Absorción en vísperas de Rosh Hashanah. La cifra registrada para el año hebreo 5.786, que abarcó desde el 23 de septiembre de 2025 hasta el 3 de septiembre de 2026, supone un descenso de aproximadamente el 6% respecto a los 21.244 inmigrantes que llegaron el año anterior. Asimismo, representa la cifra anual más baja desde la pandemia de COVID, y salvo ese periodo, la más baja en más de una década.
1: Estas fueron las noticias de hoy, solo por Enlace Judío.
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En momentos de gozo y alabanza, nos motiva un verdadero interés porque supere sus problemas y establezca una relación personal e íntima con Dios.

0: Qué alegría saludar a todos nuestros oyentes conectados a esta hora a través de la señal de Nuevo Continente 1460. Nos da inmensa alegría poder llevar, como siempre, un mensaje de esperanza también para quienes nos sintonizan a través de nuestra página en la internet en www.nuevocontinente.org. Mateo capítulo 2, versículo 5. El Señor expresa a través de su palabra. Ellos le dijeron, en Belén de Judea, porque así está escrito por el profeta. Es sorprendente, los seres humanos perdemos grandes oportunidades de conocer a Dios y disfrutar su trato de amor y su bendición. Los sabios de la época de Jesús, los estudiosos de las Escrituras y supuestamente conocedores de las profecías, estaban presenciando el más extraordinario evento de la historia de la humanidad, la llegada del tan esperado Mesías. Ante sus ojos se estaba dando cumplimiento a gran cantidad de profecías que durante años había mantenido la fe y la esperanza del pueblo judío. Sin embargo, no fueron diligentes para indagar y comprobar si ese niño de Belén, que había ocasionado el viaje de unos reyes sabios desde países muy lejanos, nacido en el lugar y en las condiciones anunciadas por las profecías, podría tratarse del Mesías anhelado. Descartaron de inmediato dicha posibilidad, aunque las evidencias señalaban que la profecía se había cumplido. Perdieron la maravillosa oportunidad de contemplar con sus propios ojos al Hijo de Dios y extasiarse en la belleza del Salvador del mundo. Por el contrario, los magos, hombres sabios y de gran riqueza y poder político, atentos a las señales del cumplimiento de las profecías, entendieron al ver la señal que el tiempo había llegado. Ellos no podían perder semejante suceso. Superando incomodidades, tiempo y obstáculos, viajaron desde países muy lejanos para contemplar con sus propios ojos el milagro de amor más grande que la humanidad hubiera visto jamás. ¡Qué bendición tan grande contemplar el rostro de Jesús, rendirse delante de Él, entregándole los más preciados tesoros! Y en este inicio de momentos de gozo y alabanza, queremos también invitarlo cordialmente para que nos den a conocer sus peticiones. Con muchísimo gusto estaremos orando por cada una de ellas. La línea que tenemos habilitada, el 311-830-4162. Allí nos pueden comentar por qué desea que estemos apoyándolos a través de la oración. Y si desea compartir, como siempre lo ratificamos y los invitamos especialmente para que compartan una palabra, un testimonio. Podemos fortalecer y ayudar a muchos también que pasan por situaciones muy difíciles. Hablemos con Dios. Padre bueno, cuántas gracias te damos porque es cierto, no merecíamos el regalo de tu amor, pero en Jesucristo lo pudimos tener y también disfrutar. Qué grato saber que tú, Señor, realizaste este plan de salvación para todos los seres humanos, que no te importó entregar lo mejor de ti para nuestra salvación. Por eso, que seamos cada uno de nosotros, tus hijos, esos instrumentos fieles para que tu Espíritu siga tocando los corazones de aquellos que aún no te conocen, puedan llegar, conocerte y reconocer, Señor, que contigo podemos disfrutar de ese trato de amor y también de bendición. Gracias porque no solamente queremos ser oidores de tu palabra, sino también hacedores de ella y dar a conocer este extraordinario evento de la historia de la humanidad para que ellos también tengan ese conocimiento y esa forma tan especial como tú has llegado para darnos libertad. Gracias porque contamos contigo, nuestro buen Salvador, que aún en medio, Señor, de obstáculos del tiempo que seguramente en su momento se vivió, ante nuestros ojos llegó ese gran milagro de amor más grande que la humanidad hubiera visto jamás. Por eso hoy nos gozamos, Señor, y pedimos por aquellos también que aún no te conocen, para que ellos puedan reconocer, puedan entregar su vida enteramente a ti y dejar que tú seas el guía, Señor, que tú les ayudes en cada una de sus necesidades y peticiones, tanto a ellos como también a cada uno de los miembros de sus familias. Dios, queremos bendecirte, queremos darte gracias, honrarte, Señor, y presentar nuestra sincera alabanza a ti por todo lo que tú has representado para cada uno de nosotros, tus hijos. Oramos en el nombre de Jesús. Amén.
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1: Es el tema musical que presentábamos con Jorge Solís, Hay un nuevo amanecer. Y qué bueno saber que esto tiene un significado muy importante, donde la misericordia se renueva todos los días, cada mañana, así como lo expresa su palabra, la fidelidad constante de Dios para con nosotros cada día. Nos dice Lamentaciones capítulo 3, versículos 22 y 23. Por la misericordia de Jehová no hemos sido consumidos, porque nunca decayeron sus misericordias. Nuevas son cada mañana. Grande es tu fidelidad. Cuando escuchamos esta canción interpretada por Jorge Solís, realmente vemos allí que es un regalo de Dios. Cada amanecer nos recuerda que Dios nos da vida un día más. No es por nuestro mérito, sino por su amor. Como podemos nosotros jocosamente en alguna oportunidad, seguramente usted y yo lo hemos expresado, borrón y cuenta nueva. El ayer ya pasó con sus tristezas y errores. La noche se va y la luz del nuevo día trae la oportunidad de empezar de nuevo. Es por eso que en Dios tenemos esa esperanza viva. La oscuridad de la noche no dura para siempre. El amanecer confirma que la luz de Dios siempre llega a tiempo para darnos paz y fuerza. Por eso, en el día de hoy, en este espacio de momentos de gozo y alabanza, los estaremos apoyando con todo gusto como el Señor nos da ese regalo precioso de llegar a su presencia a través de la oración. Por eso, una vez más, les recuerdo la línea a la cual pueden enviarnos sus mensajes, sus testimonios, al 311-830-4162. Por eso estamos muy agradecidos con ustedes, nuestros queridos y fieles oyentes de Nuevo Continente. Les enviamos un fuerte abrazo lleno de gratitud por acompañarnos como siempre con sus oraciones, con su amor y su generoso apoyo económico. Durante este evento que iniciamos desde el 1 de septiembre hasta el día de hoy, ya son 7 días donde han expresado su gratitud en primer lugar al Señor por este tiempo de puertas abiertas. Y les cuento que tendremos un gran cierre el próximo sábado 19 de septiembre, donde iniciamos este espacio de gratitud al Señor desde las 8 de la mañana y hasta las 4 de la tarde. Dios los bendiga abundantemente en sus empresas, con su familia, con todo lo que emprendan, cada meta, cada anhelo de su corazón, el Señor les ayude en absolutamente todo. Hoy continuamos nuestro recorrido por el libro de los Hechos, acompañando al apóstol Pablo durante su ministerio en Éfeso y su posterior viaje misionero. Éfeso era una ciudad profundamente marcada por la idolatría, la magia y el comercio relacionado con la religión. Sin embargo, la predicación del Evangelio estaba produciendo una transformación tan profunda por muchas personas que muchas personas abandonaron sus antiguas prácticas y comenzaron a seguir a Jesucristo. Aquí encontramos una verdad muy actual. Cuando Cristo transforma nuestro corazón, también transforma nuestras prioridades. El Evangelio llegó a tocar incluso los intereses económicos de quienes se beneficiaban de la idolatría. El capítulo 19 veremos el poder de Dios, el peligro de tratar el nombre de Jesús como una fórmula y la evidencia de un verdadero arrepentimiento. También veremos cómo el dinero y los intereses personales pueden convertirse en obstáculos para aceptar la verdad. Después, en el capítulo 20, acompañaremos a Pablo mientras continúa fortaleciendo a las iglesias y preparando su camino hacia Jerusalén. ¿Qué es lo que deseamos? Que este estudio nos ayude no solamente a conocer más de la Biblia, sino a preguntarnos, ¿está el Evangelio transformando verdaderamente mi vida? ¿Qué tal si escuchamos esta enseñanza que trae para nosotros el pastor y maestro Samuel Montoya en A Través de la Biblia? Gracias a Radio Transmundial.
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3: Haga lo que quiera, pero no toque mi billetera. Bienvenido a Través de la Biblia. Es curioso lo tolerantes que podemos ser con cualquier cosa hasta que toca nuestro dinero. Tal vez sea porque a menudo encontramos nuestra seguridad allí o nuestro sentido de importancia. Sea lo que sea, nuestra actitud suele ser manos libres. Esto era cierto en el primer siglo y lo es también hoy. Esto lo descubriremos en nuestro estudio de hoy, que comienza en el capítulo 19 de Hechos. Durante 2 años, el Evangelio se arraigaba en los corazones de las personas en la ciudad de Éfeso, donde ministraba el apóstol Pablo. La gente se estaba volviendo de sus ídolos a Jesucristo y estaba trastornando la industria de los ídolos en Éfeso. Iniciemos nuestro tiempo de estudio en oración. Padre Celestial, venimos ante ti para pedirte que el estudio de hoy hable a nuestras vidas. Te pedimos que nos retes, que nos instruyas, que nos motives y que nos corrijas. En el poderoso nombre de Jesús te lo pedimos y oramos. Amén. Y ahora iniciamos nuestro recorrido bíblico de hoy con las enseñanzas del Dr. Magui en la voz de nuestro maestro Samuel Montoya.
0: Continuamos nuestro estudio hoy en el capítulo 19 de los Hechos de los Apóstoles. Y en nuestro programa anterior estábamos hablando del apóstol Pablo y su ministerio en Éfeso. Por 2 años, dijimos, el Evangelio se proclamó en Éfeso a fin de que todo el mundo lo pudiese escuchar en la provincia de Asia. Y creemos que las 7 iglesias de Asia Menor debieron su existencia a la predicación del apóstol Pablo en este lugar. Y dijimos que podemos afirmar con certeza que fue aquí donde Pablo tuvo su ministerio más grande de toda su vida tan admirable. Leyendo ahora el versículo 11 de este capítulo 19 de los Hechos, dice, «Y hacía Dios milagros extraordinarios por mano de Pablo». Ahora hay diferentes palabras que se usan en griego que nuestra Biblia traduce como milagro. Aquí la palabra para milagro es dunamis, de la cual recibimos nuestra palabra dinamita, y quiere decir un acto de gran poder. Es decir que Dios hizo obras especiales de gran poder por medio de las manos de Pablo. Estos milagros son una señal de que Pablo tiene los dones de un apóstol. Éfeso era un gran centro de religión, posiblemente más importante que Atenas o cualquier otro lugar de aquel entonces. El gran templo de Diana estaba allí, y la adoración relacionada con ella era satánica en todos sus aspectos. Cuando estudiemos la epístola a los Efesios, discutiremos en más detalle el carácter de la ciudad de Éfeso y la clase de adoración satánica que se desarrollaba allí. Y hablaremos en cuanto a la adoración en el templo de Diana. Ahora, para poder enfrentar esa clase de oposición, Dios le dio a Pablo algunos poderes especiales. Leamos el versículo 12 de este capítulo 19 de los Hechos. De tal manera que aún se llevaban a los enfermos los paños o delantales de su cuerpo, y las enfermedades se iban de ellos, y los espíritus malos salían. Vamos a hacer una pausa aquí por un momento para explicar esto. ¿Qué eran estos pañuelos y delantales que se mencionan aquí? Bueno, en verdad podríamos llamarlos trapos o paños para el sudor. Pablo usaba estos en su trabajo. Recuerde usted que él hacía tiendas y que este era un clima cálido. Mientras trabajaba, de seguro que Pablo sudaba y es probable que su sudor se vertía sobre las tiendas que hacía. Pues entonces Pablo tomaba estos trapos, estos paños y delantales, y quitaba el sudor que caía y probablemente también se quitaba el sudor de la frente. La gente entonces venía y recogía estos trapos sucios con el sudor de Pablo, y era sanada de sus enfermedades. En esa región,

Único incidente de este tipo que jamás haya ocurrido. Y esto incluye los tiempos nuestros en que vivimos. Es casi blasfemo, amigo oyente, que alguien diga que tiene el poder de enviarle a uno un pequeño pañuelo y que ese pañuelo tenga algún poder especial. Estos paños mencionados aquí no eran lo que llamaríamos pañuelos hoy en día. Eran trapos sucios de sudor. Dios los utilizó para reprender a las religiones paganas de aquel entonces. Los enfermos eran sanados y los espíritus malos salían de los que padecían estas cosas cuando recogían estos trapos sucios de sudor. Bien, continuemos ahora con el versículo 13. Pero algunos de los judíos, exorcistas ambulantes, intentaron invocar el nombre del Señor Jesús sobre los que tenían espíritus malos, diciendo, «Os conjuro por Jesús, el que predica Pablo». Cuando vieron lo que Pablo hacía, trataron de duplicarlo. Y note usted ahora lo que ocurre aquí en los versículos 14 y 15. Había siete hijos de un tal Ezeba, judío, jefe de los sacerdotes, que hacían esto. Pero respondiendo el espíritu malo dijo, «A Jesús conozco y sé quién es Pablo, pero vosotros, ¿quiénes sois?». Fíjese que estos eran hijos de un sacerdote, o sea que hasta los sacerdotes se habían metido en esta clase de cosas. La palabra griega aquí para conozco es ginosco, y no implica un conocimiento por la fe, simplemente significa que el espíritu malo sabía quién era Jesús. Ahora el versículo 16 dice, «Y el hombre en quien estaba el espíritu malo, saltando sobre ellos y dominándolos, pudo más que ellos, de tal manera que huyeron de aquella casa desnudos y heridos». El esfuerzo de los hijos de Ezeba por tratar de duplicar los milagros de Pablo fracasó, y causó humillación y daño, y al parecer les dio pena. Leamos el versículo 17 ahora. «Y esto fue notorio a todos los que habitaban en Éfeso, así judíos como griegos, y tuvieron temor todos ellos, y era magnificado el nombre del Señor Jesús». Se puede ver con toda claridad el resultado de esto. El nombre del Señor Jesús se divulgó a través de toda esa ciudad pagana. Éfeso era una gran ciudad y dice aquí que todos tuvieron temor. Los milagros que Pablo y los otros apóstoles hacían no eran como los milagros que se cuentan hoy en día. ¿Quiénes fueron los que se quedaron conmovidos por estas cosas? Hay historias de milagros que tienen lugar en nuestras grandes ciudades, pero no hacen ningún efecto, ni ninguna impresión sobre sus habitantes paganos. En Éfeso, el nombre del Señor Jesús fue magnificado. Continuemos ahora con los versículos 18 y 19 de este capítulo 19 de los Hechos. «Y muchos de los que habían creído venían, confesando y dando cuenta de sus hechos. Asimismo, muchos de los que habían practicado la magia trajeron los libros y los quemaron delante de todos, y hecha la cuenta de su precio, hallaron que era 50,000 piezas de plata». Eso tendría un valor hoy en día de unos $8,000. Es así que era una verdadera fogata, una fogata de $8,000, amigo oyente. Y eso fue lo que ocurrió en Éfeso. Sigamos adelante con los versículos 20 al 22 de este capítulo 19 de los Hechos. «Así crecía y prevalecía poderosamente la palabra del Señor. Pasadas estas cosas, Pablo se propuso en espíritu ir a Jerusalén, después de recorrer Macedonia y Acaya, diciendo, después que haya estado allí, me será necesario ver también a Roma. Y enviando a Macedonia a dos de los que le ayudaban, Timoteo y Erasto, él se quedó por algún tiempo en Asia». Después de pasar por estas experiencias, las que el doctor Lucas nos ha relatado hasta aquí, al parecer, Pablo pensaba ir a Roma en este viaje misionero. Lo interesante es que por fin se fue a Roma, pero no de la manera en que había pensado. Fue durante este tiempo que Pablo escribió su primera carta a los Corintios, y parece que Timoteo y Erasto llevaron esta carta para entregarla allí. Aunque estaba dirigida a los corintios, la carta alcanzó también a muchos de Macedonia, inclusive a los de Filipos y de Tesalónica, y también las iglesias en Acaya, entre ellas las de Atenas y Corinto. Fue en esta carta donde Pablo declaró que se le había abierto una puerta grande y eficaz en Éfeso, pero que a la vez había muchos adversarios. Podemos ver ahora que los adversarios eran satánicos. Esta ciudad era un centro de religión pagana y de la adoración satánica. Avancemos con el versículo 23 de este capítulo 19 de Hechos. Hubo por aquel tiempo un disturbio no pequeño acerca del camino. En aquel entonces, las iglesias no tenían nombres así como los que tienen hoy en día. A los creyentes se les llamó cristianos por primera vez en Antioquía, pero el cristianismo simplemente se conocía como el camino.
Por cierto que era un

0: nuevo camino. El camino era el Señor Jesús, como dice el mismo allá en el capítulo 14 del Evangelio según San Juan, versículo 6. Dice Jesús, «Yo soy el camino, y la verdad, y la vida. Nadie viene al Padre sino por mí». Continuemos ahora con el versículo 24 de este capítulo 19 de Hechos. «Porque un platero llamado Demetrio, que hacía de plata templecitos de Diana, daba no poca ganancia a los artífices. El templo de Diana era un gran templo pagano, y a su alrededor estaba el centro comercial. Era el centro bancario de aquel entonces, pero también era el centro del pecado. La inmoralidad crasa cundía en todo su alrededor. En verdad, la religión es capaz de rebajarse a un nivel más bajo que cualquier otra cosa. Aquel templo era una de las siete maravillas del mundo antiguo. Fue el templo griego más grande que jamás se había construido. Era sumamente hermoso, con sus bellas talladuras, pero la imagen de Diana era espantosa. No era la Diana elegante y graciosa de los griegos, sino más bien la Diana oriental, una Diana imperfecta con muchos senos. Vendían pues templecillos de Diana, negocio que resultó de mucha ganancia para algunos. Y el ministerio de Pablo estorbaba la venta de estos templecillos y de muchas otras reliquias religiosas que producían grandes entradas. Este platero llamado Demetrio reunió entonces a todos los artífices que elaboraban estos templecillos de Diana. Y dice aquí en los versículos 25 al 27, a los cuales, reunidos con los obreros del mismo oficio, dijo, «Varones, sabéis que de este oficio tenemos nuestra riqueza. Pero veis y oís que este Pablo, no solamente en Éfeso, sino en casi toda Asia, ha apartado a muchas gentes con persuasión, diciendo que no son dioses los que se hacen con las manos. Y no solamente hay peligro de que este nuestro negocio venga a desacreditarse, sino también que el templo de la gran diosa Diana sea estimado en nada y comience a ser destruida la majestad de aquella a quien venera toda Asia y el mundo entero». Se puede ver que la causa de este alboroto de los plateros encabezados por Demetrio era su temor de perder su sustento diario. Por profesión hacían templecillos y los vendían, ganando así mucho dinero. Mucha gente venía de muchas partes al templo de Diana en Éfeso, siendo que era una de las siete maravillas del mundo antiguo. Por tanto, estos hombres se enriquecieron mucho al vender estas miniaturas del templo y muchas otras reliquias religiosas. Amigo oyente, repetimos que no se puede pisarle el dinero a un hombre sin oírle decir un ay, ay, ay. La adoración de Diana se había extendido por toda Asia. Éfeso era un centro de comercio, de religión y de adoración. Era un centro tanto para los orientales como para los occidentales. Un lugar donde se unía el oriente con el occidente. Y tememos que de Éfeso saliera lo peor de ambos. Leamos ahora el versículo 28 de este capítulo 19 de los Hechos. Cuando oyeron estas cosas, se llenaron de ira y gritaron diciendo, «¡Grande es Diana de los Efesios!». Sacaron muchos carteles y salieron por la ciudad llevando sus carteles y gritando, «¡Grande es Diana de los Efesios!». Prosigamos con los versículos 29 y 30. Y la ciudad se llenó de confusión, y a una se lanzaron al teatro, arrebatando a Gallo y Aristarco, macedonios, compañeros de Pablo. Y queriendo Pablo salir al pueblo, los discípulos no le dejaron. Claro que Pablo habría sido atropellado, quizá lo habría matado. Pablo ya había pasado por una experiencia similar como esta en el país de Galacia, en Listra. Ahora, el versículo 31 dice, también algunas de las autoridades de Asia, que eran sus amigos, le enviaron recado rogándole que no se presentase en el teatro. Había algunos hombres prominentes en aquella región. Muchos de estos se habían convertido a Cristo y le aconsejaron a Pablo que no se involucrara con esta multitud. Le dijeron que sería una tontería y que no serviría de ningún bien que él se presentara en el teatro. Avancemos ahora con los versículos 32 al 34 de este capítulo 19 de los Hechos de los Apóstoles. Unos, pues, gritaban una cosa y otros otra, porque la concurrencia estaba confusa y los más no sabían por qué se habían reunido. Y sacaron de entre la multitud a Alejandro, empujándole los judíos. Entonces Alejandro, pedido silencio con la mano, quería hablar en su defensa ante el pueblo. Pero cuando le conocieron que era judío, todos a una voz gritaron casi por dos horas, «¡Grande es Diana de los Efesios!». Esta era una multitud típica. Muchos ni siquiera sabían por qué se habían reunido. Sin embargo, fíjese usted que no le otorgaron libertad de palabra a nadie. No permitieron que Alejandro hablara. Solo querían que él les ayudara a gritar así, «¡Grande es Diana de los Efesios!». Ahora los versículos 35 y 36 dicen: Entonces el escribano, cuando había apaciguado a la multitud, dijo: Varones efesios, ¿y quién es el hombre que no sabe que la ciudad de los efesios es guardiana del templo de la gran diosa Diana y de la imagen venida de Júpiter? Puesto que esto no puede contradecirse, es necesario que os apaciguéis y que nada hagáis precipitadamente. Este escribano les dijo que le estaban dando demasiada importancia a todo esto. Les dijo que miraran a aquel gran templo y a la gran diosa Diana. Eran grandiosos y muy populares. Dijo que nada les sucedería. No había nada que se pudiera decir contra ellos. Ahora, ¿no es interesante que todo esto se ha quedado en ruinas ahora por más de 2000 años? Continuemos con los versículos 37 y 38 de este capítulo 19 de los Hechos. Porque habéis traído a estos hombres, sin ser sacrílegos ni blasfemadores de vuestra diosa, que si Demetrio y los artífices que están con él tienen pleito contra alguno, audiencias se conceden y procónsules hay. Acúsense los unos a los otros. Está diciendo que si quieren entablar un pleito contra estos hombres, el tribunal está abierto. Si quieren lanzar una acusación legal, les es posible lanzarla. No tienen que preocuparse por la adoración de Diana. Y los versículos 39 al 41 dicen: Y si demandáis alguna otra cosa, en legítima asamblea se puede decidir. Porque peligro hay de que seamos acusados de sedición por esto de hoy, no habiendo ninguna causa por la cual podamos dar razón de este concurso. Y habiendo dicho esto, despidió la asamblea. Les dijo que si tenían algún pleito que entablar, debían sentarse para tener una reunión ordenada. Les dijo que debían bajar esos carteles y dejar de gritar. En verdad, estaban bajo peligro de ser llamados por el imperio para dar cuenta del alboroto. Despidió, pues, este hombre, este escribano, a la multitud, y todos regresaron a casa. El ministerio de Pablo en Éfeso llega así a su fin aquí. Vemos luego que Pablo sale de Éfeso y se vuelve a Macedonia. Y así concluimos nuestro estudio del capítulo 19 de los Hechos. Y pasamos ahora al capítulo 20. Y en este capítulo tenemos la continuación del tercer viaje misionero de Pablo. Leamos los primeros dos versículos de este capítulo 20 de los Hechos. Después que cesó el alboroto, llamó Pablo a los discípulos y, habiéndolos exhortado y abrazado, se despidió y salió para ir a Macedonia. Y después de recorrer aquellas regiones y de exhortarles con abundancia de palabras, llegó a Grecia. Esto quiere decir que Pablo visitó nuevamente Atenas y a Corinto. Continuemos con los versículos 3 y 4. Después de haber estado allí 3 meses, y siéndole puestas acechanzas por los judíos para cuando se embarcase para Siria, tomó la decisión de volver por Macedonia. Y le acompañaron hasta Asia Sópater de Berea, Aristarco y Segundo de Tesalónica, Gallo de Derbe y Timoteo, y de Asia Tíquico y Trófimo. Todos estos son creyentes que se habían convertido a Cristo bajo el ministerio de Pablo. Y ahora él tiene una verdadera delegación. Estos hombres a su vez han llegado a ser misioneros. Y el versículo 5 nos dice: Estos, habiéndose adelantado, nos esperaron en Troas. El doctor Lucas todavía estaba con Pablo mientras los otros prosiguieron hasta Troas. Ahora Pablo regresa de Éfeso en su tercer viaje misionero, y veremos que viajará hasta llegar a Jerusalén. Es preciso reconocer que cuando Pablo pasó por Grecia y Macedonia, visitó a todas las iglesias que había fundado allí. Para hacer esto, tuvo que visitar las ciudades de Atenas, Corinto, Tesalónica, Berea y Filipos. Además, Pablo visitó a todas las iglesias que estaban en Europa, o por lo menos en la región europea de su tercer viaje. Usted recordará que Troas era el lugar desde donde Pablo partió para Europa en su segundo viaje misionero. Ahora regresa a Troas durante su último viaje misionero. Permítanos leer una vez más el versículo 5 de este capítulo 20 de los Hechos. Entonces, habiéndose adelantado, nos esperaron en Troas. Había un grupo de hombres que le acompañaban. Estos también eran misioneros y ya habían viajado antes con Pablo. Creemos que cuando Pablo tenía un ministerio en un lugar como Corinto, estos hombres salían y trabajaban proclamando la palabra en los distritos rurales. Leemos en la Epístola a los Colosenses, capítulo 1, versículo 6, acerca del hecho de que la palabra de Dios ya se había proclamado al mundo de aquel entonces. Leemos allí que ha llegado hasta vosotros, así como a todo el mundo, y lleva fruto y crece también en vosotros desde el día que oísteis y conocisteis la gracia de Dios en verdad. Parece increíble, pero era cierto. Aquella frase, a todo el mundo, no era un mero gesto oratorio, significa todo el imperio romano, porque este era el mundo de aquel entonces y la palabra de Dios se había promulgado a través de todo el mundo romano. Lo que tenemos aquí en el libro de los Hechos es un relato muy limitado de la obra misionera que se llevó a cabo. Recibimos solo un conocimiento parcial aquí y tenemos que reconocer que había otros que trabajaban con los apóstoles. El libro de los Hechos descubre la obra de Pedro y de Pablo como puntos culminantes. Pedro como el apóstol a los judíos y Pablo como el apóstol a los gentiles. Sigamos adelante con el versículo 6 de este capítulo 20 de los Hechos. Y nosotros, pasados los días de los panes sin levadura, navegamos de Filipos y en 5 días nos reunimos con ellos en Troas, donde nos quedamos 7 días. Es interesante que el viaje en que se demoraron 5 días, ahora los turistas lo pueden hacer como en 50 minutos. ¿Cuán diferentes son los medios de transporte en el día de hoy? Ahora, los medios de transporte puede que sean más eficientes, pero ¿es más efectivo nuestro ministerio? Prosigamos con el versículo 7. El primer día de la semana, reunidos los discípulos para partir el pan, Pablo les enseñaba, habiendo de salir al día siguiente, y alargó el discurso hasta la medianoche. Ahora hay varias cosas aquí que quisiéramos decir en cuanto a este versículo. Queremos que usted observe en primer lugar que fue un primer día de la semana en que se reunieron. La iglesia primitiva ya tenía la costumbre de reunirse en el primer día de la semana. Más tarde veremos que Pablo dice a los corintios que deben traer sus ofrendas en el primer día de la semana. Dice allá en su primera carta a los corintios, capítulo 16, versículo 2, «Cada primer día de la semana, cada uno de vosotros ponga aparte algo, según haya prosperado, guardándolo, para que cuando yo llegue, no se recojan entonces ofrendas». En nuestro versículo aquí, en el libro de los Hechos, leemos, «El primer día de la semana, reunidos los discípulos para partir el pan». Esto quiere decir que celebraban la Santa Cena los días domingos. Fue en este día cuando Pablo les predicó. La iglesia primitiva, pues, se reunía el primer día de la semana. Y vamos a detenernos aquí, amigo oyente, porque ya nuestro tiempo ha llegado a su fin. Continuaremos, Dios mediante, la consideración de este importante asunto en nuestro próximo programa. Mientras tanto, que Dios le bendiga ricamente.
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2: Así vamos avanzando, tal como escuchamos en Hechos capítulo 19. Encontramos a Pablo ministrando en Éfeso, donde Dios realizó milagros extraordinarios por medio de él. Estos milagros demostraban el poder de Dios y confirmaban el ministerio apostólico de Pablo. También encontramos a los 7 hijos de Ecceba, quienes intentaron utilizar el nombre de Jesús como si fuera una fórmula para expulsar demonios, pero fracasaron. Esto nos enseña que el nombre de Jesús no es una palabra mágica que podemos utilizar para conseguir lo que queremos. La verdadera relación con Cristo requiere fe y entrega. Después, muchos de los que habían creído confesaron sus antiguas prácticas, y quienes habían practicado magia quemaron públicamente sus libros. Fue una demostración concreta de arrepentimiento. Como resultado, la palabra del Señor crecía poderosamente. Pero el avance del Evangelio provocó una fuerte reacción. Demetrio, un fabricante de templecillos de Diana, vio amenazado su negocio porque las personas estaban abandonando la idolatría. Reunió a otros artesanos y provocó un gran alboroto en Éfeso. La multitud llegó a gritar durante horas: «¡Grande es Diana de los Efesios!». Finalmente, el escribano de la ciudad logró calmar a la multitud y disolvió la asamblea. Después de esto, Pablo continuó su viaje misionero por Macedonia y Grecia. En Hechos capítulo 20, llegamos a Troas, donde los creyentes se reunieron el primer día de la semana para partir el pan y escuchar la enseñanza de Pablo. Todo este relato nos recuerda que el Evangelio verdadero transforma vidas, y cuando transforma vidas puede afectar nuestras costumbres, nuestras prioridades, nuestras relaciones e incluso nuestros intereses económicos. Y como conclusión puedo decir que al terminar este estudio en el día de hoy, queda una pregunta que merece nuestra reflexión. ¿Qué estaríamos dispuestos a cambiar si realmente permitimos que Cristo gobierne nuestras vidas? Que Dios nos ayude a no utilizar a Jesús para conseguir nuestros propios propósitos, sino a rendir nuestros propósitos a Jesús.

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0: Saludo a cada uno de nuestros queridos oyentes a esta hora, acompañándonos, gracias a Dios, en esta franja de momentos de gozo y alabanza. 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Nos dice el Salmo 5, versículos 11 y 12. Alégrense los que buscan tu protección. Canten siempre de alegría porque tú los proteges. Los que te aman se alegran por causa tuya, pues tú, Señor, bendices al que es fiel, tu bondad lo rodea como un escudo. Y es así como la presencia de Dios es aquella que nos brinda seguridad, protección, restauración, consuelo y mucha fortaleza. Otro de los ejemplos bien importantes de esta protección la encontramos en el Salmo 31, versículos 19 y 20. ¡Cuán grande es tu bondad que has guardado para los que te temen, que has mostrado a los que esperan en ti delante de los hijos de los hombres! En lo secreto de tu presencia los esconderás de la conspiración del hombre. Los pondrás en un tabernáculo a cubierto de contención de lenguas. Qué bueno saber que todas las circunstancias de nuestra vida están bajo el control de nuestro amado Dios. Saber que nos ama y tiene cuidado de nosotros nos permite mantenernos firmes en nuestra fe sin importar lo que pueda acontecer a nuestro alrededor. Dios es bueno para con todos. Pero en este pasaje bíblico son descritos como objeto especial de su bondad, de su cuidado y de su protección, los que le temen y los que esperan en él. En tiempos de persecución, la providencia de Dios les esconde como en pabellón sagrado, guardándolos a salvo de sus enemigos. Hay hermosas historias que nos ilustran esta promesa, pero una de las que más nos conmueven es la de Nehemías. Porque en la época del exilio de Israel en Babilonia, esto hablando de los años 450 a 440 a.C., se levantó este líder espiritual y cívico, que aunque servía de copero al rey Artajerjes I, sintió una profunda necesidad de regresar a su destruida Jerusalén para ayudar a iniciar su reconstrucción y preparar así el retorno del pueblo judío a su tierra. Imagínese usted, era una tarea imposible de realizar, por la rapidez con la que había que llevarse a cabo, por el desánimo generalizado entre los hombres habitantes que habían quedado en la ciudad, y también por la presencia de unos enemigos que constantemente desanimaban al pueblo para que abandonara esta obra y los muros de la ciudad no fueran reconstruidos. Sorprende la valentía de este hombre para humillarse constantemente delante de Dios ante cada dificultad, entrando al templo, postrándose y clamando la protección y el respaldo de Dios. Ante cada ataque, él y su pueblo oraban fervientemente y reforzaban el trabajo, haciendo eso sí, turnos por obra y de guardia, era de la misma manera, día y noche. El pueblo se mantuvo motivado sin que las burlas y calumnias de sus enemigos los debilitaran. Y podemos, después de encontrar este hermoso relato de la palabra del Señor, entonces, ¿cuál fue el resultado? El muro fue terminado en 52 días. Pero lo más importante es que se había comenzado la reconstrucción de la vida espiritual del pueblo, dando el primer paso para la reconstrucción social, política y económica de una nación. Lo importante aquí cuando leemos esta palabra nos quiere decir que si nos mantenemos fieles a Dios, esperando en su presencia, Él hará lo mejor por nosotros, nos guardará y nunca tendremos que ser avergonzados. Por eso, hoy abrimos nuestra línea telefónica, el 311-830-4162. Allí estaremos escuchando cada uno de sus mensajes, compartiendo aquellos mensajes de texto con sus peticiones y, por qué no, a quienes desean compartir con nosotros un testimonio. 311-830-4162. Hablemos con Dios. Padre, a ti te damos gracias por este día bajo tu protección y misericordia. Qué bueno es esperar en ti, sabiendo que tienes cada día lo mejor para nosotros. Queremos conocerte más, para poder descubrir en lo secreto de tu presencia esas maravillosas promesas de salvación, de vida abundante, de protección y de todo lo que tú tienes preparado para nosotros. Ayúdanos a mantenernos siempre fieles a ti, que cada uno de tus hijos estemos convencidos que tú harás lo mejor por nosotros. Nos protegerás bajo la sombra de tus alas, en ti buscaremos refugio. Extiende, Señor, tu protección para aquellas ciudades, Señor, donde se ha escuchado tristemente la guerra aquí en nuestro país. Por eso, en ti nos regocijamos todos los que te amamos y te damos inmensas gracias, Señor. Eso es lo que hay en nuestro corazón, porque sabemos de ti recibimos lo mejor. Oramos en el nombre de Jesús. Amén.
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10: ¿Qué haces cuando vienen los quebrantos de salud? ¿Cuando el dinero no alcanza?